0: caramba, $200 en una noche.
1: Ese fue mi veneno. También jugaba y ganaba fácilmente. Teniendo 16 años, me sentía muy importante. Fumé, bebí y me conocían por fanfarrón. Esa fue mi vida. Mamá estaba muy preocupada, pero no sabía qué hacer y a mí me parecía resignada. No conocía otra manera de vivir. Papá conoció ese modus vivendi y tomó parte de mis bandolerías también. En la pandilla había de todo: grandes políticos, altos hombres de iglesia, matadores bajos, muchachos locos como yo. Sí, como yo. Ah, los momentos felices los pasé en las cantinas más bajas, aunque era un muchacho importante y bien vestido.
2: ¡Ay, arriba!
3: Pues yo creo que lo mejor sería esperar a Juan. Él podría servirnos muy bien.
4: En esa esquina hay muchos guardias. ¿No conoces a alguno?
3: Los cambian todos los días, hombre. ¡Ah, qué mujer más! ¡Ey, cállate! ¡Cállate o te voy a callar!
4: Parece buena, ¿no?
3: Sí, pero este negocio es mejor.
1: Y la noche del 9 de julio de 1921, caminaba para reunirme con mis compinches en esa misma cantina. Llevaba puesta una lujosa camisa de $15. Caminaba despacio, pues tenía bastante tiempo todavía. En una esquina,

0: Bueno, amigos, no hay vida más bella y más gozosa que la vida cristiana. Gracias a Dios, porque cada día con Cristo nos llena de perfecta paz. Ahora, abramos nuestras Biblias en el Evangelio según San Lucas, capítulo 15. Allí encontramos a tres personas gozosas. Un pastor que ama a sus ovejas. Pierde una, deja las 99 y busca la oveja perdida hasta que la encuentra. Entonces, la pone sobre sus hombros gozoso. Una mujer que pierde una peseta, barre la casa, mueve los muebles, enciende un candil, la busca ansiosamente y la encuentra, y está gozosa. Y por último, un joven perdido, un padre buscándolo, ¿seré yo? Este joven estaba dejando su juventud en las cantinas, en los centros de perdición. No tiene paz y la busca en el dinero y en el vicio y no la encuentra. La busca en el placer carnal, tampoco la encuentra. La busca en el lujo, en la fama, en los amigos y no encuentra paz.
1: Es mi vida, mi vida.
0: Amigo, pudiera ser que usted no tenga paz. Solo hay una manera de obtenerla, completa y perfecta. Este medio es una persona, Cristo Jesús. Solo en él el hombre encuentra paz.
2: Antes de que aquel joven predicador terminara su sermón, yo ya había hecho una decisión. Después un hombre me leyó unos versículos en la Biblia y me ayudó a pedirle perdón a Dios por mi vida pasada. No recuerdo los versículos, no sé cuál fue la explicación, ni recuerdo tampoco qué dije cuando oré. Fue la mano de Dios sobre mí cuando me quedé clavado en la acera escuchando aquella canción. Fue la mano de Dios la que me condujo al interior del salón y fue Él mismo quien me redimió, quien me limpió de mi pecado y quien me hizo una nueva criatura. Él que es la luz, me trajo la luz. No fui a la cita en la cantina. Caminé rápidamente 3 millas hacia mi casa y...
3: Buenas noches.
4: ¿Qué pasó?
5: ¿Te sigue la policía?
3: No, he encontrado a Cristo.
5: ¿Estás loco?
3: No, papá, él me ha encontrado también y soy una nueva criatura.
4: Hijito, ¿qué te pasa? ¿Quieres acostarte? ¿Por qué has venido tan temprano?
3: Mamá, perdóname. Perdóname, he sido muy mal hijo.
4: ¿Qué te pasa? ¡Oh, Dios mío!
3: Soy un cristiano. Cristo me ha limpiado del pecado con su sangre, con el sacrificio de la cruz. Esta noche he nacido de nuevo. Soy feliz. Nunca volveré a la pandilla, papá. Nunca.
4: Oh, hijito mío, no entiendo. No entiendo. Pero si nunca vas a estar en ese grupo tan espantoso, soy feliz.
5: Tal vez se pasó de copas.
3: No, papá. Hablo en serio. Soy otro. Más tarde les explicaré.
5: Bueno. Veremos más tarde. Niñerías. Carlos, ven acá. Mira.
6: ¿Es Luis?
5: Sí, hombre. Ayer en la noche dijo que era otro. Míralo.
6: ¿Qué está haciendo?
5: Rezando, tal vez. Anda, anda. Entra y patéale los pies a ese santulón.
6: ¿Voy? Bueno,

0: Toda la familia se burlaba de mí, menos mamá, que estaba muy alegre con el cambio operado en mí desde aquella noche. Carlos me pateó 3 veces esa mañana que yo estaba orando al lado de mi cama. Como yo no le hice caso, papá se enojó y me apodó el Santulón. Pasaron los meses y aunque decían que yo estaba loco, al cabo del tiempo mi hermano Carlos aceptó a Jesucristo como su propio Salvador y fuimos entonces como dos hermanos verdaderos que nunca antes se habían conocido.
1: Ah, Luis, cómo me duele no haberte entendido antes. Yo no sabía.
2: No pienses más en eso. Ahora eres otro.
1: Yo creía que estabas loco y papá me inducía a molestarte. Perdóname.
2: Es que las cosas espirituales solo se entienden con mente espiritual. Por eso la mayoría de la gente no entiende la vida cristiana, porque no son nuevas criaturas y no saben cuál es el verdadero sentido de estas palabras.
1: Yo te pateé, Luis, mientras estabas hablando con Dios. Oh, soy un bruto.
2: Calma, calma, hermano. Todos tus pecados han sido lavados con la sangre de Cristo. Él te ha perdonado, y yo también.
1: Gracias, gracias, hermano.
0: Carlos es ahora otro hombre, regenerado por el Espíritu de Cristo. Es un misionero en el África. Yo me siento triste al recordar que dejé de asistir a la escuela tan joven, pero gozo mucho al pensar en Carlos. Pasaron los años y mi hermano Jorge también aceptó a Cristo. Hoy tiene una iglesia en Austin. Mi señor no detuvo la cadena de milagros. Un día mi mamá me pidió que la llevara a un lugar en donde pudiera entender algo de nuestra conversión y experimentar ella por sí misma un encuentro personal con Cristo. Fuimos juntos y Dios consumó en ella su mayor milagro.
3: ¿Qué estás diciendo?
4: Lo que oíste, mi querido Jaime. He renunciado a las logias y a los clubes.
3: Pero, mujer, has vivido toda la vida metida en estos lugares. Te vas a arrepentir.
4: No, estoy segura de lo que estoy haciendo. No necesito nada más.
3: Creo que estás algo mal de la cabeza.

0: probar su paz inalterable. Aunque papá ya no era parte de la pandilla, sí lo era, sin embargo, de un grupo político muy peligroso. Y una tarde recibió la noticia de que estaba muriendo. Fue en un accidente. Todavía me asusta después de 20 años.
1: No puedo. No puedo más.
2: Mi querido.
0: Papá, papá.
1: Oh, Carlitos. Tú.
0: Papá, ha pensado en prepararse para la eternidad. Usted ha escuchado y visto bastante, ¿no?
1: Ay, sí, sí, pero... ¿Qué tengo que hacer? ¿Qué? Soy muy pecador.
0: No es por hacer. No, son obras las que nos salvan. Es la fe en Cristo. Es recibirle como Salvador y Señor. Estar dispuesto a obedecerle y a amarle por fe.
1: No. No sé decirle eso. ¿Cómo? ¿Cómo? ¿Cómo? Dime.
0: Usted debe hablarle como a mí o cualquier otra persona. Él está aquí. Pídale perdón y clame por perdón. Él nos limpia de todo pecado y por Cristo tenemos paz con Dios y entrada en el cielo.
3: Carlos ayudó a mi papá y en sus últimos momentos pidió a Cristo perdón. La sangre de Jesucristo lo limpió, llegó a ser un hijo de Dios y ahora está cantando alabanzas en los cielos. Como dije antes, he estado en la compañía expresa 33 años y nunca he cumplido mis turnos solo. El Señor está conmigo todos los días. Tal vez usted piense que por eso la vida es fácil o que está rodeada de circunstancias favorables. No es así. El Señor dijo a sus discípulos antes de irse con el Padre: «En el mundo tendréis aflicción, mas confiad, yo he vencido al mundo». Isaías dice: «Cuando pasares por el fuego, no te quemarás, ni la llama arderá en ti». Así ha sido conmigo. He pasado por dificultades, pero Él me ha guardado. Me ha dado la victoria por su poder. Un día domingo, en una de mis visitas evangelísticas, en un centro comunista.
4: Sí, señores, ustedes van corriendo tras la vanidad. Dice la Biblia: hay camino que al hombre le parece derecho, pero su fin son caminos de muerte. Ustedes persiguen el bien económico del individuo, pero hasta ahora no se dan cuenta que hay un Dios poderoso que permite la desigualdad porque tiene un propósito determinado para este mundo. La solución del problema humano no está en satisfacer todas las necesidades del individuo, sino en encauzar sus deseos y propósitos conforme a la voluntad divina. Esto solo lo puede hacer Cristo. Escúchenme. Se puede ser feliz en medio de la pobreza y en medio de circunstancias adversas.
5: ¡Pruébemelo! ¡Pruébemelo!
4: Con mucho gusto. Yo ya estoy viejo, pero vea usted aquí en este antiguo libro, en los Hechos de los Apóstoles, en la Biblia, la historia de Pablo y Silas, fíjese en eso. Dos cristianos verdaderos que salieron a predicar el Evangelio como yo lo estoy haciendo ahora. Vea, y después que los hubieron herido con muchos azotes, los echaron a la cárcel, mandando el carcelero que los guardara con mucho cuidado en la cárcel de más adentro, y les apretó los pies en el cepo. Mas a medianoche, Pablo y Silas oraban y cantaban himnos a Dios. ¿Lo ve usted, amigo? Cuando estaban sufriendo, tenían gozo en el corazón. No solo oraban, sino que dice la palabra de Dios, cantaban también.
5: Ah, cante entonces, cante. A ver, demuéstrenos. Con este fósforo en la barba queremos oírlo cantar. ¡Cante! ¡Tonterías!
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0: Yo canté, mi voz temblaba, la llama del fósforo quemó mi cara. Pero yo sé que esos hombres, hombres comunistas, materialistas, sin Dios y sin esperanza en el mundo, oyeron la voz de Dios. El hombre necio dice en su corazón, no hay Dios. Pero yo sé que después de la muerte es el juicio. Así lo dice la palabra de Dios, y que si hoy no escuchamos su voz, nos perderemos para siempre. En un minuto podremos pasar a la eternidad como mi papá. Pero después de quemarme...
1: ¿Por qué cantó? ¿Por qué no va a la policía y me delata?
0: Porque he venido para darles el mensaje de Cristo, mensaje de paz y de buena voluntad. Él vino para salvar y no para condenar.
1: No entiendo. ¿Salvar de qué?
0: Amigo, ¿no se siente usted atado a algo? A esa pasión política que lleva a los hombres hasta el crimen.
1: Bueno, no me había dado cuenta de eso. Sí, sí, creo que sí. He vivido encadenado al ideal que nunca logro alcanzar. Mi Dios es el pan, el dinero.
0: Nunca ha podido librarse de esa obsesión. Y cree que la estabilidad económica es el sumo bien, ¿verdad?
1: Sí, sí. Hay tantas injusticias en este mundo. Los gobiernos no se preocupan del pueblo, solo de llenarse los bolsillos de plata.
0: Usted nunca cambiará a los gobiernos, pero Cristo lo puede cambiar a usted.
1: ¿A mí? ¿Cómo?
0: Haciéndolo una nueva criatura en él, cambiando sus deseos y sus sueños, borrando sus pecados por su sacrificio en pago de nuestra maldad.
1: ¿Cómo puede borrar mis pecados?
0: Porque Dios cargó en él el pecado de todos nosotros, así lo dice su palabra. Y la sangre de Jesucristo nos limpia de todo pecado. Justificados, pues, por la fe, tenemos paz para con Dios por medio de nuestro Señor Jesucristo.
1: Es decir, que Él murió por nosotros. ¿Que Él llevó el castigo de mi pecado?
0: Exactamente, amigo. Exactamente.
1: Pero eso no cambiará mi situación económica.
0: Nunca le faltará lo necesario, y en el caso de que eso sucediera, eso no quitará su felicidad. Dios suplirá todo lo que le hace falta conforme a sus riquezas en gloria.
1: ¿Usted cree eso?
0: Sí, porque Él ha cumplido su palabra en mí.
1: ¿Y estos?
0: Yo no sé si ellos querrán también salir de esta situación. Solo tienen que recibir a Cristo si quieren hacerlo. Recibirlo por la fe y Él hará la misma obra.
2: Yo quiero tener lo que usted tiene, señor.
0: Amiga, ¿ha pensado que tiene que pedir perdón, olvidar su pasado y reconocer a Cristo como su único dueño y señor?
2: Sí, yo quiero salir de esta vida de nervios y creo que en la estabilidad económica no hay felicidad.
0: No la hay. La paz y el gozo los llevamos dentro cuando Cristo viene a nuestra vida y la cambia por su espíritu.
1: No entiendo eso, pero ¿recuerdas al matador, a Pepe? He cambiado mucho con los años. Estoy viejo. Seguí la vida que tú abandonaste, Luis. Y aquí estoy. Perdóname. Oh Dios, perdóname, perdóname.
0: Así fue como hablé con el grupo peligroso de comunistas en mi país, y dos se rindieron a Cristo aquella noche, mi antiguo amigo Pepe y una muchacha que estaba en la reunión en aquella oportunidad. Dicen que el hombre no puede aguantar cualquier cosa que le pase, pero yo sí, no por mí mismo, mi vida entera tiene sus raíces en Jesucristo. No solo puedo aguantar cualquier cosa que me suceda, sino también puedo usarla como en esa ocasión que me quemaron. He sido feliz, pero esa felicidad no es comparable a la vida que me espera en la eternidad. Entonces no cantaré con voz temblorosa por mi debilidad humana. Cantaré en el inmenso coro que alaba a Dios.

Amigo, recuerde esto. Cuando Dios tiene todo su ser, entonces usted tiene todo lo de Él. Y en Él, y solo en Él, hay seguridad y paz perfectas. Puede perder aquí cualquier cosa, pero si tiene a Dios, lo tiene todo.

Buenos días a toda la audiencia que nos escucha en diferentes lugares. Acá desde la IBM Morón, Radio Bíblica, les comparto esta deliciosa receta tradicional llamada chipaguazú, que su significado en castellano sería pan grande. Es una receta tradicional de Paraguay, que en sí en Paraguay la preparan mucho, es muy consumida y es muy rica. Los ingredientes son 4 choclos grandes, 6 huevos, una taza de leche, una taza de aceite, 2 cucharadas de azúcar, media cucharada de sal y 250 gramos de queso. Bueno, pasamos a la preparación. Desgranamos los choclos, ponemos en una licuadora, agregamos la taza de leche, los licuamos aproximadamente 2 minutos. Luego, volcar la preparación en un bol. Les agregamos la taza de aceite, la cucharada de azúcar y la cucharada de sal. Lo mezclamos todo, cortamos el queso fresco en trozos. Luego lo introducimos en la preparación. Calentamos el horno, enmantecamos una asadera y vertemos la preparación en la asadera y lo ponemos al horno precalentado, más o menos que estén en 200, aproximadamente 35 minutos. Que se dore bien la preparación. Luego sacamos del horno y lo tapamos con un repasador. Luego lo servimos y lo pasamos a probar. Pasamos a decir las propiedades de esta deliciosa receta. Por ejemplo, les comparto. El choclo trae fósforo, hierro y magnesio. El queso trae calcio, vitamina A. El huevo trae vitaminas A y D, B2 y zinc. La leche tiene vitaminas como la A y D, la B1, vitamina B2, vitamina B3, vitamina B9 y ácido fólico. Le paso a leer la cita bíblica en la Biblia, el libro de Daniel, capítulo 1, versículo 12 y 13. Te ruego que hagas la prueba con tus siervos por 10 días y nos den legumbres a comer y agua a beber. Comparará luego nuestros rostros con los rostros de los muchachos que comen de la ración de la comida del rey, y haz después con tus siervos según veas. Lo que el Señor nos habla en esta parte de esta receta que les compartí es la palabra del Señor, que el Señor pone a nuestra disposición diferentes tipos de alimentos, como por ejemplo en este caso con la preparación del chipaguazú, que trae los siguientes alimentos como el choclo, el queso, el huevo y la leche, que son muy buenas propiedades para nuestro cuerpo. Dios manda que cuidemos nuestro cuerpo, porque si lo cuidamos será de bendición para nuestra vida. Nos despedimos hasta la próxima receta. Que el Señor lo bendiga ricamente.

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1: Padre, te damos gracias por este momento que tú nos permites congregarnos para poder abrir la Biblia y extraer de ella la enseñanza que tanto necesitamos. Ayúdanos a contar con tu auxilio y tu dirección para que no equivoquemos el camino en la interpretación de ella. Ayúdame a mí de manera especial para que nunca yerre el camino que tú has trazado y me deje dominar por ti y no por mis propias ideas. Gracias porque podemos estudiar tu palabra tan libremente en este país de tan amplia libertad. En el nombre de Jesús. Amén. Por favor, vengan buscando en sus Biblias el capítulo 14 de la Carta a los Romanos, porque allí vamos a estar. Ya hemos visto los capítulos anteriores y ahora ya estamos casi terminando, y yo creo que dentro de poco ya vamos a terminar la Carta a los Romanos e iremos entonces a algún otro libro de la Biblia, pero por ahora estamos en el 14. Y yo quiero que ustedes sigan en sus bosquejos, por si yo doy algún texto que no está, muchos textos están allí ya fijados, ya están las citas, no está transcrito el versículo, pero están las citas. Y otros no, probablemente de repente haya algún texto que yo diga que no está allí, ustedes pueden agregar. Voy a leer los versículos 1 al 6 de Romanos 14. Yo lo titulo Los débiles y los fuertes en la fe. Hay débiles y fuertes. Algunos piensan que el fuerte en la fe es el que tiene mucha fe. Pero no hay tal cosa. Sí, los discípulos dijeron, auméntanos la fe, pero eso no quiere decir que tenga mucho. Lo que ellos querían decir es que ellos confíen en Él, porque lo que nosotros tengamos de resultado no depende de nuestra fe, sino del objeto de la fe, en quien depositamos la fe, y Él es todopoderoso, así que tengamos esto presente. Por eso vamos a hablar un poco sobre el asunto de los débiles y los fuertes en la fe, y vamos a ver qué quiere decir esto. Recibid al débil en la fe, pero no para contender sobre opiniones, porque uno cree que se ha de comer de todo, otro que es débil come legumbres. El que come no menosprecia al que no come, y el que no come no juzgue al que come, porque Dios le ha recibido. ¿Tú quién eres, pues? ¿Quién eres que juzgas al criado ajeno? Para su propio Señor está en pie o cae, pero estará firme, porque poderoso es el Señor para hacerle estar firme. Uno hace diferencia entre día y día, otro juzga iguales todos los días. Cada uno esté plenamente convencido en su propia mente. El que hace caso del día, lo hace para el Señor, y el que no hace caso del día, para el Señor no lo hace. El que come, para el Señor come, porque da gracia, o gracias a Dios. Y el que no come, para el Señor no come, y da gracias a Dios. Bien, la expresión débil en la fe, pero muy interesante, la primera palabra que él usa, recibid, un verbo que no debemos olvidar. Debemos recibir al débil en la fe y no criticarlo, porque no le vamos a ayudar así. Sí, a veces criticamos, pero no maliciosamente, sino que nos damos cuenta hasta dónde el débil en la fe puede llegar. Pero esta débil en la fe podría traducirse carente de firmes convicciones. El débil en la fe, entre otras cosas, no sabe exactamente qué creer. Y si cree, su fe, o sea, su creencia, no es de convicciones firmes. no está seguro, más o menos cree, pero viene alguien otro con otra idea y ya también la cree. En otras palabras, usted ve algo y dice, no, esto es blanco, pero viene alguien y dice, no, es negro, y entonces aunque sea blanco va a decir negro también. Pues es débil en la fe, no tiene convicción. Al final le cuenta poco y nada de discernimiento tiene. Alguien le dice que es malo comer esto o aquello y le creen. Sí, tratándose de por razones religiosas. Si alguien le dice que usted no tiene que comer carne de cerdo por razones de salud física, no hay nada de malo, está muy bien, no lo coma. Déjelo que ande por ahí puerco para otros. Le dice que no debe trabajar el día sábado. Y usted, si es débil en la fe, va a decir, y claro, ahí me mostraron, ahí dice en la Biblia, sábado, o sabbat, o reposo. Y no era el primer día de la semana, sino el día séptimo. Entonces, yo no voy a trabajar ahora el sábado. Débil en la fe, no tiene convicciones. Alguien le dice que no debe juzgar a los mormones, católicos romanos, ruselistas y tantos otros, rechazándolos y juzgarlos como equivocados. Y el débil en la fe dice, bueno, tal vez son hermanos nuestros, después de todo, todos creemos en el mismo Dios. Débiles en la fe, no tienen convicciones. Y eso es muy malo para la vida cristiana, porque uno nunca sabe qué realmente cree. Le dice que las obras no cuentan para la salvación, sino la obra, una sola, la de Cristo, y solamente Él. Pero ellos no pueden entender esto y dicen, bueno, pero ¿y cómo? Entonces, ya se van por las ramas muy raras. Dicen, quiere decir que yo creo en Cristo y luego hago lo que quiero, allí me emborracho y hago esto y aquello, y ya está bien, miren por dónde andan. Débil en la fe. No cuentan con la palabra de Dios que lo afirma y lo confirma y lo repite una y otra vez. El débil en la fe enseguida recurre a lo que yo llamo la teología del y que si. Nada tiene que ver con queso. ¿Y qué si? Y comienza, ¿y qué si? Ah, ¿y qué si? Bueno, si así vamos a interpretar la Biblia, no hay forma de entender la gracia divina, la salvación sin las obras por la fe. Aun cuando sobre todas estas cosas la Biblia sea muy clara como lo es, ellos son los débiles en la fe y usted no los va a cambiar. ¿Qué hacer con ellos? ¿Ignorarlos? ¿Rechazarlos? ¿Ponerle ya la cruz? Este no sirve, no es cristiano. No. Primero, entenderlos, que son así, y que nosotros no los vamos a cambiar, porque no siempre se trata de nuevos en la fe. Esto es otra cosa. Un nuevo cristiano, uno que acaba de recibir a Cristo, puede también tener síntomas de débil en la fe, pero esto se entiende. Ya que estos lo que necesitan es un poco de tiempo. Los nuevos en la fe, con un poco de tiempo, se desarrollan y crecen y entienden y ya no andan saltando de un lugar a otro. Segundo, jamás estos eternos débiles en la fe deben ocupar cargos de enseñanza en ninguna iglesia verdaderamente bíblica, porque van a enseñar herejía. Son débiles en la fe. Por eso hay que fijarse mucho cuando nombramos a alguien que desempeña un cargo, por ejemplo, maestro en la clase bíblica, aunque sean chicos, mucho cuidado. Son débiles en la fe. Tercero, la primera palabra aquí es, como ya dije, recibir, lo que significa no discutir con ellos, aceptándolos como son, pero tener en cuenta que ellos deben ser marcados. Es decir, la iglesia debe saber, sobre todo el pastor o el anciano de la iglesia debe saber, tal persona, aunque tenga mucho intelecto, mucha preparación académica, sepa mucho, pero como no tiene madurez, fortaleza en la fe, porque no puede creer muchas cosas, bueno, fundamentales de la Biblia, doctrina bíblica, no debe ocupar cargos. No puede ser ni diácono, no puede ser maestro, no puede ocupar el púlpito en ausencia del pastor. Nada de eso. ¿Por qué? Porque va a destruir lo que con mucho sacrificio se ha hecho. Así que debemos reconocer que en algunos casos, por ejemplo, en lo que a la seguridad de la salvación se refiere, la mayoría de los mismos pastores también confunden y no deberían de estar en el pastorado, pero están, y pobre la iglesia que los tiene que escuchar. Hay grupos, en quinto lugar, que usan la Biblia, cantan himnos, hablan de Jesús como Salvador personal, no tienen ídolos en sus casas y tienen una conducta, diríamos, intachable. Muchos de ellos, digamos, una vida familiar y social incomparable. Y debido a esto, los cristianos comienzan a tambalear en su fe y dicen, yo no tengo un hogar tan bueno como ese fulano. Y ni siquiera ese fulano es cristiano, pero tiene principios morales. Y dice, mi casa va a ser así y así. Y los dos, el esposo y la esposa, se ponen de acuerdo que él es la cabeza y no el talón. Y ella se pone de acuerdo también que ella es su inmediata ayudante, su parte que le faltaba, y ella es esa ayuda idónea que va a acompañarlo a él, pero él es el que tiene el volante del vehículo en la mano. Cuando uno maneja, deje que él solo maneje y no que el que está al lado le ayude. No es posible dirigir, pero uno tiene que dejar que la persona que maneja haga su trabajo, supuestamente sabe qué hacer. Ahora, los ejemplos de los débiles en la fe. Por ejemplo, en el versículo 2 dice, porque uno cree que se ha de comer de todo, otro que es débil come legumbres. Bueno, Pablo define cómo reconocer a un débil en la fe. Quiere la iglesia allá en Roma que recibió la carta no estaban muy seguros cuáles son los síntomas o características o comportamiento de un débil en la fe. Bueno, Pablo dice, uno, generalmente el débil en la fe dice que no hay que comer carne, y solamente lechuga, repollo, rabanito, zanahoria, todo lo cual es muy bueno. O sea, vuélvase vegetariano, pero por razones religiosas, no porque usted, por su salud física, eso no hay nada de malo. Pero si uno dice, no, yo no mataría nada, yo no mataría ni siquiera una rata. Y eso hacen los hindúes. Por eso las vacas caminan por las calles y todo eso, y ellos están muriendo de hambre, porque la vaca es sagrada. Y bueno, claro, nosotros no tenemos vacas que caminan por donde no deben, y es un problema para los vehículos, y yo no sé por qué alguien ya no los lleva ahí. Y faena, ¿no? Los abigeatos van y llevan del corral, que lleven los de la calle, eso no es ningún problema. Y entonces, porque así evitan accidentes y demás. Pero una de las características, y Pablo lo pone en primer lugar, es asunto de si se debe o no se debe comer. Y Pablo define cómo reconocer a un débil en la fe. Comienza mostrándonos el que tiene que ver con comida, porque esto con mucha frecuencia aparece. Y como digo, es un vegetariano religioso. Yo no tengo nada en contra de los vegetarianos. No me gustan mucho los vegetarianos, no parecen muy bien y no tienen muy buen olor. Pero si alguien quiere ser vegetariano, yo simplemente estoy siempre a una cierta distancia y ya está. Y son flacos, parecen espárragos. Porque claro, como no tienen grasa más que lo que hay en algunas, por ejemplo, la papaya, o no tanto, sino la, ¿cómo se llama? La otra fruta que tiene, que es pura manteca. El aguacate. Eso sí tiene mucha, pero es grasa vegetal, no hay problema. Y hay otros también, alimentos como la banana y otros tantos que uno puede comer y compensa la parte de grasa que necesita. Bueno, no es nuestro tema esto. Pero son estos vegetarianos. Yo digo, si uno quiere ser, está bien. Es un desastre cuando esto es parte importante de la iglesia. Ese cristiano que es débil en la fe, anula y desprecia la gracia mediante la cual fue salvo. Una vez que usted entiende que usted fue salvo por la gracia divina, difícilmente cae en ese problema. Usted dirá, no, yo vegetariano nunca voy a, yo tengo que comer carne cada día. No coma carne cada día, no por razones religiosas, por razones de su corazón, colesterol, presión sanguínea y todo eso, pero por lo demás no. Pablo dice a los Gálatas 3:3, escuchen bien, tan necios sois, habiendo comenzado por el Espíritu Santo, ahora vais a acabar por la carne. Es decir, comenzaron bien, esto en Gálatas 3:3. Y en Gálatas 5:4 dice, de Cristo os desligasteis, los que por la ley os justificáis, de la gracia habéis caído. Hay algunos que interpretan que de la gracia, cuando uno cae de la gracia, es perdió la salvación. Y hay muchas iglesias donde se enseña esto. Cuando dice cayó de la gracia, ay, fulano de tal cometió tal pecado, cayó de la gracia. Entonces, cuando yo era chico, recuerdo que se murmuraba eso. Muchas cosas se decían. Y nosotros como chicos queríamos, había asamblea de nombramiento. Entonces dice, el hermano tal es secretario. Y yo quería pretender que sabía cómo explicar, porque me preguntaban los otros, mis hermanos más chicos, ¿qué es secretario? Dije, el que recoge los secretos. A mí me pareció usar la lógica. El que sabe todo, entonces de él hay que cuidarse. Sí, no, hablen delante de él cualquier cosa, porque él recoge todos los secretos y los esparce a los cuatro vientos. Ese era secretario. Cuando uno es chico, y así, y está bien, que todo tiene su tiempo, pero uno crece y luego la misma cosa ocurre también en la vida espiritual. Somos espiritualmente bebés cuando recién conocimos a Cristo, pero no esperamos ser bebé todo el tiempo, ¿no? Así que los débiles en la fe no son los que tienen poca fe, no son los cristianos tímidos. Hay cristianos tímidos, pero ellos no son débiles, muchas veces son los mejores. No son los que no saben leer muy bien ni escribir. No son los que no saben expresarse, y menos en público. Usted le pide que diga un testimonio o algo y está allí y no sabe qué decir, no le alcanzan las palabras, se aturde y no puede hablar. No, ese no es necesariamente débil en la fe. Son cristianos que nunca aprenden porque o no disciernen o no quieren discernir. Y no quieren aceptar. Y ellos mismos no pueden ser salvos sino solamente por la gracia, pero no aceptan que un cristiano puede vivir una verdadera desgracia y nunca está en juego su salvación. No lo aceptan. Son los que siempre están en el mismo nivel de conocimiento. Y bien, bien los identifica el autor a los hebreos. Por favor, vean en sus Biblias Hebreos 5. Y yo voy a leer desde el 11, fíjense cuán claramente él habla aquí. Dice así, acerca de esto tenemos mucho que decir y difícil de expresar, por cuanto os habéis hecho tardos para oír. Versículo 12, estamos en el 5 de Hebreos. Porque debiendo ser ya maestros, después de tanto tiempo tenéis necesidad de que Jesús vuelva a enseñar cuáles son los primeros rudimentos de las palabras de Dios. Y habéis llegado a ser tales que tenéis necesidad de leche y no de alimento sólido. Estamos en el 13 ahora. Y todo aquel que participa de la leche es inexperto en la palabra de justicia, porque es niño. Pero el alimento sólido es para los que han alcanzado madurez, para los que por el uso tienen los sentidos ejercitados en el discernimiento del bien y del mal. Hay que seguir leyendo el 1 del 6. Por tanto, dejando ya los rudimentos de la doctrina de Cristo, o sea, el que nunca crece tiene que dejar ya lo que es rudimentario. Vamos adelante a la perfección, no echando otra vez el fundamento del arrepentimiento, de obras muertas, de la fe en Dios, de la doctrina de bautismos, de la imposición de manos, de la resurrección de los muertos y del juicio eterno. Y esto haremos si Dios en verdad lo permite. Esto está en Hebreos 5, 11 al 6 y también 1 al 3 del capítulo 6, que es continuación. Solo pongan esto en una perspectiva física. ¿Qué hacen los chicos, digamos, los varones? Vamos a hablar de varones, que tienen...

muñecas. Ahora ya no tanto, porque ahora está la plaga de internet y todo eso, pero era siempre así. Entonces juegan con muñecas. Y ellas llevan y todo, y vaya, por favor, se enseña. Y nunca hay que destruir la muñeca, porque usted destruye la muñeca, la nena va a llorar, porque para ella es vida. Así es como entiende, y es plástico. No he visto a una persona caminando que es de plástico. Y lleva una botellita y le da biberón, no entra a ningún lado, porque no hay, primero no hay leche y todo. Pero, y a nadie le preocupa eso. Pero supóngase usted que un muchacho de 21 años, está haciendo. O una nena, comillas, please, de 18, 20, 21 años, con una muñeca. ¿Qué muchacho se va a querer casar con ella? Decir, no, a esta edad es nena, ¿cuándo va a crecer? No, va quedando atrás todo eso. En la vida espiritual exactamente esto ocurre. Están las personas mayores y todo, que vienen en su auto, que 4x4, que 4x3, que 5x20, no, todos esos autos así, BMW, que bueno, ahí vienen y todo. Y hay otros hermanos que vienen y entran ahí por el portón. ¿Usted se imagina lo que sería eso? Yo hasta diría, tomen un video, porque esto me va a servir para ilustrar lo que ocurre en la iglesia cuando hay bebés. Y así es. No hacen exactamente eso, no necesariamente, pero el comportamiento de ellos cuando hablan y todo eso es exactamente eso. Son codiciosos, ellos no solamente no tienen discernimiento, sino que en otros aspectos van muy lejos atrás, nunca llegan a un conocimiento que corresponde. Y nosotros, los que supuestamente tenemos madurez, tenemos que saber cómo tratarlos. Es un problema de desarrollo, un problema de crecimiento que no han alcanzado. Entonces, ¿cuál debe ser nuestra actitud para con estos? Bueno, versículos 3 y 4, estamos siempre en Romanos 14. El que come no menosprecia al que no come, y el que no come no juzgue al que come, porque Dios le ha recibido. ¿Qué? Dios ha recibido al débil en la fe. Tú no eres nadie para no recibirlo. Sí, hay que aguantarlo. Cuando usted viaja y va un débil en la fe, y usted comienza a hablar sobre aspectos espirituales y eso, ese tipo le cansa muy pronto, porque se opone a todo y no tiene respuesta para nada. Pero usted está hablando de cosas de adulto con un niño y tiene que darse cuenta. No se puede. Cuando usted habla con una persona que tiene ciertos estudios, que tiene cierta capacidad, y da gusto conversar cuando hay tema en común. Yo mismo me he dado cuenta de esto. Cuando viene algún pastor que tiene mucha experiencia, por ahí está trabajando, y éramos muchachos y nos conocimos, da gusto encontrarse con él y recordar el pasado y ahora cómo están las cosas. Y hablamos de las cosas del Señor y tenemos cierta paridad, cierto nivel en el que podemos conversar. Pero no podía ser lo mismo con una persona que nunca ha estado en el ministerio, es decir, el tema que a mí me interesa, tema teológico, tema relacionado con doctrinas, tema relacionado con la marcha de la iglesia y cosas por el estilo. Bueno, así que en primer lugar debemos recordar que el débil en la fe no es necesariamente débil voluntario, no. Simplemente no puede captar, no puede entender, no puede digerir, no puede ver la diferencia entre lo uno y lo otro. Entonces, hay que recibirlo. No queda otra. Cuando un débil en la fe parece haber entendido, es solo para que descubramos de nuevo que volvió al punto de partida. Otra vez, parece que uno le convence, parece que ya entendió, por fin ya entendió. Pero ni bien se da la vuelta y nos da la espalda y ya es la misma persona de antes. Antes de hablar con este eterno débil, yo lo llamaría, bueno, pídale a Dios que le dé por lo menos media tonelada de paciencia, porque usted va a necesitar mucha paciencia. Así que si se abstiene de algunos alimentos por razones religiosas, déjele que se abstenga. No es su estómago el que sufre, es el de él. Déjele. Está bien, usted no come. No, yo sí como. No, yo no. ¿Y qué en cuanto a días festivos? ¿Cuándo hay que trabajar? ¿Cuándo no?

0: Oh, y cuando sí. Uno hace diferencia, versículos 5 y 6. Uno hace diferencia entre día y día. Otro juzga iguales todos los días. Cada uno esté plenamente convencido en su propia mente. ¡Ja! ¡Qué solución tan fácil! Si uno está convencido que lo que estoy haciendo está bien, yo guardo el domingo y no el sábado, está bien. Si otro está convencido y cree que está bien y guarda el sábado y no el domingo, está bien, siempre y cuando el sábado no tenga otros vagones. Porque casi siempre los que guardan el sábado que conocemos hoy, hay también muchas otras cosas que no voy a tocar ahora, pero son doctrinas completamente erradas. Por eso usted puede reconocer por la locomotora cómo serán los vagones que está estirando. Tiene un punto donde no está de acuerdo, pero resulta que, y es solamente cuestión de día. Ah, ¿usted qué día no trabaja? Ah, nosotros el domingo. Ah, no, pero la Biblia dice que el sábado hay que guardar. Y bueno, usted ya entra en polémica. Y la misma persona que dice, leyó más de una vez Éxodo 31, y se dio cuenta muy bien que todo eso del sábado era exclusivamente para los judíos. Pero como es débil en la fe, y nunca va a ser fuerte, decidió ser así. Usted puede leerle, puede tratar de meterle. La palabra de Dios le mete la verdad hasta por los poros y ese nunca va a entender. No pierda tiempo. Nunca, nunca hay que perder tiempo. Yo ya aprendí eso. Era tiempo ya que aprenda después de tantos años de vida. Uno tiene que aprender alguna vez. ¿Pues dónde voy a aprender? ¿Que en la tumba? Así que hay que aprender ahora. Versículo 6. El que hace caso del día, lo hace para el Señor. Y el que no hace caso del día, para el Señor no lo hace. El que come, para el Señor come, porque da gracias a Dios. Y el que no come, para el Señor no come y da gracias a Dios. ¿Alguna vez te dijo, no, hoy no voy a cenar? ¿Por eso no va a dar gracias a Dios cuando va a dormir? Se arrodilla y dice, Señor, gracias por el día. Igual usted no comió, pero igual da gracias a Dios. Y eso es lo que vale. No, no como, usted no quiere. Pero otro dice, el esposo dice, no, yo quiero una buena cena. Bueno, prepárate, me voy a preparar, no hay ningún problema. Y comienza con fiambre, y comienza con esto, y con otro. También da gracias. Gracias, Señor, por el fiambre que comí hoy. Y la esposa acaba de orar, y gracias, Señor, por no comí nada, así me voy a dormir mucho mejor. Y es verdad, los dos tienen razón. Uno necesitaba llenar el tanque y otro anda con vacío. Y no hay ningún problema. Más claro no podría ser. ¿No trabaja el sábado? ¿Trabaja el domingo? No lo juzgue, está bien. Que lo haga, porque para usted da lo mismo que él trabaje o no trabaje y no discuta. Después de todo, lo que el cristiano hace, lo hace para el Señor. Y lo que no hace, no lo hace para el Señor. Es decir, es cristiano y es del Señor, por eso. Pero tanto el uno como el otro es aceptado por el Señor. Ahora, ¿qué significa el versículo 7? Está ahí en el capítulo 14. Porque ninguno de nosotros vive para sí y ninguno muere para sí. No debemos considerarnos demasiado independientes como para poder vivir o morir como nos plazca. Si vivimos, para Él vivimos. Si morimos, para Él morimos porque somos sus hijos. La idea aquí es que Cristo, cuando murió por nosotros, lo hizo para que sepamos que le pertenecemos mientras vivimos y que le perteneceremos por la eternidad cuando muramos. Así pues, sea que vivamos o que muramos, del Señor somos. Eso es lo que vale. Todas esas otras discusiones, no traten de discutir eso. Por eso siempre yo les decía de esa hermana que ya falleció, me dijeron no hace tanto tiempo, una lejana pariente mía. Y ella era de esas que hablaba muy poco. Y aunque había mucho chisme, y ustedes saben el dicho ese de pueblo chico, infierno grande, ahí es donde hay muchos chismes. Ella muy simpática era. Venía una dama, para colmo, la suegra vivía en el mismo patio, porque los padres de él tenían su casa en el mismo patio. Y la suegra no tenía mucho trabajo, todos los hijos ya se casaron, ya era abuela muchas veces, y venía también con su cuota. Y yo decía, ¿cómo esta mujer aguanta todo eso? Ella se casó con un viudo y tenía el viudo ya como 7 hijos, después tenía otros 8, 9 o 10 con ella, creo que eran 18 en total. Así que no se trataba solo de eso, sino que los hijos venían cada, y no habían mellizos ni trillizos, nada de eso, eso uno por uno. Y entonces venían y les decían chismes, y ella, no les sacaba nada. A ella no la podían acusar. Esa gente debería de vivir y vivir y vivir porque no es ningún problema. Pero a nosotros se nos sube el indio, como dicen los chilenos, y claro, y la adrenalina sube y explotamos. Esa mujer nunca quedaría sola, ni se divorciaría, ni el esposo la dejaría, porque nunca hizo chisme con nadie. Con su, y ahí terminaba todo. Bueno, usted diría, bueno, pero ¿y entonces con el esposo hablaba igual? No, ella seguramente que conversaba cuando necesitaba algo, pero hablaba el mínimo. Así que gastaba muy poco su lengua. Ahora, juzgar a los hermanos, está en los versículos 11 al 13. Porque escrito está, vivo yo, dice el Señor, que ante mí se doblará toda rodilla y toda lengua confesará a Dios. De manera que cada uno de nosotros dará a Dios cuenta de sí. Así que ya no nos juzguemos más los unos a los otros, sino más bien decidid no poner tropiezo u ocasión de caer al hermano. Ese es el asunto de decidir, ¿verdad? Capítulo 14, versículo 11 al 13. El hecho de juzgar a un hermano implica también un verdadero menosprecio. Además de ser nosotros jueces, digamos, descalificados. Estamos despreciando a una persona si la estamos juzgando, y sobre todo antes de tiempo. Pablo dice luego, porque escrito está, vivo yo, dice el Señor, que ante mí se doblará toda rodilla. ¿Quiénes? Incluso los incrédulos, todos doblarán sus rodillas. Es como para recordarnos que tanto el juez, es decir, el hermano que juzga injustamente, como aquel hermano que ha sido juzgado por ese otro, tendrán que doblar sus rodillas ante el juez justo. Y toda lengua confesará a Dios. Allá en Filipenses, y ustedes creo que tienen ese texto allí anotado en su bosquejo, capítulo 2, versículos 9 al 11 dice, por lo cual, escuchen bien, por lo cual Dios también le exaltó hasta lo sumo y le dio un nombre que es sobre todo nombre, para que en el nombre de Jesús se doble toda rodilla de los que están en los cielos y en la tierra y debajo de la tierra.
1: Y toda lengua confiese que Jesucristo es el Señor
0: para gloria de Dios Padre. Bien, esto en Filipenses 2, 9 al 11. Cristianos y no cristianos doblarán sus rodillas, ateos y paganos, todos, cuando llegue Él. Esto es inevitable. Es lo que dice la Biblia y esto ocurrirá. Bien, ¿cuál es la mejor decisión para con los débiles en la fe? Usted, claro, no se quiere ir de acá hasta saber cuál es la mejor alternativa con los débiles en la fe. Bueno, vamos a los versículos 13 al 20 del mismo capítulo 14. Así que ya no nos juzguemos más los unos a los otros, sino más bien decidid no poner tropiezo u ocasión de caer al hermano. Yo sé, dice Pablo, y confío en el Señor Jesús, que nada es inmundo en sí mismo, mas para el que piensa que algo es inmundo, para él lo es. Pero si por causa de la comida tu hermano es contristado, ya no andas conforme al amor. No hagas que por la comida tuya se pierda aquel por quien Cristo murió. Versículo 16. No sea pues vituperado vuestro bien, porque el reino de Dios no es comida ni bebida, sino justicia, paz y gozo en el Espíritu Santo. Porque el que en esto sirve a Cristo agrada a Dios y es aprobado por los hombres. Así que sigamos lo que contribuye a la paz y a la mutua edificación. No destruyas la obra de Dios por causa de la comida. Todas las cosas a la verdad son limpias, pero es malo que el hombre haga trabajo. tropezar a otros con lo que come. Hay mucho aquí. Primero, hay que recordar que cada uno de nosotros daremos cuenta a Dios de lo que hacemos. Ese otro hermano a quien yo estoy juzgando o condenando dará cuenta por sí mismo. Yo puedo decirle, si me pregunta algo, cuál es la respuesta bíblica, pero ese hermano tiene que decidir. Si él no decide lo que a mí me gustaría que decidiera, allí pongo el cierre aquí. No hablo más. Yo ya dije lo que tenía que decir. Segundo, dejemos de juzgar lo que no nos corresponde. Nos corresponde hablarle, nos corresponde tratar de guiarle. Máxime si desea aprender. Pero si no quiere aprender, no enseñes lo que la persona no quiere aprender. Porque o no quiere aprender o simplemente cree que sabe todo. ¿En qué cabeza va? Es como tratar de, tiene usted ya una, digamos, un recipiente lleno de agua y no, tiene que poner medio litro más. No, ya va a rebasar, ya no entra más, ya está lleno. Entonces usted ya no le puede enseñar, no hay espacio. En tercer lugar, decidamos no poner tropiezo u ocasión de caer a los hermanos. ¿Y sabe cómo por todo el contexto, qué ocurre? Bueno, hay otros pasajes, por ejemplo, allá en 1 Corintios también, donde los judíos tenían eso de carne sí o carne no, comer o no. Y en Roma había judíos también, pero también había gentiles, y había cristianos de los judíos dispersos y de los gentiles. Pero había judíos de los dispersos que con todo aprendieron a no usar cierta carne y no comían. Resultaba que los paganos ofrecían sacrificios de animales a sus dioses paganos. Y había dos clases, había varias clases, pero estos dos nos importan ahora. El holocausto y el otro sacrificio por las culpas, que no era holocausto. Holocausto era quemado del todo. Y el otro se ofrecía y luego se retiraba. Y aún los judíos hacían este tipo. Y podían usar esa carne. Pero resulta que los gentiles, los paganos, también hacían algo parecido. Ofrecían animales engordados a sus dioses y diosas. Y luego llevaban esa carne y la vendían en la carnicería. Entonces el carnicero tenía carne ofrecida y no ofrecida a ídolos. Bueno, venía un hermano de la iglesia bíblica misionera y quería comprar un poco de carne para hacer asado y comer con el pastor y todo eso. De pochoricitos, chuchos, estos, ¿cómo le llaman? Bueno, venía y decía, esta carne me gustaría. Esa fue ofrecida a ídolos. Y el carnicero dice, sí, dame igual, dame, no importa. Dame, necesito 10 kilos. Y hay otro hermano allí, Robadín o algo así. Habla un hermano. Y mira, escuchó bien que el hombre dijo que fue ofrecido a ídolos. Y, ¿sabes qué? Y el hermano Villanueva igual compró y dijo que iba a comer con el pastor. Entonces va a la casa y le dice a la esposa, hoy vi algo que me dio mucha tristeza. Claro que Robadín nunca va a hacer eso, porque tiene madurez, habría que buscar algún otro hermano, pero yo no conozco ninguno acá que haría eso. Así que le echo la culpa a él. Bueno, eso era lo que pasaba. Entonces, para algunos eran tan supersticiosos que esa carne, que era tan carne, no había ningún problema. Pero para ese hermano era problema. Y era problema muy, muy serio. Y él venía, bien podía venir a la iglesia y decir, hermano, yo tengo algo que quiero que me permita tener la palabra. Y se levantaba y decía, hermanos, yo vi que el hermano tal compró carne ofrecida a ídolos y que el carnicero le dijo que era ofrecido a ídolos. Igual lo compró. Y es miembro de la iglesia bíblica misionera. Abran ahora en el capítulo 8 de 1 Corintios para verificar eso, cuán exacto es. 1 Corintios 8. En cuanto a lo sacrificado a los ídolos, sabemos que todos tenemos conocimiento. El conocimiento envanece, pero el amor edifica. Y si alguno se imagina que sabe algo, aún no sabe nada como debe saberlo. Pero si alguno ama a Dios, es conocido por él. Acerca pues de las viandas, comidas, que se sacrifican a los ídolos, sabemos que un ídolo nada es en el mundo y que no hay más que un Dios. Hasta ahí el conocimiento, ¿verdad? Pues aunque haya algunos que se llamen dioses, sea en el cielo o en la tierra, como hay muchos dioses y muchos señores, para nosotros, sin embargo, solo hay un Dios, el Padre, del cual proceden todas las cosas, y nosotros somos para Él, y un Señor Jesucristo, por medio del cual son todas las cosas, y nosotros por medio de Él. Pero, ahí está siempre un pero. Me gusta mucho, pero ya del versículo 7 en adelante no me gusta. Pero, no en todos hay este conocimiento. El conocimiento envanece y el amor edifica. Conocimiento. Bueno, él sigue, porque algunos, habituados hasta aquí a los ídolos, es decir, acostumbrados a lo que era la idolatría, de donde salieron, comen como sacrificado a ídolos y su conciencia, siendo débil, se contamina. Está hablando de esos que ofrecían carne a los ídolos, que estaban metidos hasta la coronilla en idolatría. Y para ellos comer carne ofrecida a ídolos era grave pecado. Y ya eran cristianos. ¿Por qué? Porque aquí es donde el conocimiento no hay que aplicarlo. Tú tienes conocimiento, tienes discernimiento, no tienes ningún problema. Cuídate mucho. Sigo. Versículo 8. Si bien la vianda no nos hace más aceptos ante Dios, pues ni porque comamos seremos más, ni porque no comamos seremos menos. Está justificado el del conocimiento, ¿verdad? Pero, de nuevo, pero mirad que esta libertad vuestra no venga a ser tropezadero para los débiles. El cristiano maduro se siente libre. Sabe que el ídolo no es nada. Porque si alguno ve, aquí da ejemplos, porque si alguno te ve a ti, que tienes conocimiento, sentado a la mesa en un lugar de ídolos, la conciencia de aquel que es débil no será contaminada a comer de lo sacrificado a ídolos. Alguien podría decir, bueno, entonces, si uno que tiene conocimiento ya está comiendo, ¿qué de malo hay que el otro coma como sacrificado a ídolos? Cuidado, porque no es esa la interpretación. No, no, no, no, no. La cosa es así, vuelvo a leer. Dice, versículo 10, porque si alguno te ve a ti que tienes conocimiento sentado a la mesa de los, en lugar de los ídolos, la conciencia de aquel que es débil no será contaminada a comer de lo sacrificado a los ídolos. ¿Saben qué significa la otra parte, la parte final? No será estimulada a volver a la idolatría. Literalmente. Porque él va a seguir pensando que ahora ser un idólatra y comer o no comer está bien, porque aquel que es cristiano come lo sacrificado a ídolos. ¿Cuál es la alternativa? Sigamos leyendo, a lo mejor la encontramos. De esta manera, versículo 12, pues, pecando contra los hermanos e hiriendo su débil conciencia contra Cristo, pecáis. Hay que cuidar a un eterno bebé en el campo espiritual, hay que cuidarlo mucho. Por lo cual, si la comida, miren lo que él dice, le es a mi hermano ocasión de caer, no comeré carne jamás, para no poner tropiezo a mi hermano. ¿Quién tiene que ser el comprensivo? ¿El débil en la fe o el maduro en la fe? El maduro en la fe. Así que, yo tengo, dirá un hermano, yo tengo conocimiento, yo sé que el ídolo no es nada, yo sé que guardar tal o cual día no tiene importancia. Pero no presione al débil, porque él no tiene ese conocimiento. Y lo que puede ocurrir, no que él va a perder su salvación, pero va a perder toda su posibilidad de tener un desarrollo adecuado en su vida espiritual y doctrinal. Nunca lo va a alcanzar. Porque usted, con una sola comida, o con un vaso de algo que usted tomó. Yo nunca tomo cerveza, pero si un hermano toma cerveza, a mí no me va a escandalizar eso. Pero no todos pueden decir eso. Yo digo, bueno, si él quiere. quiere ser el futuro candidato, porque ya saben qué es lo que hace la cervecería, es fábrica de borrachos. Así que el que toma, próximamente va a ser otro borracho más. A mí no me escandaliza, pero hay muchos hermanos, y dice, pastor, ¿te sabes lo que vi el otro día? Fulano de tal, ese hermano, tomaba, pero había una espuma, la mitad de la, del vaso era espuma, y dijo, glu, glu, glu, glu, glu, glu, glu, lo tomó. Y después pide, mozo, más. Y tomó otro vaso. No vi cómo salió, porque yo enseguida me escandalicé y salí de allí. Y claro, y el hermano piensa que vio algo muy terrible. Y para él lo era. El que se portó mal es el que tomó. No solo porque puede llegar a ser borrachos, sino porque puede anular toda posibilidad de que aquel hermano débil tenga cierto desarrollo y deje de ser niño. Dice en Romanos 14, 19 y 20, así que sigamos lo que contribuye a la paz y a la mutua edificación. No destruyas la obra de Dios por causa de la comida. Todas las cosas, la verdad, son limpias, pero es malo que el hombre haga tropezar a otro con lo que come. Aquí específicamente con la comida. Una vez yo fui a Guatemala, y ¿cómo es que se llaman esas cosas del mar? Los shrimps. Muy feo eso. Ese del mar que se come, muy caro. Caviar, no, no, es la, como la langosta, ¿eh? ¿Pulpo? No.
2: Calamar.
0: No, no, es ese así como gusanitos. ¿Eh? ¿Calamar? Ah, camarón, no. Sí, sí. Fui a Guatemala y como eso es tan prestigioso, yo no como, me da asco, pero hay que, bueno, como hay gente que come gusanos, eso es mejor tal vez. Ustedes saben que los echan vivos así en grasa caliente que está hirviendo. Y entonces los hermanos querían recibir, muy bien, tuvimos una linda, linda visita, y era más o menos en el campo. Y dije, ¿qué comerá ese hombre? Entonces compraron lo más caro, y como saben que San Francisco está sobre, digamos, la costa del Pacífico, decían, bueno, eso es lo que es cierto, allá es muy popular comer eso. Bueno, y dijeron, yo no como eso. Dije, menos mal que tenemos pollo. Y me dieron, ellos por las dudas preparados, si no, no hubiera comido nada, pues eso no como del todo. No me gusta, desde luego es malo para la salud, pero es muy fino. Es como en otro lugar, estuve una vez también en México y había así algo frito, y me gusta lo crocante, frito, está bueno eso. Pero resulta que eran sapos. Ah, sí. Y los hermanos ya sabían. Entonces, y era un autoservice así. Yo iba, yo miré, digo, patitas no es de pollo, no es de pato, no es de qué será. No, entonces enseguida, y se miraron ellos, y porque se querían reír de mí, porque como eso pierde todo el gusto, porque lo fríen, le meten no sé en cuántas cosas, entonces no tiene gusto ya ninguno malo. Pero era muy exquisito porque era de Francia. O sea, tipo de plato francés. Y entonces cualquier cosa francesa, muy bueno, se puede decir, ¿no? La comida parece increíble, pero la comida puede ser también predicar el evangelio o el contraevangelio con lo que comemos frente a otro. Así que tenemos que tener mucho cuidado y decir, Señor, oriéntame, ¿qué le voy a dar a ese hermano nuevo en la fe? Yo sé y confío en el Señor Jesús que nada es inmundo en sí mismo, mas para el que piensa que algo es inmundo, para él lo es. Si usted come algo que no está seguro que está bien, no está mal, pero para usted está mal. ¿Sí? Todo lo que no se hace por fe, dice, bueno es no comer carne, etcétera, y todo lo que el apóstol dice. Ahora, ¿tienes tu fe? Es lo mismo que decir, ¿estás entre los de fe fuerte, madura? Bueno, tenla para contigo. Si es que tienes esa fe, no pretendas que el otro tenga también esa fe. Y una advertencia para cuando actuamos dudando. En Romanos 14:23, pero el que duda sobre lo que come es condenado, porque no hace con fe, y todo lo que no proviene de fe es pecado. Es algo así. Usted dice, yo veo que el hermano come cosas que yo no comería. Es decir, yo creo que no se debe comer carne de cerdo, por ejemplo, que es pecado, suponiendo así. Un judío, por supuesto, no comería porque está dentro del grupo de los animales inmundos. Yo no voy a comer. El otro come. ¿Cuál de ellos hizo bien? Los dos. El primero come y tiene la seguridad que no hay nada malo. El otro, si comería, no lo haría por fe, no tendría convicción que está bien. Si comería, sería pecado. Si los dos comerían, el primero comió y no pecó, el segundo comió y pecó. Por eso, fíjense bien lo que dice. Pero el que duda sobre lo que come es condenado, porque no lo hace con fe. No es porque comió, sino porque tiene dudas. Lo que hizo la diferencia son las dudas o las no dudas. ¿Está claro? Así que la mejor manera para descubrir si lo que intento hacer está bien o está mal, es que yo actúe convencido de que lo que hago está bien, y ni la palabra de Dios me puede condenar, no me condena, no encuentro en la Biblia, suponiendo así, que me condene, ni mi conciencia. Yo no tengo problema para hacerlo. Entonces, finalmente, ¿qué hemos aprendido hoy? Veamos. Uno, que debemos recibir a los débiles en la fe, tratar de entenderlos. Son débiles y ya está. Dos, debemos saber que hay cristianos que nunca van más allá del ABC del Evangelio. No pasa. Aprenden a escribir mamá, papá, ala, nena, bebé, algo así, donde hay pocas consonantes y bastante vocales. Tercero, los eternos subdesarrollados son los débiles en la fe, y ellos siempre existieron, existen y existirán hasta el día de Cristo. Cuatro, Dios los acepta así como son. Nosotros debemos aceptarlos también, pero no confiarles cargos de enseñanza en la iglesia. Eso hay que tener muy en cuenta. Un débil en la fe no debe ocupar cargo en la iglesia. Especialmente, puede barrer, puede pintar el edificio, puede hacer de guardia, puede hacer muchos trabajos, pero no debe enseñar. Cinco, nunca la cuestión comida, bebida, días festivos, día de ses, digamos semanales de descanso, debieran sernos motivo de separación entre los hermanos. Esto no es causa. Y seis, nunca olvidemos que algún día todos los habitantes del planeta doblarán sus rodillas delante del mismo Señor. Por último, siete, no permitamos que la obra del Señor se destruya con comida o con lo que yo como o lo que yo bebo. Y permítanme citar lo que dijo Jesús en Marcos 7, 18 al 23. Permítanme terminar con esto. Dice, Él les dijo, ¿también vosotros estáis así sin entendimiento? ¿No entendéis que todo lo de fuera que entra en el hombre no puede contaminar o no le puede contaminar? Porque no entra en su corazón, sino en el vientre. Y sale a la letrina. Esto decía haciendo limpios todos los alimentos. Versículo 21. Porque de dentro del corazón, ahí es donde está el problema de los hombres, salen los malos pensamientos, los adulterios, las fornicaciones, los homicidios, los hurtos, las avaricias, las maldades, el engaño, la lascivia, la envidia, la maledicencia, la soberbia, la insensatez. Eso no sale del estómago, ni entra en el estómago. De dentro del corazón, ¿qué es el corazón? ¿Ese que usted compra en la carnicería? No. El corazón es el asiento de nuestras emociones, de nuestro ser. Podemos llamarlo mente, podemos llamarlo como queremos. Versículo 23. Todas estas maldades de dentro salen y contaminan al hombre. Lo que yo como no contamina mi vida espiritual. puede causarme daño en mi vida física. Pero lo que yo digo, sí, me contamina a mí y contamina a aquel que está a mi lado. ¿Por qué? Y aunque no lo diga, son pensamientos, son deseos, son inclinaciones, son ambiciones ajenos a la voluntad de Dios. Eso contamina al hombre. Así que no se preocupe mucho por lo que usted come o no come, por lo que usted toma o no toma, aunque yo recomiendo tomar leche y de cabra mejor. Pero si usted quiere otra cosa y cree que está bien tomar, bueno, yo nunca aconsejo Coca-Cola, pero si ya alguien está muy interesado en eso, entonces le prefiero ofrecer guaraná. Así que cuando estamos dudando si hacer o no, si ir a cierto lugar o no, si dejar el lugar donde vivo y mudarme a otro lugar, otra ciudad o incluso otro país, si leer tal o cual libro, si mirar tal o cual película o televisión o tal programa, si no estamos convencidos de que estamos haciendo bien, la palabra siempre es no. Y fíjense ustedes, antes de irse por hoy, cuando nosotros terminamos el capítulo 14 de Romanos, noten lo que dice el versículo 1 del 15. Así que los que somos fuertes debemos soportar las flaquezas de los débiles y no agradarnos a nosotros mismos. Allí recién debería de terminar el capítulo 14. ¿Usted se cree fuerte en la fe? Es decir, usted no tiene duda de las doctrinas fundamentales de la Biblia, está muy bien. Amén, aleluya, gloria a Dios por eso. ¿Qué problema hay? Pero y entonces no se agrade a sí mismo. Los que somos fuertes debemos soportar, significa aguantar. A mí me da gracia a veces cuando dicen en inglés to support, que significa sostener a un misionero o al pastor, que hay que contribuir. Entonces, otros interpretan eso, especialmente en California, y en vez de decir sostener, dicen soportar al pastor. ¿Y para qué lo está aguantando? Mándenlo a otro lado o váyase usted a otra iglesia, porque realmente significa otra cosa. Por eso aquí no dice sostener, dice soportar, aguantar. Y si usted dice, viene a la casa y dice, y querido, dice la esposa, ¿de dónde vienes? Fui a ver ese fulano de tal, ese hermano, ¡ay, qué pesado que es! Apenas lo aguanté, ahí estaba usted soportando. Pero si usted explota y le dice a usted, es un sinvergüenza, y le dice 20,000 cosas, entonces usted no lo soportó. A veces hay que agachar la cabeza y escuchar, y escuchar, y escuchar, y escuchar, y bueno, ¿cómo que no dijo nada? Eso hará que él o ella reflexione y diga, qué raro, yo dije todo esto para irritarlo, para que se enoje y para que diga, si pudiera. Y el tipo casi me mata con su actitud. Ay, tan mansito. Bueno, hermano, ya no tengo nada más que decirle. Y hasta luego, hermano. Que Dios le acompañe y que pase bien. ¿Sabe qué va a decir el hombre? Hermano, perdone si en algo le ofendí. ¿En algo? ¡En todo! Pero usted no va a decir, porque usted dice, aprendí en la iglesia que hay que aguantar. Y si yo exploto y grito, ya perdí mi misión, mi conducta cristiana. Que Dios nos ayude, hermanos. Padre, te damos gracias por tu palabra y pedimos que tú la grabes en nuestro corazón y nos ayudes a sacar provecho de todo cuanto tú nos enseñas. En el nombre de Jesús.
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Estaba prestando suma atención al mensaje del hermano Claudio y a lo que Marco también decía. Y quiero hablar algo de, llamaría el mensaje, un título que podría ser El oír hermoso de la palabra de Dios, o el oír hermoso de la ley de Dios. Porque todo lo que concierne a Dios, lo que nos ha dado, si nuestros oídos están habituados a escuchar la palabra de Dios, nuestra alma está bien centrada en lo que Dios ha dispuesto para cada uno de nosotros, por lógica nos tiene que traer alegría, nos tiene que impartir gozo. Ese gozo tiene que ser muy satisfactorio para nosotros. Entonces tenemos que sentirnos contentos de escuchar la palabra de Dios. Siempre en buscar un mejor, digamos, tener una buena disposición sería lo más correcto, lo que más uno ve que esto es lo que más nos traería, nos impartiría esa alegría. Y les invito a abrir la palabra ahí en el libro de Isaías, como lectura bíblica de introducción. Isaías en el capítulo 53, los versículos 10 al 12. Dice, con todo eso Jehová quiso quebrantarlo, sujetándole a padecimiento. Cuando haya puesto su vida en expiación por el pecado, verá linaje, vivirá por largos días, y la voluntad de Jehová será en su mano prosperada. Verá el fruto de la aflicción de su alma y quedará satisfecho. Por su conocimiento justificará a mi siervo justo a muchos, y llevará las iniquidades de ellos. Por tanto, yo le daré parte con los grandes, y con los fuertes repartirá despojos, por cuanto derramó su vida hasta la muerte y fue contado con los pecadores, habiendo él llevado el pecado de muchos y orado por los transgresores. Esta palabra que habló Isaías viene como un anticipo de todo lo que se venía hablando desde el Génesis, y cada vez que Dios tenía la oportunidad de tener contacto con la humanidad y tener un representante o varios de él aquí en la tierra, los cuales hicieran siempre hincapié sobre el hecho de que la intención de él era volver a recuperar el amor del hombre, rescatarlo, perdonar sus transgresiones y volver a formar una humanidad gloriosa para él, en el cual, sin distinción de pueblos, sin embargo, él habiendo preparado un pueblo que era lo que tenían que llevar y dar el conocimiento de él, muchas naciones pudieran ver a través de ese pueblo reflejada, o al menos ese pueblo pudiera compartir las novedades de lo que vendría a traernos un Salvador. Y bien leía el hermano Marcos en lo que decía en el libro de Isaías, pero cuando uno comienza a interesarse y ver lo que Dios pretendía demostrar con el tiempo, probablemente el Señor consideraba los tiempos de la humanidad, reducirlos a fin de traer con interés el nacimiento de su Hijo, aunque estaba todo ya predestinado, el movimiento, la atención, la historia, la presentación, toda esa demostración, provocar en la humanidad el despertar de un interés por las cosas de Dios. Sin embargo, a medida que uno va leyendo las Escrituras, nos vamos dando cuenta que el hombre, en su gran mayoría, no estaba muy interesado en las cosas de Dios. No estaba interesado en escuchar lo que fuese Dios. Pero sí, el encantamiento de aquel acto de desobediencia del Génesis hasta el día de hoy
el hombre o la humanidad, con la excepción de los que ya han sido salvados, los que escogieron lo mejor que Dios podía ofrecer al hombre a través de Cristo, la salvación, la redención, somos muy pocos comparados con toda la humanidad. Y la humanidad, en su gran mayoría, rechaza abiertamente y desprecia el mensaje de Dios, el mensaje de salvación, el mensaje de reconciliación con Él. No quieren saber nada. Ahí en el libro de Isaías, cuando leía Marcos, yo marqué recién una lectura que lo quiero compartir con todos ustedes. Ustedes habrán ahí en el capítulo 1 de Marcos, de Isaías, y vamos a encontrar un motivo. Y ahora vamos, yo dejé Isaías 1, pero mejor dicho el 2. Y veamos el versículo 6. Y le dice Isaías a Dios, le comenta, dice, ciertamente tú has dejado tu pueblo, la casa de Jacob, porque están llenos de costumbres traídas del oriente y de agoreros, como los filisteos, y pactan con hijos de extranjeros. Tu tierra está llena de plata y oro, sus tesoros no tienen fin. También está tu tierra llena de caballos y sus carros innumerables. Además, su tierra está llena de ídolos y se han arrodillado ante la obra de sus manos y ante lo que fabricaron sus dedos. Y se ha inclinado el hombre y el varón se ha humillado, por tanto, no los perdones. Muy bien, encontramos esa información y nos pone en claro la actitud de la humanidad hasta el día de hoy, hasta el día presente. La gente está llena de costumbres traídas que vienen de generación en generación, sea por el lugar donde nacieron sus antepasados, y se fueron trayendo, se fueron acumulando. Se acumularon riquezas, se acumularon posesiones, es decir, el materialismo, por consiguiente, les trajo también el deseo de fabricarse un dios o dioses en los cuales esos dioses o un dios les permitieran, creyendo ellos de esa manera, por supuesto, aunque no es lo que dice el Dios de la Biblia, les permitieran vivir como creían, lo mejor se les daba la gana, practicando toda suerte de idolatría,

de ellos, como diciendo, ¿hacia dónde vas? Mira que tu destino, lamentablemente, te has fabricado una idea del destino. Te has creído tu propia mentira. Tu razonamiento te ha engañado. Crees que vas por el camino correcto. El camino que vas es camino de locura y muerte. No estás alcanzando el propósito o el deseo realmente de lo que quiere Dios. No estás buscando debidamente. Te estás enredando y te va a ser difícil salir de ese enredo, de esa complejidad. Cada vez te vas haciendo una idea más extravagante de lo que yo soy y que a lo sumo muchos tienen conocimiento del Dios verdadero y a lo cual es reniegan de él, porque claro, las exigencias del Dios verdadero son muy diferentes, distan muy lejana de lo que imparten las creencias paganas de los dioses falsos que el hombre se ha creado. Entonces, esos dioses falsos, según ellos, les permiten hacer de todo, vivir como quieren. El Dios verdadero pone exigencias, pone mandamientos. Pero de acuerdo a esos mandamientos se pueden vivir una vida en total libertad, una vida de agradecimiento, una vida de gozo. Decía el hermano, hablando de Policarpo el primer mártir, o uno de los mártires, el primero fue, creo que fue Esteban, al que mataron los judíos. Policarpo era un hombre, obispo de Esmirna, él enseñaba, un correcto siervo de Dios, enseñaba la palabra, los mandamientos, el temor. Y una vida en la cual se hacía manifiesta la piedad, la bondad, es decir, todos aquellos frutos del Espíritu Santo manifestados por Pablo en el libro de Gálatas, en ese hombre estaban en todo su potencial. Eran una manifestación de cada virtud en él, este hombre la demostraba. Los paganos no querían esas virtudes. Esas virtudes les abrumaban. Vivían en total disipación de lo que ellos creían. Vivían haciendo lo que mejor les parecía. Y lo peor de todo era que pretendían tener total dominio y sujeción sobre los otros. Un ser humano poderoso sobre otro que era pobre y débil. Entonces pretendían tener ese derecho. Lo cual el Señor Jesucristo, en una de sus tantas predicaciones, dijo que delante de Dios no hay excepción de persona. Para él le da lo mismo el rico como el pobre, el que tiene mucho como el que no tiene nada. Le da lo mismo aquel que sea una persona totalmente culta como el ignorante. Basta con un solo principio que se aplica: ir y arrepentirse de sus pecados y venir a Él y someterse a Él. Así Dios recibe a toda la humanidad. Sin embargo, esta humanidad no quiere saber nada de Dios. Desprecia a Dios. Por eso, para nosotros, el oír la palabra de Dios se tiene no que hacer una costumbre, sino un deseo, algo que agrada al oído. Escuchar, no somos meros palabreros que hablamos. Nos paramos acá y porque estudiamos la palabra, nos ponemos a hablar y decimos cosas lindas, cosas que le gusta escuchar muchas veces el oído, ¿verdad? Queremos recibir siempre palabras de alegría, de bendición, que las cosas nos van a ir bien, que vamos a tener salud, que vamos a progresar, que vamos a tener esto, seguridad. Es lindo recibir y escuchar eso. Es muy halagador, pero tenemos que situarnos en la realidad de lo que es el mundo. Si indicáramos solamente eso y no podríamos las advertencias de la ley de Dios con los cuidados que debemos de tener, viviríamos en una utopía, viviríamos en un engaño absoluto.

Creeríamos que ya estamos en el cielo. Sin embargo, en la tierra no hay cielo. En la tierra hablamos de lo que es el cielo. Hablamos de lo que nos aguarda. Comentamos y hablamos a la gente de que puedan llegar a tener esperanza de un cambio. No un cambio en el mundo. Me preguntaban ayer unas personas amigas cómo veía el panorama. Especialmente, dice, hay dos cosas que quiero que me decía uno, un amigo mío, que de acuerdo a tu experiencia cristiana, ¿cómo ves lo de Venezuela y cómo ves lo de Argentina? Para mí son los dos casos iguales, le dije. A Venezuela como a Argentina le falta el mensaje del Evangelio. Cuando el mensaje del Evangelio realmente se acepte como es y el hombre y la mujer se humillen delante de Dios y le pidan perdón y reconozca que Cristo es el Salvador, Venezuela se va a levantar y Argentina también. Y no solamente ellos, todas las naciones se van a levantar y se van a hacer poderosas. Hoy hay naciones poderosas, ¿por qué? Porque tienen armamento y porque tienen un poder económico muy importante. Pero los despojas de eso y somos iguales que ellos. No hay ningún distingo, somos idénticos. No hay diferencia. ¿Por qué? Porque el pecado es el mismo en todos lados. El pecado es poderoso en todos lados y tiene dominio. Y el que generó el pecado es Satanás. Decía Félix la vez pasada, charlando con él, dice, usted sabe, pastor, que Venezuela está bajo pacto de maldición y entregada a Satanás por 200 años. Y yo, mire, y bueno, me contaba de Haití por 400 años y todo esto, lo otro. Digo, las personas o los que gobiernan o los que tienen poder le pueden haber vendido el alma al diablo. Le pueden haber vendido el diablo. Pero el nombre de Cristo es más poderoso. Y en todas las naciones donde se haya entregado a esas gentes, a esos pactos satánicos, diabólicos, siempre Dios va a levantar a alguien. Va a ver a alguien que realmente tiene interés en Dios y lo va a buscar. Va a haber alguien que va a tener el gusto, la alegría de saber de Dios. No interesa. Fíjese, le dije ayer a un amigo mío, fíjese, que en Venezuela, ¿por qué está en esta situación? No por lo que hayan hecho los bolivarianos en cuanto a política. Me interesa. Está en esta situación porque Venezuela era y es uno de los países donde más se predica el Evangelio. Y hay libertad. Donde hay mayores cantidades de iglesias evangélicas bíblicas que viven conforme a la voluntad de Dios. Y entonces el diablo se desató, hermano. El diablo quiere frenar de alguna u otra manera. No puede poner persecución como los países islámicos. Él sabe que hay una cantidad de normas jurídicas y en las cuales y que Dios está teniendo, sobre todo eso, está teniendo autoridad y poder y no lo deja avanzar más. Pero ¿qué pasa? Cuanto más sea la dificultad, el pastor Richard Bumbra decía, en Rumania, cuanto más se perseguía a la iglesia, cuanto más se oprimía el comunismo, oprimía al pueblo no cristiano, los comunistas se convertían por millares. Muchos pastores terminaron en las cárceles comunistas, fueron martirizados, muertos. Muchos cristianos fueron llevados a campos de concentración y murieron. Pero Rumania permaneció y permaneció hasta que el comunismo fue quitado. ¿Y sabe qué? Hoy la iglesia de Rumania, lamentablemente, está como la iglesia de Esmirna. Está
apagada. No tiene fuerza. Ese poder que tenía mientras la iglesia estaba siendo perseguida y que iba las iglesias subterráneas iban creciendo. Y la iglesia vivía conforme a esa realidad de lo que marca la palabra. Eran porque les gustaba escuchar la palabra de Dios y no les gustaba escuchar la palabra de mentira que el diablo traía por la boca de aquellos pastores, los cuales empezaron a quedar tranquilos y cómodos con los tiempos de prosperidad y de bonanza y que todo va bien y que esto y lo otro. Un pastor el otro día me decía, le digo, escúchame, digo, ¿qué vas a hacer para la Semana Santa? No, y me voy a ir a pescar. ¿Qué? Sí, no, estoy cansado, me voy a ir a pescar, me voy a agarrar los 3 días, me voy a ir a pescar. Pero digo, hermano, digo, si hace años atrás, ¿cuál era? La Semana Santa eran tus mejores días porque vos hacías estudios bíblicos grandes y se te llenaba el templo, traía gente de muchos lados. No, pero ahora me voy a ir a pescar. Después hablé con otro más. ¿Sí? ¿Qué vas a hacer para Semana Santa? No, ¿sabés qué lindo? Dice, me voy a pintar, me compré un colectivo para la iglesia, voy a agarrar esos 3 días y voy a pintar el colectivo. Y con los que voy hablando, Semana Santa para muchos de ellos es un tiempo de entretenimiento, ya dejaron ese impulso, ese primer amor, ese deseo de enseñar, de compartir la palabra, de estudios bíblicos, desde la mañana hasta la noche. La gente está perdiendo la alegría de escuchar la palabra de Dios. Digo, lamentablemente, en Argentina, le dije ayer a un pastor, el pastor con el que conversé no es un pastor bautista ni presbiteriano, es un obispo anglicano. Dije, lamentablemente, vamos a estar peor. Mirá vos, hoy acá, en este lugar, en tu recinto, ¿qué tenés? Una feria de venta de ropa. Cuando tendrías que estar, tendría que estar lleno predicándose el Evangelio. Yo aproveché, tenía unos cuantos trataditos de estos de Camino al Cielo, y atrás tenemos de la radio, y me los di todos, los 30 y pico que tenía. Y a muchos le indiqué, baje la radio, escucha esta radio bíblica, a ver, escuche esto, escuche lo otro. Y la gente entusiasmada de esa iglesia, de los que estaban ahí. Digo, esto lo tienen que hacer cualquier otro día menos un sábado. Hoy este lugar tiene que estar lleno para predicarse el Evangelio. No hay interés en oír con alegría la palabra de Dios. Es triste, lamentablemente, lo que nos toca ver. Veamos Marcos capítulo 15, versículo 20. Perdón, primero Lucas 22. Lucas 22, versículo 30. El Señor había hablado con los discípulos y le dijo a los discípulos, yo os asigno un reino, dice acá, ¿no? Sí. En versículo 29, yo pues os asigno un reino como mi padre me lo asignó a mí. El padre le asignó un reino. ¿Se acuerdan lo que leíamos recién en Isaías 53? Por cuanto, dice, él sufrió lo oprobio de los pecadores y puso su vida hasta la muerte. Yo le daré, dice, parte con los grandes, con los fuertes, repartirá despojos. En cierta forma, nosotros tomamos el Evangelio como lo más excelente. Si lo guardamos totalmente, el Evangelio de Cristo en nuestra vida, será para nosotros un gran deleite. Pero la mayor parte de la humanidad evangélica, de la cristiandad evangélica, hoy se conforma con los despojos. Lo mencionado ahí en Isaías 53. Y ustedes fíjense, comparen sus vidas,
Si ustedes siguen a Cristo fielmente y están aferrados a Cristo Jesús y viven para Él, ustedes están llenos de la presencia, del poder de Dios en el Espíritu Santo. Y miren hacia otros lados. Y van a ver que esas gentes están viviendo de los despojos del Evangelio, de pedacitos, de restos. Se dicen creyentes, pero no lo son. Se viven engañando a sí mismos. Porque hay muchos que viven deliberadamente en pecado, viven alejados de la presencia de Dios. Se dicen cristianos, de la boca para afuera, pero son muy pocos los que son hacedores. Los que permanecen fieles. Están de conferencia acá en Ituzaingó, ahí en la iglesia el pastor Aramayo. Aramayo tiene 85 años de edad. Hace 60 años que está al frente de esa iglesia. Y se mantiene a flote esa iglesia. Fue una de las iglesias, y que es una iglesia que tiene conflicto, porque lo quieren sacar al pastor, porque quieren entrar con las novedades. Ahora los cambios, ahora la inclusión y todas esas cosas, todas esas tonterías, palabras, la palabra sustentable, que esto, son todo un modernismo, un lenguaje modernista, filosófico, que se pretende incorporar dentro de la iglesia. Está bien para el mundo, para lo que es la tecnología o los negocios o el comercio, pero no dentro de la iglesia. La iglesia tiene que hablar la palabra de Dios, no cambiar la forma de hablar. Tampoco estoy de acuerdo en algunas predicaciones que se hacen y que nosotros somos personas y el lenguaje que se utiliza tiene otra significación, otra aplicación. Es una falta de respeto a Dios. Dios nos trata de tú. Tú esto, tú aquello. Él manifiesta la segunda persona del idioma. Tú. O cuando habla de sí mismo, de yo. No podemos hablarle a Dios y llamarlo che. Che Dios. Che Padre que estás en el cielo, vos che, es una falta de respeto. Sin embargo, usted lo puede escuchar, inclusive por otras emisoras cristianas, de pastores, de seminarios que hablan de esa forma. Hay un cambio en el lenguaje, una transformación. Sí, se busca ganar almas. Se busca un cambio de vida, una vida de santidad, pero quisiera conocerlos a esos que hablan y promueven a lo que le llaman cambio de vida y caminos de santidad. Si lo que se predica, el mensaje del Evangelio, se utiliza un lenguaje muy vulgar, casi chabacano, desposeído de reverencia. No hay realmente interés. Cuando Cristo compartió su gloria en la cruz del Calvario hacia la humanidad, a todos los que creyeren, Él cuando se refería al Padre lo hacía con temor y con reverencia, y era su Hijo. Que nosotros hayamos ganado la oportunidad, como dice acá, así como mi Padre me asignó un reino, me lo asignó a mí, para que comáis y viváis, bebáis en mi mesa, a mi mesa en mi reino, y os sentéis en tronos. Tenemos derecho de estar con Cristo en el cielo, sentarnos a su mesa, de compartir tronos de gloria. Personas que a la vista de Dios, antes totalmente perdido, ahora nos ha hecho honorables, respetables, que nos ha dado un idioma, un lenguaje entre nosotros, en el cual hablamos y conversamos con respeto, hablamos entre nosotros y con referencia a lo que enseña su palabra, diciendo a los que son mayores, lo que tiene mayor edad, tratarlos con
con reverencia, con respeto. Porque ellos son, en cierta manera, un reflejo patente, presente de lo que es Dios, el anciano de días. Entonces, hoy esas cosas se han dejado de lado, se han quitado, se han abandonado, se han apartado. Los tiempos a los cuales Marquito hacía que vamos a estar un día en la presencia de Dios, se están acelerando. Hoy son tiempos donde el deseo de estar reunidos, como cristianos auténticos, tiene que primar más que nunca. Y tenemos que dejar de lado todas las cuestiones a veces pequeñas que nos impiden. Ponemos un montón de excusas para no congregarnos. Pasaba ayer por una zona donde había lugares de los testigos. Estaba repleto. Pasé por otros lados también. Estaban repletos. De gente que, buscando a Dios y haciéndolo en forma equivocada, no conociendo el camino de la verdad y la vida, pretendiendo conocerlo, van en búsqueda permanente de ellos, de que a ese día, por ejemplo, los sabatistas, el día sábado usted va a cualquier iglesia adventista, no la va a encontrar vacía, no hay ni un lugarcito. En la semana no van muchos, pero el día sábado, para ellos es sagrado. Dejan todo, trabajo, dejan todo lo que están haciendo, cumplen equivocadamente una ordenanza de las Escrituras que no les corresponde, pero el día sábado para ellos es fundamental. Están esos lugares llenos, los campamentos que se organizan en muchos lugares, 400, 500 jóvenes, y son iglesias que están, no son reformadas, están todavía caminando desde aquella época, que es desde que el Enrique VIII formó la iglesia anglicana, se separó de Roma, y tienen muchas costumbres paganas. Sin embargo, los que están ahí aman equivocadamente, pero aman y respetan. El deseo de escuchar la palabra de Dios tiene que ser un deleite el juntarnos, el deleite estar todos unidos. En otros lados, que antes habían mucha gente, los lugares, las fechas pertinentes, correspondientes a donde se puede hacer, tener la oportunidad de invitar mayor cantidad de personas y aprovechar para que vengan a escuchar mejor el Evangelio, muchos pastores han abandonado el deseo de predicar la palabra de Dios, o de tomarle, darle otro interés. Acá en Marcos, capítulo 15, versículo 20, perdón, versículo 19, mira lo que le hacían a este Salvador. Y le golpeaban en la cabeza con una caña y le escupían, y puesto de rodillas le hacían reverencia, se burlaban de él. Después de haberle escarnecido, le desnudaron la púrpura y le pusieron su propio vestido y le sacaron para crucificarle. Si uno toma en cuenta el valor de todo esto que está descrito, porque esto, yo siempre saco esta conclusión, esta descripción
de lo que padeció el Salvador, tiene que tener para nosotros un alto impacto. Está puesto ahí, está escrito, porque tiene un motivo. No podemos aferrarnos a cualquier idea rara, a cualquier idea que no sea correcta, y pongamos la excusa que pongamos para no tomar en cuenta el oír con deleite la palabra de Dios. Debemos interpretar las escrituras, los modos de expresión de las palabras, en la forma en que ahí están exhibidas. Y encuentro en esta, en todo esto de lo que hemos leído, que está incorporada la voz de Dios mismo, aunque esté escribiendo un hombre. Aunque un hombre haya vivido, como el caso de Lucas y Marcos, que han colocado esas expresiones y que vivieron en sus primeros tiempos el Evangelio, aunque ellos no estuvieron presentes, ni Marcos ni Lucas estuvieron presentes en los tiempos del Salvador. Probablemente Marcos era un niño cuando se escribió esto. Bueno, cuando se escribió lo de Marcos, ya era un hombre grande. Pero él no vivió en la etapa que lo vivió Mateo o lo vivió Juan. Y Lucas, mucho tiempo después, se convirtió al Señor, ya con el Señor partido a la gloria. Él conoce el mensaje, el Evangelio, por la boca de Pablo. Y comienza a indagar y a buscar diligentemente, y las comprobaciones son tan importantes, y esos destacamientos que se colocan, toda esa información nos ha llegado a nuestras manos hoy, y le tenemos que dar el valor que se precie de tener. Ahí en Hebreos 13:39 dice: y de todo lo que por la ley de Moisés no pudiste ser justificado, en este justificado todo aquel que creyere. El libro de los Hebreos le habla precisamente a los hebreos. Y uno lo puede eso sacar de ese contexto y ponerlo como un trasfondo a lo que hoy la humanidad es. La humanidad hoy pretende justificarse de alguna manera delante de Dios. Ponen cualquier clase de explicativos para poder justificarse. La única manera que Dios estableció es creer en Jesucristo. No hay otra. El día que uno cree en el Señor Jesucristo como Señor y Salvador, arrepentido de sus pecados, y se le confiere el perdón, se le concede el ser recibido, aceptado como hijo o hija de Dios, se le ofrece la oportunidad en la cual no va a ser retirada de ninguna manera, que un día será levantado, si muere, será levantado de la tumba a resurrección de vida y llevado directamente a la presencia de ese glorioso Dios majestuoso para estar ahí para siempre y jamás. Todo eso ofrecido para el que creyere. Pero todas las otras alternativas que el hombre inventó, o cambió, o desfiguró, con respecto a lo que Dios ha colocado a él, no lo van a cambiar. Pero sí van a cambiar para esos que creen mal o han dejado la realidad de ese creer. Cambiarán su forma de vivir allá en el cielo. Algunos, como dicen las Escrituras, cuando sean juzgados por sus obras, por lo que hicieron, ¿qué hicieron con sus vidas? ¿Cómo anduvieron en la verdad, en la novedad de vida acá en la tierra? ¿Cómo ofrecieron o tuvieron la oportunidad de compartir el mensaje del Evangelio con alguien?
¿Cómo describieron la salvación, la experiencia de la salvación en su vida? ¿Qué transformación hubo? ¿O esa transformación cómo vino a su vida? Todo eso irá a mérito o a desmérito. Si se hizo conforme a la voluntad de Dios, bueno, una gran recompensa de tener. Si no se hizo conforme a lo que está establecido, se cosecharán consecuencias. Y una de las peores será aquella que dice, apártate de mí, hacedor de maldad. O, nunca te conocí, no sé de ti. El perdón está dado, la salvación está ofrecida, pero yo a ti nunca te conocí. Nunca derramaste una lágrima por mí, nunca me entregaste una alabanza, nunca me pude gozar de que me hayas traído un alma para alegrarme con mis amigos en el cielo, viendo que mi sacrificio para ti tenía gran valor y poder disfrutar esa alegría con mi Padre y con todos los, salvo los santos que están en el cielo, gozarme de lo que... Nunca tú hiciste o esto o aquello, un mérito, y no te conozco. El oír hermoso de la ley de Dios, ¿sabe cuál es? Cristo. No el que hayamos o lo que hemos hecho o estamos por hacer, sino de Cristo. Hablar y compartir de Cristo. Eso es lo que realmente nos trae la auténtica alegría. La justificación mencionada ahí en el libro de Romanos, en el capítulo 5, aprovecha para nuestro bien como un recurso extraordinario e inalienable de que es Dios el que demuestra su interés en satisfacer la necesidad de la sustitución, ya que por su santidad está totalmente satisfecha, siendo la única oportunidad para el pecador. Él es el que justificó. Él es el que el otro día, conversando con otro hermano, me hablaba sobre la predestinación. La predestinación hoy está de moda. El calvinismo va ganando cada vez más adeptos. Y yo conversaba con él y dice, ¿cómo entiende la elección, pastor? Hermano, toda la humanidad ha sido escogida para salvación. Porque Dios no hace acepción de personas. Y nuestro trabajo es ir y llevar el mensaje a toda la humanidad. Presentar el mensaje, el evangelio, a toda la humanidad. Toda la humanidad tiene que conocer quién es Jesús. Y para lo cual es, hay un plan que se acomoda bien para la salvación. Y de esta salvación nosotros tenemos que vivir nutriéndonos cada día. Hacer que nuestros oídos se llenen continuamente de la presencia del Señor. Dice lo que dice la Biblia. Esta copa es el nuevo pacto en mi sangre, dijo Jesús. Y no es que la agarró, la ocultó, la puso debajo de la mesa. Si la quieren la toman, si no la quieren no la toman. Pero yo les anuncio que esta es la copa, mi nueva, la copa del nuevo pacto en mi sangre. Se la mostró a sus discípulos. Creyeron en él. Bueno, ahora, para que la redención sea completa, dice, este es el nuevo pacto. Si no derramo mi sangre, vuestros pecados jamás van a ser limpiados. Él les dijo, vosotros estáis limpios por la palabra, pero había que autenticar ese documento de lo que él dijo. Hay que autenticarlo, hay que hacerlo que sea veraz, que sea verdadero. Para que tenga eficacia
valor la salvación, el perdón de los pecados, la sangre de Cristo tenía que ser derramada. Y todo lo que estaba anunciado ahí en el libro de Isaías 53, que acabamos de leer hace un rato, está representado en ella. Esta es la copa del nuevo pacto, que por muchos es derramada. No por los que yo escogí, los que yo elegí, como dicen estas teorías modernistas, calvinistas, aunque viene de la época de Juan Calvino. No importa, tenga 100, 200, 300 años. Pero ¿sabe qué? Todos los anuncios, todos los cambios, todas las deformaciones de la palabra, todas las filosofías, todas las creencias que van apareciendo y todas las tonterías, porque son tonterías salidas de la imaginación del hombre, salieron cuando Cristo anunció la salvación. Cuando Dios dijo que iba a enviar a su Hijo y se hizo carne y él vino y fue, nació, creció, se desarrolló, fue llevado al madero y ahí crucificado. Todas las palabras que él dijo, después vinieron los oportunistas y las deformaron y las degeneraron. Porque los corazones no arrepentidos, no regenerados, quieren escuchar siempre palabra de mentira. Y vienen con costumbres paganas y las tratan de incorporar dentro de la iglesia, como leíamos recién en Isaías capítulo 2, versículo 1. Se vienen con esas costumbres extrañas. Entonces, se creen que está todo permitido. Sin embargo, Jesús dijo, esta copa que se derrama por muchos. Y muchos implica a toda la humanidad. Si esa toda la humanidad hoy se arrepintiera de sus pecados y creyera en Jesucristo, todos sus pecados serían perdonados y todos serían recibidos como hijos y como hijas. Todo ser humano sería salvado. No hay elección. Dios escogió a toda la humanidad. De tal manera amó Dios al mundo. Eso de lindo de oír, porque de tal manera Dios al mundo. Y yo soy parte de ese mundo. Y usted. Todos somos parte de ese mundo. Y todos escuchamos y tenemos que escuchar con alegría. El gozo de nuestra salvación. El Evangelio no es entretenimiento. No es un pasatiempo. No es una experiencia nueva. El Evangelio es vida, transformación, cambio. Lo que mayor deleite trae la salvación es lo que antes no practicábamos. ¿Sabe qué es? La obediencia. Antes éramos todos hijos desobedientes. Cada uno andaba por su camino. Cada uno hacía lo que quería. Cada uno iba por donde quería. A nadie le escuchar con alegría de la salvación. Pero venidos ahora a la verdad, al camino. Jesucristo dijo, yo soy el camino y la verdad y la vida. Y él fue el primer obediente a Dios. Lo obedeció tal cual y nos mostró lo que yo hago, ustedes también hagan. Y hoy tenemos que ser obedientes. Salimos ya para nosotros de ser desobedientes. Tenemos que aborrecer ser desobediente. Tenemos como que odiar ser desobediente. Nos deleita la obediencia. Nos deleita hacer la voluntad de Dios. Nos deleita ser auténticos cristianos, realmente devocionales al servicio de Cristo. Atendemos con alegría la palabra de Dios. Nos gusta cantar. Veo que hay un himno que dice, me agrada cantar. Pero cantar de las cosas de Dios. No de las cosas de la carne, lo que halaga a la carne, todo lo que entretiene a la carne. No, todo lo que alegra mi espíritu, todo lo que trae gozo a mi corazón. Si su espíritu está alegre, si usted tiene paz en su corazón, muchos cuerpos pueden estar sanados. No tienen por qué estar padeciendo muchas enfermedades. Pero por el pecado, lamentablemente, por la desobediencia, se cosecha. Luego, en el cuerpo, muchas cosas malas. Por eso, queridos hermanos, oigamos siempre con alegría la palabra de Dios. Que sea un deleite oír la palabra de Dios. Y estamos
viviendo en esto lo que es el nuevo pacto. ¿Y qué dijo Jesús? No solamente su sangre, que era la que limpiaba de todo pecado, una vez y para siempre. Le dijo a sus discípulos, tomad, comed, esto es mi cuerpo. ¿Qué significa tomar, comer, esto es mi cuerpo? Lo que eras antes, ya, cuando tú participas de esto, está muerto. Ahora tienes vida. Cada vez que comes de mi cuerpo, tienes vida. Él ahí en Juan capítulo 8 habla, mi cuerpo es verdadera comida, mi sangre es verdadera vida. Comer de Cristo. No como hacen los católicos romanos, que dice, esta galletita ahora se confierne en la carne de Cristo, y lo que el cura se toma el vino, pues lo toma él, no se lo da a los fieles, es la sangre de Cristo. Eso es toda una mentira, toda falsedad, no existe. Lo que siguen esa idea es porque son, se digo sinceramente, ignorantes, porque no agarran las escrituras y pueden leer y darse cuenta de lo que es realmente la verdad. Para el cristiano verdadero, oír la palabra de Dios es un deleite, es una alegría, es un gozo. La ley de Dios nos trae alegría, gozo, convicción. Nos fortalece, nos ayuda, nos sostiene. Y aun cuando Satanás se levanta violentamente contra nosotros. Algunos, como decía el hermano, hoy van a ser probados, otros son echados en la cárcel, otros son muertos. Es cierto, por todo el mundo se refleja este testimonio. Pero muchos otros no. Y los que no estamos en esa situación tan difícil, tan vulnerable, tendríamos que aferrarnos más que nunca. Y tomar esto bien en serio. Porque un día, como en Venezuela o en otros lados, se puede acabar la historia. Y entonces las cosas se pueden complicar. Y los tiempos entonces se recrudecen y se comienzan. Me contaba el otro día, un hermano me decía que conoció a un pastor venezolano y a su esposa. Y que los hermanos que ellos dejaron allá en esa congregación lloran todos los días porque no tienen las cosas más elementales para vivir. No solamente eso, sino porque no tienen dinero para comprar la palabra de Dios. No tienen plata para comprar una Biblia o sacar fotocopias. Y que en muchos lugares que antes había Biblias, ahora están. Pero nadie tiene plata para comprarla. Porque nunca se preocupaban. Preferían gastar en celulares último modelo, autos, dice ellos, dicen carros último modelo, tener todo lo que era lo externo. El domingo en vez de ir a la iglesia, sí, iban a pasear, a hacer deporte, que esto y lo otro. No tomaban en aprecio la ley de Dios, no tenían interés. Queridos hermanos, que esto sea para nosotros realmente una enseñanza y nos demos cuenta del valor de lo que es Cristo, de lo que es la comunión cristiana. Para nosotros es un gozo realmente completo. Amén.

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0: 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Mientras aprendemos más acerca de la historia de nuestro planeta, se hace cada vez más obvio que la Tierra ha tenido muchas fases a través de su historia. Hola, soy Milton de los Santos en Momentos de la creación. Restos de bosques tropicales se han encontrado dentro de las 400 millas del Polo Norte. Los dinosaurios alguna vez vivieron en la vegetación exuberante de Alaska. Alguna vez uno podía incluso caminar a Australia desde el Asia. También se ha sabido por algún tiempo que el gran continente antártico alguna vez fue mucho más cálido que hoy en día. Sin embargo, solo recientemente hemos aprendido que los congelados páramos de la Antártica eran colinas forestadas no hace mucho tiempo atrás. En los años de 1980, los restos de un bosque fueron descubiertos a lo largo de las montañas transárticas. El bosque se estiraba sobre un área de 1.300 kilómetros. Cuando el bosque antártico estaba creciendo, el área montañosa se veía como los fiordos de Chile y Noruega. Los científicos han continuado buscando evidencia de los animales que pudieron haber vivido en el bosque. ¿Hace cuánto tiempo creció el bosque donde ahora solo hay hielo y nieve? Científicos han encontrado madera del bosque. No está muy fosilizada. De hecho, todavía flota y puede ser quemada. Los científicos que típicamente asignan grandes años a la Tierra dicen que la evidencia ahora dice que los cambios que se dieron en la Antártica pasó mucho más rápidamente de lo que alguna vez pensaron. Nuestra Tierra es dinámica, cambia mucho más rápido de lo que la mayoría alguna vez pensaron. Esto es a menos que uno haya creído la historia catastrófica de la Tierra registrada en la Biblia. 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
1: Vi un cielo nuevo y una tierra nueva. Yo vi la santa ciudad de la Nueva Jerusalén descender del cielo de Dios, dispuesta como una esposa ataviada para su marido.
2: Ven, Señor Jesús.
1: Y oí una gran voz del cielo que decía: ya no habrá muerte, ni habrá más llanto ni dolor, porque las primeras cosas pasaron.
2: Ven, Señor Jesús.
1: Enjugará Dios toda lágrima de los ojos de ellos. No habrá allí más noche, no tendrán necesidad del sol, porque Dios, el Señor, los ilumina y reinarán por siempre.
2: Ven, Señor Jesús. He aquí, vengo pronto.

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1: Aquí estamos nuevamente con Profecías Bíblicas y muy bienvenido, amigo mío. Seguimos hablando sobre Job, es decir, estamos estudiando el libro de Job en una forma muy general, pero tal vez bastante original. Como subtítulo para hoy, el mundo quiere entonces. El primer grupo de preguntas divinas que le hiciera Dios a Job tenían que ver con la historia del mundo primitivo. Pero antes Dios dejó muy en claro que el prolongado discurso de Eliú lo único que hizo fue oscurecer el consejo con palabras sin sabiduría. A veces pienso cuántas veces cuando terminamos el sermón, los pastores, si no diría Dios lo mismo, que sus propias palabras eran principalmente en respuesta a las oraciones de Job, y que Eliú y los otros tres habían ofrecido sus opiniones, pero ninguno como Job había expresado la necesidad o deseo de escuchar directamente de él. A continuación, el Señor, Dios mismo, expresó las siguientes palabras de su profunda sabiduría. ¿Dónde estabas tú cuando yo fundaba la tierra? Házmelo saber si tienes inteligencia. ¿Quién ordenó sus medidas, si lo sabes? ¿O quién extendió sobre ella cordel? ¿Sobre qué están fundadas sus bases? ¿O quién puso su piedra angular cuando alababan todas las estrellas del alba y se regocijaban todos los hijos de Dios? Job 38, 4 al 7. Bien, si los humanos fueran algún día a sojuzgar la tierra tal como Dios les ordenó, tienen que entender primero que todo su origen maravilloso. Extraños e imaginativos han sido los varios relatos, digamos, místicos de la creación del mundo, inventados por los antiguos evolucionistas paganos y por los científicos modernos, evolucionistas también, que todo lo científico que tienen es el título. Ante tales especulaciones, el Dios del cielo responde: ¿dónde estabas tú cuando yo fundaba la tierra? Házmelo saber si tienes inteligencia. Muchos de ellos hablan como si hubieran estado allí con Dios contemplando todo y dándole órdenes cómo hacer las cosas. La esencia del conocimiento de la ciencia es la observación. El método científico requiere medidas actuales, experimentación, predicción y repetición. Nada de esto es posible con los procesos de los orígenes y desarrollo. Los científicos, ellos pueden hablar de los orígenes de la ciencia y desarrollar sistemas elaborados para explicar el origen del universo y la geología histórica, pero aparte de la revelación divina, no hay nada, sino especulaciones, en el mejor de los casos, o blasfemia, en el peor. Los científicos materialistas dependen de su principio de uniformismo, el cual supone que el presente es la clave del pasado. En pocas palabras, el uniformismo declara que las cosas continúan ocurriendo de la manera que siempre han ocurrido. El diccionario Merriam-Webster lo define como una doctrina geológica que declara que los procesos existentes y que actúan de la misma manera en el presente son suficientes para explicar todos los cambios geológicos. Bien hecho, ¿verdad? Fácil, ¿no? Ellos contienden que los procesos geológicos actuales, con el paso del tiempo, fueron transformando la Tierra de su estado primitivo, de una nube de polvo cósmico original, a los procesos biológicos actuales que terminaron por dar origen a la vida a partir de los químicos, las plantas, los animales y finalmente el hombre, todo a partir de una célula, llaman ellos primigenia. Esto es, por decirlo poco, absurdo. Nunca se ha observado ningún proceso en la actualidad que haya evolucionado en esa forma o incluso que haya avanzado en una dirección que indique que puede existir la más remota posibilidad que con el paso del tiempo pueda ocurrir tal cosa. Si el presente es la clave del pasado, las personas deben reconocer que solo Dios puede hacer tal cosa, la construcción de un sistema relativamente simple, tal como una casa requiere de un arquitecto que determine sus dimensiones, un agrimensor que establezca sus límites y un constructor que ponga los cimientos. Pero de acuerdo con esta hipótesis, resulta que algo tan grandioso e infinitamente complejo como el planeta Tierra requiere mucho, mucho menos. Los procesos al azar de tiempo y casualidad pueden destruir un edificio, pero nunca pueden construir uno. Si deseamos saber cómo comenzó el mundo, debemos obtener información de la única fuente que puede proveerla. Ningún ser humano observó sus procesos, y ningún ser humano puede repetirlos. Cada proceso naturalista o panteísta que haya sido concebido por los seres humanos mortales como somos, contradice las leyes básicas científicas del presente. Por lo tanto, ¿cómo obraron esos procesos? Únicamente Dios puso el fundamento de la tierra, extendió sus límites y colocó su piedra angular. Además, Él no necesitó eones de tiempo para hacerlo. No, nada de esto. Porque Él dijo y fue hecho. Él mandó y existió. Salmo 33:9. En ese tiempo tuvo lugar otro evento importante que solo podía ser conocido por revelación. Escuche esto del libro de Job 38:7. Cuando alababan todas las estrellas del alba y se regocijaban todos los hijos de Dios. Ahora, estos ángeles poderosos, los mismos que se mencionan dos veces en el prólogo del libro de Job, observaron fascinados cómo Dios proveyó los cimientos firmes de la tierra y se regocijaron cuando lo hizo, sabiendo evidentemente que la tierra sería su esfera primaria de ministerio después que el Creador completara su creación. Estos ángeles eran las estrellas del alba, en otro lugar se los menciona. En el formato del paralelo poético hebreo usado aquí. De acuerdo con la creación en el libro de Génesis, las estrellas físicas no fueron creadas sino hasta el cuarto día de la creación, cuando ya habían sido colocados los cimientos de la tierra en el tercer día, mientras que la tierra en sí, en su forma elemental, fue creada el primer día. No se revela específicamente la razón de por qué se le llama a los ángeles las estrellas del alba. Cuando las estrellas verdaderas todavía no existían, aunque en otros lugares de la Escritura Los ángeles son representados por estrellas. Tal vez una sugerencia razonable es que, como Dios ha dado la tierra a los hijos de los hombres, según Salmo 115, 16, quizá dio las estrellas como residencia de los ángeles. En la Biblia, tanto las estrellas como los ángeles son llamados hueste celestial, la hueste celestial. Bien, los ángeles son seres creados, no existen por la eternidad como Dios. Tienen principio, siendo que todas las cosas en los cielos y en la tierra fueron creadas en la semana de la creación, los ángeles muy probablemente fueron creados juntos con la luz en el primer día. Ahora bien, Satanás y sus ángeles se encontraban entre esos hijos de Dios que se regocijaron durante los primeros días de la creación. No obstante, más tarde, un tiempo después que fueran creados Adán y Eva, cuando, según Génesis 1:31, todavía todo era bueno, incluso en el cielo, Satanás se convirtió en el gran adversario. Después, Dios le recordó a Job del gran diluvio. Él le preguntó, ¿quién encerró con puertas el mar cuando se derramaba, saliéndose de su seno, cuando puse yo nubes por vestidura suya y por su faja oscuridad? Y establecí sobre él mi decreto. Le puse puertas y cerrojos, y dije, hasta aquí llegarás, y no pasarás adelante, y ahí parará el orgullo de tus olas. Job 38:8-11. Así como los procesos actuales de la ciencia del uniformismo nunca pudieron crear nada, tampoco pudieron ellos producir los cambios cataclísmicos del diluvio. El mar actual de la Tierra, que ocupa casi las 3/4 partes de la superficie del planeta, se originó de las 2 grandes reservas de agua provistas por Dios el segundo día de la semana de la creación. La matriz primitiva de las aguas que originalmente cubría la tierra, porque dice, y la tierra estaba desordenada y vacía, y las tinieblas estaban sobre la faz del abismo, y el Espíritu de Dios se movía sobre la faz de las aguas. Génesis 1:2. Estos ignoran voluntariamente que en el tiempo antiguo fueron hechos por la palabra de Dios los cielos y también la tierra, que proviene del agua y por el agua subsiste, diría Pedro muchos años después, según 2 Pedro 3:5. Las aguas que estaban sobre la expansión, Génesis 1:7, la segunda parte del versículo, fueron separadas de las aguas que estaban debajo de la expansión. Génesis 1:7, la primera parte. Una en una gran bóveda de vapor de agua invisible por encima de la atmósfera, y la otra en las fuentes del grande abismo. Una vasta reserva de agua presurizada, diríamos, bajo la corteza terrestre. Estas dos reservas de agua se unieron para producir el gran diluvio, porque en Génesis 7, 11 y 12 dice, el año 600 de la vida de Noé, en el mes segundo de los 17 días, o a los 17 días del mes, aquel día fueron rotas todas las fuentes del grande abismo, y las cataratas de los cielos fueron abiertas, y hubo lluvia sobre la tierra 40 días y 40 noches.
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1: Bien, pues vamos al capítulo 3 del libro de los Hechos, un capítulo muy importante porque empiezan a manifestarse las señales, maravillas y prodigios que eran hechas por los apóstoles, de acuerdo al capítulo 2, versículo 43, que dice que sobrevino temor a toda persona y muchas maravillas y señales eran hechas por los apóstoles. Vamos a observar en el transcurso del estudio de Hechos que estas señales, maravillas y prodigios siempre están en conexión con un apóstol o con un delegado de ellos, como era el caso de Felipe, el caso de Esteban, el caso de Bernabé, y que estas señales y maravillas siempre apuntaban hacia el mensaje y los mensajeros. Y vamos a leer capítulo 3. Vamos a darle lectura a todo el capítulo para estar en el contexto y disiernan en su corazón, abran sus ojos, buscando lo que Dios dice respecto de la sanidad divina. Pedro y Juan subían juntos al templo a la hora novena, la de la oración, y era traído un hombre cojo de nacimiento, a quien ponían cada día a la puerta del templo, que se llamaba La Hermosa, para que pidiese limosna de los que entraban en el templo. Este, cuando vio a Pedro y a Juan que iban a entrar en el templo, les rogaba que le diesen limosna. Pedro con Juan, fijando en él los ojos, le dijo: míranos. Entonces él les estuvo atento, esperando recibir de ellos algo. Mas Pedro dijo: no tengo plata ni oro, pero lo que tengo te doy. En el nombre de Jesucristo de Nazaret, levántate y anda. Y tomándole por la mano derecha le levantó, y al momento se le afirmaron los pies y tobillos, y saltando se puso en pie, y anduvo y entró con ellos en el templo, andando y saltando y alabando a Dios. Y todo el pueblo le vio andar y alabar a Dios, y le reconocieron que era el que se sentaba a pedir limosna a la puerta del templo, La Hermosa, y se llenaron de asombro y espanto por lo que había sucedido. Y teniendo asidos a Pedro y a Juan, el cojo que había sido sanado, todo el pueblo atónito concurrió a ellos al pórtico que se llama de Salomón. Viendo esto, Pedro respondió al pueblo: varones israelitas, ¿por qué os maravilláis de esto? ¿O por qué ponéis los ojos en nosotros como si por nuestro poder o piedad hubiésemos hecho andar a este? El Dios de Abraham, de Isaac y de Jacob, el Dios de nuestros padres, ha glorificado a su Hijo Jesús, a quien vosotros entregasteis y negasteis delante de Pilato, porque éste había resuelto ponerle en libertad. Mas vosotros negasteis al Santo y al Justo, y pedisteis que se os diese un homicida, y matasteis al Autor de la vida, a quien Dios ha resucitado de los muertos, de lo cual nosotros somos testigos. Y por la fe en su nombre, a este que vosotros veis y conocéis, le ha confirmado su nombre, y la fe que es por él ha dado a este completa sanidad en presencia de todos vosotros. Mas ahora, hermanos, sé que por ignorancia lo habéis hecho, como también vuestros gobernantes, pero Dios ha cumplido así lo que había antes anunciado por boca de todos sus profetas, que su Cristo había de padecer. Así que arrepentíos y convertíos, para que sean borrados vuestros pecados, para que vengan de la presencia del Señor tiempos de refrigerio, y Él envíe a Jesucristo, que os fue antes anunciado, a quien de cierto es necesario que el cielo reciba hasta los tiempos de la restauración de todas las cosas, de que habló Dios por boca de sus santos profetas, que han sido desde tiempo antiguo. Porque Moisés dijo a los padres: el Señor vuestro Dios os levantará profeta de entre vuestros hermanos, como a mí. A él oiréis en todas las cosas que os hable. Y toda alma que no oiga a aquel profeta será desarraigada del pueblo. Y todos los profetas desde Samuel en adelante, cuantos han hablado, también han anunciado estos días. Vosotros sois los hijos de los profetas y del pacto que Dios hizo con nuestros padres, diciendo a Abraham, en tu simiente serán benditas todas las familias de la tierra. A vosotros primeramente, Dios, habiendo levantado a su Hijo, lo envió para que os bendijese, a fin de que cada uno se convierta de su maldad. Vamos a ir al 4 porque está el complemento. Hablando ellos al pueblo, vinieron sobre ellos los sacerdotes con el jefe de la guarda del templo y los saduceos, resentidos de que enseñasen al pueblo y anunciasen en Jesús la resurrección de entre los muertos. Y les echaron mano y los pusieron en la cárcel hasta el día siguiente porque era ya tarde. Pero muchos de los que habían oído la palabra creyeron, y el número de los varones era como 5,000. Hasta ahí vamos a dejar la lectura. Y vemos que el ministerio de los apóstoles se manifiesta entre el pueblo de Dios con señales, milagros y maravillas. Y la primera que vemos, que relata el escritor Lucas, es un milagro de sanidad. En Pentecostés ocurre el milagro de las lenguas, ocurre esa maravilla de oír en el propio idioma el mensaje de Dios, pero una vez establecida la iglesia y empezando a tener impacto en el pueblo, van un día Pedro y Juan al templo y opera sanidad divina. En el tiempo en que vivimos, existen muchas corrientes, muchas doctrinas que afirman que en la actualidad hay sanadores. Hay gente que se toma el nombramiento de ungido de Dios y llama a la gente, a sus personas, los llama hacia sí mismos para obtener sanidad de Dios. Y están involucrando a las personas, tanto inconversas como cristianas, en una serie de cultos y cruzadas de milagros y campañas de milagros. Y la gente, como dijo un día Satanás, el hombre dará piel por piel. Todo lo que tiene el hombre dará por su vida. Satanás sabe que la salud es uno de los principales tesoros que tenemos y que cuando en nuestra salud somos tocados, nuestra razón puede ser desequilibrada. ¿Y cuántas personas hemos conocido que mientras no haya circunstancias adversas, ahí van caminando normalitas y sí, mucha fe, pero cuando empieza a venir la enfermedad y la salud no está toda completa y se empiezan a ver situaciones de crisis, no dejan de tocar puertas y no toman en cuenta la palabra de Dios de evitar ciertos caminos, y con tal de buscar la sanidad que se les promete, van y consultan a brujos y se van a Catemaco y andan buscando curanderos. Y que, ¿quién de ustedes no conoce de gente que sana? No, que mi abuelita, que los brujos, que por aquí, por allá. Y cuando andamos con necesidad fisiológica de salud, podemos ser extraviados de la fidelidad a la palabra de Dios. Pedro y Juan enfrentan una necesidad. Vamos a ver lo que pasó con Pedro y Juan. Después vamos a ver lo que pasó con el Señor Jesucristo. Y si nos alcanza el tiempo hoy, y si no la próxima clase, lo que está pasando en la actualidad. Estaba yo leyendo en la semana, ya ven que con estas cuestiones de leer, leo uno de todo, y me cayó el tercer libro del Hijín del Diablo que el otro día platicábamos. Ahora este se llama Necesito, Señor, Necesito un Milagro. Y ahí es donde el Señor presenta una serie de casos, habla de una serie de fantasías que la gente le cree. Para que se den una idea del engaño en el que está envuelta la gente, este señor Benny Hinn, con todas sus barbaridades que predica, tiene una audiencia de 7,000 congregantes por domingo en el Centro Cristiano en Orlando, Florida. Ahora que vayan a Mundo de Walt Disney, no vayan a su iglesia, por favor, se van a contaminar. Tiene además 16 millones de televidentes, porque en Estados Unidos, desgraciadamente, el evangelio ya conquistó la televisión y hay grandes cadenas cristianas. Y les digo desgraciadamente porque aquí en México, gracias a Dios, cuando un falso profeta aparece por ahí, pues lesiona a 3,000, 4,000, 15,000. Ya, ese ya es famoso. No, pero en Estados Unidos agarra millones de personas. Por eso es que ahora en Estados Unidos hay tanta apostasía y tanto abandono, porque ahora es comercial el evangelio. Bueno, pues este señor Benny Hinn, en su libro El Señor Necesita un Milagro, en la parte donde habla de fundamento bíblico, porque la primera son casos que él presenta como verdaderos, luego viene el fundamento bíblico y luego sus experiencias, tuerce la palabra de Dios de una manera que necesitamos primero poner el fundamento para después ir a ver todas las barbaridades que él afirma. Entonces vamos a ver lo que dice la palabra de Dios. Los primeros 10 versículos nos presentan la escena. Estamos en Jerusalén. Fíjense bien que el Señor Jesucristo acaba de ascender a los cielos hace unos cuantos días. La iglesia está en sus épocas de nacimiento y crecimiento. Y Pedro y Juan subían juntos al templo a la hora novena, la de la oración. Esto es las 3 de la tarde, la hora en que murió el Señor Jesucristo. Y subían al templo a la hora de la oración. Ir al templo era todavía una costumbre de ellos, como buenos judíos, en esta época de transición. Además, en el templo era el lugar donde se reunía la gente a oír de Dios. Entonces era oportuno estar allí porque la gente estaba dispuesta a escuchar. Me llama la atención que en el versículo 2 nos dice que era traído un hombre cojo de nacimiento a quien ponían cada día a la puerta del templo, que se llamaba La Hermosa, para que pidiese limosna de los que entraban en el templo. ¿Recuerdan que también el Señor Jesucristo iba al templo? En una ocasión, estando en el templo, fue cuando le trajeron a la mujer adúltera, y ahí la perdona y viene toda la escena de esta mujer en Juan capítulo 8. Bueno, el Señor iba al templo, y a mí me llama la atención que este cojo estuviera cojo después de que el Señor iba al templo. ¿Por qué no lo sanó el Señor cuando él iba al templo? Porque este cojo era cojo desde nacimiento. Y todos los días lo llevaban a pedir limosna. Era el clásico cojo de la entrada del templo, un lisiado. Seguramente que él conocía del Señor, pero a él no le había tocado sanidad. ¿Recuerdan que hubo una vez en un estanque que estaba ahí un enfermo que no podía llegar al agua porque cuando bajaba el ángel y movía, alguno llegaba y él no era sanado? Y que el Señor Jesucristo lo sana. Bueno, en esa ocasión él sanó, pero nada más a ese enfermo, y todos los demás que estaban allí esperando se mover el agua no fueron sanados. Pero cuando el Señor intervenía en la vida de una persona, esa persona era sanada. Pues bien, yo creo que aquí este hombre fue dejado cojo para la intervención de los apóstoles. No era el tiempo para él. Y llegó con Pedro y Juan. Y dice el versículo 3 que este hombre, cuando vio a Pedro y a Juan que iban a entrar en el templo, les rogaba que lo sanaran. No, ¿verdad? No, ahí fíjense bien, él no pedía salud, él estaba pidiendo que le diesen limosna. En la mentalidad de este hombre y en el momento en el que estaba, él no estaba pensando en su sanidad, él estaba pensando en obtener un bien económico. Él había sido puesto ahí para obtener limosnas. Y se acerca a Pedro y a Juan, ni los conoce. No sabe quiénes son ellos, pero lo que él pide es que le den dinero. Pedro con Juan, versículo 4, fijando en él los ojos, le dijo, míranos. Entonces él les estuvo atento, esperando recibir de ellos algo. Él todavía está esperando dinero. En el versículo 6, mas Pedro dijo, ah, caray, no tengo oro ni plata. Bueno, esto lo vamos a explicar después, porque según estos maestros de la prosperidad y de la sanidad, el cristiano debe ser rico. Y Pedro y Juan, se me hace que les faltaba fe. Estaban empezando su ministerio. Pero bueno, eso lo vamos a explicar después cuando veamos las finanzas. Pedro y Juan, más Pedro le dijo, no tengo oro, ni plata ni oro, pero lo que tengo te doy. En el nombre de Jesucristo de Nazaret, levántate y anda. ¿Qué palabras más comprometedoras para el que las pronuncia? Porque está de por medio el nombre del Señor Jesucristo. Y le están diciendo, en el nombre de Jesucristo, levántate y anda, a un hombre lisiado de los pies de nacimiento. Médicamente es imposible, porque aunque hubiera capacidad física, ¿cuánto tiempo tarda un niño en caminar? Un rato, ¿verdad? Empieza a gatear a los 6, 7, empieza a agarrarse los barrotitos, en lo que camina, es un proceso que se lleva unos meses de afirmación y de práctica. Y tiene que practicarlo y practicarlo para que salga bien. Bueno, puntada de Pedro y Juan. Levántate y anda. Y tomándole por la mano derecha, le levantó y al momento se le afirmaron los pies y tobillos. Y saltando, se puso en pie y anduvo. Y entró con ellos en el templo, andando y saltando y alabando a Dios. Aquí quiero que se den cuenta que este cojo no tuvo que retirarse del templo con sus familiares cargándolo, diciendo, por fe soy salvo. Y por fe soy sanado, como es ahora en la actualidad, en que los enfermos acuden a estos sanadores y se regresan a sus casas más frustrados de lo que llegaron al lugar, porque se les ha prometido que Dios está sanando personas y cuando llegan al lugar del evento solamente es un circo, solamente es sacar dinero a las personas. Y cuando el enfermo no es sanado, se le dice, tú no tuviste fe. Quiero que se den cuenta que hasta ahora este hombre no sabía lo que le iban a dar. Ni siquiera estaba pidiendo sanidad. Ni siquiera creía que lo pudieran sanar. Lo único que hizo es encontrarse con dos apóstoles que le dijeron, en el nombre de Jesucristo, levántate y ponte de pie. Y él, por el poder del Señor, se puso de pie y cantando y brincando alababa a Dios. Versículo 9, y todo el pueblo le vio andar y alabar a Dios. No nada más Pedro y Juan, todo el pueblo. Y le reconocían que era el que se sentaba a pedir limosna a la puerta del templo, la hermosa. Y se llenaron de asombro y espanto por lo que había sucedido. Los milagros, las sanidades, tenían un propósito muy importante en el plan de Dios, tanto en la vida del Señor Jesucristo como en la vida de los apóstoles, como en la vida de Elías y Eliseo, como en la vida de Moisés y Aarón, como en la vida del profeta Daniel. Esas etapas de milagros y de prodigios que vemos en la Biblia tenían como finalidad llamar la atención de la gente hacia las personas que traían un mensaje, para validar como divino, como de Dios, ese mensaje. Cuando ellos sanan al cojo, atraen hacia ellos la atención de las personas. Y entonces comparten todo ese discurso de Pedro que tenemos contenidos en los versículos 11 al 26. Pero hoy vamos a ver qué pasó con este hombre. Vean ustedes que cuando el Señor le dice, cuando Pedro y Juan le dicen, levántate y anda, cuando dice levántate y anda, inmediatamente dice la Biblia, al momento se puso de pie. Vamos a ver al Señor Jesucristo. Marcos, capítulo 1. ¿Cómo sanaba Jesús? Marcos, capítulo 1, versículo 29. Vemos la razón de por qué Pedro niega al Señor Jesús. Ajá. Al salir de la sinagoga vinieron a casa de Simón y Andrés con Jacobo y Juan, y la suegra de Simón estaba acostada con fiebre, y enseguida le hablaron de ella. Entonces él se acercó y la tomó de la mano y la levantó. Inmediatamente le dejó la fiebre y ella le servía. Dicen, ¿verdad?, los curiosos, que por eso Pedro negó al Señor, porque le sanó a su suegra. Y aquí el pasaje lo confirma, ¿verdad? Nada más llegó el Señor a su casa y la suegra de nuevo a andar. No conozco a su suegra, ¿verdad? No sé si esto haya influido en él, pero la realidad

sus apóstoles eran de inmediato y completos. No dice, se puso a servirles con calentura todavía. Y repitiéndose a sí mismo esa famosa frase, Hare Krishna, y de ocultismo y hechicera, por fe soy sana, por fe soy sana, por fe soy sana, confieso por fe que soy sana, aunque me sienta de la cachetada. Abran los ojos, hermanos, porque en el siglo en el que estamos viviendo, en este momento, en nuestro alrededor, se está enseñando que hay ungidos de Dios que imponen manos, que oran por los enfermos y se sanan. Curiosamente, jamás lo hacen en los hospitales, ni en las funerarias, ni en los lugares de necesidad. Siempre será en un lugar preparado, en un auditorio, en una carpa, en un templo. Nunca en el lugar de necesidad. Vamos a seguir adelante porque el versículo 32 nos dice, en Marcos 1, cuando llegó la noche, luego que el sol se puso, le trajeron todos los que tenían enfermedades y a los endemoniados, y toda la ciudad se agolpó a la puerta, y sanó a muchos que estaban enfermos de diversas enfermedades, y echó fuera muchos demonios, y no dejaba hablar a los demonios porque le conocían. Versículo 40, vino a él un leproso rogándole, hincando la rodilla, y le dijo, si quieres puedes limpiarme. Y Jesús, teniendo misericordia de él, extendió la mano y le tocó y le dijo, quiero, sé limpio. Y así que él hubo hablado, al instante la lepra se fue de aquel y quedó limpio. Entonces le encargó rigurosamente y le despidió luego. Y le dijo, mira, no digas a nadie nada, sino ve, muéstrate al sacerdote y ofrece por tu purificación lo que Moisés mandó para testimonio de ellos. Porque el Señor Jesucristo no quería que la gente se convirtiera por el pan, ni por los milagros, sino por reconocer quién era Él. Las señales, los milagros eran para decirle al pueblo, es el Mesías. Y cuando alguien depositaba su fe en Él por quien Él era, era salvado. Pero los demás estaban buscando un rey que pusieran como gobernador en lugar de los romanos. Capítulo 2. Entró Jesús otra vez en Capernaum después de algunos días y se oyó que estaba en casa. E inmediatamente se juntaron muchos, de manera que ya no cabían ni aún a la puerta, y les predicaba la palabra. Entonces vinieron a él unos trayendo un paralítico que era cargado por cuatro. Y como no podían acercarse a él a causa de la multitud, descubrieron el techo de donde estaba y haciendo una abertura bajaron el lecho en que yacía el paralítico. Al ver Jesús la fe de ellos, dijo al paralítico, «Hijo, tus pecados te son perdonados». Estaban allí sentados algunos de los escribas, los cuales cavilaban en sus corazones. ¿Por qué habla este así? Blasfemias dice, ¿quién puede perdonar pecados sino solo Dios? Y conociendo luego Jesús en su espíritu, que cavilaban de esa manera dentro de sí mismos, les dijo, ¿por qué caviláis así en vuestros corazones? ¿Qué es más fácil decir al paralítico, tus pecados te son perdonados? O decirle, levántate, toma tu lecho y anda. Pues para que sepáis que el Hijo del Hombre tiene potestad en la tierra para perdonar pecados, dijo al paralítico, a ti te digo, levántate, toma tu lecho y vete a tu casa. Entonces él se levantó enseguida y tomando su lecho salió delante de todos, de manera que todos se asombraron y glorificaron a Dios diciendo, nunca hemos visto tal cosa. En este milagro, igualmente, el Señor Jesucristo llama la atención sobre de sí. E inclusive la llama con un juego de palabras que él utiliza. Porque le dice al paralítico...

0: tus pecados te son perdonados. La pregunta es, ¿lo trajeron los cuatro amigos para que le perdonara sus pecados? No, lo trajeron para ver si alcanzaban taquito de sanidad. Ahí está en la casa, y órale, ¿y cómo? Y ahora es cuando, ¿verdad? Y lo llevaron para allá, descubren el techo, lo bajan, y el Señor Jesucristo ve la oportunidad de demostrar quién era. Le dice, tus pecados te son perdonados, pues porque ahí estaban los fariseos, los escribas, para provocar en ellos una reacción. Y cuando ellos reaccionan, ¿cómo que perdona pecados? Pues ¿quién se cree Dios? Y ahí entra la revelación de quien estaba hablando. Y les dice, a ver, ¿qué es más fácil? Decirle, te perdono tus pecados, o levántate y anda. ¿Qué era más fácil? ¿Levántate y anda o te perdono tus pecados? Te perdono tus pecados, ese es más fácil. Yo también les puedo decir a ustedes, les perdono sus pecados. Pero a ver, demuéstranos que puedes hacer eso. Porque eso es a nivel espiritual. Eso es a nivel con Dios. Y ahí es cuando dice, para que vean que puedo lo espiritual, ahí les va lo físico, que para ustedes es tan difícil. Y entonces va la afirmación, levántate, toma tu lecho y anda. A nadie de los que estaban dentro del templo sanó. Pedro le dijo al cojo, mírame, estate atento. Y te dijo en el nombre de Jesús de Nazaret, ponte de pie. Y lo presentó sano. A Jesucristo el leproso le preguntó, si quieres, límpiame. Ahora en la actualidad, están enseñando estos falsos profetas que a Dios no se le debe de pedir sanidad, se le debe de reclamar sanidad. Se tiene que demandar ser sano porque ya Jesucristo pagó nuestras enfermedades en la cruz del Calvario. El cuate este, ya no me gusta pronunciar mucho su nombre porque no me vaya a traer alguna mala contradicción, pero bueno, como el Señor viene a hacer las obras del diablo, estamos cubiertos. Pues el señor Benihin, como muchos otros, Kenneth Hagin, ¿han oído de hablar de Kenneth Hagin? Es la figura central del pentecostalismo. Bueno, pues este señor también tiene las suyas. Y él dice, por ejemplo, Kenneth Hagin alardea que en 60 años nunca ha sufrido una gripa, ni una tos, ni un dolor de cabeza. Claro que su récord de expediente médico tiene ahí como 4 ataques cardiovasculares y un infarto. Bueno, pero pues, ha de haber sido algún ataque de Satanás, ¿no? Síntomas mentirosos para que él no crea la salud que da el Señor. Y este Benihin dice, líbreme, líbreme de decir en mis oraciones si es tu voluntad. Porque decirle eso a Dios sería reducirlo al absurdo. Yo nunca digo en mis oraciones, dice este Señor, si es tu voluntad. ¿Por qué? Porque hace 2000 años Dios me sanó. Por lo tanto, yo no le puedo decir hoy, sáname. Yo tengo que reclamar la sanidad que ya poseo. Y entonces le enseña a la gente que va a sus reuniones que ya son sanas. E invita a que todos los que están padeciendo de enfermedades vengan a él. Cuando yo veo la Biblia me dice que cuando alguien se acercó al Señor Jesucristo para pedirle ser sanado, le decía, si quieres. Y el Señor Jesucristo también que tenía que manifestar si quería o no quería. Y a este hombre, al leproso, le dijo, quiero, sé limpio. Pero si Dios dice, no quiero. A Job le dijo, no quiero. A Job le dijo, te aguantas la enfermedad. Y Job sufrió una terrible enfermedad de sarna de los pies a la cabeza. Y volteaba y le decía: Dios mío, pero mejor me muero y mejor un abortivo. Y es que, ¿por qué? Si yo he sido fiel, si yo te he servido, Señor, ¿qué sucede? Yo me examino y busco en mi vida y yo veo que te he amado y te he buscado y no encuentro razón. Sáname, Señor. No. Señor, ya sé que en la resurrección te voy a ver, pero ¿por qué no me sanas ahorita para pasarla más a gusto? No, Job. Hasta por fin Job dijo: aunque él me matare, en él esperaré. Job 13:15. Y ahí Job estaba demostrando en quién estaba su confianza y en quién estaba su fe. Pablo dice: tres veces he pedido al Señor que me quite este aguijón en la carne y tres veces me ha contestado el Señor, no. Por lo tanto, he aprendido que más me vale gloriarme en mis debilidades, porque es cuando Cristo se manifiesta en mí. Por lo tanto, más me gozaré en mi debilidad, porque cuando soy débil, entonces soy fuerte. Porque el Señor me dijo: bástate mi gracia, no tu salud. Bástate mi gracia, no las bendiciones que yo te pueda dar. Mi gracia, que mi poder se perfecciona en la debilidad. Y así tenemos ejemplos de los hombres de Dios de la Biblia, cómo van demostrando que la situación de la sanidad es asunto de la voluntad de Dios. No estaba incluida la enfermedad, la sanidad física, en el plan de redención de Dios para nosotros en este momento. Lo vamos a ver en varios versículos que nos presentan la redención del cuerpo como futura. Pero vamos a ver un versículo que es muy maltratado por estos falsos maestros. Isaías 53. Vamos a ver Isaías 53, que nos habla del Mesías. Versículos 4 y 5. Isaías 53, 4 y 5. Nos habla de la muerte del Señor Jesucristo. Vamos a ver el 3 porque lo describen a él. Despreciado y desechado entre los hombres, varón de dolores, experimentado en quebranto, y como que escondimos de él el rostro, fue menospreciado y no lo estimamos. Ciertamente llevó él nuestras enfermedades y sufrió nuestros dolores, y nosotros lo tuvimos por azotado, por herido de Dios y abatido. Mas él, herido fue por nuestras rebeliones, molido por nuestros pecados, el castigo de nuestra paz fue sobre él, y por su llaga fuimos nosotros curados. Todos nosotros nos descarriamos como ovejas, cada cual se apartó por su camino, mas Jehová cargó en él el pecado de todos nosotros. Como el versículo 5 termina diciendo: y por su llaga fuimos nosotros curados. Ahora, este texto se toma para afirmar que el cristiano que recibe por fe el sacrificio expiatorio de Jesucristo en el Calvario recibe junto con la salvación la sanidad, y que por lo tanto un cristiano no debe ser enfermo, porque si Cristo ya pagó por nuestras enfermedades y ya cargó con ellas en la cruz del Calvario, ahora nosotros no tenemos que cargar con ella. Simplemente tenemos que, por fe, apropiarnos de esa obra y entonces ver en nuestro cuerpo sanidad. El principio es interesante, pero tenemos que ver el contexto de las Escrituras. Y yo les voy a decir más o menos cómo va. Vean el versículo 4. Ciertamente llevó él nuestras enfermedades y sufrió nuestros dolores. Esto fue el ministerio terrenal de Jesucristo antes de la cruz. Llevó Él nuestras enfermedades y sufrió nuestros dolores. Y nosotros le tuvimos por azotado, por herido de Dios y abatido. Esta es la cruz. Ahí fue herido, ahí fue azotado por Dios. Mas el herido fue por nuestras rebeliones, molido por nuestros pecados, y el castigo de nuestra paz fue sobre Él, y por su llaga fuimos nosotros curados. Ahí están los resultados de la cruz. ¿Cómo puedo yo afirmar que el versículo 4, la primera parte, es en su ministerio terrenal antes de la cruz? Lean conmigo, sin olvidar, sin cerrar Isaías, lean conmigo Mateo capítulo 8. En Mateo capítulo 8, versículos 14 y 17, vamos a encontrar el cumplimiento de la profecía. Vino Jesús a casa de Pedro y vio a la suegra de este postrada en cama con fiebre, y tocó su mano, y la fiebre la dejó, y ella se levantó y le servía. Y cuando llegó la noche, trajeron a él muchos endemoniados, y con la palabra echó fuera a los demonios, y sanó a todos los enfermos. Para que se cumpliese lo dicho por el profeta Isaías, cuando dijo: Él mismo tomó nuestras enfermedades y llevó nuestras dolencias. Este versículo de Mateo 8 nos dice que en su ministerio terrenal, antes de la cruz, el Señor Jesucristo cumplió la profecía de Isaías 53:4. Aquí lo dice claramente el escritor, versículo 17, para que se cumpliese lo dicho por el profeta Isaías cuando dijo: Él mismo tomó nuestras enfermedades y llevó nuestras dolencias. ¿En qué momento? En su ministerio. Vean ahora el versículo 4, allá en Isaías 53, cómo termina. Y nosotros le tuvimos por azotado, por herido de Dios y abatido. Mas el herido fue ¿por qué? Por nuestras rebeliones. Y molido por nuestros pecados. El castigo de nuestra paz fue sobre él, y por su llaga fuimos nosotros curados. Este versículo 5 habla acerca del perdón de nuestros pecados, de nuestra sanidad espiritual, de el no culpa por el pecado, el pago completo de nuestros pecados en la cruz del Calvario. Vean lo que dice Primera de Pedro 2:24, que es este mismo versículo, el cumplimiento de la segunda parte. Primera de Pedro 2:24. Está hablando de Jesucristo, que no abrió su boca. Y versículo 24 dice, de segunda de Pedro 2, Primera de Pedro 2, quien llevó él mismo nuestros pecados en su cuerpo sobre el madero, para que nosotros, estando muertos a los pecados, vivamos a la justicia, y por cuya herida fuisteis sanados. Porque vosotros erais como ovejas descarriadas, pero ahora habéis vuelto al pastor y obispo de vuestras almas. La Biblia nos dice que el contexto en el que se dan todos estos versículos nos está hablando de rebeliones, de pecados, de arrepentimiento y regreso al camino del Señor. Por lo tanto, la consecuencia es para nosotros salvación, sanidad, pero sanidad espiritual. No es sanidad física. Llevar estos versículos al extremo de decir que ahora el cristiano, por ser salvo, es sano, sería contradecir lo que hemos visto a través de toda la historia de la iglesia. Hasta ahora todos los cristianos han muerto. Pedro no está vivo, murió. Juan no está vivo, murió. Los siguientes, los padres de la iglesia, Crisóstomo y Agustín y Policarpo, y todos ellos murieron. Martín Lutero murió. Carlos Spurgeon
1: murió.
0: Todos los que han predicado sanidad se han muerto. La que fundó la ciencia cristiana, creo que era Mary Baker Eddy, murió enferma. Y ella negaba que la enfermedad existiera, ella decía que era un invento de nuestra mente. Pero veamos a nuestro entorno y veamos lo que la Biblia nos dice. La iglesia está compuesta por pecadores arrepentidos, pecadores perdonados, pero que sus cuerpos todavía deben de morir. Solamente una generación de cristianos no experimentará la muerte física, y no va a ser por sanidad, va a ser por el arrebatamiento, cuando el Señor Jesucristo venga y transforme lo corruptible en incorruptible y lo mortal en inmortal. Pero hermanos, mientras vivamos en esta tierra y en este cuerpo, se cumple lo dicho por el profeta, por el apóstol Pablo: mientras el hombre interior crece cada día, el exterior se desgasta cada día, porque este tesoro está en vasos de barro, para que la excelencia sea del Señor y no de nosotros. Ahora, yo les decía que el cuerpo no está todavía salvado en el sentido de no enfermedad, porque su redención es todavía futura. Vamos a ver los Romanos capítulo 8. Vamos a leer los versículos 28 en adelante. ¿Qué versículo más importante es este Romanos 8:28? Este se lo sabía de memoria Job. Aprendió la práctica en su experiencia, pero solo sabiendo esto podía soportar. David, Samuel, el profeta Elías, Eliseo, Josué. Sabemos que a los que aman a Dios, todas las cosas les ayudan a bien. Esto es, a los que conforme a su propósito son llamados. Porque a los que antes conoció, también los predestinó para que fuesen hechos conforme a la imagen de su Hijo, para que Él sea el primogénito entre muchos hermanos. Y a los que predestinó, a estos también llamó, y a los que llamó, a estos también justificó, y a los que justificó, a estos también glorificó. ¿Qué pues diremos a esto? Si Dios es por nosotros, ¿quién contra nosotros? El que no escatimó a su propio Hijo, sino que lo entregó por todos nosotros, ¿cómo no nos dará también con Él todas las cosas? ¿Quién nos acusará a los escogidos de Dios? Dios es el que justifica. ¿Quién es el que condenará? Cristo es el que murió, más aún el que también resucitó, el que además está a la diestra de Dios, el que también intercede por nosotros. Dice la palabra de Dios que en Cristo ya hemos recibido todas las bendiciones, pero que estamos en este cuerpo tratando de ser formados a la imagen de Jesucristo. Pero esa imagen no se refiere al físico, se refiere a lo espiritual, se refiere a la mente, que formemos en nosotros la mente de Cristo. Pero nuestro cuerpo todavía está esperando la redención. Primera de Corintios capítulo 15 nos dice que la resurrección tiene que ver con el cuerpo. Primera de Corintios capítulo 15. Vamos a ver desde el versículo 23. Dice así: porque así como en Adán todos mueren, también en Cristo todos serán vivificados, pero cada uno en su debido orden. Cristo las primicias, luego los que son de Cristo en su venida, luego el fin, cuando entregue el reino al Dios y Padre, cuando haya suprimido todo dominio, toda autoridad y potencia, porque preciso es que Él reine hasta que haya puesto a todos sus enemigos debajo de sus pies, y el postrer enemigo que será destruido es la muerte, porque todas las cosas las sujetó debajo de sus pies, y cuando dice todas las cosas que han sido sujetas a él, claramente exceptúa a aquel que sujetó a él todas las cosas. Pero luego que todas las cosas le estén sujetas, entonces también el Hijo mismo se sujetará al que le sujetó a él todas las cosas, para que Dios sea todo en todos. Después viene aquí esta afirmación de por qué, hablando de la resurrección, de otro modo, ¿qué harán los que se bautizan por los muertos? Si en ninguna manera los muertos resucitan, ¿por qué pues se bautizan por los muertos? La palabra de Dios nos dice que en la resurrección nosotros seremos transformados, nuestro cuerpo será cambiado de mortal a inmortal, de corruptible a incorruptible. Cuando tú recibes a Cristo, eres nacido de nuevo, pero tu cuerpo sigue envejeciendo. El envejecimiento es parte de la enfermedad, y hasta ahora nadie ha detenido el deterioro de sus células cuando se convierte. Por lo tanto, la enfermedad es parte del plan de Dios todavía dentro de nuestras vidas. ¿Por qué? Porque en la enfermedad batallamos, sufrimos, nos humillamos, clamamos a Dios. Eso produce en nosotros mayor dependencia de Él. Y Dios nos dice que confiemos en Él, porque si es su voluntad, nos ha de sanar. Dios todavía en este siglo sana a las personas con el mismo poder y capacidad que lo hizo en el tiempo de Cristo y de sus apóstoles, porque Él es el mismo. Pero no opera igual, no opera a través de sanadores, porque ya no hay sanadores. El último murió con el último de los apóstoles. Era una señal que los apóstoles tenían. Pablo resucitó a Eutico y sanaba a la gente. Pedro lo hizo también, pero nadie más lo hizo. Nadie más en la palabra de Dios lo hizo, fuera de los apóstoles, fuera de sus emisarios, fuera del grupo de trabajo de los apóstoles y de sus enviados. Ninguna persona sanaba. ¿Por qué? Porque era una época en la cual se llamaba la atención hacia la palabra de Dios y hacia los mensajeros, porque todavía no estaba listo el Nuevo Testamento. Ahora, nuestra esperanza es el Señor. Clamar a Él, porque todavía nuestro cuerpo tiene que ser redimido. Dice Efesios capítulo 1, versículos 13 y 14, que nosotros solamente tenemos las arras del Espíritu Santo para la redención. Vamos a ver esto, porque les decía yo que nuestro cuerpo no había sido redimido, y en Efesios 1, 13 y 14 nos dice de esta redención. En Él también vosotros, habiendo oído la palabra de verdad, el evangelio de vuestra salvación, y habido creído en Él, fuisteis sellados con el Espíritu Santo de la promesa, que es las arras de vuestra herencia, hasta la redención de la posesión adquirida para alabanza de su gloria. ¿Hasta cuándo tenemos el Espíritu Santo? Versículo 14, las arras de vuestra herencia hasta la redención de la posesión adquirida para alabanza de su gloria. ¿Cuál es esa posesión adquirida para alabanza de su gloria? Nuestro cuerpo. Nosotros ya somos redimidos, ya fuimos redimidos por el Señor. En nuestro espíritu le pertenece, hemos nacido de nuevo. Pero ¿por qué nos dice, habla de una redención futura? Nuestra alma, nuestra mente está siendo redimida, está siendo librada del poder del pecado. Fuimos ya librados de la culpa del pecado, estamos siendo librados del poder del pecado, pero seremos librados en el futuro de la presencia del pecado. Esta redención adquirida es nuestro cuerpo, ya le pertenece a Dios, pero todavía falta que se manifiesten los hijos de Dios. En esa venida con el Señor Jesucristo, el arrebatamiento nos transformará y vendremos y esta tierra será transformada. La redención de nuestro cuerpo todavía es futura. Por eso es que nuestro cuerpo va a la tumba y se descompone y está esperando la resurrección. Pero dice el Señor que en este caminar podemos clamar a Él. La sanidad está prometida a la oración de fe de la iglesia. Vean Santiago capítulo 5. Porque también luego nos dicen, no, que entonces ustedes no creen en que Dios sana. No, claro que sí. Pero de acuerdo a su palabra. Versículos, Santiago 5, del 14 al 15. ¿Está alguno enfermo entre vosotros? Llame a los ancianos de la iglesia y oren por él, ungiéndole con aceite en el nombre del Señor, y la oración de fe salvará al enfermo, y el Señor lo levantará, y si hubiere cometido pecados, le serán perdonados. Aquí vemos que el Señor en su palabra nos insta a que oremos por los enfermos. Pero esta oración debe ser de la iglesia. Si alguno está entre vosotros enfermo, llame a los ancianos de la iglesia y oren por él, únjalo con aceite en el nombre del Señor, y la oración de fe salvará al enfermo, y el Señor lo levantará, y si hubiere cometido pecados, le serán perdonados. ¿Y cómo vamos a orar al Señor por estos enfermos? Primera de Juan, capítulo 5, versículo 14. Y esta es la confianza que tenemos en Él, que si pedimos alguna cosa conforme a su voluntad, Él nos oye. Si pedimos alguna cosa conforme a su voluntad, Él nos oye. Ay, qué rápido se fue. Larry y Lucky Parker, un matrimonio que tuvo la desdicha de participar de estos grupos que predican la fe en la fe. Su hijo Wesley padecía de diabetes. Un día llegó un predicador de estos fuertes de la fe y en su iglesia les dijo: ustedes tienen que retar a Dios y proclamar su fe. Y la mujer se pone en pie en la congregación y dice: declaro por fe sano a mi hijo. El esposo, en un titubeo, no quería, pero se pone de pie y también declaro a mi hijo sano por fe. Y fueron aplaudidos por la congregación, por el pastor y el predicador. Llegando a su casa, toda la dotación de insulina fue tirada a la basura. El niño presentó coma diabético. El consejo de los consejeros espirituales fue: no se dejen vencer, es el diablo engañándolos con los síntomas. El niño se convulsionó. El niño padeció toda esa etapa sin la insulina y falleció. Todavía los padres en el servicio fúnebre estaban gozosos porque habían recibido la promesa de que su hijo resucitaría. Para que el milagro fuera más grande, en vez de sanarlo de la diabetes, permitirían que muriera y lo resucitaría el Señor. Al año se dieron cuenta de su error y las cortes de justicia de los Estados Unidos les condenaron a cárcel por homicidio imprudencial y abuso de menores. Y la legislación de Estados Unidos se ha acercado un poco más a este grupo, a esta clase de grupos que ponen en peligro la vida de sus congregantes. Tenemos la Biblia para hacerle caso a la palabra de Dios y no dejarnos confundir por el diablo. El diablo sabe que nos puede tentar por el lado de la salud. Pero Pablo decía, me gozo en mi debilidad, porque es cuando soy débil, cuando Cristo se manifiesta y el poder de Dios puede ser glorificado por cualquiera de nosotros, en salud o en enfermedad.

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Vamos a continuar con el tema de la tentación. El año pasado vimos la segunda tentación, pero muy por arriba. Hoy la vamos a la profundizar bien. Tiene una... Cuando uno mire, les voy a hacer una aclaración. La ventaja de la aclaración está que para los oyentes le va a servir. Para los que son de acá, los que no vienen la van a tener que escuchar por la radio. La tentación no solamente se fue a una simple reducción de tratar de tentar a Jesús como hombre, porque el diablo sabía la condición del Señor. Estaba como hombre y con qué motivo había venido. Él no era ignorante de las profecías bíblicas en todo lo atinente a la redención. Él sabía perfectamente de antemano, porque ya en Génesis estaba declarada la guerra, cuando el Señor le dijo que sería herido en la cabeza. Entonces, pegarle en la cabeza, nosotros sabemos que para matar bien a un animal, a un ser humano, el golpe en la cabeza, si es dado, bien dado, es mortal. Y así fue ya, el diablo sabía perfectamente quién era el que le venía a dar, a asestar el golpe. Entonces, lo que la probabilidad de que el Señor pecara como hombre, cediendo a la tentación con él, él sabía, es 0%. 0%. Porque muchos piensan que el diablo, como se la creía toda, iba a pensar que el Señor iba a ser tonto y iba a caer en su red, pero hubo otras cosas muy interesantes, muy importantes en lo que es la tentación. Y como habíamos la semana pasada, la anterior, habíamos hablado de algunas características muy especiales en el tema de la alteración por parte del Creador, porque Jesús es parte de la creación. Si nos remitimos a Génesis, cuando Dios habla, Elohim, se manifiesta y dice, hagamos al hombre a nuestra semejanza, está indicando precisamente una pluralidad de personas que están trabajando activamente en el diseño y creación del hombre. Y podemos establecer en la creación del hombre la conformación corpórea tomado de la tierra, de la arcilla. Muy diferente a aquella imagen que se muestra acá en el libro de Ezequiel. Libro del profeta Ezequiel, los capítulo 1, por ahí está, y también 10, donde podemos ver que dice, por ejemplo, en el capítulo 1, él tiene la posibilidad, fue uno de los pocos seres humanos que pudo contemplar la gloria celestial posada aquí en la tierra, en todo su esplendor. En este aspecto, Ezequiel es superior a Moisés y superior a Abraham. ¿Por qué? Porque notemos que en el versículo 5 del capítulo 1,
Dice, y en medio de ella figura de cuatro animales, y esta era su parecer, había en ellos semejanza de hombre. O sea, cuando uno estudia quién es Satanás, quién es Lucifer, que fue el querubín protector o cubridor, como dice la 1909, es mejor cubridor y no protector, porque Dios no necesita protección de ninguna naturaleza. Pero la palabra cubridor en el hebreo tiene sinónimos en el cual podría ser protector, una de ellas. Pero la correcta para aplicar es cubridor. Entonces, acá encontramos la figura de un querubín. ¿Cómo se mueve el querubín? Parte de la gloria del querubín le fue quitada a Satanás cuando pecó. Y uno mira acá las cosas que están colocadas, lo que es el querubín, es algo realmente extraordinario. Entonces, la tentación no pasaba únicamente, bueno, de tentar a Jesús hombre. Porque Jesús estaba, digamos, en semejanza de hombre. Era hombre, pero en semejanza de hombre. ¿Por qué en semejanza? Porque cuando Dios crea a Adán, dice que hagamos al hombre a nuestra semejanza. El hombre que pierde la semejanza de Dios cuando peca. Y perdió la semejanza, el querubín cubridor, cuando pecó. Y esa es una de las, creo que una de las cosas por qué Eva no lo reconoció. Y por qué Satanás se tuvo que meter dentro de la serpiente, incorporarse dentro de ella, para engañar, para confundir. Porque el aspecto de él es horrible. Quedó despojado de toda su gloria celestial cuando pecó. Y quedó hecho, como dice ahí también Ezequiel, lo dice Isaías, quedó con figura de hombre, pero pecador. El aspecto del hombre pecador, delante de los ojos de Dios, sin la redención, debe ser una cosa abominable. Pero cuando recibe a Cristo como su Señor y Salvador, sus pecados son borrados, quitados, y en un aspecto vuelve a tener o recupera aquella semejanza con la que tuvo en la creación. Por eso la premura de Cristo de salir y hacer discípulos por todas las naciones. Porque delante de Dios, si no hubiera estado el sacrificio de Cristo, creo que la tierra ya hace rato hubiera sido destruida. Los seres humanos hubieran sido destruidos. Hay cosas por la cual yo me estoy apoyando en lo que estoy diciendo, pero esto demanda un estudio de continuidad. Este estudio de continuidad es profundo. El estudio de continuidad lleva más información de la que normalmente tenemos. Ahora, lo interesante de todo esto, como habíamos hablado en anterioridad, las tentaciones se presentan como pruebas de fe. Las pruebas de fe no son para el Señor, sino para nosotros que la estamos leyendo. Y entonces inquirimos y le decimos al Espíritu Santo,
enséñame. Y él se va a deleitar en enseñar, en instruir, porque para eso nos tenemos esa capacidad de pedir instrucción. Entonces, no es que le oramos al Espíritu Santo, no estamos en la línea de la apostasía, no. Pero podemos pedir al Señor de ser enseñados. Y el Jesús dijo, y el Espíritu Santo os enseñará. O sea, todo lo que está acá en la palabra de Dios nos va a mostrar con claridad, con la profundidad que es necesaria, correcta, y uno va a poder entender, comprender a qué se refiere todos los aspectos que los podemos ver como complicaciones, tal vez, o no lo sabemos, cómo será esto, cómo será lo otro, de pensar, de entender, de discurrir. Por eso digo, el estudio de la palabra de Dios no se basa solamente en agarrar 3 o 4 versículos al voleo y pensar que, ya sé. Puede saber, pero no conoce la profundidad. Por eso dice Pablo, oh profundidad de las riquezas, a esta riqueza, del conocimiento de Dios, a esta riqueza quiere llevarnos el Señor, porque cuando conocemos esta riqueza, difícilmente nuestro corazón se extravíe del amor y del temor de Cristo, porque lo conocemos todos los aspectos que a simple vista están tapados. Y Pablo dice que era el tiempo de revelar el misterio, y el misterio es revelado. Los antiguos, antes de la venida de Cristo, cuando usted toma un libro de sabios judíos y estudia estas cosas, no están. Tiene otras aplicaciones, pero de lo que vamos a hablar ahora, no están. Bueno, esto más o menos a tipo aclaratorio, ¿no? Habíamos hablado de las funciones de leyes en que no podían ser cambiadas. Y a la que vino precisamente el diablo a intentar cambiar esas leyes. O al menos no cambiarlas. Romper en el sentido de que si tú lo puedes alterar, si tú lo puedes cambiar, ¿y cuál era el trasfondo de cambiar? Si tú puedes alterar a nosotros que hemos sido condenados por nuestra rebelión, tal vez exista la posibilidad de volver a la restauración. Pero para ellos no. Pero el diablo estaba convencido de que él podía llegar a probar en el Señor, porque al Señor, al cielo no podía entrar. Entonces, voy a probar aquí en la tierra, de que él pueda acceder a las cosas. Por eso, la sabiduría de Dios, cuando él pone en acción sus cosas, él, por ejemplo, nosotros habíamos visto Génesis 1:7, hay una expresión, dice, e hizo Dios la expansión y separó las aguas que estaban debajo de la expansión de las aguas que estaban sobre la expansión. Hay un punto y fue así. Y fue así, no va a cambiar jamás. Ya está establecido para que eso funcione de esa manera. Y no va a ser alterado bajo ningún aspecto. Y después hay otra expresión que se encuentra en el versículo 10 de Génesis 1, y dice, y llamó Dios a la seco tierra y a la reunión de las aguas llamó mares. Y acá vemos otro punto importante. Y vio Dios que era bueno.
tampoco va a ser cambiado. Porque todo lo que Él creó es bueno. Todo es bueno. Hasta nosotros, que somos éramos pecadores, ¿verdad? Y estábamos mal delante de Dios. Al enviar a Cristo, Él rescata lo que se había perdido. ¿Y qué es lo que primero hace en el hombre? Si el hombre se humilla delante de Dios y se arrepiente de sus pecados y cree en Jesucristo como su Señor y Salvador, su imagen, que estaba totalmente deteriorada, la semejanza estaba totalmente deteriorada, vuelve a ser restaurada. Por eso habla, Pablo habla del principio de restauración. Como restauración, la restauración es una vez y para siempre, y hay renovación todos los días. Todos los días. ¿Por qué? Porque estábamos en un mundo de pecadores conviviendo.

que no pueden ser alteradas. El hombre la altera, la cambia. Pero cuando el hombre mete los dedos o la observación en la creación de Dios, destruye. El hombre que no ha sido regenerado, destruye. Y vemos cómo la destrucción está en todos lados, ¿no? La ciencia, cada vez, si bien por un lado avanza la ciencia para curar enfermedades, por otro lado, busca de no curarlas y de complicarlas más. Y entonces vemos que están estos dos principios. Y fue así y vio Dios que era bueno. Ahora notemos que en la creación de todo esto, que es inanimado e irracional, hay dos invariables que no pueden ser modificados. Tenemos todo aquello que tiene que ver, por ejemplo, no puede ser modificado ni por Dios, bajo ningún aspecto, ni por el hombre. El viento. El hombre puede crear vientos si se utiliza, digamos, ventiladores, ¿no? O objetos mecánicos o electromagnéticos para tratar de imitar las cosas de Dios. Pero la mente de esos sabios o entendidos terrenos está manejada por el diablo, porque el diablo está pretendiendo llegar a tener aquella gloria que alguna vez tuvo y que ahora no la tiene. La nieve. ¿No dice Dios a Job? ¿Tú has entrado en los secretos de la nieve? Hay una película muy linda que es del Instituto Bíblico Moody, del Instituto de Ciencias, que ellos bajo microscopios especiales agarraron un copito de nieve y lo pusieron en la para examinarlo, y es realmente, usted ve eso y es algo extraordinario, porque cada copo de nieve está hecho con cristales, como que pareciera que Dios se ha entretenido tallando esos copitos de nieve, dándole las formas más bellas que usted se pueda imaginar. No hay un copo de nieve que sea igual a otro en la cantidad de millones y millones de toneladas de nieve que hay sobre el globo terráqueo, y que cada tanto se derrite y vuelve a llover y cae la nieve y se están formando nuevos dibujos. Lo mismo en una gota de agua de mar. Y usted mira la composición de una gota de mar debajo del microscopio, se va a sentir maravillado de lo que es. Esas sales que están ahí, que son sales amargas, bueno, precisamente por diferentes componentes que tienen, pero la talladura. Y usted agarra el agua y es transparente y se le escapa, se le escurre entre los dedos. Pero es algo hermoso. Dice la palabra, y vio Dios que era bueno, ¿no? Bueno, tampoco puede ser modificada el agua que da vida. Lo han podido reemplazar con gaseosas y todo, pero siempre el elemento principal que está es el agua. Usted agarra una copa de vino y en la copa de vino a lo mejor de su contenido hay un 20%, un 30% que es agua. El resto son las sustancias que está elaborado. La respiración para vivir, el oxígeno que necesitamos. Ahora, fíjese la grandeza de la creación. Porque nosotros necesitamos respirar aire seco y los peces necesitan respirar oxígeno mojado. La diferencia. Usted saca el pez del agua y se muere ahogado porque no tiene agua. Y nosotros nos meten la cabeza bajo el agua y no tenemos con qué respirar, nos ahogamos, morimos. Otra cosa que no puede ser modificada es la rotación de la Tierra.

0: Puede ser cambiada. Si cambiaran la rotación y caminaríamos con la cabeza para abajo, vas a saber qué pasaría. O nos arrastraríamos como animales, o flotaríamos todo en el aire. Y tiene su velocidad, su curso, y tiene un recorrido alrededor del Sol. Necesaria a esas cuatro estaciones que Dios creó para nuestra vida aquí en la Tierra. Otra cosa que no puede ser cambiada es el sol, la salida del sol por la mañana y es ocaso por la tarde y tiene que venir la noche. Y la noche es necesaria. ¿Para qué? Hay mucha reproducción a la noche. A nosotros vamos, cerramos los ojos, nos dormimos, pues se puede dormir en el día, pero no es lo mismo. La noche es para el descanso. Y lo que tampoco se puede alterar, aunque hay alteraciones hechas por el hombre, pero es un desastre, las nubes en el cielo. Dios carga las nubes de agua. Esas nubes, esa cantidad de agua que está ahí arriba, flotando, flotando, y que lleva, Dios les pone electricidad. Y acá abajo hay como un imán. Y ese imán se mueve, la nube se mueve de acuerdo a la necesidad. Y cuando se carga demasiado, como que alguien toca un botón y dice, bueno, ahora descarga. Y llueve. Tampoco se puede quitar el curso de las golondrinas. Vienen del hemisferio norte, llegan al hemisferio sur, y luego retornan, vuelven. Ahora, si se mataran todas las golondrinas, pero quedara una golondrina, esa golondrina vuelve a hacer todo el recorrido como si estuviesen las muchas. Interesante, cuando se descubrió una de las tumbas de los faraones, se excavó y llegaron a, digamos, a la bóveda principal y encontraron platos con semillas ahí que tendrían 4.000, 5.000 años de antigüedad y probaron, los científicos sacaron esas semillas, las plantaron y nacieron plantas. El hombre sí altera las semillas. El hombre dice, vamos a hacer super pomelos, super naranjas, tomates gigantescos. Todo. Pero si se sale fuera de las normas que Dios creó, no van a ser de buen alimento. Van a ser gigantescos, de mucho jugo, ¿verdad? El sabor cambia, la composición cambia. Y no va a traer el beneficio que se necesita de lo que es de forma normal. Y lo más maravilloso de todo, de la creación, es la sangre. La sangre que corre por el cuerpo de todos los vertebrados e invertebrados. Mamíferos, reptiles y el hombre. La sangre. Y a través de la sangre, lo que Dios ha hecho es que lo que comemos o bebemos, por medio de mecanismos de desintegración en nuestro estómago, los capilares del estómago y los intestinos absorben todos los nutrientes, los llevan a la sangre, y la sangre lleva vida dentro del cuerpo. Por eso, la sangre de su Hijo Jesucristo nos limpia todo pecado. Nosotros tenemos una sangre física, pero la sangre de Cristo, cuando se vertió en la cruz del Calvario, como que fue una transformación para que se imprimiera el sello de limpieza en los pecadores que vienen buscando camino de la vida, que buscan sentirse aliviado de todos sus trastornos emocionales y espirituales, producto del pecado, y que a través de la sangre preciosa de nuestro Señor Jesucristo pueden ser renovados. Entonces, todos estos aspectos lo encontramos en la que fueron, estaban involucrados en los factores de la tentación. Hay otros más, pero son más complejos. Pero bueno, a tal punto que en la Biblia hay ejemplos extraordinarios donde Dios, se hizo maravilla, donde el hombre es solo un mero espectador. Un mero espectador de la grandeza de Dios, ¿no? Por ejemplo, miramos a través de la Biblia las plagas en Egipto. Conviviendo en el mismo territorio, dos pueblos diferentes, uno se contagiaron, todos los muchos de Egipto se contagiaron de las plagas que Dios mandó, y los otros que convivían con ellos no se contagiaron. Y el hombre viendo, observando el poder de Dios. Otro fue, por ejemplo, Moisés llega a un lugar y le es atraído el deber, una zarza grande de espino, de ver que tenía fuego ardiente, y estaba ese fuego y la zarza no se quemaba, no se hacía ceniza. En otro lado, los hombres son expectantes cuando Dios, a través de la mano a Moisés, abre el mar rojo para que crucen, salvo los judíos que salían en libertad de Egipto. Y dice que el piso del mar estaba seco. Y acá había agua detenida, y acá había agua detenida, y esas aguas seguían, las corrientes seguían adentro moviéndose, los peces seguían moviéndose, no se alteró nada de esa creación por parte de Dios. Pero dentro de la tentación, eso estaba presente. También cuando cruzaron el río Jordán, para entrar a Jericó, tuvieron que entrar al río Jordán, cruzarlo, y los todo el tiempo que cruzó el pueblo, los sacerdotes levitas que cargaban el arca sobre los hombros, no se cansaron y tenían el agua puesta del río sobre los tobillos. No se alteró su composición en su carne, de sus pies, ni de sus tobillos, ni nada. Ellos salieron de ahí, es como si estuvieran caminando sobre tierra seca. Pruebe de usted estar a lo mejor 2 horas, 3 horas con los pies o con el agua hasta la cintura. Va a notar un cambio brutal en la composición de su cuerpo. Va a haber arrugas, va a haber una serie de inconsistencias en la piel, en la carne, molestias, dolores. Aquellos sacerdotes, y encima estaban cargando el arca, con todo el peso que llevaba. Y pasó todo Israel, cruzó todo el río, y después cruzaron los levitas con el arca, y Dios los guardó, los protegió. Otro testimonio maravilloso, a alguien se le cae un hacha en el fondo del río, y está el profeta Eliseo, y viene el que perdió el hacha: ¡Ay, Señor, era prestada! ¡Dame un palo! ¡Ah, lo tiró! El palo bajó solito, se levantó el hacha, ¡tac!, entró y flotó. Y el hacha flotó. O sea, vemos cosas como también, por ejemplo, El sol y la luna se detuvo un día. Sin embargo, todas las cosas, las leyes físicas con el que el Señor puso sobre la tierra y el sol, no se alteraron para nada. ¿Por qué? Porque el que tiene el control de todo es Él. Y el diablo buscaba en la tentación de hacer que esas cosas en algún lado, de alguna forma, se manifestara, se saliera fuera de su lugar. Entonces, en los evangelios de Mateo, Marcos y Lucas y Juan, abunda información sobre situaciones en las que nuestro Dios muestra su poder. Sanar un cuerpo enfermo. Levantar a alguien de los muertos. Levantó a uno que hacía 3 días que estaba muerto. Y una de sus hermanas le dijo, Señor, hiede ya, o sea que ya está, el cuerpo está en franca descomposición. ¿Qué le dice el Señor? Si crees, verás la gloria de Dios. Y la gloria de Dios es que Él tiene el control de la vida y de la muerte. Entonces, todas esas cosas el diablo intentó orgullosamente pasar por alto todas las leyes que estaban creadas y sus principios, demostrando que la funcionalidad de los mismos, en fin, había una intención. ¿Y cuál era la primera intención de Satanás? Demostrarle a los demonios que él seguía siendo el capo acá en la tierra. Las tres tentaciones salió avergonzado. Imagínense el crédito que tendrá delante de su propio general y ese capitán. El otro punto era que si podía llegar a alterar, significaba que había una suerte de manipulación en las palabras que Jesús tenía y que se había puesto, se podía alterar. Y eso hacía suponer, es decir, en cierta manera, se alteraba, se tapaba su rebelión contra Dios. Esa era parte de la tentación. El tercer punto, su artimaña sería desacreditar la magnificencia y la majestad del Creador. Y no fue así. Porque hay texto que dice y no fue así. Y como bien lo expresó William MacDonald, Satanás quiso vulnerar los atributos de Dios, sabiendo que hay un conocimiento sin límites en una traslación de incógnitas en la que, según parece, toda la eternidad es de conocimiento sin fin. A eso vamos nosotros, a ese conocimiento sin fin. Por lo cual, podríamos señalar la segunda tentación. Es interesante, la Biblia 60, la segunda tentación, está figura como tercera. Y en la 60, en la RBR 60, aparece como segunda. Pero es tentación. Y se le llevó el diablo a un alto monte y le mostró en un momento todos los reinos de la tierra y le dijo el diablo, a ti te daré toda esta potestad. Eso está revelado en la 1909, 1565 de Reina, dice eso. El Nuevo Testamento que tradujo Erasmo antes que Reina, dice correctamente así. toda esta potestad te daré. Ya, ahí es el secreto de la tentación. Potestad. A eso nos vamos a dirigir ahora para saber qué significa. Y es semejante a lo que está escrito en el Juan, en el Evangelio de Juan, capítulo 1, versículo 12, que dice que a los que han creído en Dios, en Jesucristo, como se dice, les dio potestad. Potestad significa autoridad. El diablo le quiso dar autoridad de lo que era propiedad de Dios. Dice, te doy autoridad, te doy potestad. Y la autoridad es de Jesús, quien vino a recuperar lo que se había perdido. El hombre, al redimirlo de la maldición de la ley, como está en Gálatas capítulo 3:13, también está manifestado en Zacarías capítulo 3, versículo 2 y 6:3. Es interesante todo lo que postulado espiritual de lo que estaba en juego. Y que dice, él hará volver el corazón de los padres hacia los hijos, y también el corazón de los hijos hacia los padres. En cierta manera, parte de la potestad era, lo ha logrado el diablo durante muchos años, y ahora con las leyes injustas, como la del aborto y otras, ha logrado en cierta manera tratar de romper las leyes que Dios había creado sobre el afecto natural de padre a hijo y de hijo hacia padre. Y también lo que dice, si esto sucediera, se pone en aplicación la ley de herir la tierra con maldición, que era lo que buscaba Satanás en la segunda tentación, de que Dios hiriera la tierra con maldición. En cierta manera, veámoslo de esta forma, la tierra, si lo miramos desde el punto de vista hoy, está bajo esa situación, está bajo maldición. Pero por otro lado, la maldición se corre, se cambia, porque estamos nosotros, los creyentes, los hijos de Dios, los regenerados, renacidos de nuevo, viviendo y trabajando para la gloria de Dios. Entonces, la maldición está detenida. ¿Cuándo va a ser suelto esto? Cuando la iglesia sea arrebatada. Y vengan esos famosos 3 años y medio finales de maldición trágica, o los 7 años de la semana 70 de Daniel, ahí la tierra va a ser maldecida. Ahí todo va a ser muy complicado, va a haber muerte, cosas que ni siquiera nos imaginamos ahora que puedan llegar a pasar. En 2 Pedro capítulo 2, versículo 11, avanza la declaración. Que los ángeles que son mayores en fuerza y en potencia. ¿Qué significa esa declaración? No doblegan su autoridad. Los ángeles no doblegan su autoridad. O sea, en otras palabras, autoridad significa potestad. Y la palabra potestad está ceñida a la palabra obediencia. Mientras nosotros seamos obedientes, estamos bajo la autoridad de Dios, bajo su potestad. Cuando hay desobediencia, se rompen las leyes. Se rompen las leyes, hay una cantidad de explicaciones en el libro de Gálatas y en muchos otros libros del apóstol Pablo, que al romperse esas leyes, se crea para esa persona una condición de maldición. Por lo cual, la sangre del pacto que está vertida sobre esa persona, la sangre del pacto, de la que fue salvo, esa sangre está en actividad sobre nuestras vidas. Nosotros no lo vemos, no lo percibimos, no nos podemos ver, que tenemos, pero está, porque está en un sentido espiritual, o llamémoslo de otra manera para ser más comprensible, está en otra dimensión, diferente a la nuestra, pero está activa, y es la que nos guarda hasta el día que vamos a descansar a la tierra, y nuestra alma y espíritu regresan a Dios, salvos. De cierta manera es el pasaporte para entrar al cielo. El ser comprado con la sangre de Cristo. Ahora, seguimos. Los mensajes de Zacarías están llenos de simbolismos. Hay que entender, muchos de los libros de la Biblia están llenos de simbolismos. Y Zacarías resaltan esas cosas. Por ejemplo, en Zacarías usted va a encontrar que habla de los ojos, ¿no? Los ojos de Dios, y simboliza la atención perfecta, los siete ojos de Dios, la atención perfecta, el mínimo detalle no se escapa de la observación de Dios. En la parte física, en lo moral, intelectual y aún en lo espiritual. Nada se escapa de su presencia. ¿Verdad? Y esto nos proporciona un grado de perfección. Encontramos que en Judas 9 el arcángel Miguel contendía con el diablo. En algunas situaciones muy en semejanza a la tentación de Cristo. Eso de contender con el diablo como que fue puesto a prueba el arcángel Miguel. No con la categoría de Cristo, pero hay palabras muy interesantes como Daniel 10:13, Zacarías 3:2. En Zacarías 3:2 encontramos, y me mostró a Josué, el gran sacerdote según el orden de Melquisedec, el cual está en Hebreos 7:21. Y dijo Jehová a Satán, Jehová te reprenda, oh Satán, Jehová que ha escogido Jerusalén, o sea, el lugar de la segunda tentación, te reprenda. Así lo dice también el Salmo 26:5, en un sentimiento de rechazo. El versículo 1, Satán estaba a la mano derecha para hacerle adversario. En los textos originales griegos, es el diablo, nosotros tenemos, y el diablo le tentaba. Pero en los textos originales, es el adversario, el diablo está en la forma de serle de adversario. Hay un texto que está en Marcos, muy interesante ese texto, yo lo expliqué ya acá, en la tentación de Cristo, cuando el Señor estaba en el desierto, dice, y estaba con las fieras. La palabra fiera, que la traduce el español, pero cuando vamos a los originales, es adversarios. Esos adversarios son fieras. Por eso se destaca una carta de Pedro que dice, y el diablo anda como león rugiente a quien devorar, una fiera. Tiene ese concepto. No juguemos en la forma de que podemos estar distraídos o quisiéramos pasar por alto cosas como que Dios lo permite. Porque si nos salimos fuera de lo que está establecido, nos va a agarrar el otro. El otro está siempre pendiente a ver dónde caemos, dónde podemos tropezar. Y encontramos que dice, cuando está acá en el versículo de Satán, estaba a su mano derecha para hacerle adversario, en el sentido de que hay en esa expresión, con otra que está en Ezequiel, es la intención del diablo es, yo te doy todos los reinos del mundo, todo lo que vos querés ahí, pero lo que quería es ser restituido a los lados del norte, donde estaba en ejercicio de su trabajo como servidor de Cristo. Muy bien, vamos a avanzar un poquito más. En Apocalipsis capítulo 20, versículo 1 y 2, el ángel que descendía con la llave del abismo, la palabra abismo acá en originales griego es oscuridad, por eso dice que los demonios están prisioneros en pabellones de oscuridad. Y dice, y una gran cadena en la mano, y prendió al dragón, la serpiente antigua, que es el diablo y Satanás, y lo ató por 1000 años. Acá una aclaración en cuanto a dragón. Los que son papás o son abuelos y tienen nietos chicos, cuidado, hoy por hoy. El otro día me fui a tomar un café mientras esperaba a un cliente y entré en una casa de esta que hace la hamburguesa, ¿cómo es? Tipo McDonald's. Y había un cartel luminoso ahí y mostraba figuras y me llamó la atención. Digo, me voy a acercar a ver, yo estaba lejos, pero estaba atrás. Y había un montón de chicos que estaban ahí, estaban, papá, yo quiero eso, papá, yo quiero eso. Y dice, ¿qué es lo que quieren, no? A veces la sirenita y todas esas cosas, bueno. Pero acá había dragones, dragoncitos, figuritas, así en plástico, todo bien, muy bien hecho. Y decía, papis, compren a sus niños la cajita feliz y regálenle el dragón para que lo puedan enseñar a ser su compañero de juegos. Dragón y serpiente antigua, ¿no? El diablo te va a acostumbrar a los hijos a que lo adoren ya desde pequeño. Una Jericó está en marcha, hermanos. Una Jericó está en marcha. Y bueno, también para los grandes, ahí tengo un poquito para los grandes también. Usted mira por la televisión, a veces uno mira programas deportivos, y en el entretiempo, ¡tac!, publicidad. Y hay una empresa de apuestas, Betano. Y esta empresa hizo un film, muestra una chica que está con un celular y está realmente embelesada con lo que está mirando ahí en él, y como que es transportada, y transportada a una ciudad donde ahí aparece una bruja con el sombrero así de allá, y todo, pero todo sonriente, que esto, y ella como que se siente feliz de estar ahí. Y pasan volando sobre ellas dos gárgolas demonios, gritando, aleteando así. Y después la lleva a otro, es llevada como transportada hacia otro lado, y después la transporta a otro lado. Demonios, dragones. Y después hay dibujos animados, películas que se hicieron hace 15 años, 20 años, Shrek 1, 2, 3, qué sé yo cuántas otras, donde aparece, todos los dragones son buenos, tiene una carita de bueno, todo. Son demonios. Antes había mensaje subliminal que era tapado, la música era subliminal, la música rock tenía mensajes subliminales, pero ahora es abierto. Ahora se incita a los seres humanos a la adoración abierta al demonio, al diablo. Y hay que tener cuidado, mucho cuidado con eso. ¿Saben por qué? Porque esto es una forma abierta y descarada de idolatría. Y de la idolatría La idolatría lleva, lamentablemente, a desobedecer todos los mandamientos de Dios y a volverse enemigo de Dios. Por eso hay interesante una expresión que creo que está en Filipenses, me parece, que dice, no podemos volver a traer a Cristo a la tierra para ser crucificado. No podemos, la cautividad ya fue disuelta en el hombre cuando Cristo murió y resucitó. No podemos volver a hacer esa clase de sacrificio de redención. Cuidado. Cuidado. Entonces, la tentación en los creyentes pueden generar conflictos de desconfianza hacia Dios y su palabra si nosotros no alertamos, no enseñamos. Otra forma es retroceder en cuanto a la tentación. Otra, la incitación. Y otra, los tentáculos que tiene la tentación. Porque deja sus huellas la tentación. Además, el diablo agregó, a ti te daré toda potestad y la gloria de ellos. Porque a mí es entregada. Pero parece que se olvidó de algunas cosas, ¿no? Y acá hago notar que el diablo, o sus nombres, que tiene por cualidades hacia la gente, profiere su nombre con palabras claves como demonios, maldición, maldito, insumos, insultos, blasfemias, burlas a Dios y las cosas altas, maldiciones hacia los cristianos. Cuando oran al diablo, adivinos, magos, practicantes de hechicerías, adoradores de cualquier cosa menos de Dios y su palabra. ¿Por qué? Dice, la gloria me es dada. Y sí, la gloria, todas estas cosas. Cuando usted escucha un terrible insulto, una terrible mala palabra, están alabando al diablo. Porque Dios no quiere esas injurias. El diablo recibe gloria de los hombres todos los días, en contraste con Jesús, que dijo, ahí en Juan 5:41, que él solo recibe la gloria en la iglesia, por los que son salvos. Porque él dijo, yo gloria de los hombres no recibo. ¿De qué hombre? De los impíos, de los pecadores. Los impíos, los pecadores, no pueden dar gloria a Dios. Pueden cantar aleluya, pero ni saben lo que significa el sentido de la aleluya. Nosotros no buscamos la gloria de los hombres tampoco. Ni debemos que nos aplaudan y que nos reconozcan porque somos piadosos, bondadosos, que somos reconocidos. Rechacemos sus halagos. Porque todo lo que somos, o lo que hemos logrado conseguir, ¿de quién es? De Cristo. Si nos apropiamos de algo de eso, ¿somos qué? Deudores. No seamos, sí, somos deudores de Dios toda la eternidad. Pero ¿por qué apropiarnos de cosas que no nos corresponden? También... Si así lo hiciéramos, estaríamos adorando a Satanás. ¿Por qué? Porque fíjense que los hombres en búsqueda de qué van. De fama, de poder y de honor. Cosas con las cuales nunca está satisfecho, porque siempre quieren más, más, más, más, más. Pablo escribe ahí... En 1 Tesalonicenses 2:6 diciendo que no buscamos gloria de los hombres. Porque si así lo hiciéramos, estaríamos adorando a Satanás. El diablo pretencioso, mentiroso, al decirle a Jesús que todos los reinos serán tuyos, pero parece que se olvidó del Salmo 24:1, donde dice que De Jehová es la tierra y su plenitud y todo lo que en el mundo habita. En Éxodo 9:29 dice, Dios, también dice lo mismo. A Job le dice ahí en Job 41:11, todo lo que está debajo del cielo es mío. Todo lo que se mueve en el campo me pertenece, porque mío es el mundo y su plenitud. Le revela a Asaf en el Salmo 50, 10 y 11, versículo 10 y 11. Y Jesús rechazó la oferta de gloria y respondió, al Señor tu Dios adorarás, que es lo que está escrito en Isaías 45, 23, y a Él solo servirás, que está escrito en Romanos 14, 11. El Señor Dios también es el Señor vengador y condenador de Satanás, de acuerdo a como está escrito o revelado por el apóstol Pablo en Filipenses capítulo 2, versículos 9 y 11. Amén. Hasta acá lo que hemos hoy compartido de la segunda tentación. La tercera tentación es realmente muy buena, no se la pierda. Pero la dejamos para la próxima semana. Amén, nos ponemos de pie y vamos a dar las gracias a Dios. Santiago, ¿puede dar las gracias?
1: Amén. Bendito Dios Todopoderoso, una vez gracias, Señor, por permitirnos estar aquí, Señor, reunir a los hermanos para escuchar tu palabra y para alabarte. Probarte que tu Santo Espíritu siga guiando la reunión y que cada palabra, Señor, cada alabanza sea de beneficio para nosotros y para llevarte gloria a ti únicamente. En el nombre de Jesús.

Le damos gracias a Dios que nos permitió escuchar este interesante y ameno tema en la voz del pastor Ricardo Iribarren. Quien les habla, Marcos Calabrese, se despide hasta el próximo programa. Que Dios los bendiga ricamente.

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libro de Zacarías, hermanos. El libro de Zacarías tiene grande información. Hoy tuvimos la posibilidad de hablar sobre el libro de Zacarías. Y mientras esta semana estudiando y hablando con Anthony, hablando con otros hermanos y sobre el tema este tan interesante de la tentación, fue mayormente ver este capítulo 3. Me facilitaron información y dije, esto es realmente muy lindo como para presentar el mensaje del día de hoy. Y el capítulo 3 comienza con una... vamos a leerlo. Dice, y mostróme a Josué, el gran sacerdote, el cual estaba delante del ángel de Jehová, y Satán estaba a su mano derecha para hacerle adversario. Y dijo Jehová, Satán, Jehová, te reprenda, oh Satán, Jehová, que ha escogido a Jerusalén, te reprenda. ¿No es este un tizón arrebatado del incendio? Y Josué estaba vestido de vestimentas viles y estaba delante del ángel. Y habló el ángel e intimó a los que estaban delante de sí, diciendo, quítale estas vestimentas viles. Y él dijo, mira que he hecho pasar tu pecado de ti y te he hecho vestir de ropas de gala. Después dijo, ponga mitra limpia sobre su cabeza, y pusieron una mitra limpia sobre su cabeza y lo vistieron de ropas, y el ángel de Jehová estaba en pie. Y el ángel de Jehová protestó al mismo Josué diciendo, así dice Jehová de los ejércitos, si anduvieres por mis caminos y guardares mi ordenanza, también tú gobernarás mi casa, también guardarás mis atrios, y entre esto que aquí están te daré plaza. Escucha pues ahora, Josué, gran sacerdote, tú y tus amigos que se sientan delante de ti, porque son varones simbólicos. Y aquí que yo traigo a mi siervo el renuevo, porque aquí aquella piedra que puse delante de Josué, sobre esta única piedra hay siete ojos, y aquí yo grabaré su escultura, dice Jehová de los ejércitos, y quitaré el pecado de la tierra en un día. Y aquí, y aquel día, dice Jehová de los ejércitos, cada uno de vosotros llamará a su compañero debajo de la vid y debajo de la higuera. Es un capítulo complejo, muy complejo, porque tiene una cantidad de información muy relevante y hay que examinar en los términos de hablar Jehová o el ángel. En la comunicación de los seres celestiales no hay problema de que se alteren los versículos y entre los versículos se ponga información. En ellos es natural. En nosotros sí. Tiene que estar determinado el poder estar escrito de una forma como para ir separando. Esto se aplica en tal cosa, esto otro se aplica en otra forma, sirve para esto, para aquello. En cambio, en el lenguaje que tiene Dios con sus ángeles, se puede entremezclar. Es decir, sabemos nosotros acá que el agua y el aceite no se mezclan, pero en el cielo sí. Hay esa facultad. Pero bueno, no vamos a entrar en esa cosa, ¿no? Y eso es todo lo hermoso que tiene este capítulo 3 de Zacarías. Como dije en un principio, en el otro mensaje, Zacarías está lleno de simbolismos. Y hay estos simbolismos son los que realmente revelan los misterios en la palabra de Dios. Acá encontramos al sumo sacerdote Josué o Jesús. Y el Señor acá está representando al sumo sacerdote, no de la casa de Aarón, según Israel, en la carne, sino que es la visión es celestial, en el cielo, y no es en la tierra. Sin embargo, el profeta Zacarías
es uno de los tantos siervos de Dios que se le permitió ver la gloria celestial. Otro que tuvo esta oportunidad es el profeta Ezequiel, que tuvo su el de ver a los seres vivientes con semejanza de hombre. Y como también está escrito, lo vio el apóstol Juan en el libro de Revelación o Apocalipsis, capítulo 4, verso 6. Todas estas cosas. Y las escrituras describen a los querubines como criaturas aladas de gran resplandor y poder al servicio del Señor. Esa es su dignidad y su magnificencia, tal vez, ¿no? Todo esto es parte de esa gloria, de lo que está acá colocado. Y encontramos, por ejemplo, viendo de esto, en Zacarías 3:2 señala que el mundo estaba en una situación difícil. Al habla de, por ejemplo, tizón. Una pregunta, ¿qué es tizón? Ustedes vieron cuando se hace la brasa, un carbón. Y el carbón parece que se va envejeciendo porque se va volviendo blanco, lleno de cenizas. Y uno lo toca así y se deshace, ¿no? Y está, uno cree que está consumido. Pero si no lo toca y queda, y pone usted, se acerca a su mano, va a sentir un extremo calor. Adentro hay algo que lo hace estar ardiendo. En su corazón, del carbón, de ese trozo, está ardiendo. Bueno, eso es tizón. Y este fue rescatado de esa situación. Pero acá tiene algo mucho más que ver, no solamente, digamos, una lo que a simple vista se está detallando, sino que hay profundidad en la escritura. Acá tiene que ver mucho con lo que pasó en el Calvario, en la cruz. Y acá está, digamos, una revelación maravillosa, porque está señalando una situación del mundo en el estado espiritual y moral. Hoy sabemos que nuestro mundo está en llamas. No está incendiado, realmente está en llamas. Y acá se señala que este tizón arrebatado en incendio lo muestra como que estaba en el mundo en la ocasión del nacimiento del Señor, por un lado, su venida, mostrando, y que todas las esferas del mundo antes de la venida de Cristo estaban en esta condición, se estaban incendiando. Y acá encontramos a Josué, que tiene ropas viles. Y lo interesante es las ropas viles, ropas sucias, manchadas de inmundicia, de pecado de los hombres, según sus maldades que han hecho. Y hay una imprecación en el Salmo 109, 6, donde Satanás se coloca en un estado de acusador hacia este Josué que tenemos acá. El Salmo 100, versículo 3 al 5, nos muestra al Mesías como sacerdote, y hace uso de esta sal, porque le dice, eres sacerdote para siempre según Melquisedec, o según el estado de Melquisedec. Hay una revelación manifiesta a lo que se está revelando, se está mostrando. Y está totalmente afirmado lo que se está declarando en Zacarías 3:2 con el Salmo que le vimos recién. 110, sí, 3 al 5. Hay tanta cantidad de números que uno es medio que se pierde.
Pero bueno, y está afirmado en Hebreos 5, 6, 10, Hebreos 6, 20, Hebreos 7, 11 y Hebreos 15, 21. Si ustedes suman la sumatoria de todo eso, se va a encontrar que hay un número perfecto ahí. También es bastante relevante. Pero la suma contraria, o sea, la descomposición de toda esa numeración, encontramos la palabra ignominia y confusión, que eran parte de las ropas viles que estaban sobre este sumo sacerdote. El versículo 4 dice, mira que he hecho pasar tu pecado de ti. ¿A qué se refiere? Es la gran pregunta, la gran incógnita, ¿no? Esto que ha hecho pasar significa que Jesús cargó sobre sí todos nuestros delitos, pecados, culpas, acusaciones, dolores y enfermedades. Dice Romanos 4:7, bienaventurados aquellos cuyas iniquidades son perdonadas y cubiertos sus pecados. Está reconocido por Juan, el Bautista, que se conoce, o el Bautizador, como el que quita el pecado del mundo. Ahí en Juan 1:29 lo señala, este es el Cordero de Dios que quita el pecado del mundo. En Hechos capítulo 3, versículo 19, dice, para que sean borrados nuestros pecados y vengan hacia nuestra vida tiempo de refrigerio, ¿no? También declara al que no conoció pecado, pero por vosotros lo hizo pecado, escribe el apóstol Pablo en 2 Corintios 5, 21. Y que nosotros estábamos muertos en nuestros delitos y pecados, también dice Pablo en Efesios 2, capítulo 1. Todos los pecados de Cristo, todos los pecados nuestros, fueron cargados sobre Cristo en la cruz del Calvario. Él fue juzgado, supuestamente hallado culpable, llevado a la muerte por crucifixión. Pero en realidad lo que él estaba atravesando, llevando, era nuestra liberación. Porque todo aquel que en él cree es perdonado, es libertado de pecado. Libertado del pecado de muerte que pesa sobre la conciencia humana de todo hombre y mujer descendiente de Adán y Eva. Pero veniendo al Señor Jesucristo, hallamos que aquello que era condenatorio, ahora pasamos a estar en un estado de paz con el Señor. Las cosas fueron resueltas. El que resolvió todo, que hizo todo el trabajo, fue Cristo. Ahora, lo interesante de lo que está declarando este versículo 4, el capítulo 3 de Zacarías, tu pecado ha sido sacado. Es decir, veámoslo de esta manera, es un... Yo lo sé describir, pero no encuentro las palabras adecuadas para enseñárselas a ustedes. Y es como que el Señor, muriendo en la cruz, y al expirar, el pecado nuestro, que estaba, la maldición que estaba sobre nosotros, porque dice, maldito todo aquel que es colgado en el madero, todo lo que estaba sobre él, al expirar, le fue quitado. Llegó a la tumba, murió, llegó a la tumba, descansó en la tumba, pero él no estaba en la tumba purgando nuestro pecado. La purga de nuestro pecado, la paga de nuestro pecado, fue su muerte clavado en esa cruz. Ahí quedó para siempre exhibido todas nuestras culpas y nuestros pecados. Pero el Señor desciende a la tumba y resucita. Ya sin esa carga, ya no hay más carga de pecado. Al contrario, cuando Él resucita, ¿qué lleva sobre sí mismo para darnos a nosotros? Ser justificados delante de Dios. Lo que Él saca a la luz es la fe. Él saca la fe de la salvación. La fe tan necesaria para todo hombre y mujer aquí en la tierra, para agradar a Dios por medio de la salvación. Entonces, acá encontramos, dice,
He quitado tu pecado de ti. El pecado que llevaste en la muerte, en tu sufrimiento, por nuestras culpas. Acá el ángel lo está quitando. Usted dice, pero ¿cómo puede ser si él es el Señor, es Jesús, es la segunda parte? No olvidemos que él está muriendo como hombre, no está muriendo como Dios, porque Dios no puede morir. No nos confundamos. Él está muriendo como hombre. Como hombre cargó con nuestros delitos y pecados. Y es quitada todo delante de él. Y te he visto con ropas de gala. ¿Cuáles fueron sus ropas de gala? Su gloria. Porque salió de la tumba victorioso, glorioso. Tuvo que ser removida la piedra para que pudieran entrar los testigos y ver, y el ángel decirle, no está acá donde le han puesto. Y va delante de ustedes hacia Galilea, va a encontrarse con otras personas, a dar testimonio a otros. La puerta de la tumba tuvo que ser corrida para que el ser humano viera la gloria de Dios. Así como cuando está Jesús parado frente a la tumba de Lázaro, corran la piedra, y dio la orden, sal fuera. Tuvo que correrse la piedra para mostrar la gloria de la resurrección. Y Cristo es la gloria de la resurrección.

tristeza, sino gozo, porque es, terminamos la cena, es la resurrección. Hacemos el recuerdo, es un memorial. Hagan esto en memoria de mí. Recuérdenme estos pasos. Todo el trayecto, desde el aposento alto hasta la cruz del Calvario. Todo mi sufrimiento, toda mi tristeza, todo mi dolor. Como hombre, todo lo que estoy haciendo por ustedes, todo lo estoy haciendo por amor. Lo estoy haciendo de mi propia voluntad. Es más, en la Biblia dice que él le dijo a Dios que él era el único que podía venir y reparar lo que estaba dañado por la desobediencia de Adán y de Eva, y que él podía venir a rescatar lo que se había perdido. Yo vengo a hacer tu voluntad, Dios mío, dice en el rollo del libro, ahí en el libro de Hebreos dice eso. Yo vengo a hacer tu voluntad. ¿Y cuál es la voluntad de Dios? Salvarnos, rescatarnos. Era un gran precio su sufrimiento. Fíjense que tenemos sufrimiento aquí en la tierra, tenemos dolores, tenemos molestias, algunas son cargas a veces toda la vida, otras veces son momentáneas por un poco de tiempo. Tenemos amarguras, desdichas, no duran para siempre, pero la mayor de todas sería estar sentado acá, escuchando el mensaje del amor de Cristo hacia tu vida, y tú todavía sigues envuelto en tus delitos y pecados. Tienes que salir de eso. Tienes que venir a Cristo. Ven y acéptale, no importa quién seas, cómo seas, lo que hayas hecho, no interesa. Cristo te ama. Y ese amor no hace acepción de persona. No le interesa lo malo que hayas hecho. O tan malo o mala como sea, no interesa. Si vienes a Jesús y depositas todo ahí, a los pies de él, en los pies de esa cruz, ahí encuentras la salvación y el perdón de tu pecado. Pero acá la Escritura dice: te he hecho vestir de ropas de gala. Todas las glorias de Cristo, todas las bendiciones. Porque dice la palabra de Dios ahí en Colosenses que Él se despojó a sí mismo. ¿De qué se despojó? De su gloria. Para poder entrar en este mundo y cumplir con nuestra salvación. Y luego sale de este mundo, es llevado al cielo en carro de fuego, y es vestido nuevamente de ropas de gala. Ropa de gala. Lo difícil de comprender para muchos es cómo aquel que era la segunda persona de la Trinidad, que estaba en el cielo, ¿tenía cuerpo de hombre o no tenía cuerpo de hombre? No tenía cuerpo de hombre. Tenía la capacidad de hacerse un cuerpo provisorio, momentáneo, un estuche momentáneo. Pero vino acá y se hizo hombre, nacido de mujer. Se hizo hombre, con todas las facultades, con todas las sensaciones, todas las sensibilidades, todas las emociones. Lloraba, sí, fui delante de la tumba de Lázaro y sí, Jesús lloró. Tenía sentimiento y amaba y tenía compasión. ¿Cuántos venían enfermos o se acercaban familiares que estaban enfermos y hablaban con él y se producía el milagro? Y tantas otras cosas maravillosas que vemos en la vida de Jesús, que realmente son un auténtico aliento de vida. Todo lo que el Señor vino y mostró para lo que Él
hizo en todas sus maravillas y

geniales era tratar de descifrar la palabra amor. Dice, y nos amó hasta el fin. Hasta ese fin, cuando él expira, Padre, en tus manos encomiendo mi espíritu. Y expiró. Hasta ahí nos amó. Nos amó como hombre que entregaba su vida por nosotros. Pero en su resurrección nos ama como Dios hombre. Sigue el mismo amor, sigue la misma traza. Sigue recibiendo a los pecadores y perdonándoles sus pecados. Es algo realmente maravilloso. De verlo, de leerlo y de creerlo, autentica nuestra fe de que eso es cierto. Pero notemos que dice, escucha pues ahora, Josué, gran sacerdote, tú y tus amigos. ¿A qué amigos se refiere? A nosotros. Nosotros somos los amigos de Cristo. En ese caso, bueno, en aquel primeros momentos, eran los discípulos, todos los que estaban alrededor de él, todos los que habían creído en él. Tú y tus amigos. Y nosotros hoy somos los amigos de Cristo, somos hermanos en la fe, pero somos los amigos. Somos los obedientes, somos los que obedecemos, los que tenemos el gran gozo, la gran satisfacción, el gran placer. Dice que se sientan delante de ti. Hoy, en alguna forma de serlo, ustedes están sentados delante de él. Yo estoy parado, pero bueno, también he estado sentado. Otro ocupó mi lugar cuando se cantaba. Yo estaba sentado, fue parado. Pero delante de él estamos siempre. Siempre delante de él. Estamos en una forma de sentar, porque dice que él nos sentó ya en los lugares celestiales. Y que todos tenemos nuestro lugar. Ya está preparado nuestro lugar el día que corporalmente vayamos y nos sentemos en la presencia del Señor. Y dice, porque aunque por ahora se nos consideren varones simbólicos, porque estamos esperando. Otros ya nos precedieron, ya se fueron, ya dejaron de ser simbólicos, ya están allá en la presencia del Señor. Pero mientras nosotros guardamos, estamos dentro de esa característica. Somos simbólicos hasta que lleguemos a la presencia del Señor. Y aquí yo traigo a mi siervo, el renuevo. Una cosa realmente maravillosa. El versículo dice, porque aquí aquella piedra que puse delante de Josué, sobre esta única piedra hay siete ojos y yo grabaré su escultura. Los siete espíritus de Dios están acá presentes. En cierta forma, como las que estaban en el candelero, que brillaban de día y de noche en el tabernáculo, representando los siete espíritus de Dios. O las siete capacidades de Dios en perfección. Y dice, y quitaré el pecado de la tierra en un día. Ese día fue quitado cuando Jesús dijo, ya está todo cumplido. Padre, en tu mano encomiendo mi espíritu. Y murió. Murió. En un día fue quitado. Fue quitada nuestra confusión, fue quitada nuestra ignominia, todo lo que Satanás buscó siempre, antes de creer en Jesucristo como Salvador, siempre buscó de alterar el sentido en nuestra mente, en nuestro espíritu, de ser, de vivir como personas normales sobre la tierra, pero él buscó por todos los medios que no lo fuéramos. Venidos al conocimiento de Cristo, cuando venimos al conocimiento, hallamos la perfección. Volvemos a recuperar
a aquella perfección. Una de las cosas más hermosas de la perfección es que con nuestra boca, con nuestros labios, confesamos a Jesús como nuestro Salvador. Muchas veces, Señor, ¿usted dice Señor? ¿Lo llama Señor? ¿Lo llama Señor Jesús? ¿Sí? Bueno, usted está confesando con su boca. Si lo está confesando con su boca, no es una mera confesión, porque algo se produce dentro de su interior. El llamarlo a Jesús Señor, a mí me conmueve en lo profundo. Enseguida. He estado en momentos en compañía con él. Y después de estar un rato o un tiempo prolongado de estar en comunión con él, llamarle Señor Jesús, algo se pasa dentro de mí. Yo creo que a ustedes también les pasa lo mismo. Eso es el momento maravilloso de la transformación, de lo que nos ha sido dado a través de la salvación. Tenemos para recoger todas sus bendiciones, pero en la medida que pongamos atención a eso, vamos a poder hacerlo. Y fíjese, dice, en aquel día Jehová de los ejércitos, cada uno de vosotros llamará a su compañero debajo de la vid. Yo soy la vid verdadera, dijo él. Es el Señor. Y debajo de la higuera. Acá la higuera no es Israel, acá es la iglesia. Es la iglesia. La vid está con la higuera. El Señor con su iglesia, con todos los salvos, todos los redimidos, todos los tiempos, todos los que ya estamos gozando salvación. ¿Usted goza salvación? Amén. ¿Goza, siente, la disfruta esta salvación? Amén. ¿Tiene gusto de ella? Claro que sí. Tenemos gusto de esa salvación. La disfrutamos. ¿Por qué? Porque ya no somos ciudadanos de este mundo. Aunque usted tenga, bueno, acá hay paraguayo, tiene el documento que son paraguayos. El otro es ruso, aquel es polaco. El otro argentino, el otro vasco, bueno. Pero eso en la carne. Pero ya tenemos sobre nosotros el sello de la salvación, de la cual nos dice que somos ciudadanos del cielo. Ahí está en el libro de los Efesios. Pablo dice que ya estamos sellados para el día de la redención. Para aquel día cuando venga el ángel de Jehová y se pare en el extremo de la tierra y reciba la orden, tráemelos a mi presencia. Ustedes que duermen, levántense. Y será voz de trompeta, voz de mando, y los que están descansando en las tumbas, se levantarán. Cuerpos nuevos, y los que están vivos, y ustedes, o vosotros, no sé cómo nos llamarán en ese momento, ¿no? La expresión. Vengan acá. Y vamos todos solitos, nos juntamos todos allá arriba. Y una algarabía, y va a haber tanto ruido en lo espiritual que vio cuando se juntan los gorriones en un árbol, en la copa de un árbol. Y ahí están todos, es un murmullo que nadie entiende nada, se entienden entre ellos, pero esto, así vamos a estar nosotros. Bien, hacia la entrada del cielo. ¿Por qué? Porque saldremos de este mundo con un clamor de expectación y de gozo. Nos pareceremos cuando el Señor se apareció aquellos que estaban en la barca, que estaban pescando, Pedro estaba tirando la red, Juan estaba pescando. Hijito, ¿no tienen un pedazo de pan, de pez para comer y que esto y lo otro? ¡Es el Señor! Exclamaron. ¡Es el Señor! Así vamos a hacer nosotros. ¡Es el Señor! ¡Es el Señor! Y ensaye eso, ¿eh? Prepárese. Porque un día usted lo va a decir, y hágalo la mejor forma posible,
anímese. A veces usted anda triste, hay cabizbajo, lo que sea, los problemas. Es el Señor, es el Señor. Exclamaciones de gozo, de gran alegría. Bueno, somos hijos de derrota, somos hijos de victoria. Somos hijos de triunfo. Eso es lo maravilloso que nos ha dado nuestro Dios. Y ahora sí, vamos a pegar una miradita en el Evangelio, San Mateo, capítulo 26. Perdón,

Agatha. Capítulo 26. Y encontramos acá que a partir del versículo 26. Ellos habían estado comiendo la Pascua. Jesús había tenido el gran deseo de comer la Pascua con sus discípulos, la última Pascua. Ya no la celebraría más la Pascua, y entonces acá tomó Jesús el pan y bendijo y lo partió y le dio a sus discípulos: tomad, comed, esto es mi cuerpo. La otra tenía otro significado, cuando prepararon la Pascua. Y luego dice, tomando un vaso y dada las gracias, le dio diciendo: bebed de ellas todo, porque esto es mi sangre del nuevo pacto, la cual es derramada por mucho para remisión de los pecados. No para cubrir, sino para quitar. Se cubría la sangre con la sangre los pecados en el tiempo de los sacrificios, cuando se reunía el pueblo, iba a ver al sumo sacerdote una vez al año, o en fiestas que tenían los judíos, o en ocasiones especiales por cualquier necesidad o ventura. Entonces iba, presentaban, se sacrificaba un corderito, un animal inocente, y la sangre cubría. Acá dice remisión, quitar. Quitar. Nuestros pecados ya fueron quitados. No tenemos más nadie que nos acuse de nuestro pecado. El diablo puede ir y acusarnos de cualquier cosa, pero cuando el Señor mira a cualquiera de nosotros, nos ve santificado por la sangre de Cristo. Dice: ¿a qué venís? Le dice. ¿No es este un tizón arrebatado del incendio? Así responde el Señor por cada uno de nosotros. Y no puede hacer nada. Se tiene que retirar. Esta es la sangre del nuevo pacto, esa sangre preciosa, hermosa. Voluntarioso el Señor. Pablo dice: y muerte de cruz. La muerte de cruz era un castigo severo para los criminales. Y la muerte en la cruz no acontecía en unas horas. Muchos estaban crucificados y tardaban varios días en morirse, en una agonía, un suplicio terrible. Y el Señor padeció esa ignominia siendo inocente, pero llevando todos nuestros delitos y pecados. Y hoy estamos libres de condenación y de todas esas culpas porque Él murió derramando su sangre preciosa. Así que ahora, antes de participar de la recordación, de esta memoria que el Señor pidió, haced esto en memoria de mí. Dice: yo os digo que desde ahora no beberé más este fruto de la vid hasta aquel día cuando lo tenga que beber nuevo con vosotros en el reino de mi Padre. Y se levantó de ahí, sabiendo lo que le esperaba, y se fue cantando, dice el himno, con gozo, no con tristeza. Se fue cantando un himno con gozo. Se cree que el himno que cantaba era el gran alel, que era el himno 118 y el 119, que lo cantaban con los discípulos. Dice: y habiendo cantado el himno, salieron al monte de los Olivos, ya en el viaje definitivo hacia la cruz y hacia la nueva vida que nos estaba aguardando para todos nosotros. Así que, hermanos, ahora pasamos también a Primera de Corintios, en el capítulo 11.
Y ponemos nuestros ojitos en el versículo 23, que dice Pablo: porque yo recibí del Señor lo que también os he enseñado, que el Señor Jesús, la noche que fue entregado, tomó pan. Y habiendo dado gracias, lo partió y dijo: tomad, comed, esto es mi cuerpo, que por vosotros es partido, haced esto en memoria de mí. Asimismo tomó también la copa, después de haber cenado, diciendo: esta copa es el nuevo pacto en mi sangre, haced esto todas las veces que bebiereis en memoria de mí. Porque todas las veces que comiereis este pan y bebiereis esta copa, la muerte del Señor anunciáis hasta que Él venga. Esto sería un cumplimiento de Éxodo 12. De manera que cualquiera que comiera este pan o bebiera esta copa del Señor indignamente será culpado del cuerpo y de la sangre del Señor. Por tanto, acá viene lo importante. Pruébese cada uno a sí mismo y coma así de aquel pan y beba de aquella copa. Porque el que come y bebe indignamente, juicio come y bebe para sí, no discerniendo el cuerpo del Señor. Se nos manda a discernir. Discernir. Ahora viene el examen personal entre nosotros y el Señor. ¿Qué hay de malo? Algo hay, siempre algo hay. Somos todos buenos por naturaleza nueva, ¿verdad? Somos todos nuevos, somos buenos. Pero siempre algo hay. Entonces hay, en secreto, usted habla con el Señor y le dice: Señor, mira, hoy estoy delante de ti, estoy en este lugar. Me he mirado a mí mismo, frente al espejo de tu gloria, y me hallo falto. Por lo cual, por todas las promesas que tú has hecho y dicho, y que están en tu palabra, yo al sentirme examinado por ella, te pido perdón. Yo sé que tú me perdonas, porque una de tu gracia, una parte de tu gracia, es el perdón. Y deseo recibir ese perdón, para participar recordándote. Se apena mi alma por ese sufrimiento tuyo en la cruz, por todo lo que tú llevaste y cargaste, por todo ese dolor que vino sobre tu cuerpo, por todo lo que tú pasaste, no puedo describirlo. Pero lo que he leído, Señor, conmueve la fibra de mi corazón, por lo cual me acerco a ti confiado o confiada y te pido perdón. Entonces, si usted hace eso, ya el Señor extiende el perdón y usted puede participar de esta recordación.

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dicen por ahí, dicen que loco me volví, porque solamente hablo de Dios y de la salvación. Pero es que este mundo no entiende, no entiende que ya no vivo yo.

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capítulo 19. Así que entonces tomó Pilato a Jesús y le azotó. Y los soldados entretejieron una corona de espinas y la pusieron sobre su cabeza y le vistieron con un manto de púrpura y le decían, «Salve, rey de los judíos», y le daban de bofetadas. Entonces Pilato salió otra vez y les dijo, «Mirad, os lo traigo fuera, para que entendáis que ningún delito hallo en él». Y salió Jesús llevando la corona de espinas y el manto de púrpura. Y Pilato les dijo, «He aquí el hombre». Cuando le vieron los principales sacerdotes y los alguaciles, dieron voces diciendo, «¡Crucifícale! ¡Crucifícale!». Pilato les dijo, «Tomadle vosotros y crucificadle, porque yo no hallo delito en él». Los judíos le respondieron, «Nosotros tenemos una ley, y según nuestra ley debe morir, porque se hizo a sí mismo hijo de Dios». Cuando Pilato oyó decir esto, tuvo más miedo. Y entró otra vez en el pretorio y dijo a Jesús, «¿De dónde eres tú?». Mas Jesús no le dio respuesta. Entonces le dijo Pilato, «¿A mí no me hablas? ¿No sabes que tengo autoridad para crucificarte y que tengo autoridad para soltarte?». Respondió Jesús, «Ninguna autoridad tendrías contra mí si no te fuese dada de arriba. Por tanto, el que a ti me ha entregado, mayor pecado tiene». Desde entonces procuraba Pilato soltarle, pero los judíos daban voces diciendo, «Si a este sueltas, no eres amigo de César. Todo el que se hace rey, a César se opone». Entonces Pilato, oyendo esto, llevó fuera a Jesús y se sentó en el tribunal en el lugar llamado el Enlosado y en hebreo Gabata. Era la preparación de la Pascua y como la hora sexta. Entonces dijo a los judíos, «He aquí vuestro rey». Pero ellos gritaron, «¡Fuera, fuera, crucifícale!». Pilato les dijo, «¿A vuestro rey he de crucificar?». Respondieron los principales sacerdotes, «No tenemos más rey que César». Así que entonces lo entregó a ellos para que fuese crucificado. Tomaron pues a Jesús y le llevaron. Y él, cargando su cruz, salió al lugar llamado de la Calavera, y en hebreo, Gólgota. Y allí le crucificaron y con él a otros dos, uno a cada lado, y Jesús en medio. Escribió también Pilato un título que puso sobre la cruz, el cual decía, «Jesús Nazareno, rey de los judíos». Y muchos de los judíos leyeron este título, porque el lugar donde Jesús fue crucificado estaba cerca de la ciudad, y el título estaba escrito en hebreo, en griego y en latín. Dijeron a Pilato los principales sacerdotes de los judíos, «No escribas, rey de los judíos», sino que él dijo, «Soy rey de los judíos». Respondió Pilato, «Lo que he escrito, he escrito». Cuando los soldados hubieron crucificado a Jesús, tomaron sus vestiduras e hicieron cuatro partes, una para cada soldado. Tomaron también su túnica, la cual era sin costura, de un solo tejido de arriba abajo. Entonces dijeron entre sí, «No la partamos, sino echemos suerte sobre ella, a ver de quién será». Esto fue para que se cumpliese la escritura que dice, «Repartieron entre sí mis vestidos, y sobre mi ropa echaron suertes». Y así lo hicieron los soldados. Estaban junto a la cruz de Jesús, su madre y la hermana de su madre, María, mujer de Cleofas, y María Magdalena. Cuando vio Jesús a su madre y al discípulo a quien él amaba que estaba presente, dijo a su madre, «Mujer, he ahí tu hijo». Después dijo al discípulo, «He ahí tu madre». Y desde aquella hora el discípulo la recibió en su casa. Después de esto, sabiendo Jesús que ya todo estaba consumado, dijo, para que la escritura se cumpliese, «Tengo sed». Y estaba allí una vasija llena de vinagre. Entonces ellos empaparon en vinagre una esponja, y poniéndola en un hisopo se la acercaron a la boca. Cuando Jesús hubo tomado el vinagre, dijo, «Consumado es». Y habiendo inclinado la cabeza, entregó el espíritu. Entonces los judíos, por cuanto era la preparación de la Pascua, a fin de que los cuerpos no quedasen en la cruz en el día de reposo, pues aquel día de reposo era de gran solemnidad, rogaron a Pilato que se les quebrasen las piernas y fuesen quitados de allí. Vinieron pues los soldados y quebraron las piernas al primero y asimismo al otro que había sido crucificado con él. Mas cuando llegaron a Jesús, como le vieron ya muerto, no le quebraron las piernas. Pero uno de los soldados le abrió el costado con una lanza y al instante salió sangre y agua.
y el que lo vio da testimonio, y su testimonio es verdadero, y él sabe que dice verdad para que vosotros también creáis. Porque estas cosas sucedieron para que se cumpliese la Escritura, no será quebrado hueso suyo. Y también otra Escritura dice, mirarán al que traspasaron. Después de todo esto, José de Arimatea, que era discípulo de Jesús, pero secretamente por miedo de los judíos, rogó a Pilato que le permitiese llevarse el cuerpo de Jesús, y Pilato se lo concedió. Entonces vino y se llevó el cuerpo de Jesús. También Nicodemo, el que antes había visitado a Jesús de noche, vino trayendo un compuesto de mirra y de aloes, como 100 libras. Tomaron pues el cuerpo de Jesús, y lo envolvieron en lienzos con especias aromáticas, según es costumbre sepultar entre los judíos. Y en el lugar donde había sido crucificado había un huerto, y en el huerto un sepulcro nuevo, en el cual aún no había sido puesto ninguno. Allí, pues, por causa de la preparación de la Pascua de los judíos, y porque aquel sepulcro estaba cerca, pusieron a Jesús.

Capítulo 20. Según San Juan. El primer día de la semana, María Magdalena fue de mañana, siendo aún oscuro, al sepulcro, y vio quitada la piedra del sepulcro. Entonces corrió y fue a Simón Pedro y al otro discípulo, aquel al que amaba a Jesús, y les dijo: «Se han llevado del sepulcro al Señor, y no sabemos dónde le han puesto». Y salieron Pedro y el otro discípulo y fueron al sepulcro. Corrían los dos juntos, pero el otro discípulo corrió más a prisa que Pedro y llegó primero al sepulcro. Y bajándose a mirar, vio los lienzos puestos allí, pero no entró. Luego llegó Simón Pedro tras él y entró en el sepulcro y vio los lienzos puestos allí y el sudario que había estado sobre la cabeza de Jesús, no puesto con los lienzos, sino enrollado en un lugar aparte. Entonces entró también el otro discípulo que había venido primero al sepulcro, y vio y creyó, porque aún no habían entendido la Escritura, que era necesario que él resucitase de los muertos. Y volvieron los discípulos a los suyos. Pero María estaba fuera llorando junto al sepulcro, y mientras lloraba se inclinó para mirar dentro del sepulcro, y vio a dos ángeles con vestiduras blancas que estaban sentados el uno a la cabecera y el otro a los pies, donde el cuerpo de Jesús había sido puesto. Y le dijeron: «Mujer, ¿por qué lloras?». Les dijo: «Porque se han llevado a mi Señor, y no sé dónde le han puesto». Cuando había dicho esto, se volvió y vio a Jesús que estaba allí, mas no sabía que era Jesús. Jesús le dijo: «Mujer, ¿por qué lloras? ¿A quién buscas?». Ella, pensando que era el hortelano, le dijo: «Señor, si tú lo has llevado, dime dónde lo has puesto y yo lo llevaré». Jesús le dijo: «María». Volviéndose ella le dijo: «Rabboni», que quiere decir maestro. Jesús le dijo: «No me toques, porque aún no he subido a mi Padre. Mas ve a mis hermanos y diles: subo a mi Padre y a vuestro Padre, a mi Dios y a vuestro Dios». Fue entonces María Magdalena para dar a los discípulos las nuevas de que había visto al Señor y que Él le había dicho estas cosas. Cuando llegó la noche de aquel mismo día, el primero de la semana, estando las puertas cerradas en el lugar donde los discípulos estaban reunidos por miedo de los judíos, vino Jesús y puesto en medio les dijo: «Paz a vosotros». Y cuando les hubo dicho esto, les mostró las manos y el costado. Y los discípulos se regocijaron viendo al Señor. Entonces Jesús les dijo otra vez: «Paz a vosotros. Como me envió el Padre, así también yo os envío». Y habiendo dicho esto, sopló y les dijo: «Recibid el Espíritu Santo. A quienes remitiereis los pecados, les son remitidos, y a quienes se los retuviereis, les son retenidos». Pero Tomás, uno de los doce, llamado Dídimo, no estaba con ellos cuando Jesús vino. Le dijeron pues los otros discípulos: «Al Señor hemos visto». Él les dijo: «Si no viere en sus manos la señal de los clavos, y metiere mi dedo en el lugar de los clavos, y metiere mi mano en su costado, no creeré». 8 días después estaban otra vez sus discípulos dentro, y con ellos Tomás. Llegó Jesús estando las puertas cerradas, y se puso en medio y les dijo: «Paz a vosotros». Luego dijo a Tomás: «Pon aquí tu dedo y mira mis manos. Y acerca tu mano y métela en mi costado, y no seas incrédulo, sino creyente». Entonces Tomás respondió y le dijo: «Señor mío y Dios mío». Jesús le dijo: «Porque me has visto, Tomás, creíste. Bienaventurados los que no vieron y creyeron». Hizo además Jesús muchas otras señales en presencia de sus discípulos, las cuales no están escritas en este libro. Pero éstas se han escrito para que creáis que Jesús es el Cristo, el Hijo de Dios, y para que creyendo tengáis vida en su nombre.

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1: ¿Qué tal, queridos amigos? Me da mucho gusto estar con ustedes otra vez. Reanudemos nuestro estudio del Evangelio de Marcos en el capítulo 8, versículos 31 al 38. ¿Alguna vez lo ha regañado Cristo a usted? A mí sí. Me ha reprendido por medio de las palabras de otros siervos suyos. Directamente, no por medio de un sermón. Y déjeme decirle, no es agradable. Los regaños de Cristo siempre son verdad y siempre son fuertes. Nos toca en nuestra llaga y tan fuerte que verdaderamente duele. Pero nos toca fuerte donde nos duele para que podamos aprender. A Pedro el Señor lo tocó fuerte. Cuando Pedro lo instó a dejar de pensar y a dejar de hablar de su muerte, tentándolo a pasar por alto la obra de la redención, le dijo, «Vete atrás de mí, Satanás, porque no pones la mira en las cosas de Dios, sino en las de los hombres». A Pedro debió dolerle, pero el Señor le estaba enseñando y a los demás discípulos les estaba enseñando también. Y le siguió enseñando.

0: Permítame leerle lo que a continuación sucedió en Marcos capítulo 8 versículos 34 al 38. Y llamando a la gente y a sus discípulos les dijo: Si alguno quiere venir en pos de mí, niéguese a sí mismo y tome su cruz y sígame. Porque todo el que quiera salvar su vida la perderá, y todo el que pierda su vida por causa de mí y del Evangelio la salvará. Porque, ¿qué aprovechará al hombre si ganare todo el mundo y perdiere su alma? ¿O qué recompensa dará el hombre por su alma? Porque el que se avergonzare de mí y de mis palabras en esta generación adúltera y pecadora, el Hijo del Hombre se avergonzará también de él cuando venga en la gloria de su Padre con los santos ángeles. Era difícil discernir la enseñanza en los términos negativos del regaño, así que el Señor procedió a enseñarla en forma positiva. Llamó a los espectadores cercanos con sus discípulos y les dijo que el que quiere caminar atrás de él puede hacerlo. Indica que es enteramente posible seguirlo. No dijo, si alguno quisiera seguir en pos de mí. Dijo, fíjese bien, versículo 34, si alguno quiere venir en pos de mí, niéguese a sí mismo, tome su cruz y sígame. Si alguno quiere, esa forma de hablar indica perfecta posibilidad. Literalmente el Señor dijo, si alguno quiere caminar atrás de mí. Ahora, le estoy dando esta traducción literal porque quiero que se fije que eso es exactamente lo que el Señor Jesús le había dicho a Pedro. Vuelva a ver el versículo 33 en la segunda parte. El Señor le dijo, vete atrás de mí. No le dijo, quítate de delante de mí, como interpretan nuestras Biblias. No es completamente una traducción, sino una interpretación. Le dijo literalmente, vete atrás de mí, porque lo estaba enviando al lugar del discípulo. Lo estaba mandando atrás de él, al lugar del seguidor, del aprendiz, del estudiante, el lugar del que Pedro nunca debió salir. Porque un discípulo es uno que camina en los pasos de otro, al cual sigue. Así que, caminar atrás de Cristo Jesús significa ser su discípulo. Si usted quiere ser su discípulo, es enteramente factible caminar atrás de él. Por eso puede oír la voz de Cristo diciéndole también a usted, si alguno quiere venir en pos de mí. Tal vez usted ha estado escuchando estos estudios ya por algún tiempo. Y usted siente en su mismo corazón la necesidad de seguir a Jesús y caminar en pos de Él, de seguir en sus pasos. Déjeme decirle, querido amigo o amiga que me escucha, si usted está sintiendo eso, no lo haga a un lado, no lo ignore. Es el Espíritu Santo quien lo está llamando y le está diciendo, ven, sigue en mis pasos. El Espíritu Santo es Jesús, es idéntico con Jesús. Dios el Padre, Dios el Hijo y Dios el Espíritu Santo están interesados en la salvación de usted y están interesados en que usted sea un discípulo de Jesús. Así que si usted está sintiendo la necesidad, yo lo invito a que responda, porque Él dice que es enteramente posible si alguno quiere venir en pos de mí. ¿Qué es lo que debe hacer el que quiere ser su discípulo? Varias cosas, pero las podemos enunciar como una que hemos estado estudiando. Podemos decir que los verdaderos discípulos de Jesús piensan como Jesús piensa. Por favor, vea otra vez las palabras del Señor Jesús para que vea cómo piensa el Señor Jesús y cómo debe de pensar su discípulo. Jesús les estaba diciendo, si alguno quiere venir en pos de mí, niéguese a sí mismo. ¿Quiere fijarse, por favor, que ese es un imperativo? es un mandamiento para aquel que está pensando en ser su discípulo. Tiene que negarse a sí mismo. Se ha especulado mucho acerca de lo que eso significa. Se piensa en cosas tales como el ascetismo, es decir, el negarse cosas, como el negarse riquezas, como el negarse posesiones, como el negarse artículos de lujo como un automóvil, o artículos necesarios como un automóvil modesto que muchas veces no es un lujo sino que es verdaderamente necesario. Y se piensa en cosas tales como el monacalismo, es decir, hacerse monje o monja aislándose de la sociedad y privándose de contactos humanos. Déjeme decirle, todo eso no es necesario, porque eso no es lo que Jesús estaba diciendo cuando decía, niéguese a sí mismo. Las palabras de Cristo nos dicen el significado de niéguese a sí mismo. Fíjese por favor en el versículo 31 de que Jesús les estaba diciendo que le era necesario padecer, ser desechado, ser muerto y resucitar al tercer día. En otras palabras, el Señor Jesús estaba poniendo en primer lugar los intereses de Dios antes que sus propios intereses. Y el Señor Jesús nos está diciendo que el que quiere ser su discípulo tiene que poner en primer lugar los intereses del Señor Jesús antes que sus propios intereses también. Vea por favor el versículo 33 otra vez, donde Jesús reprende a Pedro, le dice, quítate delante de mí, Satanás. ¿Por qué lo reprendió? A continuación nos dice, ¿por qué? Porque no pones la mira en las cosas de Dios, es decir, en los intereses de Dios, sino en las de los hombres, es decir, pones la mira en los intereses de los hombres. Así que cuando el Señor Jesús está diciendo, niéguese a sí mismo, está diciendo que pongamos en primer lugar sus propios intereses. Por vía de ilustración, quiero recordarle que todos los apóstoles que escribieron en el Nuevo Testamento, como Pedro, como Juan, como Santiago, como Pablo, todos los apóstoles se llamaban a sí mismos esclavos de Cristo, siervos de Cristo. Eso tiene implicaciones muy fuertes porque un esclavo no tiene dignidad propia, un esclavo no tiene propiedades, un esclavo no tiene voluntad propia. Un esclavo tiene únicamente la dignidad que su amo le da y tiene la voluntad que es la voluntad de su amo. Así que cuando el cristiano pone en primer lugar los intereses de Jesús, entonces es que se está negando a sí mismo. Ahora vean el segundo mandamiento que Cristo Jesús marca. Él dice, el que quiera venir en pos de mí, niéguese a sí mismo y tome su cruz. ¿Se fija que ese es un mandamiento también? El que pretende seguirlo como su discípulo tiene que tomar su cruz. ¿Qué significa eso? Algunos piensan que es soportar algún sufrimiento especial, como la presencia de una persona que les desagrada. Como por ejemplo, algunos dicen, mi suegra vive conmigo, tengo que llevar mi cruz. O mi cuñadito vive conmigo, tengo que llevar mi cruz, etc. Déjame decirle, no es eso a lo que Cristo se refería. La cruz es el instrumento de muerte. Y en el versículo 31, cuando Jesús les estaba diciendo que era necesario que fuera muerto y después resucitado, el Señor Jesús estaba tomando su cruz. Estaba tomando allí, en su actitud, el instrumento de la muerte. Pedro fue reprendido porque estaba tratando de eludir la cruz. Y eso significa que el discípulo de Cristo debe de estar dispuesto a morir por Cristo. Esas son dos órdenes que son obedecidas de una vez y para siempre, déjeme decirle. La forma en que el Señor Jesús habla en el griego allí, está diciendo, niéguese a sí mismo de una vez y para siempre y tome su cruz de una vez y para siempre. En otras palabras, es una decisión que se toma en un momento del tiempo. Después, puede ser que el discípulo sea llamado a morir por Cristo, o puede ser que no sea llamado a morir por Cristo en el futuro, pero ya no tiene que tomar la decisión porque la decisión ya fue tomada y esa decisión determina un estilo de vida. fiel, porque si está dispuesto a morir, entonces no necesita estar siendo exhortado. Por último, Jesús le dice al que quiere ser su discípulo, sígame. Quiero que por favor se dé cuenta que ese también es un imperativo, pero es un imperativo, un mandamiento diferente a los otros dos. Este imperativo está puesto en tiempo presente y significa sígame y manténgase siguiendo. Esta es una orden que tiene que ser obedecida continuamente. Tenemos que seguir hoy a Jesús y tenemos que seguirlo en el momento siguiente y tenemos que seguirlo mañana y tenemos que seguirlo toda la vida. La forma en que el Señor Jesús estaba hablando significaba sígame y manténgase siguiéndome. Y también significa, si no me está siguiendo, póngase a hacerlo. Y si ya me está siguiendo, sígame siguiendo. El Señor Jesús a veces tiene que reprendernos como a Pedro porque dejamos de caminar atrás de Él. Dejamos el lugar del discípulo. Nos reprende duramente, pero es con el propósito de que tomemos nuestro lugar de discípulos caminando atrás de Él. Si usted aún no es su discípulo, lo invito a hacerlo. Las demandas son altas, como hemos estado estudiando. Tiene que poner los intereses de Cristo antes que los suyos propios. Debe adoptar la disposición a morir si fuera necesario. Y debe mantenerse caminando atrás de Él. ¿Quiere venir? Así es como Cristo piensa. Y sus discípulos piensan como Él piensa. En otras palabras, al que quiere ser su discípulo, el Señor Jesús le dice, piensa como yo. Me dio gusto estar con ustedes, queridos amigos. Dios mediante, nos vemos en nuestro siguiente estudio. Hasta luego.
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yo quiero aprovechar, no, no hay mucho tiempo, pero bueno, vamos a aprovechar por lo menos poco más de media hora, estudiando salmos. Son lindos, interesantes los salmos. Pareciera que siempre los salmos repiten las mismas palabras en diferentes circunstancias. La misma persona, en la gran mayoría de los salmos compuestos por David o algún otro, que atraviesan dificultades o de agradecimiento o de reconocimiento. Y me gustaría compartir con ustedes el estudio de, como les dije, los salmos. Hay salmos realmente, uno podría estudiar el Salmo 119, pero nos llevaría hoy, por ejemplo, en el día de hoy, nos llevaría mucho tiempo, no alcanzaría toda la mañana para poder explicarlo, pero sí podríamos empezar con el que le sigue, con el 120. Digo el 120 porque es un salmito, no un salmito, es un salmo corto, pero de, que tiene un gran significado. ¿Por qué? Porque podemos compararlo, este Salmo 120, como la morada de los peregrinos, podríamos llamarle el título. Y la iglesia, en cierta forma, se convierte en la morada de los peregrinos mientras estamos acá en la tierra. Es un lugar donde está la morada, la tranquilidad, la seguridad, el ser visto por Dios, atendido en preguntas, en necesidades, todo tipo de cuestiones. La morada es como la casa de uno. La casa de uno, tenemos todas las facilidades como para vivir y hacer todo lo que nos place. En la casa de Dios hacemos todo lo que le place hacer a Él, no lo que nosotros quisiéramos, porque si no, si lo hiciéramos así, sería una auténtica anarquía. Cualquiera haría lo que le venga en gana. Como en una oportunidad, bien dijo el pastor Lobati, que hay ciertas congregaciones donde hay una especie de anarquía, porque hay muchos que un domingo, por ejemplo, un primer día de la semana, se congregan y entonces las reuniones de ellos son bastante particulares. Primero se levanta uno y dice muchas cosas agradables, lindas, con respecto a la Escritura. Después se levanta otro y contradice a lo que dijo el otro. Después se levanta otro y contradice a ese y al otro. Y así sucesivamente, nunca se ponen de acuerdo en nada. Y las personas que vienen ahí, que van buscando siempre algo al respecto, como que se quedaran sin nada, las manos vacías. Pero bien, este Salmo 120 es un cántico gradual, ¿no? Tiene, y este es el primero de 15 salmos, es del 120 al 134, que está con este título de un cántico de grados o de subidas, vendría a ser diferente. Y parece lo más probable que fueron compuestos para el uso del pueblo cuando subían. Ahora, ¿subían a dónde? Vamos a mirar las escrituras en Primera de Reyes, capítulo 12, versículos 27 y 28. Si este pueblo subiera a ofrecer sacrificios en la casa de Jehová en Jerusalén, porque el corazón de este pueblo se volverá a su señor Roboam, rey de Judá, y me matarán a mí, y se volverán a Roboam, rey de Judá. Y habiendo tenido consejo, hizo el rey dos becerros de oro y dijo al pueblo: bastante habéis subido a Jerusalén, he aquí tus dioses, oh Israel, los cuales te hicieron subir de la tierra de Egipto. Bien, esto explicando el porqué de ese cántico gradual en el que tiene subidas, ¿no? O por qué se utiliza la palabra subida.
Entonces, cuando subían a Jerusalén en ocasión de las fiestas, la gente venía de lugares distantes de todo el país de Israel. Y entonces, en determinadas fiestas en el año, se decía que subían a Jerusalén. ¿Por qué? ¿Por qué se le daba ese sentido de subir? Generalmente, cuando uno viene, dice, que viene acá del interior de Argentina, dice, no subo a Buenos Aires, bajo a Buenos Aires, ¿verdad? Porque vive allá arriba. O el que vive en el sur, también dice, bajo a Buenos Aires, como si Buenos Aires fuera un pozo. En cambio, Jerusalén tiene otra connotación a la cual Dios los enseñó. Y en Jerusalén, ustedes saben, estaba colocado el templo. O todavía cuando se estaba haciendo se escribían estos salmos, todavía parte del templo estaba en construcción, no estaba totalmente ya dedicado a Dios. Pero Jerusalén era colocado la ciudad, el lugar donde estaba, digamos, un profeta o un sacerdote, los levitas, era considerado un altar. Entonces, los que venían de ciudades lejanas o aún de los contornos cercanos, decían, subimos a Jerusalén. Es decir, Jerusalén era el lugar, la morada de Dios. Entonces, ellos iban a Jerusalén a adorar a Jehová. Y era una forma de subir. La idea era que subían en forma progresiva, en la medida que se iban acercando, si venían de lugares medio distantes, alejados, había toda una ceremonia, toda una preparación de las familias o de las personas que iban a Jerusalén para alguna fiesta. Ya se acercaba una determinada fiesta, la fecha, y con debida anticipación, los que iban a subir a Jerusalén preparaban su corazón, preparaban su vida, la disponían de tal manera de que pudieran llegar a Jerusalén y sentirse gozosos. Un gozo enorme era, lo expresa Nehemías, lo expresa Esdras, muchos de los profetas grandes, mayores, lo expresa de esa impresión que causaba cuando el israelita entraba por las puertas de Jerusalén. Era como, aunque quizás el templo estaba distante, quizás de la entrada a un kilómetro o dos, pero el hecho de acercarse y ver monumentalmente esa ciudad, era como si estaban entrando en la misma presencia de Dios, en el mismo trono de Dios en el cielo, y hacía que esas personas, todos esos israelitas, se compungieran en su corazón, se constritara, porque delante de lo que representaba era traerles a ellos el pensamiento que en ese lugar mora Dios. Entonces, los que venían ahí tenían que venir en una situación preparándose en el camino, observándose, mirándose qué cosas buenas hice durante el año, ¿verdad? Que subo a esta fiesta, qué cosas erré, me equivoqué, qué cosas malas hice, qué no llegué a hacer. Todo eso entraba en la mente del israelita, y cuando llegaba a Jerusalén, siempre llegaba con un sentido muchas veces de agradecimiento. Venían a agradecerle a Dios por todo lo bienestar recibido, aunque hayan estado en peligros, en guerras, fueron sitiados, hubo hambruna, pasaron sed, todo lo que físicamente les podía pasar, pero había algo que no pasaba de su mente y de su corazón, que ellos eran hijos del Dios Altísimo, y eso estaba vivo, era permanente en muchos de ellos, eran temerosos de Dios. Así, cuando el Señor Jesús nació y fue llevado
a Jerusalén, como dice ahí en el libro de Lucas, que el capítulo, leemos el capítulo 2 de Lucas, fue llevado y fue presentado, y lo levantó Simeón en brazos, y Ana también, lo tuvieron el Señor. Esa gente, esos judíos, eran piadosos, eran gente temerosa de Dios, que estaban en Jerusalén, que vivían para Dios, le servían a Dios. Entonces, cuando uno observa las Escrituras y tenemos estos salmos, y nos llegamos a preguntar por qué la gracia de Dios no los dejó, es para impartirnos a nosotros la misma información. Cuando usted viene de su domicilio, viene de su casa, usted está subiendo a la Jerusalén espiritual, momentáneamente representada en la tierra por esta iglesia donde usted se está congregando. Usted está subiendo a la presencia de Dios. Usted está llegándose a ese lugar, y mientras va pasando los días de la semana, cuando usted se fue el domingo de la reunión, y el mismo día, domingo y el lunes, y aún el martes, usted vive con la efervescencia recordando los momentos agradables que estuvo en la iglesia, compartiendo con los hermanos, escuchando la palabra, entonando los himnos, habiendo ofrendado con alegría, habiendo quizás comprado un libro o para leerlo usted, instruirse, o comprar una Biblia para regalar a alguien. Todas esas cosas lo mantienen firme, fuerte. Miércoles, jueves, viernes, va decayendo un poco ese fervor del domingo anterior, pero hay algo que lo retroalimenta. Y es, yo quiero estar de vuelta el domingo en la reunión de la mañana, o tal vez en la reunión de la tarde, porque algunos hacen reunión a la tarde, u otros hacen la reunión a la noche. Indistintamente como fuese, ¿verdad?, tienen el deseo de estar congregados. Y ya no estamos como aquellos israelitas que subían solamente a Jerusalén para alguna fiesta de recordación, o si fuese la Pascua, o la fiesta de las trompetas, o de los tabernáculos, no interesase la fiesta que fuera, el hombre y la mujer judía preparaban su corazón porque se iban a encontrar con Dios. Aunque Dios estaba ahí, ellos podían orar, leían las Escrituras, compartían en sus hogares, todo, pero el hecho de comenzar ese viaje y acercarse a Jerusalén, entraba en ellos un profundo temor. Entendían que ese lugar era Jerusalén, era un lugar de refugio, y evidentemente, cuando uno lee las Escrituras ahí en Reyes, en Crónica, encontramos, por ejemplo, en los tiempos del rey Ezequías, por ejemplo, cuando fue sitiado por los asirios, por el Rasase, ¿verdad?, ¿dónde la gente de los alrededores que estaban afuera de Jerusalén, dónde se fueron a buscar refugio? Dentro de la misma ciudad de Jerusalén. Ahí ellos se refugiaron. Ahí ellos encontraban seguridad. Consideraban esta Jerusalén es inexpugnable, no solamente por las paredes, los portones o los soldados que tuviese para defenderla, sino porque Dios mismo estaba en esa ciudad y amaba Jerusalén. Entonces el judío, en medio de la adversidad que fuese, corría a Jerusalén y ahí encontraba todo aquello que necesitaba para su vida. De la misma manera, de la misma forma, deberíamos de sentir nosotros esa necesidad de congregarnos, de estar en la presencia de Dios. El hecho de que la misma palabra, Pablo nos hace recordar en Efesios capítulo 5, que dice que Jesucristo
entregó su vida por amor a la iglesia. Y si él entregó su vida por amor a la iglesia, lo que componen la iglesia son todos los seres vivos. Todos aquellos que creyeron en él, arrepentidos de sus pecados, ¿verdad? Y se congregaron en un solo cuerpo, se reencuentran con Cristo en ese lugar determinado. Porque muchas veces utilizamos la palabra eclesía para explicar esto o explicar otros términos o otras formas, otros conceptos, pero olvidamos el sentido fundamental de por qué está la iglesia en la tierra. Es el lugar de refugio donde todos los peregrinos, todos los redimidos vivos que han optado por ir a ese lugar, quieren estar ahí. Entonces, como pasaba con aquellos israelitas que subían a Jerusalén, nosotros, de los lugares que vengamos, subimos, en este caso, a Morón, a esta iglesia bíblica misionera de Morón. Subimos todos los días que hay oportunidad de reunión, porque como aquellos judíos de aquel entonces les gustaba ir a adorar a Jerusalén, nosotros tenemos que tener el mismo sentido de responsabilidad. Por eso Pablo escribe en los Hebreos, ahí en el capítulo 10, nosotros no somos de los que retroceden, o en el sentido más amplio de esa palabra, pero que es cabe bien estrecho, es decir, no de los que no les gusta reunirse o colocan excusas para no reunirse. La excusa que fuese. Los judíos, cuando eran las fiestas, y este Salmo 120 lo está mencionando, subían con ganas a Jerusalén. Si estaban enfermos, estaban atribulados, si le debían dinero al banco, al vecino, al prestamista, si las cosechas no habían salido como fuese, si había tenido dificultades el matrimonio o con los hijos, no interesa el problema que era Jerusalén, ahí iban ellos. Iban con alegría, iban con gozo. Y lo más lindo, lo más hermoso que tiene que haber en cada creyente hoy es la expectativa de lo que Dios me va a hablar cuando esté en la reunión. ¿Qué es lo que voy a estar recibiendo en mi mente, en mi corazón? ¿Qué información tiene Dios para mí? ¿Cómo me va a alimentar? ¿Cómo me va a animar? ¿Cómo me va a fortalecer? Tengo dudas como para resolver un problema, una cuestión, una dificultad. ¿Qué palabra tiene Dios para mí? Voy a buscar esa palabra, voy a buscar ese consejo, voy a buscar algunas veces hasta una reprimenda por parte del Espíritu del Señor. Y entonces, cuando salimos de la presencia de Dios, de esta Jerusalén, salimos con satisfacción. Muchos judíos no se iban, terminaban la fiesta y la continuaban, por así decirlo. Se quedaban horas o algunos días más, o tal vez porque visitaban a uno o otro. Lógicamente eran, a veces las familias, algunas vivían en Jerusalén, otras un poquito más lejos, algunas vivían en Acrón, otros vivían en Gaza. Bueno, entonces, bueno, se encontraban en Jerusalén, se saludaban. Bueno, voy a ir a tu casa a comer, venía a mi casa a comer, y había fiesta y alegría. Y después se retiraban y por casi un año no se veían. Y cuando, a la próxima fiesta, regresaban y seguía la ley. Este Salmo 120 habla de la alegría de subir a Jerusalén, de la alegría de venir a la iglesia, a reunirse a la iglesia. No hay que poner excusa de ninguna naturaleza, hay que venir a la iglesia. ¿Dónde habla Dios a las vidas de las personas? Es en la iglesia. Ciertamente que de alguna u otra forma todos recibimos la bendición que está impartida acá. Entonces,
Dice que en este caso, por ejemplo, miramos Deuteronomio 16:16. Tres veces cada año aparecerá todo varón tuyo delante de Jehová, tu Dios, en el lugar que él escogiere, en la fiesta solemne de los panes sin levadura, o sea, la Pascua, en la fiesta solemne de las semanas, y en la, que era las cosechas, y en la fiesta solemne de los tabernáculos, y ninguno se presentará delante de Jehová con las manos vacías. Tres veces al año era obligatorio. No se podía faltar. No había excusa. ¿Por qué? Porque Dios, aunque no estaba presente, él los conocía a todos. Entonces pasaba, digamos, en cierta forma, revista, o pasaba lista, sin que la gente se diese cuenta. Y nosotros, hermanos, no tomamos en este sentido, no nos apercibimos de que el Señor, cuando estamos reunidos como iglesia, también está pasando lista. También está anotando en su libro quién viene y quién no viene, por qué no viene, qué excusas o qué necesidad impide que esté presente. Todo lo que uno hace, nunca olvidemos que hay un libro de memoria que está ahí colocado en Malaquías para anotar todas nuestras actividades. Una cosa es el libro de la vida, otra cosa es el libro de memoria de Jehová Dios. Entonces, él pasa lista allá en Jerusalén y le dice Moisés a Israel, tres veces en el año tienes que subir a Jerusalén. Esas fiestas duraban su tiempo, no era un día, o dos días, o tres, a veces una semana, o 15 días, pero tenían que ir. Y si venían de lejos, tenían que traerse toda la provisión de comida, de atención, de cuidado, porque no se viajaba como ahora en jet, o con autos bien, con aire acondicionado, y que uno puede tardar 6, 7 horas en llegar, o un día o dos a la reunión. No, ahí se tardaban, se preparaban con antelación. Es decir, terminaba una fiesta, llegaba, preparaban, le ponían todo, venía la esposa y le decía, escúchame, Samuel, dentro de 2 meses, ¿para qué desempacar? Vamos a tener que preparar todo de vuelta. Hay otra fiesta más. Y serán 3 al año, y consideramos 3 cada 3 meses y medio, había una fiesta y tenían que ir. Entonces, bueno, pues, llegaban, descansaban, digamos, como 1 mes y medio, 2 meses, y al otro mes ya prepararse de vuelta para subir a Jerusalén. ¿Por qué? Pues la única forma de que Dios podía retener a su pueblo para que no se desviase, para que no se apartase, que no se fuese detrás de otros dioses. ¿Por qué Cristo señala que el primer día de la semana, el reunirse, pasaba lo mismo con lo que pasaba con los judíos en Jerusalén? Tenemos que venir, es obligatorio venir. No es si quiero voy, si me siento voy, si no me siento bien. No importa la situación que estés, tienes que venir. Dije, vení, se ha distorsionado tanto el tema de lo que es congregarse y de sacarse uno las obligaciones y responsabilidades con respecto a Dios. Hay muchos que la hacen fácil. Yo tengo un amigo que dice, yo todos los días a la mañana me hago mi cultito, me leo la palabra, oro, y se queda en la casa. No va nunca a ninguna iglesia. Y yo, por eso, escúchame. Entonces, ¿para qué creó Dios la iglesia? ¿Qué fin tiene? De acuerdo a tu sentido, como vos lo ves. Tenés un contenido muy egoísta, le dije a mi amigo. Sos muy egoísta, avaro. Y encima, sos un
estás falsificando las órdenes de Dios y estás defraudando al Espíritu Santo. Porque quedarte en tu casa y bueno, algunos se quedan acá y escucho la radio, me contengo, me entretengo, y porque estoy haciendo, y tengo que pintar mi casa, y tengo que arreglar esto, y tengo lo otro, porque, y sabe, hermano, el día domingo es el único día que tengo, el domingo es el día del Señor. Acomódate los 6 días de la semana como quieras, pero el primer día de la semana no tienes que faltar a la reunión que Dios estableció. Porque hay penalidades que vamos a ver en otro momento, a que a los judíos se les aplicaba, y las mismas normas están colocadas para la iglesia. Uno dice, estamos en el tiempo de gracia, y a veces tocamos el tiempo de gracia como que todo está permitido, como que todo está, ahora tiene el tiempo de gracia, está todo disculpado. Y es todo lo contrario. Al judío se le decía, debes hacer. Y era obligatorio. Le gustase o no, tenía que ir. Se tenía que someter. En el tiempo de la gracia, la obligatoriedad es voluntaria, en el sentido que Dios pone esta cláusula. De tal manera amó Dios al mundo, que dio a su Hijo unigénito. Se desprendió de su Hijo y lo amó, y lo entregó. De la misma forma tenemos que reaccionar nosotros. De tal manera debo amar a Dios sobre todas las cosas, desprenderme de todo, de mi esposa, de mis hijos, de mi familia, pero yo tengo que ir a adorar a Dios. Ese es mi deber. Así debo de estar, así debo de prepararme, así debo de acercarme a Dios. Esa es mi responsabilidad. La responsabilidad, la fiesta, empezaban en Jerusalén y tenía, bueno, comenzaban un día, supongamos, un día martes o un día miércoles, a tal hora, y cuando se presentaba, como pasaba con Esdras, ¿no? Usted lee ahí el libro de Esdras, y dice, abrió el libro de la ley y la leyó al pueblo, el libro de la ley. Estaban todos los israelitas, algunos se habían quedado en la casa, otros en la casa del huésped durmiendo. Nadie llegó tarde. Estaban desde la mañana temprano, y no había silla, algunos se sentaban en el piso donde podían acomodarse. La gran mayoría estaba de pie, y dice que empezó desde la salida del sol, o sea, más o menos del tiempo de que se podía

y en ese llanto estaba colocado todas sus irresponsabilidades. Habían abandonado el compromiso de volver a reedificar a Jerusalén, se habían dedicado a sus negocios, se habían hecho cualquier otra cosa y habían olvidado la responsabilidad de que ellos eran el pueblo escogido de Dios, bien amado. Olvidaron el sentido de la Pascua. Y a los creyentes les pasa más o menos lo mismo. Se olvida el creyente de aquellas cosas que Dios le ha dado. Se olvida de tal manera Dios me amó, que envió a su Hijo a salvarme a mí. El Señor sacó a su Hijo del cielo y le trajo a esta tierra. Como dice ahí en Juan 5:24. Él vino a cumplir lo que el Padre deseaba en su corazón. Vino a satisfacer esa demanda de salvación, traer salvación. Entonces, este interesante Salmo 120 pareciese que está colocado, este cántico gradual, como si fuese un salmo de David, aunque no se lo menciona, ¿no? Pero parece ser el autor de este salmo, o por lo menos el autor del 127, cántico gradual para Salomón, como que él lo escribió para Salomón en sus momentos ya de anciano. Él escribió ese salmo para Salomón. Pues muchos de los salmos piensan que él los escribió cuando era muchacho, o algunos cuando era perseguido por Saúl, o otros. No, no. Durante toda su vida, la responsabilidad de David, atinente a Dios, con sus aciertos y equivocaciones que cometió David, siempre se compara a David con esto o con lo otro. Siempre se le maljuzga por el hecho de, miró a Betsabé, y pareciera que la vida de David solamente Betsabé, y no ve todo el resto, no observa todo el resto. O lo compara cuando salió a combatir a Goliat, el gran David, o cuando huía delante de Absalón, y todo el resto se olvidan los predicadores. Pero David de continuo estaba creando, escribiendo salmos. En los salmos, cuando él los escribía, reflejaba el amor que tenía por Dios. La circunstancia que le tocaba vivir, a lo mejor en ese momento, y que habiendo pasado una experiencia amarga o una experiencia que le trajo auténtica satisfacción, regocijo, pareciera que en algún momento, en algún rato libre que tenía David, se ponía a escribir un salmo. Probablemente no lo completaba en el día, no era que se ponía a escribir ahora, para la 1 de la tarde estaba terminado. No, él trataba de buscar aquellas palabras que se identificaran bien con sus sentimientos, con sus necesidades muy profundas que tenía, y buscaba la palabra que se adecuara para que si viniera otro y leyese lo que él había colocado en ese contenido, le trajese una... Es decir, a nosotros nos ha pasado, hermano, ¿cuántas veces nos hemos sentido identificados en muchos de los salmos por los diferentes aspectos de nuestra vida? ¿Con cuántas veces nos hemos alegrado con el 23, el 25, el 33? ¿O hemos estado bajo ataque directo del enemigo y tuvimos el 22, el 24, el 32 y estamos ahí reflejados? Y todas esas palabras escritas para la posteridad, después que lo escribió David, todos nos hemos beneficiado. Todos hemos recibido con auténtica satisfacción cada lectura de esa participación de la palabra, de lo que realmente nos llegó.

nos atendió, nos trajo, nos satisfació. Todo lo que la palabra produjo ese efecto en nosotros. Así pasaba en David, y probablemente después que David partió para estar con el Señor, y fue Salomón, y pasaron varias dinastías de reyes, y estaban escritos, en muchas ocasiones este Salmo 120 era leído en Israel. Entonces, encontramos, por ejemplo, del versículo 2 y 3 de este Salmo 120, dice: Libra mi alma, oh Jehová, del labio mentiroso y de la lengua fraudulenta. ¿Qué te dará o qué te aprovechará, oh lengua engañosa? Está dirigiéndose a alguien ese salmo. Muy probablemente muy cercano. Alguien que codiciaba lo que él tenía o lo que con que Dios lo honró. O trataban de quitarle los beneficios de lo que él podía impartir justicia. O de promover esa justicia por parte de Dios. Entonces, dentro de este salmo se está reflejando una palabra que la conocemos todo y que se llama calumnia. ¿Qué significaba la calumnia? ¿Qué es lo que representaba la calumnia? Y presupone la inocencia del salmista. Porque él está hablando en otra oportunidad. Voy a explicar que en los cánticos graduales se utiliza mucho lo que es el cliché o lo que es el símil o una parábola o el anagrama o el pleonasmo. Son todas figuras del lenguaje que las usamos todos y a veces sin saber o conocer el significado de esos conceptos. Pero es de uso corriente. Y el salmista se expresaba con palabras de uso corriente, nada rebuscado, ni mucha retórica. Lo que él sentía, lo expresaba. Pero lo expresaba de tal manera que el que lo leyese y pudiese identificarse con eso, le impartiese la misma sensación, la misma emoción que sentía el que escribió este salmo. Después dice otra expresión del salmo, versículo 4, leemos, dice: agudas saetas de valiente con brasas de enebro. Eran esas palabras, esas insinuaciones de esos labios mentirosos que lo estaban atacando, ¿no? Entonces, esas brasas de enebro, es decir, retienen el calor, la brasa de enebro de esa planta cuando se quema y se hace brasa, no es que se consume rápido. Tiene esta particularidad que el enebro cuando se hace brasa, para consumirse totalmente y quedar hecho ceniza, si es un tronco o un pedazo de tronco, pueden pasar muchísimas horas o tal vez un par de días hasta que se consuma, pero retiene el calor con toda su intensidad. De hecho, en invierno, el rey David tenían sus chimeneas allá, ellos los lugares donde para calentarse, y aún los orientales en el día de hoy, los que viven en el desierto, todas las retamas o los arbustos que buscan tienen que ser de enebro, porque los ponen dentro de braseros especiales y se mantienen por ahí 2, 3, 4, 5 días y mantienen el calor dentro de la carpa, de la misma manera que cuando lo encendieron. ¿Y sabe qué? No emite esa brasa de enebro un demasiado consumo de oxígeno y anhídrido carbónico. Ustedes vieron que muchas veces, con anterioridad, la gente para calefaccionarse en invierno metían un braserito con carbón adentro, y lo dejaban calentito, prendido, y cerraban todo para mantenerse caliente. Se consumía el oxígeno y la gente se moría por intoxicación del anhídrido carbónico.
El enebro no tiene esa dificultad. Pueden estar bien cerradas las carpas, que eso se mantiene vivo. Algo muy parecido que se refleja ahí cuando en Éxodo, en el capítulo 2 de Éxodo, Moisés sube a la zarza y la zarza no se consumía. Lo que la figura que vio él, que la zarza no se consumía, era. Y sintió Moisés cuando se acerca a la zarza, a una distancia que Dios le colocó prudencial, dijo, no te acerques demasiado. ¿Pero por qué no te acerques demasiado? Por el calor que emitía. Si te acercas demasiado, te puedes quemar. Tu piel, tu carne puede sentir ese calor intensamente, te puede causar daño. Entonces, ponte una idea. Era muy probablemente que el Señor Jehová estuviese presente en esa zarza, fuese una zarza de enebro. Dice, está prendida, pero no se consume. Y esto es lo que está, la figura del lenguaje que está usando el judío, ellos acostumbrados a calefaccionarse o preparar sus alimentos con brasas de eneldo, de enebro. Cuando Eliseo va a la casa de la viuda y le dice, cociname unas tortas debajo del rescoldo, ¿qué era el rescoldo? Eran esas brasas de enebro que ya a lo mejor tenían quizás encendida un par, dos días, tres días. Ya se estaba consumiendo, quedaba poquito, pero mantenían el calor. Cocínalo ahí abajo, es la mejor forma. Es decir, si uno hoy come, va a comer una carne, la pone en el asador y lo hace con carbón, ¿qué hay que esperar? Que el carbón consuma todo el anhídrido carbónico que tiene adentro, ¿verdad? Se vuelva a brasa bien roja, usted lo ve como que late la brasa, y ahí uno se da cuenta que puede apoyar la carne para asarla, que los gases que está emitiendo la brasa no van a subir contra la carne y la van a contaminar, y usted la come y se contamina. La misma idea es la que figura ahí en el que nos muestra Eliseo cuando se cocina al rescoldo. Y acá es la misma idea que está transmitiendo el salmista. Es decir, toda tu acusación, todo lo que tú dijiste contra mí, está en un sentido de, con ese calor que se mantiene. La expresión que habla el versículo 2 y 3, son expresiones de calumnia, y el que calumnia odia. Y esparce por cualquier lado la calumnia y la mentira. ¿Qué era lo que dijeron contra el Señor Jesús cuando trajeron los testigos falsos y venían estos testigos? Dice, y él dijo, derriben este templo y en tres días lo edificaré. En cierta forma, la figura del lenguaje que usó el Señor no estaba hablando del templo de piedra, sino de su cuerpo. Entonces, pero los mentirosos falsos, esos que vinieron a dar testigo como testimonio, les creyeron. Y eran lenguas falsas, calumniadoras. Entonces dice, agudas saetas de valiente. Es decir, las palabras que está indicando el Salmo 120 fueron dadas como saetas de valiente, es decir, un arma destructiva. Una flecha. Aquellos israelitas, el que está escribiendo esto, sabe que el que está diciendo esas palabras está apuntando directamente al corazón de los que lo están oyendo. Entonces, está apuntando esa palabra como una flecha, como una saeta, tiene una excelente puntería, es muy diestro en lo que está diciendo, está apuntándole a él, pero apunta al corazón de los otros, y dispara la flecha, tan certeramente que mata. Es lo que está explicando acá el Salmo 120. Y este versículo puede ser leído como una descripción
de la actividad de los perversos. En la época del profeta Jeremías había esta clase de perversos. En la de Josafat, cuando está con Acab, traen a Micaías y le piden a Micaías, ¿qué profecía ha dicho Dios con respecto a la unión del agua con el aceite? El aceite era Josafat y el agua corrompida era Acab. Entonces, ¿qué unión podía haber? Entonces, Micaías dice la verdad. Vi a un espíritu presente delante de Jehová, me fue mostrado, y él dijo, yo seré espíritu de mentira en la boca de todos tus profetas y los engañarán. Entonces se levantó un falso profeta y le vino y le pegó una cachetada fuerte, violenta, como para reprenderlo, hacerlo callar a Micaías por lo que él estaba diciendo. Micaías le dijo, un día lo que tú me hiciste a mí lo verás con tus propios ojos cuando te vayas escondiendo de cámara en cámara, o sea, de casa en casa, rogando, orando o rezando, como fuese, suplicando misericordia, y no la hallarás del temor. Bueno, esa clase de reacciones de todo lo que nos está presentando acá, hermanos, tenemos que huir nosotros. No tenemos que dar lugar a la calumnia bajo ninguna naturaleza. Fíjense que tan pocas palabras, cómo nos enseña el daño y los trastornos que causa, inclusive al que lo está diciendo. Porque la palabra de Dios lo coloca como un perverso. Y un perverso es alguien que realmente rechaza a Dios, a su palabra, los mandamientos, y aborrece todo. Él no se aborrece, pero aborrece todo. Y todo lo ve negro, lo ve mal. Va en contra de los preceptos, de los mandamientos que Dios ha colocado. Y hay que tener cuidado. Nuestra lengua, dentro de nuestra boca, tiende siempre a ser una fuente de agua dulce. Nosotros vivimos para estar en paz con nuestro prójimo, para estar en paz con Dios. Nuestra boca está dada para bendecir, no para maldecir. Hemos sido hechos nuevas criaturas, somos personas totalmente nuevas, restauradas, con un proceso largo. No estamos así restaurados de un día para el otro. Si usted encontró a Cristo a la edad de los 30 años y probablemente viva 60 años más, son 60 años en los cuales Dios va a estar trabajando en usted, ir limando asperezas, arreglando, corrigiendo. ¿Para qué? Para que cuando usted suba al cielo, usted sea un vaso de honra, de gloria, un diamante, un rubí, una esmeralda, que él lo pueda estar observando día y noche complaciéndose. Pero el trabajo lo está haciendo él acá abajo. Y por eso, en cuanto a nuestras conductas, tienen que ser lo mejor posible y dar lo mejor uno de otro. Y terminamos viendo los versículos 6 y 7, que mientras que los que le rodeaban eran maliciosos, hostiles, él era pacífico. 6 y 7 dice, mucho tiempo ha morado mi alma con los que aborrecen la paz. Yo soy pacífico, mas ellos, así que hablo, me hacen guerra. Palabras que están reflejadas en este Salmo, pero que se identifican plenamente, porque el Salmo 120, que es un cántico gradual, está vinculado a expresiones en el arte dramático de la expresión de nuestro Señor Jesucristo. Cuando él era pacífico y venían los fariseos y buscaban de ponerlo en conflicto. No solamente era ponerlo en conflicto con sus discípulos, sino que sabían perfectamente que todo lo que él hablaba, todo lo que él hacía,
concordaban plenamente con las Escrituras y sabían perfectamente que Él era el Hijo de Dios. Sabían, porque dice, el mismo Pilato reconoce que lo habían traído a Él para juzgarlo porque le tenían envidia. Y la envidia es tan funesta como lo es la calumnia. Generalmente, la mayor parte de las veces la envidia es destructiva. No solamente destruye al que se lo calumnia, sino también al ofensor, al calumniador, lo destruye. Bien, hermanos, habrá pasado. Dios mediante, continuaremos con el Salmo 121 la próxima semana, que también es un salmo muy halagador en cuanto a toda la figura del lenguaje, y explicaremos algunas cosas que ya anticipé antes. Amén.

Le damos gracias a Dios que nos permitió escuchar este interesante y ameno tema en la voz del pastor Ricardo Iribarren. Quien les habla, Marcos Calabrese, se despide hasta el próximo programa. Que Dios los bendiga ricamente.

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1: A partir de nuestra plática de hoy, vamos a estudiar la vida de algunos de los grandes personajes de la Biblia. Esta clase de estudios son muy importantes, amables oyentes, porque revelan qué es lo que Dios hace a través de personas como ustedes y yo. Aprenderemos así el gran valor de ser instrumentos en las manos del Señor, a pesar de nuestras limitaciones. Mi deseo es que estos comentarios biográficos sirvan para transformar las vidas de innumerables amigas y amigos oyentes, de modo que puedan descubrir sus infinitas posibilidades al servicio del Supremo Hacedor. Por eso les invito a escuchar fielmente toda esta serie de estudios y solicitar sus copias por sus respectivos números. Vamos a comenzar recordando algunos detalles sobre los antepasados de Noé. Su bisabuelo fue Enoc, un fiel creyente. De él leemos en la Epístola a los Hebreos, capítulo 11, versículo 5, lo siguiente: por la fe, Enoc fue traspuesto para no ver muerte, y no fue hallado porque lo traspuso Dios, y antes que fuese traspuesto, tuvo testimonio de haber agradado a Dios. También dice el libro de Génesis, capítulo 5, versículo 24: caminó pues Enoc con Dios y desapareció porque le llevó Dios. El abuelo de Noé fue un hijo de Enoc, que se llamó Matusalén, un hombre famoso por su larga vida. Según Génesis capítulo 5, versículo 27, Matusalén vivió 969 años. Los cálculos indican que Matusalén murió en el mismo año en que se produjo el diluvio. Y el padre de Noé fue Lamec, hijo de Matusalén. Lamec parece un hombre de visión profética. Puso a su hijo el nombre de Noé, que significa consuelo o descanso, diciendo, según leemos en Génesis capítulo 5, versículo 29, este nos aliviará de nuestras obras y del trabajo de nuestras manos a causa de la tierra que Jehová maldijo. Evidentemente, Lamec presintió los acontecimientos del futuro y el importante papel que Dios le reservaría a su hijo. Nada sabemos sobre la primera parte de la vida de Noé, pero la Biblia nos relata que, al promediar su existencia, Noé vivía en un mundo perverso. Leemos en el libro de Génesis capítulo 6, versículo 5, y vio Jehová que la maldad de los hombres era mucha en la tierra, y que todo designio de los pensamientos del corazón de ellos era de continuo solamente el mal. Y agrega el versículo 11 del mismo capítulo, y se corrompió la tierra delante de Dios, y estaba la tierra llena de violencia. E insiste el versículo 12, y miró Dios la tierra, y he aquí que estaba corrompida, porque toda carne había corrompido su camino sobre la tierra. La excepción era Noé. Dice el versículo 9, que Noé, varón justo, era perfecto en sus generaciones. Con Dios caminó Noé. Por eso, cuando Dios resolvió destruir a la humanidad, reveló sus propósitos precisamente a Noé. Leamos el versículo 13. Dijo pues Dios a Noé: he decidido el fin de todo ser, porque la tierra está llena de violencia a causa de ellos, y he aquí que yo los destruiré con la tierra. Luego, en el versículo 17, Dios anuncia: he aquí que yo traigo un diluvio de aguas sobre la tierra, para destruir toda carne en que haya espíritu de vida debajo del cielo. Todo lo que hay en la tierra morirá. Y aclara en el versículo 18, mas estableceré mi pacto contigo. Así, Noé recibió instrucciones para cumplir una tremenda tarea: la construcción de una enorme nave, un arca, para salvar a su familia y a los representantes del reino animal. Tal vez muy poca gente se detiene a pensar en la magnitud del trabajo encomendado por Dios a Noé. La construcción del arca le demandaría nada menos que 120 años de esfuerzos. Sin duda le ayudaron sus tres hijos. Tal vez contrataron obreros. Pero la vasta empresa los expuso al ridículo, la burla, la incomprensión de sus contemporáneos. El apóstol Pedro, en su segunda epístola, capítulo 2, versículo 5, dice que Noé fue pregonero de justicia. Evidentemente, Noé anunció al mundo el mensaje de la justicia divina en medio de la incredulidad general. Es probable que hubiera excursiones para mirar el trabajo de Noé. Tal vez las madres llevaban a sus hijos para ver el arca. Quizás los jóvenes cantaban jocosas canciones sobre Noé. Para todos era una anécdota risueña, una muestra de ingenuidad que duró más de un siglo. Pero el hombre de Dios prosiguió su tarea. La Biblia dice en Hebreos capítulo 11, versículo 7, «Por la fe Noé, cuando fue advertido por Dios acerca de cosas que aún no se veían, con temor preparó el arca en que su casa se salvase, y por esa fe condenó al mundo, y fue hecho heredero de la justicia que viene por la fe». Mientras tanto, el mundo seguía su curso normal. En el Evangelio de Lucas, capítulo 17, versículo 27, Jesús dice que en aquellos tiempos comían, bebían, se casaban y se daban en casamiento, hasta el día en que entró Noé en el arca y vino el diluvio y los destruyó a todos. Entonces, nos relata Génesis, capítulo 7, versículo 16, Jehová cerró la puerta. Había llegado por fin la última hora, el último minuto, el último segundo, y Dios cerró la puerta del arca cuando Noé y su familia ya estaban adentro. Entonces comenzó la catástrofe, la hecatombe, el diluvio, el huracán, cuando, según la Biblia, se rompieron las fuentes del gran abismo y se abrieron las cataratas de los cielos. El planeta entero se estremeció. Una hora antes, todos despreciaban el arca. Una hora después, el arca era más valiosa que todo el universo. Pero para aquellos hombres ya era demasiado tarde. Noé y su familia se salvaron. Para el resto, Dios ya había dicho la última palabra. Y el mundo entero pereció. La historia de Noé puede ser la de cada uno de nosotros en estos tiempos de corrupción e incredulidad, porque nuevamente se acercan los juicios de Dios sobre la tierra. Imitemos su ejemplo, recordando nuevamente el pasaje de Hebreos, capítulo 11, versículo 7. Por la fe Noé, cuando fue advertido por Dios acerca de cosas que aún no se veían, con temor preparó el arca en que su casa se salvase, y por esa fe condenó al mundo, y fue hecho heredero de la justicia que viene por la fe. Así dice la Biblia.

del periodista, habrán de cargar las tintas sobre el aspecto sexual de su mercancía, sea un objeto físico o un concepto intelectual. Si es que quieren tener éxito de taquilla o obtener un bestseller con su publicación. ¿No será tal vez, se preguntaba el autor de este conspicuo análisis de nuestro presente sexológico, que el hombre contemporáneo es, al fin y al cabo, una víctima de una gigantesca frustración? Y el sexualismo dominante, su jactancia, alboroto y alarde, su exhibicionismo público, desenfadado y estrepitoso, no sea sino una escapatoria, un intento de compensación de la personalidad humana insatisfecha. Y concluye diciendo: amargura, ansiedad, decepción suelen ser las tristes secuelas de esta situación. Hasta aquí una interesante observación de este fenómeno que es el boom del sexo. Una sexomanía cercana a la sexopatología que invita seriamente a la reflexión. Porque si es cierto que en muchos aspectos esta revolución de las relaciones entre los sexos que se está consumando dentro de nuestro mundo occidental tiene su parte valiosa al despejar las mentes de ciertos tabúes asfixiantes, no podemos cerrar los ojos a la objetiva evidencia que estamos cayendo en un extremismo desconcertantemente peligroso. Estamos pecando de idolatría. Eros reina en las conciencias actuales. Y ante su deliciosa imagen rendimos nuestros principios, nuestra cordura, nuestros valores, nuestro hogar, nuestra felicidad. Sería de mi parte deshonesto hacer una apología tardía de un puritanismo obsoleto que tiene mucho de sórdido e hipócrita en su textura. Pero no es puritanismo sino realismo, autenticidad plena. El señalar que por la vía que hemos tomado no alcanzaremos la felicidad, la plenitud, la realización existencial del hombre en todas las implicaciones trascendentes que surgen de esta ansiada y anhelada realización. Sí, la Biblia es un libro que tiene mucho que decirnos acerca del sexo, como tiene para decirnos acerca del hombre y revelarnos acerca de Dios. Es por eso que mi consejo es que acuda a la Biblia en busca de luz para sus problemas actuales.

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1: Sobre todo por radio hemos hablado mucho para convencer a quienes niegan la deidad de Cristo, niegan que el Espíritu Santo es una persona de la triunidad divina. Y después, pensándolo bien, dije, ¿por qué son tan duros, tan difícil de hacer algo? Y llegué a esta conclusión: mientras no aceptemos que, por ejemplo, los llamados testigos de Jehová alteraron la Biblia, hicieron su propia Biblia, que se llama Nuevo Mundo. Eso se hizo en 1940, por lo menos yo la conocí en esa época. Entonces, y va cambiando, poco a poco, así siempre va mejorando, comillas aquí. Cuando ellos dicen que la Biblia no dice tal cosa, ellos tienen razón, porque en la Biblia de ellos no dice. Lo que hoy voy a hacer, con la ayuda del Señor, es que quiero, con la paciencia de ustedes, y ya me di cuenta que tienen, les sobra paciencia, mucha paciencia tienen, es hacer comparaciones. Así dice en tal texto 1960, y esto es lo que dice el de 1940. Nuevo Mundo. La Biblia misma nos hace ver que es nuestro deber, no es opcional, es nuestro deber tener una respuesta correcta a quienes demandan el porqué de nuestra fe, o como ellos dicen, religión. Nosotros entendemos que no somos simplemente religiosos, somos regenerados. Más bien comunión es lo que importa con el Señor y no religión. Él no busca religión, Él quiere que tengamos estrecha comunión con Él. Veamos en 1 Pedro 3:15 para ver el desafío que tenemos aquí. Dice, santificad a Dios el Señor en vuestros corazones, estad siempre preparados para presentar defensa con mansedumbre y reverencia ante todo el que os demande razón de la esperanza que hay en vosotros. Eso de con mansedumbre a mí me molesta, porque yo no tengo eso. Largo todas las balas que tengo en el cañón y contra aquellos que niegan ciertas partes de la Biblia. Pero ahora me doy cuenta, así leyendo eso, digo, ¿dónde está la mansedumbre? Se me escapó. O nunca la tuve. Pero de cualquier manera, primero hay que entender por qué lo hacen. Y si nosotros somos un poco agresivos en nuestra respuesta, ellos nunca, nunca querrán ser como nosotros, porque para ellos habremos hecho un trabajo de orgullosos, de prepotentes, de soberbios, cualquier cosa, menos genuinos cristianos. Ahora veamos algunos textos. Primero, el famoso Mateo 1:23. Bien, le voy a leer primero lo que dice 1960, la Biblia que usamos. He aquí, una virgen concebirá y dará a luz un hijo, y llamarás su nombre Emmanuel, que traducido es Dios con nosotros. Mateo 1:23. Esto dice la Reina Valera. Ahora, la Nuevo Mundo. Miren, la Virgen quedará encinta y dará a luz un hijo, y le pondrán por nombre Emmanuel, que traducido significa con nosotros Dios. Con nosotros está Dios. En Mateo 1:23, traducción Nuevo Mundo. Juan 10:33, Primero la Reina Valera. Siempre va primero la Biblia que usamos. Le respondieron los judíos diciendo: por buena obra no te apedreamos, sino porque por la blasfemia, porque tú, siendo hombre, te haces Dios. Ahora vamos a leer lo que dice Nuevo Mundo. Sí, yo ya esperaba el agua, pensé que llegó, pero no llegó. Thank you, brother. Hace muchos años me traían agua y dije: dejen esa agua, no me traigan. Pues yo muevo las manos cuando hablo y por ahí se va el agua y bautizo a alguien en allá entre la multitud. Hoy cambió el tiempo porque ya no soy el de antes. Vamos a leer ahora lo que dice el Nuevo Mundo sobre Juan 10:33. Los judíos contestaron: excelente, te perdonamos, sino por blasfemia. Sí, porque tú, aunque eres hombre, te haces a ti mismo un Dios. Un Dios. ¿Ve? Está en Juan 10:33. La traducción Nuevo Mundo. Ahora pasamos a Juan 5:22 y 23. Primero, la Reina Valera. Porque el Padre a nadie juzga, sino que todo el juicio dio al Hijo, para que todos honren al Hijo como honran al Padre. El que no honra al Hijo, no honra al Padre que le envió. Ahora, recordemos bien que ellos, los que niegan la Deidad de Cristo, ellos no niegan y que el Padre es tanto Dios como Jehová. El que no da, no honra al Hijo, que es nuestro Señor Jesucristo, como honran a Jehová, entonces, vamos a cambiar ahí la palabra, que no es nada fuera de lugar. El que no honra al Hijo, no honra al Padre que lo envió. Eso es claro, y esas son cosas que tenemos que tener. Sería muy bueno tal vez imprimir eso luego y ayudarnos mutuamente para que sepamos cómo responder a quienes nos atacan con que, bueno, no somos cristianos. Bueno, en Juan 5:22 y 23, la parte del mismo texto dice el Nuevo Mundo: porque el Padre no juzga a nadie, sino que ha encargado que todo el juicio al Hijo, para que todos honren al Hijo, así como honran al Padre. El que no honra al Hijo, no honra al Padre que lo envió. Y esta es la famosa Nuevo Mundo. No, más bien es viejo pecado, no Nuevo Mundo. Ahora vamos a Juan 1:1, Reina Valera. En el principio era el Verbo, y el Verbo era con Dios, y el Verbo era Dios. Ahora veamos lo que dicen los llamados testigos de Jehová, el Nuevo Mundo. Él, y dice, en el principio, Él, con minúscula, la palabra era, y la palabra estaba con Dios. Y la palabra era un Dios, ¿ven? Un Dios, Dios con minúscula. Verbo y palabra es lo mismo. Así que no hay problema con palabra, el problema está que en Dios es con minúscula. Esa es la traducción de ellos. Ellos realmente quieren demostrar, supuestamente, y podrán demostrar a cualquiera, incluso miembros tal vez de esta iglesia, si no estamos debidamente equipados, tal como vimos en la epístola de Pedro, que es nuestro deber saber cómo responder a cada uno correctamente. Juan 14:8 y 9. Felipe le dijo: Señor, muéstranos al Padre y nos basta. Jesús le dijo, «Tanto tiempo hace que estoy con vosotros y no me has conocido, Felipe. El que me ha visto a mí ha visto al Padre. ¿Cómo, pues, dices tú, muéstranos al Padre?» Juan 14, 8 y 9. Ahora escuchemos cómo está en Nuevo Mundo. Felipe le dijo, «Señor, muéstranos al Padre y nos basta». Jesús le dijo, «Aún así, Felipe, no has llegado a conocerme. El que me ha visto a mí ha visto al Padre. Ha visto al Padre también. ¿Cómo es que dices, muéstranos al Padre?» Juan 14, 8 y 9. Parece que aquí se les falló. Falló el cerebro porque prácticamente dijeron la verdad. Bueno, cualquiera que miente de repente dice la verdad. Dicen que cierta vez había en un país donde era obligatorio el servicio militar, pero ustedes saben que ciertas personas que tienen ciertos problemas físicos no pueden ir. Entonces, el oficial médico que estaba atendiendo a los muchachos, entonces uno se hizo de sordo. Se le hablaba al oficial y no oía nada. Bueno, entonces le hizo la señal que se vaya. Y él se iba y el oficial le dice, el médico, cierra la puerta, cerró. Sí, cuando conviene, todas estas cosas funcionan. Así que acá no es obligatorio el servicio militar, pero yo creo que antes era que los agarraban por las avenidas y las calles, y eso, en vez de asaltar a tanta gente y vender drogas, y tenían que ir al servicio militar, y ahí sí que aprendieron. Ese es el problema que hoy tenemos. Desde 1974 ya no es obligatorio en Estados Unidos tampoco el servicio militar. Y en todo el mundo, porque ahí se aprende disciplina. Un hermano mío, cuando fue al servicio militar, yo no necesitaba, siempre digo, a mí no me llamaron, pues ya estaba bien. Pero los que no tienen, hay que ser autodisciplinado. Nada tiene que ver con auto que manejamos. Bueno, entonces, ¿de qué hablábamos? ¿Eh? Oh, sí. Mi hermano se fue. Ve que en la casa mamá preparaba la comida. No, eso no me gusta. Eso. Dice, tanta hambre tenía muchas veces que comería lo peor que en casa rechazaba. Así que uno aprende muchas cosas. Gracias, hermano Julio, por ayudarme a recordar de qué hablaba. En 1 Juan 5, 7 y 8. Primero, Reina Valera, porque tres son los que dan testimonio en el cielo, el Padre, el Verbo y el Espíritu Santo. Y estos tres son uno. Y tres son los que dan testimonio en la tierra, el Espíritu, el agua y la sangre. Y estos tres concuerdan. Ahora leamos lo que dice Nuevo Mundo. Porque hay tres que dan testimonio, fíjense bien, el Espíritu y el agua y la sangre. Y los tres están de acuerdo. Esto está en Juan 5, 7 y 8, en la traducción del Russellismo. Ahora vamos a Hebreos 1, esto es muy interesante. Hebreos 1, 6 al 8 y luego 10 al 12. Dice así, y otra vez, cuando introduce al primogénito en el mundo, dice, adórenle todos los ángeles de Dios. Ciertamente, de los ángeles dice, el que hace a sus ángeles espíritus y a sus ministros llama de fuego. Mas del Hijo dice, tu trono, oh Dios, noten bien que es Dios quien dice del Hijo, tu trono, oh Dios, por el siglo del siglo. Cetro de equidad es el cetro de tu reino. Y tú, oh Señor, en el principio fundaste la tierra y los cielos son obra de tus manos. ¿Cómo es posible? Dios el Padre dice al Señor nuestro, cuya deidad niegan estos señores, le dice, tu trono, oh Dios, y cosa por el estilo. Ellos perecerán, dice, mas tú permaneces. Y todos ellos se envejecerán como una vestidura y como un vestido. Los envolverás y serán mudados. Pero tú eres el mismo, y tus años no acabarán. Esto en Hebreos 1, 6 al 8 y 10 al 12. Ahora escuchen lo que dice esta versión, Nuevo Mundo. Pero cuando introduce de nuevo a su primogénito en la tierra habitada, dice, y que todos los ángeles de Dios le rindan homenaje. Homenaje también respecto a los ángeles, dice, y hace a sus ángeles espíritus y a sus siervos públicos una llama de fuego. Pero respecto al Hijo, Dios es tu trono. O sea, al Hijo le dice que Dios es su trono. Es justo al revés. Allá dice que Dios le dice al Hijo Dios. Y aquí dice que al Hijo le dice Dios es tu trono. ¿Se dan cuenta hasta dónde tienen la osadía de pisotear las Escrituras? No tenemos que rebajarnos al punto de no saber cómo contestar esto. Nunca, nunca verdades tan profundas tenemos que conformarnos con un texto o algo así. Hay que ver otros textos que dicen sobre el mismo tema. Y en este caso hay muchísimos textos que hablan sobre la Deidad de Cristo. Y tú, en principio, oh Señor, colocaste los fundamentos de la tierra misma y los cielos son obra de tus manos. Ellos mismos perecerán, pero tú mismo has de permanecer de continuo, e igual que una prenda de vestir, o sea, ellos perecerán. Exterior, todos ellos envejecerán. Y los envolverás igual que una capa, como una prenda de vestir exterior, y serán cambiados. Pero tú eres el mismo y tus años nunca se acabarán. Claro, esto resulta más fácil de creer para cualquier ignorante, porque la eternidad también es para los salvos, así que Él está entre los salvos, nuestro Señor. Y luego pasamos a Juan 20, versículo 28. Entonces Tomás respondió y dijo, Señor mío y Dios mío. Ustedes saben, esto ocurrió después que Él, nuestro Señor, resucitó. Esto en el Evangelio de Juan está muy claro. Pero Tomás no estuvo cuando Él se presentó ese mismo día a sus discípulos. Y ellos le dijeron a Tomás, el Señor estaba con nosotros. Y él dijo, yo no voy a creer a menos que mete mi dedo en sus manos, donde estaban los clavos, y mi mano en su costado. Si no lo hago, no lo creo. Bien. Una semana después, el próximo domingo, aparece otra vez el Señor y dice, paz a vosotros. Y ahí ya está Tomás. Y dice, Tomás, ven acá. Nadie le dijo nada al Señor. Y el Señor le dice, mete tu mano en mi costado y tus dedos aquí. Entonces Tomás dice, Señor mío y Dios mío. Bueno, porque me has visto, creíste. Bienaventurado el que no vio y creyó. Nadie discute que la cuestión de la Deidad de Cristo es difícil. Menos aún que la cuestión de la Trinidad Divina es difícil. No hay que tratar de explicar algo que no entendemos ni siquiera nosotros mismos. Es por fe que aceptamos, porque esto está en la Biblia, demasiado bien marcado. No es que estamos repitiendo lo que creyeron los antiguos, lo que dicen algunos comentarios o algo así. No. Simplemente es claro, si es tan claro que está Dios el Padre, Dios el Hijo, Dios el Espíritu Santo, entonces, ¿qué nos queda? Creer que lo que dice la Biblia así es. Alguien podría decirle, yo no entiendo. Por eso mismo es pues la fe, la certeza de lo que se espera, la convicción de lo que no se ve. Y luego hay una lista ya en hebreo, ese es de Hebreos 11:1. Y luego hay una lista de quienes no entendían. Por ejemplo, Abraham está en la cúspide de todo eso. Y él se menciona más de una vez en ese mismo capítulo. Es tan llamativo esto. Y allí él es elevado aún más, porque el Señor le había dicho que él sería el padre de una descendencia tan numerosa como las estrellas. Y le dijo, mira, sal de tu carpa allí, porque él vivía en una de esas carpas que nosotros conocemos que antes andaban los gitanos guareciéndose allí. Entonces, mira arriba. Él miró. Cuenta las estrellas. No puedo. Así será tu descendencia. Y a veces dice como la arena del mar. Es decir, si ustedes van y pisan allí donde la gente va casi casi sin ropa para bañarse, y usted dice, toda esa arena, tanto, increíble, tan grande, tan numerosa será mi descendencia. Yo he pensado mucho en eso. Y llegué a la conclusión que sin duda alguna es perfectamente claro para sostener ese principio. No hace falta ni siquiera rascarse demasiado la cabeza. No puedo entender, eso es exageración, no es. Pensemos por la cantidad de gente que ya murieron, millones y millones que ya están con el Señor. Ellos todos son en cierto modo descendencia de Abraham, porque todos fueron salvos por la fe con el creyente Abraham, como también se usa esa terminología en el Nuevo Testamento. Él también es tan creyente, era como nosotros. Y cuando él desconfió y dijo, bueno, Dios me dijo que mi descendencia será así, pero yo ya tengo 90 años, dijo, y 100 años, y mi esposa 90. Bueno, habrá dicho, conmigo no hay tanto problema, pero ¿cómo ella va a tener bebé? Y ahí fue el problema de él. Él desconfió, porque confió realmente en lo que no necesitamos mucha confianza. Él sabía muy bien a qué edad la mujer concibe y también el varón engendra. O en otro orden, engendra y ella concibe. Entonces, no dio margen a la intervención divina. Pero de ahí en adelante, por eso nosotros leemos todo esto y decimos, bueno, yo no entiendo, no se preocupe. Muchos ya están con el Señor que tampoco entendieron muchas cosas. Pero no importa eso. En Juan 20:28, entonces Tomás respondió y le dijo, Señor mío y Dios mío, ahora veamos los sabios rusialistas. En contestación, Tomás le dijo, mi Señor y mi Dios, Juan 20:28, traducción del Nuevo Mundo. En Romanos 9:3-5, leamos primero en la Biblia que usamos, porque deseara yo mismo ser anatema, separado de Cristo, por amor a mis hermanos, los que son mis parientes según la carne, que son israelitas, de los cuales son la adopción, la gloria, el pacto, la promulgación de la ley, el culto y las promesas de quienes son los patriarcas y de los cuales, según la carne, vino Cristo, el cual es Dios sobre todas las cosas, bendito por los siglos. Amén. ¿Lo que dice aquí? Romanos 9, 3 al 5. Y en la versión Nuevo Mundo. Porque podría desear que yo mismo fuera separado de Cristo como el maldito a favor de mis hermanos, mis parientes, según la carne, que como tales son israelitas a quienes pertenecen la adopción como hijos y la gloria y los pactos y la promulgación de la ley y el servicio sagrado y las promesas a quienes pertenecen los antepasados y de quienes provino el Cristo, según la carne. Dios, que está sobre todos, sea bendito para siempre. Amén. Claro, sea está entre paréntesis. No sé por qué lo ponen así. Provino también entre paréntesis. Algo así como aclarando o diciendo no estoy muy de acuerdo, pero bueno, voy a poner algo más. En Tito, la Reina Valera, capítulo 2, 13, aguardando la esperanza bienaventurada y la manifestación gloriosa de nuestro gran Dios y Salvador Jesucristo. Gran Dios y Salvador Jesucristo. Jesucristo es gran Dios, dicho en otras palabras. Ahora veamos lo que dice la traducción del Nuevo Mundo. Mientras aguardamos la feliz esperanza y la gloriosa manifestación del gran Dios y del Salvador nuestro, Cristo Jesús. Eso es todo lo que dice. Por supuesto que aquí no hay mucho, mucho cambio. En Filipenses 2, 6 al 8, la versión Reina Valera, el cual siendo en forma de Dios, no estimó el ser igual a Dios como cosa a que aferrarse, sino que se despojó a sí mismo, tomando forma de siervo, y hecho semejante a los hombres, y estando en la condición de hombre, se humilló a sí mismo, haciéndose obediente hasta la muerte y muerte de cruz, por lo cual Dios también le exaltó hasta lo sumo y le dio un nombre que es sobre todo nombre. Esto Filipenses 2, 6 al 8. Leamos ahora lo que dice el Nuevo Mundo. Quien aunque existía en la forma de Dios, él solamente tenía forma de Dios, no dio consideración a una usurpación, a saber que debiera ser igual a Dios. Toman aquí algo que les convenía mucho, mucho, porque si él no pretende, dicen ellos en otra versión, en otros términos dicho, no pretendió ser Dios, es porque no era, y ya está. Muy interesante. Que debiera ser igual a Dios, dicen, no, antes bien, se despojó de sí mismo y tomó la forma de un esclavo y llegó a estar en la semejanza de los hombres. Más que eso, al hallarse a manera de hombre, se humilló y se hizo obediente hasta la muerte y muerte en un madero de tormento. Ahora, muchos ellos dicen madero y no dicen cruz. No hay que discutir eso, no vale la pena. La cruz se usaba, eso usaban los romanos. Y la cruz era de madera. Decir madera o cruz, yo no le veo mucha diferencia. Porque después cuando su cuerpo tenía que ser sepultado, antes de la puesta del sol era relacionado con el Antiguo Testamento, donde cuando colgaban a una persona le aplicaban la pena capital. No debían dejar el cuerpo durante la noche. Debían sepultarlo enseguida. Bueno, entonces, aquí lo que tenemos que, no tenemos que discutir la cuestión madera, si era cruz o era solamente un trozo de madera. No tiene tanta importancia, pero la Biblia dice que era la cruz. Y la cruz usaban los romanos para ejecutar a un reo, un culpable, pena capital. Bueno, yo y el Padre uno somos, Juan 10:30. A ver la traducción como dice. Yo y el Padre somos uno. Es la misma cosa. Uno somos o somos uno. Cuando entramos ya de aquí a la cuestión del Espíritu Santo y comenzamos a ver la Trinidad divina, prefiero Trinidad en vez de Trinidad, porque es uno y ya se dijo todo, Trinidad. Es decir, nunca deja de ser un Dios, pero en tres personas. Yo entiendo que alguien puede decir, bueno, es algo que la Biblia no dice. Hay un solo Dios. Nadie dice que no. Pero si Dios está en tres personas, claro que no entendemos. Y algunos dicen cada disparate. Yo recuerdo que había un predicador coreano. Creo que, no me acuerdo, estaba en Buenos Aires o dónde. Y él decía, bueno, o en México era. Decía, bueno, ¿qué problema hay? Yo para mi esposa soy esposo. Para mis hijos soy padre. Y para ustedes soy pastor. ¿Ve? Uno en tres personas. ¿De dónde sacan eso? Cuando yo quería explicar antes, cuando era mucho más tonto que ahora, yo le encontré esta vuelta. Dios, el Creador. Nuestro Señor, el Redentor. El Espíritu Santo, Consolador. Perfecto. Me arrepiento si alguien recuerda esa explicación. Creo que no. El Señor habrá borrado todo eso para siempre. No me va a juzgar ni condenar por haber enseñado herejía. Pero eso no era otra cosa que herejía. Así que, por eso hoy creo sinceramente, hermanos, que tenemos que entender cómo enseñar y cómo lo primero que tenemos que hacer es ver qué Biblia usas. Muchas veces nos cuidamos con las versiones bíblicas que descienden de la 1960, no hay problema. No, hay algunas que hay que cuidarse.

0: guía de lo alto para que podamos crecer y no decrecer en el conocimiento tuyo, que lo que está ocurriendo en todas partes y la bofetada que se está dando a la sana doctrina, el desprecio, el pisoteo de la sangre derramada de nuestro Señor Jesucristo por nuestros pecados, tú sabes cómo ayudarnos para que permanezcamos fieles en medio de todo este laberinto de cosas que están ocurriendo. Pero gracias te damos porque aquí, particularmente en este país, tenemos mucha libertad para seguir predicando el Evangelio. Y yo te pido que tú me ayudes a mí también, porque estas restricciones físicas que me has enviado me sirvieron y me sirven muchísimo para saber qué es vivir un día a la vez y al mismo tiempo cómo tú estás preparando a aquellos que son parte de tu iglesia. Si bien no somos nosotros toda la iglesia, pero sí parte de todos aquellos a quienes tú redimiste y permanecieron fieles hasta la muerte. Partieron y están contigo, pero hay otros que todavía están en esta iglesia militante, y aquellos ya son triunfantes. Pido por todos y cada uno de nuestros hermanos aquí. Mucho me ayudan ellos con sus oraciones, tú lo sabes muy bien. Yo te pido porque ellos no sean defraudados por mí nunca, y que siempre sigan escuchando con verdadero interés, y ni bien aprendan algo, compartirlo con otros que tanto necesitan. No puedo olvidar al hermano Magno, es un ejemplo en lo que a misiones ajenas al lugar donde estamos que se hacen. Los hermanos que trabajan aquí en Villeta, los hermanos que están en diferentes lugares por aquí alrededor de donde nos congregamos, tú sabrás ayudarles. No puedo olvidar a la familia, una o dos familias en Colombia, que conforman nuestra iglesia lejana, distante, para que ellos también gocen de un día más junto con nosotros, no importa la distancia. Para ti no hay problema, tú eres omnipresente, estás en todas partes al mismo tiempo. Pido por cada familia de aquí de la iglesia, pido por los jóvenes, una buena cantidad de jóvenes y aún jovencitos e intermedios que están aquí cada domingo escuchando tu palabra. Y pido por los hermanos diáconos y en este caso también por hermano Rogelio, que tiene que ver con los jóvenes. No siempre nos damos cuenta que estamos formando líderes, formando cristianos fieles a ti, formando vidas. Y esto es una gran responsabilidad. Tú sabrás ayudarnos a permanecer fieles en esta labor a la que nos has invitado. Colocado en el nombre de Cristo Jesús.
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Este mensaje se titula Todavía existe esperanza. ¿Existe esperanza? Preguntará alguien. Podemos dar infinidad de respuestas, mostrarle variedad de argumentos válidos expuestos correctamente en la palabra de Dios. En Proverbios 14:25 expone quién o quiénes son testigos verdaderos de Dios, cuál es su función y con qué capacidades cuenta y qué se debe evitar. Así dice la palabra: el testigo verdadero libra las almas, mas el engañoso hablará mentiras. También el que ama sigue la justicia, dice Proverbios 15:9. Este importante argumento es de valor trascendental, infinito, como aquel que instruye diciéndonos que el temor de Dios es enseñanza de sabiduría y la honra precede a la humildad. Proverbios 15:33. La sabiduría instruye en la verdadera piedad. El apóstol Pedro, escribiendo en su primera carta, en el capítulo 1, en el versículo 11, detalla algo que es muy importante para saber. Escudriñando cuándo y en qué punto de tiempo significaba el Espíritu de Cristo que estaba en ellos, el cual pronunciaba las aflicciones que habían de venir a Cristo y las glorias después de ellos. Si reflexionamos y nos damos cuenta de estas grandes verdades que hemos leído, nuestros pecados provocaron en el excelso Salvador aquellas aflicciones que sobrellevó en su ser y luego aquellas glorias que fueron después de él, los cuales son los millones y millones de vidas transformadas y regeneradas por su santo poder, y que adornan las calles de su reino y brillan eternamente en su gloria. Así podemos encontrar lo que el Señor nos ha indicado. Que no seamos reprendidos por el Señor señalándonos como insensatos y tardos de corazón para creer todo lo que los profetas han dicho, no demorando en avanzar en nuestra vida, no confundiéndonos en el camino, no deslizándonos a la izquierda o a la derecha, sino que tenemos la brújula de la verdadera vida en el cual debemos de transitar, porque para nosotros todavía existe esperanza. En esta escuela encontramos otras cosas que señalan hacia la esperanza. Dice la Escritura que con misericordia y verdad se corrige el pecado. El pecador es reiterado continuamente a examinarse. Necesita la vara, lamentablemente, para su corrección. Es lo único que tiene. Dice, y con el temor de Jehová los hombres se apartan del mal. Dice Proverbio 16:6. Todo de parte de Dios. ¿Por qué? Porque la misericordia del Padre y la verdad del Hijo se encontraron. La justicia de la cruz y la paz de su resurrección para ser justificado por la fe, de acuerdo a Romanos 5:1, se besaron. Así dicen las preciosas estrofas de este Salmo 85:10, con los agregados que he colocado. Más bien, se efectuó una propiciación por el pecado, una quita, ese pesar de todas esas penas. Y los principios de la verdadera piedad inclinan a los hombres a apartarse de lo malo. O bien, la misericordia y verdad pueden ser del hombre, indicativo ello de las disposiciones benévolas que obran instrumentalmente para procurar el perdón. Levítico 16:33 dice, y espiará el santuario santo y el tabernáculo del testimonio, espiará también el altar y a los sacerdotes y a todo el pueblo de la congregación. Así también dice Isaías capítulo 27 versículo 9, de esta manera pues será purgada la iniquidad de Jacob, y este será todo el fruto, la remoción de su pecado, cuando tornare todas las piedras del altar
como piedras de cal desmenuzada, y no se levantarán los bosques ni las imágenes del sol. La verdad brotará de la tierra, y esa verdad brotó de la tierra. Vino el nacimiento del Salvador, y aquel Verbo fue hecho carne y habitó entre nosotros. Y vimos su gloria, gloria como el unigénito del Padre, lleno de gracia y verdad. Lucas 9:35. La Biblia destaca claramente, lleno de gracia y verdad. Era único aquel que había brotado de la tierra. Era el único capaz de que hacer en el poder de resucitar a los muertos. Su gloria tiene poder para dar el Espíritu Santo a quienes creen en Él. Su gloria tiene poder para perdonar pecados. Su gloria tiene poder para sanar dolencias. Su gloria tiene poder para bienaventurar. Así dice la Escritura, bienaventurado a aquel que no haya tropiezo en mí. Su gloria tiene poder para condenar la incredulidad, el rechazo y el aborrecimiento de su obra. Los ayes que el Señor Jesús dijo son firmes sentencias de juicio y condenación, sin retroceso. Cuando Él habló y dijo, ¡ay de ti, Corazín! ¡Ay de ti, Betsaida! ¡Ay de ti, Capernaum! Su gloria tiene poder para resucitar a los muertos y traerlo al mundo de los vivos. Dice Juan 11:25-26. Yo soy la resurrección y la vida. El que cree en mí, aunque esté muerto, vivirá. Y todo aquel que cree en mí, no morirá eternamente. A un amigo de él, se paró frente a la tumba, dijo que corrieron la piedra, y lanzó esta exclamación. Lázaro, ven fuera. Y el que había muerto salió atada las manos y los pies en su sudario. Jesús dijo, desátenlo y déjenlo ir. Juan 8:36 dice, si el Hijo de os libertare, seréis verdaderamente libres. Su gloria tiene poder para alimentar multitudes. Ahí vemos las preciosas historias de Marcos, donde él alimenta a 4.000 a 5.000 personas. Estas ilustraciones y cientas más, tal vez leemos, y algunos de nosotros hemos estado involucrados en los términos de la esperanza. Corría el año 1978. En el mar Báltico colisionan dos buques, un mercante y un submarino nuclear americano. Prontamente se dispusieron los servicios de auxilio. Sin embargo, el esfuerzo de socorro se veían infortunados por una tormenta marina que se desató durante 8 semanas. La vida a bordo del submarino como herido de muerte en el fondo de la mar presagiaba la más horrible de las muertes a casi 50 de tripulantes. Y a pesar de contar con la más alta tecnología en aquel tiempo de rescate, en la superficie no lograban poder acercarse al navío siniestrado. Por fin, después de alrededor de 7 semanas, bajaron buzos y pudieron oír unos golpes suaves que se daban en alguna parte del buque y alguna forma, con alguna herramienta en alfabeto morse, decían, ¡ay para nosotros! Esperanza de esos infortunados moribundos. Así esta tragedia se repite día a día en todo lugar. Pero amigo, permíteme decirte, hay esperanza en Jesucristo. Hay esperanza en Jesucristo. Todavía puedes alcanzar aquella esperanza que hasta ahora nunca te ha alcanzado. Que Dios

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Momentos de la creación. Mientras aprendemos más acerca de la historia de nuestro planeta, se hace cada vez más obvio que la Tierra ha tenido muchas fases a través de su historia. Hola, soy Milton de los Santos en Momentos de la creación. Restos de bosques tropicales se han encontrado dentro de las 400 millas del Polo Norte. Los dinosaurios alguna vez vivieron en la vegetación exuberante de Alaska. Alguna vez uno podía incluso caminar a Australia desde el Asia. También se ha sabido por algún tiempo que el gran continente antártico alguna vez fue mucho más cálido que hoy en día. Sin embargo, solo recientemente hemos aprendido que los congelados páramos de la Antártica eran colinas forestadas no hace mucho tiempo atrás. En los años de 1980, los restos de un bosque fueron descubiertos a lo largo de las montañas transárticas. El bosque se estiraba sobre un área de 1.300 kilómetros. Cuando el bosque antártico estaba creciendo, el área montañosa se veía como los fiordos de Chile y Noruega. Los científicos han continuado buscando evidencia de los animales que pudieron haber vivido en el bosque. ¿Hace cuánto tiempo creció el bosque donde ahora solo hay hielo y nieve? Científicos han encontrado madera del bosque. No está muy fosilizada. De hecho, todavía flota y puede ser quemada. Los científicos que típicamente asignan grandes años a la Tierra dicen que la evidencia ahora dice que los cambios que se dieron en la Antártica pasó mucho más rápidamente de lo que alguna vez pensaron. Nuestra Tierra es dinámica, cambia mucho más rápido de lo que la mayoría alguna vez pensaron. Esto es a menos que uno haya creído la historia catastrófica de la Tierra registrada en la Biblia. 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

del Señor, oyente de la Radio Bíblica, quienes habla la hermana Elisa Leiva. Hoy le presentaremos una receta típica del norte del Paraguay, llamada soyo. Ingredientes son: medio kilo de carne picada, media cucharadita de sal, 4 huevos, orégano, cebollita de verdeo o cebollita blanca, 100 gramos de queso fresco y por último una pija de orégano. Esta receta se hace cuando una persona está debilitada o enferma o decaída. El consumo de este caldo aporta proteínas, sales, grasas, carbohidratos necesarios para el cuerpo. Se hace de esta manera. En una olla vertemos 1 litro de agua junto con la carne a fuego mínimo. Revolvemos hasta que rompa el hervor. Después agregamos cebollas picadas, dejamos que se cocine y agregamos los 4 huevos. Una vez cocido, agregamos el queso, el orégano y la sal. Tapamos por 5 minutitos para luego servir y degustar. Para terminar, quisiera leer el libro de la Biblia, en el libro de Reyes, capítulo 19, versículo 7 y 8. Cuando Elías estaba debilitado, comió y se fortaleció. Y volviendo el ángel de Jehová la segunda vez, lo tocó diciendo: levántate y come, porque largo camino te resta. Se levantó pues y comió y bebió, y fortalecido con aquella comida, caminó 40 días y 40 noches hasta Horeb, el monte de Dios. Bueno, amada audiencia, me despido de ya. Espero que esta receta le haya ser útil a no solamente a uno, también sino al grupo familiar, que es muy nutritiva, que es económica y no lleva mucho tiempo de realizarla. Hasta otra nueva receta. Que el Señor les bendiga ricamente.

capítulo 3. ¡Ay de la ciudad rebelde y contaminada y opresora! No escuchó la voz, ni recibió la corrección. No confió en Jehová, no se acercó a su Dios. Sus príncipes en medio de ella son leones rugientes, sus jueces, lobos nocturnos, que no dejan hueso para la mañana. Sus profetas son livianos, hombres prevaricadores. Sus sacerdotes contaminaron el santuario, falsearon la ley. Jehová en medio de ellos es justo, no hará iniquidad. De mañana sacará a luz su juicio, nunca faltará. Pero el perverso no conoce la vergüenza. Hace destruir naciones. Sus habitaciones están asoladas. Hice desierta sus calles, hasta no quedar quien pase. Sus ciudades están asoladas, hasta no quedar hombre, hasta no quedar habitante. Dije, ciertamente que temerá, recibirá corrección, y no será destruida su morada según todo aquello por lo cual la castigué. Mas ellos se apresuraron a corromper todos sus hechos. Por tanto, esperadme, dice Jehová, hasta el día que me levante para juzgaros, porque mi determinación es reunir las naciones, juntar los reinos, para derramar sobre ellos mi enojo, todo el ardor de mi ira, por el fuego de mi celo, será consumida toda la tierra. En aquel tiempo devolveré yo a los pueblos pureza de labios, para que todos invoquen el nombre de Jehová, para que les sirvan de común consentimiento. De la región más allá de los ríos de Etiopía me suplicarán, la hija de mis esparcidos traerá mi ofrenda. En aquel día no serás avergonzada por ninguna de tus obras con que te rebelaste contra mí, porque entonces quitaré de en medio de ti a los que se alegran en tu soberbia, y nunca más te ensoberbecerás en mi santo monte. Y dejaré en medio de ti un pueblo humilde y pobre, el cual confiará en el nombre de Jehová. El remanente de Israel no hará injusticia, ni dirá mentira, ni en boca de ellos se hallará lengua engañosa, porque ellos serán apacentados y dormirán, y no habrá quien los atemorice. Canta, oh hija de Sión, da voces de júbilo, oh Israel, gózate y regocíjate de todo corazón, hija de Jerusalén. Jehová ha apartado tus juicios, ha echado fuera tus enemigos. Jehová es rey de Israel en medio de ti, nunca más verás el mal. En aquel tiempo se dirá a Jerusalén, no temas, Sión, no se debiliten tus manos. Jehová está en medio de ti, poderoso, Él salvará, se gozará sobre ti con alegría, callará de amor, se regocijará sobre ti con cánticos. Reuniré a los fastidiados por causa de largo tiempo. Tuyos fueron, para quienes el oprobio de ella era una carga. He aquí en aquel tiempo yo apremiaré a todos tus opresores y salvaré a la que cojea y recogeré la descarriada. Y os pondré por alabanza y por renombre en toda la tierra. En aquel tiempo yo os traeré, en aquel tiempo os reuniré yo, pues os pondré para renombre y para alabanza entre todos los pueblos de la tierra, cuando levante vuestro cautiverio delante de vuestros ojos.

Capítulo 1. En el año segundo del rey Darío, en el mes sexto, en el primer día del mes, vino palabra de Jehová por medio del profeta Ageo a Zorobabel, hijo de Salatiel, gobernador de Judá, y a Josué, hijo de Josadac, sumo sacerdote, diciendo: Así ha hablado Jehová de los ejércitos, diciendo: Este pueblo dice: No ha llegado aún el tiempo de que la casa de Jehová sea reedificada. Entonces vino palabra de Jehová por medio del profeta Ageo, diciendo: Es para vosotros tiempo para vosotros de habitar en vuestras casas artesonadas, y esta casa está desierta. Pues así ha dicho Jehová de los ejércitos: Meditad bien sobre vuestros caminos. Sembráis mucho y recogéis poco. Coméis y no saciáis. Bebéis y no quedáis satisfechos. Os vestís y no os calentáis. Y el que trabaja a jornal recibe su jornal en saco roto. Así ha dicho Jehová de los ejércitos: Meditad sobre vuestros caminos. Subid al monte y traed madera y reedificad la casa. Y pondré en ella mi voluntad, y seré glorificado, ha dicho Jehová. Buscáis mucho y halláis poco, y encerráis en casa, y yo lo disiparé en un soplo. ¿Por qué? Dice Jehová de los ejércitos. Por cuanto mi casa está desierta, y cada uno de vosotros corre a su propia casa. Por eso se detuvo de los cielos sobre vosotros la lluvia, y la tierra detuvo sus frutos. Y llamé la sequía sobre esta tierra, y sobre los montes, sobre el trigo, sobre el vino, sobre el aceite, sobre todo.

Jehová. Y despertó Jehová el espíritu de Zorobabel, hijo de Salatiel, gobernador de Judá, y el espíritu de Josué, hijo de Josadac, sumo sacerdote, y el espíritu de todo el resto del pueblo. Y vinieron y trabajaron en la casa de Jehová de los ejércitos, su Dios, en el día 24 del mes sexto, en el

Capítulo 2. En el mes séptimo, a los 21 días del mes, vino palabra de Jehová por medio del profeta Ageo diciendo: Habla ahora a Zorobabel, hijo de Salatiel, gobernador de Judá, y a Josué, hijo de Josadac, sumo sacerdote, y al resto del pueblo, diciendo: ¿Quién ha quedado entre vosotros que haya visto esta casa en su gloria primera y cómo la veis ahora? ¿No es ella como nada delante de vuestros ojos? Pues ahora, Zorobabel, esfuérzate, dice Jehová, esfuérzate también Josué, hijo de Josadac, sumo sacerdote, y cobrad ánimo, pueblo todo de la tierra, dice Jehová, y trabajad, porque yo estoy con vosotros, dice Jehová de los ejércitos. Según el pacto que hice con vosotros cuando salisteis de Egipto, así mi espíritu estará en medio de vosotros, no temáis. Porque así dice Jehová de los ejércitos: De aquí a poco yo haré temblar los cielos y la tierra, el mar y la tierra seca, y haré temblar a todas las naciones, y vendrá el deseado de todas las naciones, y llenaré de gloria esta casa, ha dicho Jehová de los ejércitos. Mía es la plata, y mío es el oro, dice Jehová de los ejércitos. La gloria postrera de esta casa será mayor que la primera, ha dicho Jehová de los ejércitos, y daré paz en este lugar, dice Jehová de los ejércitos. A los 24 días del noveno mes, en el segundo año de Darío, vino palabra de Jehová por medio del profeta Ageo, diciendo: Así ha dicho Jehová de los ejércitos, pregunta ahora a los sacerdotes acerca de la ley, diciendo: Si alguno llevare carne santificada en la falda de su ropa y con el vuelo de ella tocare pan o vianda o vino o aceite o cualquier otra comida, ¿será santificada? Y respondieron los sacerdotes y dijeron: No. Y dijo Ageo: Si un inmundo a causa de cuerpo muerto tocare alguna cosa de estas, ¿será inmunda? Y respondieron los sacerdotes y dijeron: Inmunda será. Y respondió Ageo y dijo: Así es este pueblo y esta gente delante de mí, dice Jehová, y asimismo toda obra de sus manos, y todo lo que aquí ofrecen es inmundo. Ahora pues meditad en vuestro corazón desde este día en adelante, antes que ponga piedra sobre piedra en el templo de Jehová. Antes que sucediesen estas cosas, venían al montón de 20 efas, y había 10. Venían al lagar para sacar 50 cántaros, y había 20. Os herí con viento solano, con tizoncillo y con granizo en toda obra de vuestras manos. Mas no os convertisteis a mí, dice Jehová. Meditad, pues, en vuestro corazón, desde este día en adelante, desde el día 24 del noveno mes, desde el día que se echó el cimiento del templo de Jehová. Meditad, pues, en vuestro corazón. ¿No está aún la simiente en el granero? Ni la vid, ni la higuera, ni el granado, ni el árbol de olivo ha florecido todavía, mas desde este día os bendeciré. Vino por segunda vez palabra de Jehová a Ageo a los 24 días del mismo mes, diciendo: Habla a Zorobabel, gobernador de Judá, diciendo: Yo haré temblar los cielos y la tierra, y trastornaré el trono de los reinos, y destruiré la fuerza

de los reinos de las naciones. Trastornaré los carros y los que en ellos suben, y vendrán abajo los caballos y sus jinetes, cada cual por la espada de su hermano. En aquel día, dice Jehová de los ejércitos, te tomaré, oh Zorobabel, hijo de Salatiel, siervo mío, dice Jehová, y te pondré como anillo de sellar, porque yo te escogí.

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0: Vamos a orar para pedir al Señor su dirección y comenzar así también la reunión. Vamos a ver hoy el tercer punto sobre el carácter de Cristo como alguien que se dispuso a ser probado, a aprender la obediencia, a sufrir, a ser afligido. Vamos a mirar lo que ya empezamos hace algunos domingos. Y vamos a orar pidiendo la dirección de Dios y así entrar a este interesante estudio que hoy podemos hacerlo.
1: Señor Padre, eterno que estás en los cielos, gracias te damos, Señor, en este nuevo día que tú nos das de vida, de otra oportunidad. Te agradecemos por el cuidado tuyo que tenés con nosotros, que nos das la vida, la salud. Señor, en esta mañana te podemos darte gracias y glorificar tu nombre, Señor, y aprender de tu palabra más y hacer más fuertes en espíritu para llevar esta vida que es para nosotros muy dificultosa, pero Señor, no somos perfectos, Señor, y podemos darte gracias, Señor, y glorificar. Mientras el mundo está en tinieblas, Señor, porque ellos no conocen la verdad, sino tenemos que nosotros darte gracias y alabar tu nombre, Señor. Gracias, Señor Jesús, en esta mañana. Amén, Señor.
0: Bueno, esta mañana vamos a poder ver el punto 3 de lo que estamos estudiando. Nosotros, en relación a Jesús, estamos hablando como tema general, estamos viendo, obteniendo la gloria por medio del sufrimiento, las aflicciones, las pruebas, las luchas. Es así dando un título general a lo que estamos estudiando. Y nosotros, viendo algunos pasajes que, por la gracia del Señor, pudimos ya ver en una introducción que hicimos, por qué los cristianos sufren, por qué tenemos muchas veces esas dificultades o esas luchas y tantas otras cosas que nosotros podemos decir, bueno, pero tratamos de hacer todo bien, parece que estamos verdaderamente esforzándonos por el Señor y parece que a veces las cosas titubean y no entendemos y oramos, no sabemos. Nuestro pasaje lema de este estudio es Romanos capítulo 8, versículo 18, que dice, porque tengo por cierto que las aflicciones del tiempo presente no son dignas de comparar con la gloria venidera que nosotros ha de ser manifestada. Obviamente Pablo, en varios capítulos de la carta a los Romanos y en muchos a través del Nuevo Testamento en sus cartas, siempre está hablando y haciendo ver que las luchas, las aflicciones y el sufrimiento son parte de nuestra vida cristiana. Y no son parte en una posibilidad, sino son parte innata en el cristianismo. En el Nuevo Testamento nosotros vamos a ver muchísimos, porque me quedo corto diciendo muchos, muchísimos pasajes sobre la lucha de la cristiandad, comenzando desde Jesús, continuando por los comienzos de la iglesia, no solo los apóstoles, sino incluso ya los cristianos en general. Nosotros vemos que a unos más o menos 19 años después del comienzo del ministerio de Jesús, en el año 49-50, Santiago escribe su carta y ya estaba hablando a los de las 12 tribus en diferentes lugares del mundo, les estaba hablando de las luchas, el sufrimiento y las aflicciones que iban a tener. Pedro lo mismo, año 67 después de Cristo, también habla la misma cosa. Y como dijimos la semana pasada, la primera carta del apóstol Pedro es una carta que habla mucho sobre las aflicciones y el sufrimiento del cristianismo en todas sus facetas. El cristianismo sufre, pero así podemos ir nombrando pasajes y pasajes, y solo ver la vida de Jesús vamos a ver que el oprobio y la oposición, la lucha y cuántas cosas pudiéramos decir fueron parte de él. Ahora, estamos estudiando el pasaje de Filipenses capítulo 2, versículos 5 al 11, y vamos a leer nuevamente ese pasaje. Ya estudiamos la frase, este sentir que hubo también en Cristo Jesús. Vimos que Jesús no sufrió simplemente porque se lo mandó, se tuvo que resignar a eso, porque la gente le oprimía y no deseaba tener comunión con él. Todo eso podríamos decir, pero él vimos que se dispuso a sufrir. Él sufrió, luchó por disposición, no por resignación o simple orden del Padre. Recuerden que, como vimos al principio, a Jesús, en relación al mundo, se lo dio. Dice, porque de tal manera amó Dios al mundo que ha dado a su Hijo unigénito. No es que Jesús vino solo porque le mandó el Padre. Porque el Padre se agradó de su deseo de venir y soportar lo que nosotros no íbamos a soportar por el pecado. Él se decidió a venir y a cumplir lo que había que hacer. En el segundo punto que estudiamos la semana pasada, dice, no tuvo por usurpación ser igual a Dios. Así como se dispuso en forma voluntaria a venir a dar el precio de lo que cueste, él iba a cumplir y cueste lo que cueste, podríamos decir, como dice el dicho popular. No importando lo que costara, él vino a luchar y a sufrir a un mundo agobiante y a un mundo que no tolera la santidad. No tolera la justicia, no tolera el bien de Dios. Es un mundo que constantemente se hace antagónico a todo este tipo de cosas y Jesús vino a enfrentar esa lucha. Lo vino a hacer, pero lo vino a hacer como alguien humano, vimos la semana pasada. Alguien que se involucra como un ser humano más en el mundo, la única diferencia es que él no tiene pecado, pero soportó en su cuerpo todo lo que un ser humano soporta. Hambre, sed, tentaciones, cansancio, agobio, todo. Luchas y demás, debilidades físicas, todo lo que querramos decir, él las tuvo que soportar. En términos de lo que estamos hablando, bien estoy diciendo esto. Obviamente podía también su cuerpo soportar dolor, muchas cosas podía soportar, pero él vino como un humano más. No le interesó riquezas, no le interesó gloria, no le interesó que se lo reconozca como rey, lo que pasa en el capítulo 6 de Juan, que él desecha todo eso, incluso desechó lo que le ofreció Satanás, y estoy seguro que Satanás le hubiera dado a él todo lo que él quería, porque ahí Satanás tenía la victoria sobre Jesús. Lo que le ofrecen a Jesús en la tentación es lo mismo que se le ofreció a Adán y Eva. A Adán y Eva le dijeron sí, aunque no le salió tan bien, igual. Pero si Jesús hubiera cedido a una de las tentaciones, desobedecía y quedaba anulado el Salvador. Pero todo esto soportó Jesús. Lo hizo por nosotros. Lo soportó y se cuidó por nosotros. Pero vemos que él no quiso hacer a la de Satanás, porque Satanás quiso usurpar el trono, quiso irse sobre el Altísimo, y Dios le dijo, chau, hasta luego. No vas a poder ser. Y fue echado y de esa manera destituido de la gloria que tenía. Recuerden que él era el querubín grande y protector. Eran 5 querubines alrededor del trono. Ahora hay 4, según vemos tanto en el Antiguo Testamento como en el Nuevo. Nosotros podemos ver que son 4 los querubines los que están. Tienen ciertos rostros como de animales, pero están ahí, y el quinto, que era el que podríamos decir el jefe de todos ellos, el que comandaba la guarda del trono de Dios, ese no está. Era tanta la hermosura, la gloria que recibía Satanás, que a ese punto se ensegueció y tenía la capacidad de pecar. Él conocía el bien y el mal. Es alguien que Dios le había dado un estatus intelectual muy alto. Por eso les digo algo. Satanás es un ser espiritual que sabe mucho. Es muy inteligente. No es, como piensa la gente, una persona guasa, una persona malvada nomás, y que no tiene inteligencia y que no tiene mucha sabiduría. Es un ser muy y extremadamente sabio. Es una persona que conoce la Biblia completa, sabe perfectamente lo que dice la Biblia y pudiera ser un teólogo de primera categoría. Pero como es, como dice Jesús, es padre de la mentira porque con él comenzó la mentira. Por eso se llama padre de la mentira. Porque desde el cielo comenzó con él la mentira y engañó a la tercera parte de los ángeles. que le siguieron y arrastró con él cuando se hizo la destitución de su cargo celestial. A ese punto pudo seducir y engañar, y el hombre cayó. Jesús es el único que no cayó en la tentación de Satanás, no cayó la suspicacia de Satanás, en la sagacidad en palabras que tiene Satanás. ¿Por qué él puede engañar bien? ¿Por qué él puede mentir tan bien y la gente le cree? Porque conoce bien la verdad. Porque conoce muy bien la verdad. No se puede ser un buen engañador, no se puede ser un sagaz para la maldad en una manera buena si no se conoce correctamente la verdad. Y Satanás la conoce. Obviamente no la predica y no le interesa que la gente sepa la verdad, sino que él engaña a este mundo, seduce las mentes y tienta a los hombres y mujeres de este mundo para que nunca conozcan la verdad. Y llega un estado en las personas, como dice Pablo en 2 Tesalonicense, llega un estado en las personas que es tal el engaño que ya participan, que llega un momento que quedan complacidos en la maldad. Y es ahí donde pierden toda oportunidad de salvación. Es ahí donde pierden la oportunidad de salvación. Ya después Dios manda, dice, un poder engañoso para que crean ya la mentira. O sea, supieron la verdad, pero no la quisieron creer. No quisieron aceptar. Ya llegó un momento que era tan hermoso lo que Satanás les ofrece. Es tan suculento para ellos y agradable lo que Satanás, que ya se complacen en la maldad. Y ahí es donde Dios dice, bueno, han querido escuchar al Padre de la mentira y no a la verdad en Cristo. Bueno, allá van. Así es la cosa. Jesús vino como una persona que estaba dispuesta a venir como un hombre, no ser igual a Dios, saber que él tenía la gloria en sus manos, tenía la majestad en sus manos, podía venir como soberano y rey sobre la tierra, pero vino como hombre. Vino como un hombre de carne y hueso. Nació incluso como todo hombre nace, del vientre de una mujer. Salió y fue un bebé, un niño, un adolescente, un joven, y hasta su vida adulta. Todo lo hizo sin problema, sin tacha, pero siempre como un hombre y un predicador del evangelio de Dios del cielo para que la gente conociera. En el tercer punto que vamos a estudiar hoy, el tercer punto es tomando forma de siervo. Cuarto punto, semejante a los hombres. Ya vamos a ver algo más realzado. Quinto punto, se humilló a sí mismo haciéndose obediente. Y sexto punto, hasta la muerte y muerte de cruz. Vamos a leer Filipenses capítulo 2, abran sus Biblias ahí. Filipenses capítulo 2, versículo 5 al 8 por ahora. Vamos a ir hasta el 11, pero hasta el 8 es lo que estamos tomando para ver después cómo fue glorificado Jesús al haber cumplido estos 6 puntos, estas 6 etapas, si se pueden decir, o 6 características del ministerio terrenal de Jesús en relación a lo que es el sufrimiento y su lucha. Si quieren leer alguno, un versículo cada uno.
2: Haya pues entre nosotros y vosotros los mismos sentimientos que hubo también en Cristo Jesús,
3: quien siendo en forma de Dios, no tuvo por usurpación ser igual a Dios. Sin embargo, se despojó a sí mismo, tomando forma de siervo, hecho semejante a los hombres.
4: Y estando en la condición de hombre, se humilló a sí mismo, haciéndose obediente hasta la muerte, muerte de cruz.
0: Nos damos cuenta que es un pasaje corto, un pasaje no muy largo, pero el tercer punto y característica de la disposición, de ese sentir de parte de Jesús a venir a este mundo, ese sentir que hubo, dice, en Cristo. El primero es ese, pero el tercer punto es tomando forma de siervo. A Jesús no le importó venir a ser servido. El primer punto era que no tomó por usurpación el ser igual a Dios, sino que se despojó a sí mismo. ¿Y cómo muestra que él se despoja y que no quiere ser igual a Dios? O sea, no quiere venir como Dios a la tierra, aunque él era Dios en carne. Es cierto, él era el Verbo de Dios que vino en carne, pero aunque él todo era eso, no quiso tomar como cosa que aferrarse. No tomó eso como algo importante, sino que en vez de ser él el servido, vino él y se mostró como siervo. Él es el que quiso servir y mostrarse como un siervo ante los hombres. La forma más real de ser una persona que sufre es hacerlo por una causa digna, por quien lo demande y por más razón encomiable. En esta etapa de entrega de Jesús a soportar y sufrir agotamiento de los hombres, era necesario saber que no lo haría por resignación, sino por ser un servidor de los seres humanos en una causa justa y de gran necesidad. Si Jesús no lo hacía en forma de siervo, sino por resignación y obligación, no hubiera tenido valor su inmolación para ser el Salvador del mundo. Cristo debía servir más que aguantar en su condición de hombre. En el capítulo 42 de Isaías, en una profecía que hace Dios, ante, por lo menos profecía de Isaías profetizaba esto, dice el capítulo 42, versículos 1 al 4, «He aquí mi siervo, yo le sostendré, mi escogido, en quien mi alma tiene contentamiento. He puesto sobre él mi espíritu. Él traerá justicia a las naciones. No gritará ni alzará su voz, ni la hará oír en las calles. No quebrará la caña cascada, ni apagará el pábilo que humeare. Por medio de la verdad traerá justicia. No se cansará ni desmayará hasta que establezca en la tierra justicia y las costas esperarán su ley. He aquí mi siervo, yo, dice, le sostendré, dice Dios, mi escogido en quien mi alma tiene contentamiento. ¿Y qué le dijo Jesús en el bautismo a su hijo cuando él se bautizaba? Este es mi hijo amado en quien tengo complacencia. ¿Por qué se complació Dios en Jesucristo? ¿Por qué verdaderamente Jesús era una persona en quien Dios se iba a complacer, se iba a alegrar, se iba a gozar? Porque esa forma de siervo es tomando forma de siervo. No es que Dios le dijo, irás y servirás a los hombres y te harás siervo mío y de los hombres, sino que Él tomó. Por eso, acuérdense lo que estuvimos viendo en los dos estudios anteriores. Es Él el que lo hace. Este sentir que hubo no dice en Dios para enviarnos a Cristo Jesús. Este sentir que hubo en Cristo Jesús dice que Él no tuvo por usurpación ser igual a Dios, sino que Él se despojó a sí mismo. Él solo. No es que Dios lo despojó de su gloria y majestad. Él solo quiso venir en esa manera. Después, ahora en el tercer punto, dice, tomando forma de siervo. Él toma forma de siervo. No es que él está obligado a tomar. Él toma forma de siervo, que es parte de su despojamiento a no ser servido, sino a servir a los hombres. Cristo, todos estos actos los está haciendo en forma voluntaria, sin mandamiento. Y aunque él tenía mandamiento de su padre, como dice en Juan 10, con todo eso, no es que él cumplía esos mandamientos por obligación y porque Dios en su soberanía lo obligaba. Él se obligaba a sí mismo a cumplir los mandamientos. Él a sí mismo se establecía en los mandamientos de su padre y los cumplía. Y por eso dice que el padre lo amaba. Por eso dice que el Padre lo amaba. ¿No dijo Jesús eso para nosotros en Juan 14, 15? Si me amáis, guardad mis mandamientos. El problema es que muchos guardan el mandamiento, pero no aman a Dios. Sino que guardan el mandamiento por temor, no por amor. ¿Entienden la diferencia? Esto es importante que entendamos bien. Si yo no amo a Dios, no vale nada que yo guarde los 10 mandamientos, los 612 mandamientos de la ley completa. No vale nada que me somete y haga una vida de pulcritud y yo no amo a Dios. ¿Y cómo voy a demostrar que amo a Dios? Ojo acá. Porque muchos piensan que se puede amar a Dios, pero no amar a los hermanos. Y las dos cosas están interrelacionadas, están hilvanadas. La única manera en que yo muestro que amo a Dios que amo a Dios es cuando amo a mis hermanos. Si yo no amo a mis hermanos, yo no amo a Dios, aunque lo proclame a los cuatro vientos. Aunque lo proclame a los cuatro vientos. El mandamiento nuevo que dejó Jesús no era: amen a Dios con todo su corazón y en esto conocerán que sois mis discípulos. ¿Qué dijo Jesús en Juan capítulo 13, versículos 34 y 35? Amaos los unos a los otros y en esto conocerán que sois mis discípulos. Amaos los unos a los otros. Y eso quiere decir que tiene que haber servicio, como lo vamos a ver en un ratito. Tiene que haber servicio para que yo ame. Le voy a decir algo. El amor del cristiano se resume en dos palabras. Obediencia más servicio es igual a amor. La obediencia es a Dios y mi servicio está. Y las dos tienen que ir a la par. No la obediencia un poco más y el servicio menos. O el servicio más y la obediencia menos. Ambas van juntas. Caminando, y ahí verdaderamente entiendo lo que es amar. Porque dice ahí en Gálatas capítulo 5, versículo 14, porque en esta ley se resume toda, en este mandamiento se resume toda la ley. Amarás a tu prójimo como a ti mismo. ¿Ustedes quieren cumplir la ley? Aprendan a amar. Aprendan a amar. ¿Quieren cumplir los mandamientos? Primero aprendan a amar y después los mandamientos se cumplen solos. Porque cuando verdaderamente yo me dispongo al amor hacia mis hermanos, los mandamientos por añadidura se van cumpliendo. El orden de Jesús es correcto y está bien estipulado, como lo dice ahí en Juan 14, 15. Si me amáis, guardad mis mandamientos. Muchos quieren guardar los mandamientos y se ponen sobre los otros hermanos, creyendo que son más santos, que son mucho mejores, que sirven en la iglesia, que hacen esto, que hacen aquello. Y esto y acá, yo siempre cuando el pastor pide algo, primero me presento ahí para hacer los servicios. Y siempre la competencia cristiana. Pero no hay amor. Y no sirve. No sirve. No anda. Jesús cuando vino a ser siervo, de alguna manera estaba mostrándonos la verdadera manera de amar. Al venir a ser siervo, Él vino y se entregó porque amaba a su prójimo como a Él mismo. Él verdadera, y no amaba a prójimos que lo querían. Amaba a prójimos que no le querían, lo odiaban. Pero estaba dispuesto a ir a morir por ellos, por amor a ellos. Él quería, Él los quería a todos, los amaba a todos, los soportaba a todos. Soportaba lo oprobio de todos, porque los amaba. Pero Él vino a servir a gente que no le quería, gente que no le amaba. Vamos a mirar Mateo 20, 28.
3: Como el Hijo del Hombre no vino para ser servido, sino para servir y para dar su vida en rescate por muchos.
0: Como el Hijo del Hombre no vino, Él no vino a ser servido. Es Él el que vino y dice, yo vine para no ser servido, yo quiero ser, sino para servir. Pero Él habla de sí mismo. Es el Hijo del Hombre, no es que Él fue mandado a servir. Servirás porque es la orden de tu Padre. No van a ver ese pasaje en la Biblia. Él sirvió porque Él quiso venir para eso. Por eso tomó forma de siervo, tomando forma de siervo. Él toma solo la forma de siervo y viene a servir. No solo a servir, sino Él mismo dice, a dar su vida en rescate por muchos. Si Él no hubiera tomado forma de siervo, tampoco nos podía rescatar, porque había una profecía en Isaías 42 que decía que Él iba a ser el siervo de Jehová y que Dios se complacería en su siervo y el Espíritu de Dios estaría, o el Espíritu de Jehová en versión Antiguo Testamento, estaría sobre Él. Entendemos, es importante que sepamos esto. Que el servicio de Jesús es voluntario y el servicio del cristiano debe ser voluntario. Yo no debo servir porque me pide el pastor. No debo pedir porque me pide la comisión directiva de la iglesia. No debo servir porque me están de alguna manera incomodando las miradas de los hermanos o porque me están incomodando algunas actitudes y comentarios que se hacen de mí en la iglesia. Sirvo en la iglesia porque quiero servir, porque amo a mi Señor. Lo aprecio, lo quiero y quiero hacer algo por, de alguna manera, agradeciendo, no porque le voy a dar algo yo ahora al Señor, sino porque agradezco lo que hizo por mí y vale la pena. Y no solo le sirvo, porque sé que en un servicio de verdadero amor y agradecimiento, todavía Dios quiere recompensar y galardonar eso en nosotros. Y no es que nosotros pedimos. ¿O no le dijo eso Jesús cuando cuenta la parábola de los talentos? En lo mucho, en lo poco has sido fiel, sobre mucho te pondré. Habla de esos tres siervos, aunque uno no hizo nada, pero habla de esos siervos que hicieron capaz, para ellos era mucho, era un montón lo que hicieron. Quizás para Dios es muy poco por la grandeza de lo que es Dios, pero en eso poco que han sido fieles, en esos cortos años de vida, seamos de cuna ya creyentes o estuvimos en familias creyentes, no interesa. Si servimos 70, 80 años al Señor, en su eternidad es nada. Es una miseria el servicio que podemos hacer para el Señor. ¿Por qué la iglesia no se ve el amor fraternal muchas veces? ¿Por qué no se sirven los unos a los otros? No quieren servir en la iglesia, no quieren hacer nada en la iglesia, se ensimisman en sus actividades personales y no quieren servir. Esto lo vamos a ver en el próximo pasaje. Juan capítulo 13, Juan capítulo 13, versículo, ya les digo, 15 al 17.
1: Porque ejemplo os he dado para que yo os he hecho, vosotros también hagáis. De cierto os digo, el siervo no es mayor que su señor, ni el enviado es mayor que el que lo envió. Si sabéis estas cosas, bienaventurados seréis si las hiciereis.
0: Es interesante lo que Jesús le dice. ¿Qué pasó en Juan 13? No sé si ustedes se dan cuenta del contexto de Juan 13. Desde el versículo 1 dice, antes de la fiesta de la Pascua, sabiendo Jesús que su hora había llegado para pasar de este mundo al Padre, como había que amado a los suyos que estaban en el mundo, los amó, ¿hasta cuándo? Y obviamente ese fin, le voy a decir algo, ese fin no era hasta que él iba a ir a la cruz. Hasta el día en que él venga de nuevo a rescatar a los suyos, a llevar a los suyos y a rescatar a su nación Israel. Hasta ese fin, él va. ¿Recuerdan lo que también él dice allá en Mateo capítulo 28, versículo 20, terminando ya la gran comisión, terminando el Evangelio de Mateo, dice, y he aquí yo estoy con vosotros hasta el fin del mundo? No es que Jesús nos ama a nosotros hasta que me porté mal y se enojó Jesús conmigo. No, ¿qué hizo después Jesús? Dice, y acabada la cena, como el diablo ya había puesto en el corazón de Judas Iscariote, hijo de Simón, que lo entregara, sabiendo Jesús que el Padre le había dado todas las cosas en la mano y que había salido de Dios y a Dios iba. ¿Quién salió de Dios? ¿Quién salió de Dios? ¿Él o Dios le mandó? ¿Ustedes una vez vieron un pasaje que diga que Dios le mandó a su hijo? Dice que Dios dio. ¿Pero por qué Dios dio al Hijo al mundo? Porque Él dice que salió de Dios y ahora se iba de nuevo a Dios. Él salió. ¿Se dan cuenta la soberanía de Cristo en el ministerio y en el tiempo de su lucha, sufrimientos y de su oprobio? Él le dice que es el que salió. Dice, se levantó de la cena y se quitó el manto y tomando una toalla se ciñó, luego puso agua en un lebrillo y comenzó a ¿qué? A ver, hermanos, les voy a preguntar, ¿cuántos de ustedes lavarían los pies entre ustedes acá? ¿Cuántos de ustedes se tomaría una toallita, diríamos hoy, o un toallón? Porque, bueno, una toallita medio que enseguida se va a mojar. Toman un tachito, una palanganita, llenan de agua y se van y le lavan, uno de ustedes nomás, le lava los pies a todos los hermanos de la congregación, por lo menos a 11. Por lo menos a 11, ya si quieren cumplir el número de Jesús, 12, porque estaba Judas ahí todavía dando vuelta, pero a 12 de los que están acá, ¿cuántos de ustedes lo harían? No importa el pie que sea, ¿eh? Acá el hermano dice que él se animaría. Pero nos damos cuenta la humillación en el servicio que muestra Jesús. ¿Hasta dónde yo tengo que servir a mi hermano? Que aunque mis hermanos me van a traicionar, me van a negar, porque es lo que iba a hacer Pedro, ¿no? Y me iban a dejar solos. Yo igual les voy a lavar los pies. Yo igual los voy a amar. Porque los voy a amar hasta el fin. Ah. Ahora la pregunta ¿es fácil amar? ¿Es fácil amar a los hermanos que me traicionan, que me difaman, que me dejan solo, que cuando hay trabajo nadie viene y demás? ¿Es fácil amar? ¿Nos damos cuenta a quiénes Jesús amó? ¿Y qué dice él ahí? Ahora sí vamos al pasaje que acababa de leer el hermano. Bajamos otra vez al 15. Porque ejemplo os he dado para que como yo os he hecho, vosotros qué, también hagáis. De cierto os digo, el siervo no es mayor que su señor, ni el enviado es mayor que el que lo envió. ¿Quién es nuestro señor? ¿Estaríamos dispuestos a rebajarnos a que Jesús venga otra vez a lavarnos los pies a nosotros? ¿O no debo ya empezar a seguir el ejemplo de Cristo? Esto de que él dice, ese ejemplo os he dado para que vos hagáis los unos a los otros lo mismo. No es que ahora me tengo que agarrar, buscar una palangana por ahí y empezar. Ustedes saben que hay iglesias que practican esto en forma literal y piensan que por practicar eso literalmente, ¡ay, Dios los ama! Dios les quiere porque cumplen el ejemplo de Jesús. ¿Es eso lo que Jesús estaba enseñando? ¿En Juan 13 les estaba diciendo? ¿Qué les estaba diciendo Jesús? ¿De qué estaba hablando? ¿Cuál es el trasfondo de Jesús en esta enseñanza quizás aplicativa y gráfica que le hace a los discípulos? Amen al prójimo hasta no más poder, hasta que las fuerzas les alcancen. Que a tal punto sea la negación propia que estoy dispuesto al más malvado a lavar los pies si fuera necesario. Incluso incluya a mis hermanos que pueden ser malos conmigo. Con cualquiera de nosotros. ¿Entendemos lo que quiero decir? Es importante que entendamos que la enseñanza de Juan 13 no es que vengamos acá un domingo al año cerca de la Pascua y nos vengamos a lavar los pies acá entre todos. Eso no sirve. Eso no es... Es idiota en una iglesia, perdónenme, pero no tiene ningún sentido. ¿Pero qué quiso decirle Jesús a ellos? Es que el amor tiene que ser tan grande que soy capaz de perdonar todo. Soy capaz de cumplir lo que le dice Jesús a Pedro en Mateo, que tenía que perdonar 70 veces 7 a su hermano. Pedro quería perdonar 7 nomás, hasta ahí ya. ¿7, Señor? Porque 7 vieron que es el número perfecto, el número de la culminación. Entonces, si perdono 7 veces, ya cumplí. Después no le perdono más. En la octava sonó. Yo cumplí. Jesús le dice, más bien te digo 70 veces. Y ahí ya Pedro dijo, esto no es para mí. Esto no es para... No, yo con esto no contaba. Yo creí que con perdonar nomás 7 veces ya alcanzaba y es medio mucho todavía. 7 veces la misma ofensa. ¡Es mucho! Nosotros no perdonamos ni una a veces. Ni siquiera una perdonamos. Me ofendió, ni le hablo. ¡Ah, y si va a esta iglesia, ni vengo tampoco! No, me trató mal. Bien. Ustedes quizás leen el versículo 15 de Romanos, capítulo 15 de Romanos y versículo 8, y dice, digo pues que Cristo Jesús fue hecho, ¿qué? No fue mandado a ser... Acá dice ministro, pero que es una persona que está sirviendo en una tarea, en una función a la cual se le ha encomendado. Pero dice, fue hecho ministro de la circuncisión, o sea, hablando de Israel, para mostrar la verdad de Dios, para confirmar las promesas hechas a los padres. Estos padres, obviamente, son la nación de Israel. No son nuestros padres, no era para los gentiles, sino que Jesús vino a servir, a ministrar a Israel para mostrar la verdad de Dios, porque solo él podía mostrar la verdad de Dios, nadie más, porque de él había salido, o sea, de Dios había salido, y viene a mostrar, pero no como un jerarca, sino como un ministro o siervo de Dios para dar las verdades y cumplir las promesas hechas a los padres. Eso lo podemos resumir en la explicación que el propio Jesús hace en lo que leímos hoy, Mateo 20, 28. Porque el Hijo del Hombre no vino para ser servido, sino para servir y dar su vida en rescate por muchos. Esa era la gran promesa. Que recibirían el perdón de pecado, que Dios perdonaría sus pecados y que enviaría a un Salvador, a Jehová, que cargaría sobre sus lomos el pecado de todos los hombres. Él iba a venir, él era ministro, él se dispuso a venir. Y dice, digo pues que en Cristo Jesús fue hecho. No es que solamente fue mandado, sino él fue hecho ministro, porque él se había dispuesto tomando forma de siervo. Entonces, se agradó el Padre, se contentó, como vimos hoy al principio, se complació el Padre en esa actitud de su Hijo Jesús, su Hijo amado, y lo hizo ministro a la circuncisión. Porque ¿por quién vino a morir primeramente Jesús? ¿Por los pecados de quiénes? Por los pecados de su pueblo. Porque Él salvará a su pueblo de sus pecados, a su pueblo. Después, en la misericordia y gracia del Señor, vino también a nosotros la salvación. Y esto es importante que no olvidemos nunca. Soy salvo porque en la misericordia de Dios agradó a Dios que los gentiles también recibieran la salvación. Capítulo 13, versículo 48 dice que los gentiles glorificaban a Dios porque a ellos también le había llegado la salvación. 47 y 48. ¿Entendemos? Nos llega a nosotros la salvación, pero porque los israelitas rechazaron, entonces hemos abundado nosotros ahora para salvación. Pero recuerden que cuando vino Jesús a predicar, enseñar, hablar y decir, Jesús no habló a los gentiles. Enseñó. Habló y dio el evangelio, él, a los israelitas. Son los israelitas, desde los apóstoles en adelante, los que nos trajeron la palabra de salvación. Y así, a medida que los primeros cristianos gentiles fueron madurando en la fe y conociendo las escrituras, ellos mismos

servir. Servir implica que verdaderamente yo entregue mi vida por los demás, por Dios y los demás. Obviamente siempre voy a estar entregando mi vida a Dios. Cuando yo estoy sirviendo, no importando las actitudes que tengan mis hermanos hacia mí, las fallas que puedan cometer hacia mi persona o hacia la obra, y yo soy parte de los obreros, sea un hermano o una hermana en la fe, pero seamos obreros en la viña del Señor. Si hay gente que no falla, que no fracasa, que no cumple, que no hace esto, porque son tantas las vicisitudes que hay cuando uno empieza a servir al Señor, yo voy a servir igual. Yo no dejaré de hacer mi trabajo. Esa debe ser nuestra actitud. Debemos saber que nosotros le tenemos que dar todo si queremos ser bienaventurados. Le voy a decir algo, hermanos. No hay cosa más linda. No hay cosa más linda cuando uno trabaja y puede hacer algo por los demás. Que uno se siente útil en la obra del Señor. Que uno como que pueda hacer algo y sin recibir nada a cambio. Lo hace porque verdaderamente se siente feliz de poder hacerlo. Ahí recién entendemos eso tomando forma de siervo. Ahí entenderemos el sentir que hubo en Cristo Jesús, que no quiso ser más que los demás, por creer que ya la gloria le llegó ahora. La gloria, hermanos, no nos llegará ahora. Pablo, ¿qué dijo? Romanos 8:18, el pasaje lema que estamos usando en este estudio. Las glorias venideras, o que en nosotros se han futuro de manifestarse. No se van a manifestar ahora. Ninguno de nosotros debemos esperar que ahora Dios nos tiene que dar grandes cosas en el mundo y que vamos a hacer tener grandes cosas aquí y ahora. El aquí y ahora que hoy se predica en muchas iglesias es una mentira. Es un engaño a los mismos hermanos. Y le voy a decir algo, hay hermanos muy buenos, muy fieles dentro de todas estas iglesias que se promueven este tipo del aquí y ahora, las bendiciones y las glorias para los hermanos. Hay gente buena, pero está engañada. Los están llenando la cabeza con mentiras y ellos en su sumisión que tratan de tener, no quieren ser retobados, se aguantan todo ese tipo de cosas y no se dan cuenta que están siendo engañados. El aquí y ahora no es bíblico. No estoy diciendo con esto que Dios no le va a dar quizás ciertos refrigerios económicos y quizás una linda casa, le da lo necesario para seguir trabajando. Hasta puede ser que le da riquezas, pero ¿para qué le está dando riquezas a usted? Porque usted tiene más fe que los otros y por eso Dios le bendijo. Usted no se tiene que apropiar de lo que Dios le ha dado a usted en riquezas y decir, porque yo trabajo, hago esto y esto y esto y por eso tengo plata. Usted puede llegar a tener mucho dinero. ¿Para qué? ¿Para qué cree usted que Dios le ha dado riquezas? Le ha dado para que usted pueda ayudar en la obra. Porque la mayoría de los hermanos en una iglesia bíblica, ¿qué son? Todos son ricos. Todos son llenos de plata. Todos son gente que anda. Todos vienen con 0 kilómetros a la iglesia. ¿O no? ¿Entendemos lo que quiero decirles? Nosotros debemos entender que si a nosotros Dios nos dio capacidades intelectuales, sabiduría, económicas, materiales, la que sea, las capacidades de oficio, de lo que sea, si nos ha dado, es porque también podemos ayudar a servir en la obra. ¿O no es así? Ayudándonos unos a otros para que todo esto pueda redituar y salir adelante. ¿Entienden? Es importante, hermanos, que seamos responsables en nuestro servicio y no querramos sacar ventaja de la obra cuando vamos a venir a servir. No empecemos a sacar ventajismos y decir, sí, yo voy a ser hermano, esto le va a costar tanto, pero yo vengo y le hago, hermano. No estoy diciendo que no hay que pagar a veces a un hermano que hace un servicio caro en la iglesia y no tiene para respaldar económicamente. Pero hay que aprender, hermanos, a buscar verdaderamente la gloria de allá y no la gloria de acá. Y el ventajismo entre hermanos. Hay que aprender verdaderamente a servirnos en lo que dependa de vosotros con diligencia, dice Pablo. Vamos a terminar con ese pasaje. Romanos, ya que estamos en Romanos 15, retrocedan unas hojas hacia atrás y está Romanos 12. Unas o una hoja quizás nomás, pero terminemos con este hermoso pasaje que nos ayuda a nosotros a saber cómo tenemos que servir y cómo debemos estar dispuestos a todo si es necesario para cumplir con lo que el Señor
nos tiene para

con nosotros. Versículo 9 de Romanos capítulo 12 dice: el amor sea sin fingimiento, aborreciendo lo malo, adhiriéndoos a lo bueno. Otra vez, amándoos los unos a los otros con amor fraternal. Primero, el amor sea sin fingimiento. Ahora tenemos que amarnos los unos a los otros con amor fraternal. ¿Cómo me amo fraternalmente? Dice Pablo, dándoos preferencia como con honra los unos a los otros. ¿Quién es más honrado, soy yo o mis hermanos? ¿Quién es el que debe ser más honrado? Él, ella, mi hermano, hermana en la fe. Ellos deben ser más honrados que yo. Si a mí no me honran, pero yo tengo que estar dispuesto a honrar a los demás. En cuanto a diligencia, no perezosos, fervientes en espíritu, ¿qué? Sirviendo al Señor. Gozaos en la esperanza. Pacientes en la... ¿en la qué? Tribulación. No siempre todo va a ir lindo en la obra. Va a haber muchas cosas. ¿Constantes en qué? Compartiendo para las necesidades de los santos. Siguiendo la hospitalidad. Bendecid a los que os persiguen. Bendecid y no... ¿eh? Cuando estamos fiera la situación, nosotros nos estemos maldiciendo. ¡Ah! Esta gente que no entiende, que no saben lo que hacen. Mira lo que dijo, mira lo que hace. No, te hicieron algo, se burlaron tus vecinos de vos, hicieron algo contra vos. Orá por ellos. ¿O no dijo Jesús eso que teníamos que hacer? Que debemos orar por los que nos ultrajan, por los que nos roban, por los que hacen por esto. ¿Nunca le robaron a usted? ¿Alguna vez le robaron a usted? ¿Qué le robaron? A ver, algo de valor, algo más, no valía la pena. Me acuerdo que mi primer celular desapareció de mí porque me robaron. Vinieron dos drogadictos, me pusieron un puñal en la espalda y me dijeron, danos tu plata. Y yo tenía unos centavos, la verdad no tenía mucho, pero me sacaron mi celular, me robaron el poco dinero. Le dije, déjenme para el pasaje nomás por lo menos. Si puede ser, por favor, déjenme para el pasaje, el resto llévense todo. Y bueno, me dejaron por lo menos para el pasaje. Entonces me fui, a ver, por lo menos saqué mi ventaja. Pero cuando me iba en el colectivo, aunque estaba temblando de miedo, porque era una noche, tarde, para que me agarran en una calle muy solitaria, y yo dije, yo podía morir ahí ya. Me podían haber sacado todo, matado, y ya está. Pero después dije, bueno, me roban, me voy en el colectivo, pero después dije, Señor, está bien, perdí el celular, ya me veían, era la época que recién salían los celulares, era un ladrillo hermoso, esos ladrillos, esos pesados, ese celular. Pero le dije, Señor, es cierto, perdí. Me dio un poco bronca, porque la verdad que me costó con esfuerzo tener ese dinerito, ese celular y todo. Pero dije, Señor, que alguien les predique el Evangelio. Que alguien por ahí llegue a predicarles, porque están en necesidad. Son personas. Hermanos, la actitud que tomemos a veces, aunque nos duela y nos pesa y nos hinca el corazón. Pero hay que orar por aquel que me hizo daño. Hay que pedirle al Señor por aquel que me dice, y a veces eso pasa entre hermanos. Nosotros somos muy buenos cuando todo anda bien, pero cuando a mí me hicieron algo me cuesta. Y yo no lo oro incluso. No oro y no quiero y me llevo, me estoy masticando la bronca todo el tiempo. Y esto, hermanos, no es bueno. Esto es lo que está diciendo Pablo. Dice, bendecid a los que os persiguen, bendecid y no maldigáis, gozaos con los que se gozan y llorad con los que lloran, unánimes entre vosotros, no altivos ni, sino acomodándoos a los humildes, no seáis sabios en vuestra propia opinión. Después, ahí está, este es el versículo más difícil. Acá comienza la parte cruda del verdadero hermano y hermana que sirve. No paguéis a nadie mal por mal, procurad lo bueno delante de todos los hombres. Si es posible, en cuanto dependa de vosotros, estad en paz con todos los hombres. Amados, no os venguéis vosotros mismos, antes dad lugar a la ira, porque escrito está, mía es la venganza, yo pagaré. Así que si tu enemigo tuviere hambre, dale de comer, si tuviere sed, dale de beber, pues haciendo esto, ascuas de fuego amontonarás sobre su cabeza. No seas vencido de lo malo, sino vence con el bien el mal. Eso es servir. Eso es ser un servidor de Dios. Mi hermano o mi hermana,
tiene un problema. Nos hemos enojado, nos hemos gritado capaz, porque a veces puede pasar. ¿Qué pasó con Pablo y con Bernabé? Dice que fue tal el disgusto que tuvieron. Uno se fue con Marcos y el otro se tomó a Silas y se fueron por cada uno por su lado. Después volvieron a arreglarse. Después, bueno, tuvieron que perdonarse y arreglarse. Y se dieron cuenta que, bueno, cometieron el error. Después Pablo ya lo aceptó otra vez a Marcos. Le necesitaba. Y lo tomó para la obra. Pero ¿qué pasaba si Pablo y Bernabé hubieran seguido ensimismados en su bronca y no se hubieran perdonado? No se hubieran arreglado. Triste sería la condición. Hermanos, ser servidores implica aguantar muchas cosas en la obra. Pero la perseverancia y la fidelidad traerá réditos eternos inmensos. Inmensos. Ni nos damos cuenta, pero traerá grandes cosas. Padre, gracias por tu palabra y por lo que ella es para nosotros. Gracias por todo lo que nos diste y pedimos, Señor, que en este estudio que hemos tenido podamos verdaderamente tener el suficiente esfuerzo, deseo y profunda consagración a servirte y a ser parte de esos que somos fieles en lo poco, pero mucho tendremos porque así lo prometes tú. Quizás ni merecemos que nos des algo en el cielo, con el hecho de haber llegado a la salvación y que Cristo haya hecho tanto por nosotros, es suficiente, porque mejor eso que el castigo eterno. Pero gracias, Padre, porque nos miras a nosotros como criaturas especiales tuyas, como hijos tuyos, nos ves como personas que has hecho mucho por nosotros en Cristo. Y te agradecemos por eso, Padre, y pedimos que podamos ser de alguna manera responsables y recíprocos para con ese amor que tienes por nosotros. En el nombre de Jesús oramos y agradecemos. Amén.

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Estaba prestando suma atención al mensaje del hermano Claudio y a lo que Marco también decía. Y quiero hablar algo de, llamaría el mensaje, un título que podría ser el oír hermoso de la palabra de Dios o el oír hermoso de la ley de Dios. Porque todo lo que concierne a Dios, lo que nos ha dado, si nuestros oídos están habituados a escuchar la palabra de Dios, nuestra alma está bien centrada en lo que Dios ha dispuesto para cada uno de nosotros, por lógica nos tiene que traer alegría, nos tiene que impartir gozo. Ese gozo tiene que ser muy satisfactorio para nosotros. Entonces tenemos que sentirnos contentos de escuchar la palabra de Dios. Siempre en buscar un mejor, digamos, tener una buena disposición sería lo más correcto, lo que más uno ve que esto es lo que más nos traería, nos impartiría esa alegría. Y les invito a abrir la palabra ahí en el libro de Isaías como lectura bíblica de introducción. Isaías en el capítulo 53, los versículos 10 al 12. Dice: con todo eso Jehová quiso quebrantarlo, sujetándole a padecimiento. Cuando haya puesto su vida en expiación por el pecado, verá linaje, vivirá por largos días, y la voluntad de Jehová será en su mano prosperada. Verá el fruto de la aflicción de su alma y quedará satisfecho. Por su conocimiento justificará a mi siervo justo a muchos y llevará las iniquidades de ellos. Por tanto, yo le daré parte con los grandes y con los fuertes repartirá despojos, por cuanto derramó su vida hasta la muerte y fue contado con los pecadores, habiendo él llevado el pecado de muchos y orado por los transgresores. Esta palabra que habló Isaías viene como un anticipo de todo lo que se venía hablando desde el Génesis, y cada vez que Dios tenía la oportunidad de tener contacto con la humanidad y tener un representante o varios de él aquí en la tierra, los cuales hicieran siempre hincapié sobre el hecho de que la intención de él era volver a recuperar el amor del hombre, rescatarlo, perdonar sus transgresiones y volver a formar una humanidad gloriosa para él, en el cual, sin distinción de pueblos, sin embargo, él habiendo preparado un pueblo que era lo que tenían que llevar y dar el conocimiento de él, muchas naciones pudieran ver a través de ese pueblo reflejada, o al menos ese pueblo pudiera compartir las novedades de lo que vendría a traernos un Salvador. Y bien leía el hermano Marcos en lo que decía en el libro de Isaías, pero cuando uno comienza a interesarse y ver lo que Dios pretendía demostrar con el tiempo, probablemente el Señor consideraba los tiempos de la humanidad, reducirlos a fin de traer con interés el nacimiento de su Hijo, aunque estaba todo ya predestinado, el movimiento, la atención, la historia, la presentación, toda esa demostración, provocar en la humanidad el despertar de un interés por las cosas de Dios. Sin embargo, a medida que uno va leyendo las Escrituras, nos vamos dando cuenta que el hombre, en su gran mayoría, no estaba muy interesado en las cosas de Dios. No estaba interesado en escuchar lo que fuese Dios. Pero sí, el encantamiento de aquel acto de desobediencia del Génesis hasta el día de hoy
el hombre o la humanidad, con la excepción de los que ya han sido salvados, los que escogieron lo mejor que Dios podía ofrecer al hombre a través de Cristo, la salvación, la redención, somos muy pocos comparados con toda la humanidad. Y la humanidad, en su gran mayoría, rechaza abiertamente y desprecia el mensaje de Dios, el mensaje de salvación, el mensaje de reconciliación con Él. No quieren saber nada. Ahí en el libro de Isaías, cuando leía Marcos, yo marqué recién una lectura que lo quiero compartir con todos ustedes. Ustedes habrán ahí en el capítulo 1 de Marcos, de Isaías, y vamos a encontrar un motivo. Y ahora vamos, yo dejé Isaías 1, pero mejor dicho el 2. Y veamos el versículo 6. Y le dice Isaías a Dios, le comenta, dice: ciertamente tú has dejado tu pueblo, la casa de Jacob, porque están llenos de costumbres traídas del oriente y de agoreros, como los filisteos, y pactan con hijos de extranjeros. Tu tierra está llena de plata y oro, sus tesoros no tienen fin. También está tu tierra llena de caballos y sus carros innumerables. Además, su tierra está llena de ídolos y se han arrodillado ante la obra de sus manos y ante lo que fabricaron sus dedos. Y se ha inclinado el hombre y el varón se ha humillado, por tanto, no los perdones. Muy bien, encontramos esa información y nos pone en claro la actitud de la humanidad hasta el día de hoy, hasta el día presente. La gente está llena de costumbres traídas que vienen de generación en generación, sea por el lugar donde nacieron sus antepasados, y se fueron trayendo, se fueron acumulando. Se acumularon riquezas, se acumularon posesiones, es decir, el materialismo, por consiguiente, les trajo también el deseo de fabricarse un dios o dioses en los cuales esos dioses o un dios les permitieran, creyendo ellos de esa manera, por supuesto, aunque no es lo que dice el Dios de la Biblia, les permitieran vivir como creían, lo mejor se les daba la gana, practicando toda suerte de idolatría y haciendo cosas. Por eso, en el libro de Romanos, capítulo 1, Pablo, teniendo el conocimiento de lo que decía en Isaías, le recuerda, dice: ¿quién eres tú, hombre, que te levantas contra el Dios del cielo? Tú que tienes todas las posibilidades, que el alcance de encontrar el camino de la salvación, te has rebelado contra él. El Salmo 1 exactamente dice que el hombre se ha levantado y se ha rebelado contra Dios, y Dios del cielo lo mira y se ríe de ellos, como diciendo: ¿hacia dónde vas? Mira que tu destino, lamentablemente, te has fabricado una idea del destino. Te has creído tu propia mentira, tu razonamiento te ha engañado, crees que vas por el camino correcto, el camino que vas es camino de locura y muerte. No estás alcanzando el propósito o el deseo realmente de lo que quiere Dios. No estás buscando debidamente. Te estás enredando y te va a ser difícil salir de ese enredo, de esa complejidad. Cada vez te vas haciendo una idea más extravagante de lo que yo soy, y que a lo sumo muchos tienen conocimiento del Dios verdadero y a lo cual es reniegan de él, porque claro, las exigencias del Dios verdadero son muy diferentes, distan muy lejanas de lo que imparten las creencias paganas de los dioses falsos que el hombre se ha creado. Entonces, esos dioses falsos
según ellos, les permiten hacer de todo, vivir como quieren. El Dios verdadero pone exigencias, pone mandamientos. Pero de acuerdo a esos mandamientos se pueden vivir una vida en total libertad, una vida de agradecimiento, una vida de gozo. Decía el hermano, hablando de Policarpo el primer mártir, o uno de los mártires, el primero fue, creo que fue Esteban, al que mataron los judíos. Policarpo era un hombre, obispo de Esmirna, él enseñaba, un correcto siervo de Dios, enseñaba la palabra, los mandamientos, en temor. Y una vida en la cual se hacía manifiesta la piedad, la bondad, es decir, todos aquellos frutos del Espíritu Santo manifestados por Pablo en el libro de Gálatas, en ese hombre estaban en todo su potencial. Eran una manifestación de cada virtud en él, este hombre la demostraba. Los paganos no querían esas virtudes. Esas virtudes les abrumaban. Vivían en total disipación de lo que ellos creían. Vivían haciendo lo que mejor les parecía. Y lo peor de todo era que pretendían tener total dominio y sujeción sobre los otros. Un ser humano poderoso sobre otro que era pobre y débil. Entonces pretendían tener ese derecho. Lo cual el Señor Jesucristo, en una de sus tantas predicaciones, dijo que delante de Dios no hay excepción de persona. Para él le da lo mismo el rico como el pobre, el que tiene mucho como el que no tiene nada. Le da lo mismo aquel que sea una persona totalmente culta como el ignorante. Basta con un solo principio que se aplica: ir y arrepentirse de sus pecados y venir a Él y someterse a Él. Así Dios recibe a toda la humanidad. Sin embargo, esta humanidad no quiere saber nada de Dios. Desprecia a Dios. Por eso, para nosotros, el oír la palabra de Dios se tiene no que hacer una costumbre, sino un deseo, algo que agrada al oído. Escuchar, no somos meros palabreros que hablamos. Nos paramos acá porque estudiamos la palabra, nos ponemos a hablar y decimos cosas lindas, cosas que le gusta escuchar muchas veces el oído, ¿verdad? Queremos recibir siempre palabras de alegría, de bendición, que las cosas nos van a ir bien, que vamos a tener salud, que vamos a progresar, que vamos a tener esto, seguridad. Es lindo recibir y escuchar eso. Es muy halagador. Pero tenemos que situarnos en la realidad de lo que es el mundo. Si indicáramos solamente eso, y no podríamos las advertencias de la ley de Dios con los cuidados que debemos de tener, viviríamos en una utopía, viviríamos en un engaño absoluto. Creeríamos que ya estamos en el cielo, sin embargo, en la tierra no hay cielo. En la tierra hablamos de lo que es el cielo, hablamos de lo que nos aguarda, comentamos y hablamos a la gente de que puedan llegar a tener esperanza de un cambio, no un cambio en el mundo. Me preguntaban ayer unas personas amigas cómo veía el panorama. Especialmente, dice, hay dos cosas que quiero que me decía un amigo mío, que de acuerdo a tu experiencia cristiana, ¿cómo ves lo de Venezuela y cómo ves lo de Argentina? Para mí son los dos casos iguales, le dije. A Venezuela como a Argentina le falta el mensaje del Evangelio. Cuando el mensaje del Evangelio realmente se acepte como es, y el hombre y la mujer se humillen delante de Dios y le pidan perdón y reconozca que Cristo es el Salvador,
Venezuela se va a levantar y Argentina también. Y no solamente ellos, todas las naciones se van a levantar y se van a hacer poderosas. Hoy hay naciones poderosas, ¿por qué? Porque tienen armamento y porque tienen un poder económico muy importante. Pero los despojas de eso y somos iguales que ellos. No hay ningún distingo, somos idénticos. No hay diferencia. ¿Por qué? Porque el pecado es el mismo en todos lados. El pecado es poderoso en todos lados y tiene dominio. Y el que generó el pecado es Satanás. Decía Félix la vez pasada, charlando con él, dice, usted sabe, pastor, que Venezuela está bajo pacto de maldición y entregada a Satanás por 200 años. Digo, mire, y bueno, me contaba de Haití por 400 años y todo esto, lo otro. Digo, las personas o los que gobiernan o los que tienen poder le pueden haber vendido el alma al diablo. Le pueden haber vendido el diablo. Pero el nombre de Cristo es más poderoso. Y en todas las naciones donde se haya entregado a esas gentes, a esos pactos satánicos, diabólicos, siempre Dios va a levantar a alguien. Va a ver a alguien que realmente tiene interés en Dios y lo va a buscar. Va a haber alguien que va a tener el gusto, la alegría de saber de Dios. No interesa. Fíjese, le dije ayer a un amigo mío, fíjese, que en Venezuela, ¿por qué está en esta situación? No por lo que hayan hecho los bolivarianos en cuanto a política. Me interesa. Está en esta situación porque Venezuela era y es uno de los países donde más se predica el Evangelio. Y hay libertad. Donde hay mayores cantidades de iglesias evangélicas bíblicas que viven conforme a la voluntad de Dios. Y entonces el diablo se desató, hermano. El diablo quiere frenar de alguna u otra manera. No puede poner persecución como los países islámicos. Él sabe que hay una cantidad de normas jurídicas y en las cuales y que Dios está teniendo, sobre todo eso, está teniendo autoridad y poder y no lo deja avanzar más. Pero ¿qué pasa? Cuanto más sea la dificultad, el pastor Richard Bumbra decía en Rumania, cuanto más se perseguía a la iglesia, cuanto más se oprimía el comunismo, oprimía al pueblo no cristiano, los comunistas se convertían por millares. Muchos pastores terminaron en las cárceles comunistas, fueron martirizados, muertos. Muchos cristianos fueron llevados a campos de concentración y murieron. Pero Rumania permaneció y permaneció hasta que el comunismo fue quitado. ¿Y sabe qué? Hoy la iglesia de Rumania, lamentablemente, está como la iglesia de Esmirna. Está apagada. No tiene fuerza. Ese poder que tenía mientras la iglesia estaba siendo perseguida y que iba las iglesias subterráneas iban creciendo. Y la iglesia vivía conforme a esa realidad de lo que marca la palabra. Eran porque le gustaba escuchar la palabra de Dios y no le gustaba escuchar la palabra de mentira que el diablo traía por la boca de aquellos pastores, los cuales empezaron a quedar tranquilos y cómodos con los tiempos de prosperidad y de bonanza y que todo va bien y que esto y lo otro. Un pastor el otro día me decía, le digo, escúchame, digo, ¿qué vas a hacer para Semana Santa? No, y me voy a ir a pescar. ¿Qué? Sí, no, estoy cansado, me voy a ir a pescar, me voy a agarrar los 3 días, me voy a ir a pescar. Pero digo, hermano, digo, si hace años atrás, ¿cuál era? La Semana Santa eran tus mejores días porque vos hacías estudios bíblicos grandes y se te llenaba el templo
traía gente de muchos lados. No, pero ahora me voy a ir a pescar. Después hablé con otro más. ¿Qué vas a hacer para Semana Santa? No, ¿sabés qué lindo? Dice, me voy a pintar, me compré un colectivo para la iglesia, voy a agarrar esos 3 días y voy a pintar el colectivo. Y con los que voy hablando, Semana Santa para muchos de ellos es un tiempo de entretenimiento, ya dejaron ese impulso, ese primer amor, ese deseo de enseñar, de compartir la palabra, de estudios bíblicos, desde la mañana hasta la noche. La gente está perdiendo la alegría de escuchar la palabra de Dios. Digo, lamentablemente, en Argentina, le dije ayer a un pastor, el pastor con el que conversé no es un pastor bautista ni presbiteriano, es un obispo anglicano. Le dije, lamentablemente, vamos a estar peor. Mirá vos, hoy acá, en este lugar, en tu recinto, ¿qué tenés? Una feria de venta de ropa. Cuando tendrías que estar, tendría que estar lleno predicándose el Evangelio. Yo aproveché, tenía unos cuantos trataditos de estos de Camino al Cielo, y atrás tenemos de la radio, y me los di todos, los 30 y pico que tenía. Y a muchos le indiqué, baje la radio, escuche esta radio bíblica, a ver, escuche esto, escuche lo otro. Y la gente entusiasmada de esa iglesia, de los que estaban ahí. Digo, esto lo tienen que hacer cualquier otro día menos un sábado. Hoy este lugar tiene que estar lleno para predicarse el Evangelio. No hay interés en oír con alegría la palabra de Dios. Es triste, lamentablemente, lo que nos toca ver. Veamos Marcos capítulo 15, versículo 20. Perdón, primero Lucas 22. Lucas 22, versículo 30. El Señor había hablado con los discípulos y le dijo a los discípulos, yo os asigno un reino, dice acá, ¿no? Sí. En versículo 29, yo pues os asigno un reino como mi padre me lo asignó a mí. El padre le asignó un reino. ¿Se acuerdan lo que leíamos recién en Isaías 53? Por cuanto, dice, él sufrió lo oprobio de los pecadores y puso su vida hasta la muerte. Yo le daré, dice, parte con los grandes, con los fuertes, repartirá despojos. En cierta forma, nosotros tomamos el Evangelio como lo más excelente. Si lo guardamos totalmente, el Evangelio de Cristo en nuestra vida, será para nosotros un gran deleite. Pero la mayor parte de la humanidad evangélica, la cristiandad evangélica, hoy se conforma con los despojos, lo mencionado ahí en Isaías 53. Y ustedes fíjense, comparen sus vidas, si ustedes siguen a Cristo fielmente y están aferrados a Cristo Jesús y viven para Él, ustedes están llenos de la presencia, del poder de Dios en el Espíritu Santo. Y miren hacia otros lados. Y van a ver que esas gentes están viviendo de los despojos del Evangelio, de pedacitos, de restos. Se dicen creyentes, pero no lo son. Se viven engañando a sí mismos. Porque hay muchos que viven deliberadamente en pecado, viven alejados de la presencia de Dios. Se dicen cristianos, de la boca para afuera. Pero son muy pocos los que son hacedores. Los que permanecen fieles. Estaban de conferencia acá en Ituzaingó, ahí en la iglesia el pastor Aramayo. Aramayo tiene 85 años de edad. Hace 60 años que está al frente de esa iglesia. Y se mantiene a flote esa iglesia. Fue una de las iglesias
y que es una iglesia que tiene conflicto porque lo quieren sacar al pastor, porque quieren entrar con las novedades, ahora los cambios, ahora la inclusión y todas esas cosas, todas esas tonterías, palabras, la palabra sustentable, que esto, son todo un modernismo, un lenguaje modernista, filosófico, que se pretende incorporar dentro de la iglesia. Está bien para el mundo, para lo que es la tecnología, o los negocios, o el comercio, pero no dentro de la iglesia. La iglesia tiene que hablar la palabra de Dios, no cambiar la forma de hablar. Tampoco estoy de acuerdo en algunas predicaciones que se hacen y que nosotros somos personas y el lenguaje que se utiliza tiene otra significación, otra aplicación. Es una falta de respeto a Dios. Dios nos trata de tú. Tú esto, tú aquello. Él manifiesta la segunda persona del idioma. Tú. O cuando habla de sí mismo, de yo. No podemos hablarle a Dios y llamarlo che. Che Dios, che Padre que estás en el cielo, vos che. Es una falta de respeto. Sin embargo, usted lo puede escuchar, inclusive por otras emisoras cristianas, de pastores, de seminarios, que hablan de esa forma. Hay un cambio en el lenguaje, una transformación. Sí, se busca ganar almas, se busca un cambio de vida, una vida de santidad, pero quisiera conocerlos a esos que hablan y promueven a lo que le llaman cambio de vida y caminos de santidad. Si lo que se predica, el mensaje del Evangelio, se utiliza un lenguaje muy vulgar, casi chabacano, desposeído de reverencia. No hay realmente interés. Cuando Cristo compartió su gloria en la cruz del Calvario hacia la humanidad, a todos los que creyeren, Él cuando se refería al Padre lo hacía con temor y con reverencia, y era su Hijo. Que nosotros hayamos ganado la oportunidad, como dice acá, así como mi Padre me asignó un reino, me lo asignó a mí, para que comáis y viváis, bebáis en mi mesa, a mi mesa en mi reino, y os sentéis en tronos. Tenemos derecho de estar con Cristo en el cielo, sentarnos a su mesa, de compartir tronos de gloria. Personas que a la vista de Dios, antes totalmente perdido, ahora nos ha hecho honorables, respetables, que nos ha dado un idioma, un lenguaje entre nosotros, en el cual hablamos y conversamos con respeto, hablamos entre nosotros y con referencia a lo que enseña su palabra, diciendo a los que son mayores, los que tienen mayor edad, tratarlos con reverencia, con respeto, porque ellos son en cierta manera un reflejo patente, presente de lo que es Dios, el anciano de días. Entonces, hoy esas cosas se han dejado de lado, se han quitado, se han abandonado, se han apartado. Los tiempos a los cuales Marquito hacía que vamos a estar un día en la presencia de Dios, se están acelerando. Hoy son tiempos donde el deseo de estar reunidos, como cristianos auténticos, tiene que primar más que nunca. Y tenemos que dejar de lado todas las cuestiones a veces pequeñas que nos impiden. Ponemos un montón de excusas para no congregarnos. Pasaba ayer por una zona donde había
lugares de los testigos. Está repleto. Pasé por otros lados también. Estaban repletos de gente que, buscando a Dios y haciéndolo en forma equivocada, no conociendo el camino de la verdad y la vida, pretendiendo conocerlo, van en búsqueda permanente de ellos, de que a ese día, por ejemplo, los sabatistas, el día sábado usted va a cualquier iglesia adventista, no la va a encontrar vacía, no hay ni un lugarcito. En la semana no van muchos, pero el día sábado, para ellos es sagrado. Dejan todo, trabajo, dejan todo lo que están haciendo, cumplen equivocadamente una ordenanza de las Escrituras que no les corresponde, pero el día sábado para eso es fundamental. Están esos lugares llenos. Los campamentos que se organizan en muchos lugares, 400, 500 jóvenes, y son iglesias que están, no son reformadas, están todavía caminando desde aquella época que es, desde que el Enrique VIII formó la iglesia anglicana, se separó de Roma. Y tienen muchas costumbres paganas. Sin embargo, los que están ahí aman equivocadamente, pero aman y respetan el deseo de escuchar la palabra de Dios. Tiene que ser un deleite el juntarnos, el deleite estar todos unidos. En otros lados, que antes había mucha gente, los lugares, las fechas pertinentes, correspondientes a donde se puede hacer, tener la oportunidad de invitar mayor cantidad de personas y aprovechar para que vengan a escuchar mejor el Evangelio, muchos pastores han abandonado el deseo de predicar la palabra de Dios. O de tomarle, darle otro interés. Acá en Marcos, capítulo 15, versículo 20, perdón, versículo 19, mira lo que le hacían a este Salvador. Y le golpeaban en la cabeza con una caña y le escupían, y puesto de rodillas le hacían reverencia, se burlaban de él. Después de haberle escarnecido, le desnudaron la púrpura y le pusieron su propio vestido y le sacaron para crucificarle. Si uno toma en cuenta el valor de todo esto que está descrito, porque esto, yo siempre saco esta conclusión, esta descripción de lo que padeció el Salvador tiene que tener para nosotros un alto impacto. Está puesto ahí, está escrito, porque tiene un motivo. No podemos aferrarnos a cualquier idea rara, a cualquier idea que no sea correcta, y pongamos la excusa que pongamos para no tomar en cuenta el oír con deleite la palabra de Dios. Debemos interpretar las Escrituras, los modos de expresión de las palabras, en la forma en que ahí están exhibidas. Y encuentro en esta, en todo esto de lo que hemos leído, que está incorporada la voz de Dios mismo, aunque esté escribiendo un hombre. Aunque un hombre haya vivido, como el caso
de Lucas y Marcos, que han colocado esas expresiones y que vivieron en sus primeros tiempos el Evangelio, aunque ellos no estuvieron presentes, ni Marcos ni Lucas estuvieron presentes en los tiempos del Salvador. Probablemente Marcos era un niño cuando se escribió esto. Bueno, cuando se escribió lo de Marcos, ya era un hombre grande. Pero él no vivió en la etapa que lo vivió Mateo o lo vivió Juan. Y Lucas, mucho tiempo después, se convirtió al Señor. Ya con el Señor partido a la gloria, él conoce el mensaje del Evangelio por la boca de Pablo. Y comienza a indagar y a buscar diligentemente, y las comprobaciones son tan importantes, y esos destacamientos que se colocan, toda esa información, nos ha llegado a nuestras manos hoy, y le tenemos que dar el valor que se precie de tener. Ahí en Hebreos 13:39 dice: y de todo lo que por la ley de Moisés no pudiste ser justificado, en este es justificado todo aquel que creyere. El libro de los Hebreos le habla precisamente a los hebreos. Y uno lo puede eso sacar de ese contexto y ponerlo como un trasfondo a lo que hoy la humanidad es. La humanidad hoy pretende justificarse de alguna manera delante de Dios. Ponen cualquier clase de explicativos para poder justificarse. La única manera que Dios estableció es creer en Jesucristo. No hay otra. El día que uno cree en el Señor Jesucristo como Señor y Salvador, arrepentido de sus pecados, y se le confiere el perdón, se le concede el ser recibido, aceptado como hijo o hija de Dios, se le ofrece la oportunidad en la cual no va a ser retirada de ninguna manera, que un día será levantado, si muere, será levantado de la tumba a resurrección de vida y llevado directamente a la presencia de ese glorioso Dios majestuoso para estar ahí para siempre y jamás. Todo eso ofrecido para el que creyere. Pero todas las otras alternativas que el hombre inventó, o cambió, o desfiguró, con respecto a lo que Dios ha colocado, a él no lo van a cambiar.

oportunidad de compartir el mensaje del Evangelio con alguien. ¿Cómo describieron la salvación, la experiencia de la salvación en su vida? ¿Qué transformación hubo? ¿O esa transformación cómo vino a su vida? Todo eso irá a mérito o a desmérito. Si se hizo conforme a la voluntad de Dios, bueno, una gran recompensa de tener. Si no se hizo conforme a lo que está establecido, se cosecharán consecuencias. Y una de las peores será aquella que dice, apártate de mí, hacedor de maldad. O, nunca te conocí, no sé de ti. El perdón está dado, la salvación está ofrecida, pero yo a ti nunca te conocí. Nunca derramaste una lágrima por mí, nunca me entregaste una alabanza, nunca me pude gozar de que me hayas traído un alma para alegrarme con mis amigos en el cielo, viendo que mi sacrificio para ti tenía gran valor y poder disfrutar esa alegría con mi Padre y con todos los, salvo los santos que están en el cielo, gozarme de lo que... Nunca tú hiciste o esto o aquello, un mérito, y no te conozco. El oír hermoso de la ley de Dios, ¿sabe cuál es? Cristo. No el que hayamos o lo que hemos hecho o estamos por hacer, sino de Cristo. Hablar y compartir de Cristo. Eso es lo que realmente nos trae la auténtica alegría. La justificación mencionada ahí en el libro de Romanos, en el capítulo 5, aprovecha para nuestro bien como un recurso extraordinario e inalienable de que es Dios el que demuestra su interés en satisfacer la necesidad de la sustitución, ya que por su santidad está totalmente satisfecha, siendo la única oportunidad para el pecador. Él es el que justificó. Él es el que el otro día, conversando con otro hermano, me hablaba sobre la predestinación. La predestinación hoy está de moda. El calvinismo va ganando cada vez más adeptos. Y yo conversaba con él y dice, ¿cómo entiende la elección, pastor? Hermano, toda la humanidad ha sido escogida para salvación. Porque Dios no hace acepción de personas. Y nuestro trabajo es ir y llevar el mensaje a toda la humanidad. Presentar el mensaje, el Evangelio, a toda la humanidad. Toda la humanidad tiene que conocer quién es Jesús. Y para lo cual es, hay un plan que se acomoda bien para la salvación. Y de esta salvación nosotros tenemos que vivir nutriéndonos cada día. Hacer que nuestros oídos se llenen continuamente de la presencia del Señor. Dice lo que dice la Biblia. Esta copa es el nuevo pacto en mi sangre, dijo Jesús. Y no es que la agarró, la ocultó, la puso debajo de la mesa. Si la quieren, la toman. Si no la quieren, no la toman. Pero yo les anuncio que esta es la copa, mi nueva, la copa del nuevo pacto en mi sangre. Se la mostró a sus discípulos. Creyeron en él. Bueno, ahora, para que la redención sea completa, dice, este es el nuevo pacto. Si no derramo mi sangre, vuestros pecados jamás van a ser limpiados. Él les dijo, vosotros estáis limpios por la palabra, pero había que autenticar ese documento de lo que él dijo. Hay que autenticarlo, hay que hacerlo que sea veraz, que sea verdadero.

verdadero. Para que tenga eficacia, valor la salvación, el perdón de los pecados, la sangre de Cristo tenía que ser derramada. Y todo lo que estaba anunciado ahí en el libro de Isaías 53, que acabamos de leer hace un rato, está representado en ella. Esta es la copa del nuevo pacto, que por muchos es derramada. No por los que yo escogí, los que yo elegí, como dicen estas teorías modernistas, calvinistas, aunque viene de la época de Juan Calvino. No importa, tenga 100, 200, 300 años. Pero ¿sabe qué? Todos los anuncios, todos los cambios, todas las deformaciones de la palabra, todas las filosofías, todas las creencias que van apareciendo y todas las tonterías, porque son tonterías salidas de la imaginación del hombre, salieron cuando Cristo anunció la salvación. Cuando Dios dijo que iba a enviar a su Hijo y se hizo carne y él vino y fue, nació, creció, se desarrolló, fue llevado al madero y ahí crucificado. Todas las palabras que él dijo, después vinieron los oportunistas y las deformaron y las degeneraron. Porque los corazones no arrepentidos, no regenerados, quieren escuchar siempre palabra de mentira. Y vienen con costumbres paganas y las tratan de incorporar dentro de la iglesia, como leíamos recién en Isaías capítulo 2, versículo 1. Se vienen con esas costumbres extrañas. Entonces, se creen que está todo permitido. Sin embargo, Jesús dijo, esta copa que se derrama por muchos. Y muchos implica a toda la humanidad. Si esa toda la humanidad hoy se arrepintiera de sus pecados y creyera en Jesucristo, todos sus pecados serían perdonados y todos serían recibidos como hijos y como hijas. Todo ser humano sería salvado. No hay elección. Dios escogió a toda la humanidad. De tal manera amó Dios al mundo. Eso de lindo de oír, porque de tal manera Dios al mundo. Y yo soy parte de ese mundo. Y usted. Todos somos parte de ese mundo. Y todos escuchamos y tenemos que escuchar con alegría. El gozo de nuestra salvación. El Evangelio no es entretenimiento. No es un pasatiempo. No es una experiencia nueva. El Evangelio es vida. Transformación, cambio. Lo que mayor deleite trae la salvación es lo que antes no practicábamos. ¿Sabe qué es? La obediencia. Antes éramos todos hijos desobedientes. Cada uno andaba por su camino. Cada uno hacía lo que quería. Cada uno iba por donde quería. A nadie le escuchar con alegría de la salvación. Pero venidos ahora a la verdad, al camino. Jesucristo dijo, yo soy el camino y la verdad y la vida. Y él fue el primer obediente a Dios. Lo obedeció tal cual y nos mostró lo que yo hago, ustedes también hagan. Y hoy tenemos que ser obedientes. Salimos ya para nosotros de ser desobedientes. Tenemos que aborrecer ser desobediente. Tenemos como que odiar ser desobediente. Nos deleita la obediencia. Nos deleita hacer la voluntad de Dios. Nos deleita ser auténticos cristianos, realmente devocionales al servicio de Cristo. Atendemos con alegría la palabra de Dios. Nos gusta cantar. Veo que hay un himno que dice, me agrada cantar. Pero cantar de las cosas de Dios. No de las cosas de la carne, lo que halaga la carne, todo lo que entretiene a la carne. No, todo lo que alegra mi espíritu, todo lo que trae gozo a mi corazón. Si su espíritu está alegre, si usted tiene paz en su corazón, muchos cuerpos pueden estar sanados. No tienen por qué estar padeciendo muchas enfermedades. Pero por el pecado, lamentablemente, por la desobediencia, se cosecha. Luego, en el cuerpo, muchas cosas malas. Por eso, queridos hermanos, oigamos siempre con alegría
la palabra de Dios, que sea un deleite oír la palabra de Dios. Y estamos viviendo en esto lo que es el nuevo pacto. ¿Y qué dijo Jesús? No solamente su sangre, era la que limpiaba de todo pecado, una vez y para siempre. Le dijo a su discípulo: tomad, comed, esto es mi cuerpo. ¿Qué significa tomar, comer, esto es mi cuerpo? Lo que eras antes, ya, cuando tú participas de esto, está muerto. Ahora tienes vida. Cada vez que comes de mi cuerpo, tiene vida. Él ahí en Juan capítulo 8 habla: mi cuerpo es verdadera comida, mi sangre es verdadera vida. Comer de Cristo. No como hacen los católicos romanos, que dice, ah, esta galletita ahora se confiere en la carne de Cristo, y lo que el cura se toma el vino, pues lo toma él, no se lo da a los fieles, es la sangre de Cristo. Eso es toda una mentira, toda falsedad, no existe. Lo que siguen esa idea es porque son, si digo sinceramente, ignorantes, porque no agarran las escrituras y pueden leer y darse cuenta lo que es realmente la verdad. Para el cristiano verdadero, oír la palabra de Dios es un deleite, es una alegría, es un gozo. La ley de Dios nos trae alegría, gozo, convicción. Nos fortalece, nos ayuda, nos sostiene. Y aun cuando Satanás se levanta violentamente contra nosotros. Algunos, como decía el hermano, hoy van a ser probados, otros son echados en la cárcel, otros son muertos. Es cierto, por todo el mundo se refleja este testimonio. Pero muchos otros no. Y los que no estamos en esa situación tan difícil, tan vulnerable, tendríamos que aferrarnos más que nunca. Y tomar esto bien en serio. Porque un día, como en Venezuela o en otros lados, se puede acabar la historia. Y entonces las cosas se pueden complicar. Y los tiempos entonces se recrudecen y se comienzan. Me contaba el otro día, un hermano me decía que conoció a un pastor venezolano y a su esposa. Y que los hermanos que ellos dejaron allá en esa congregación lloran todos los días porque no tienen las cosas más elementales para vivir. No solamente eso, sino porque no tienen dinero para comprar la palabra de Dios. No tienen plata para comprar una Biblia o sacar fotocopias. Y que en muchos lugares que antes había Biblias, ahora están. Pero nadie tiene plata para comprarla. Porque nunca se preocupaban. Preferían gastar en celulares último modelo, autos, dice ellos, le dicen carros último modelo, tener todo lo que era lo externo. El domingo, en vez de ir a la iglesia, se iban a pasear, a hacer deporte, que esto y lo otro. No tomaban en aprecio la ley de Dios. No tenían interés. Queridos hermanos, que esto sea para nosotros realmente una enseñanza y nos demos cuenta del valor de lo que es Cristo, de lo que es la comunión cristiana. Para nosotros es un gozo realmente completo. Amén.

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En el principio era el Verbo, y el Verbo era con Dios, y el Verbo era Dios. Este era en el principio con Dios. Todas las cosas por Él fueron hechas. En Él estaba la vida, y la vida era la luz de los hombres.

Pero los hijos de Dios huyeron de la luz. Por generaciones caminaron en la oscuridad. Pero levántate, brilla, porque tu luz viene.

0: Hoy, cristianismo o corintianismo. Este es ya el segundo capítulo sobre este interesante tema basado en la primera epístola del apóstol Pablo a los corintios. Los corintios eran tolerantes con el pecado. Es probable que lo que mejor ilustra el bajo nivel espiritual de estos hermanos es el cuadro que Pablo plantea en el capítulo 5 de 1 Corintios. Es un pecado de inmoralidad sexual, pero es más que solo eso, pues se trata de incesto. Un miembro de la iglesia convive con su propia madrastra, es decir, con la esposa de su papá. Algo así se menciona en el Antiguo Testamento también cuando Dios habla por boca del profeta. Dice él, pisotean en el polvo de la tierra las cabezas de los desvalidos y tuercen el camino de los humildes. Y el hijo y su padre se llegan a la misma joven, profanando mi santo nombre. Amós 2:7. Cuando Israel estaba atravesando por un período de muy bajo nivel espiritual, llegó a cometer un pecado muy parecido al que aparece en la iglesia de Corinto. Es verdaderamente repugnante, pero es perfectamente comprensible. Sí, Amós no anda con vueltas. Denuncia el pecado diciendo que el hijo y su padre se llegan a la misma joven. En cuanto a los corintios, Pablo dice, de cierto se oye que hay entre vosotros fornicación, y tal fornicación cual ni aun se nombra entre los gentiles, es decir, paganos, tanto que alguno tiene la mujer de su padre, y vosotros estáis envanecidos. ¿No debierais más bien haberos lamentado para que fuese quitado de en medio de vosotros el que cometió tal acción? 1 Corintios 5:1-2. Es realmente extraño que una iglesia dotada de hermanos tan talentosos y contando virtualmente con todos los dones espirituales estipulados en la Biblia como herramientas para que los cristianos podamos desenvolvernos mejor, que no se haya encontrado un solo hermano entre ellos que denunciara ese pecado. Por el texto, parece que no era algo que la iglesia ignoraba. Más bien Pablo los amonesta y hasta les ordena tomar una acción inmediata entregando a Satanás a ese individuo. Pero ellos, lejos de dolerse por el pecado, lejos de disciplinar a ese hermano, ellos más bien se sentían fascinados con los dones que tenían. Como vemos, los dones no son el resultado de una profunda vida espiritual, consagración al Señor o la plenitud del Espíritu Santo, no. Es todo lo contrario en el caso de los corintios. Y es probable que los dones que ellos recibieron fueron confundidos con la espiritualidad. Es decir, los corintios pensaban que Dios les había concedido esos dones en respuesta a su profunda vida espiritual, y no es así. En Corinto se hablaba mucho en lenguas. En Corinto había mucha alegría y muchas reuniones de confraternidad o ágape. En Corinto había muchos hermanos capaces para hablar, enseñar, recibir revelaciones que en esa época todavía estaban en vigencia, etc. Y es probable que la iglesia era bastante numerosa, pues los incrédulos quedaban fascinados con esos dones y se adherían a la iglesia porque realmente era atractivo. De tal manera, dice Pablo, que nada os falta en ningún don. Capítulo 1, versículo 7. La cuestión dones no era el problema de los corintios. Tenían hermanos dotados de dones y los tenían tantos que podrían exportar para que otros también se beneficien de estos hombres y mujeres tan dotados. Pero yo creo que ninguna iglesia los hubiera solicitado si esos dones fueran el motivo de tan bajo nivel espiritual. Pablo les habla muy fuerte en el capítulo 5 y les dice que tienen que seguir un cierto procedimiento para acabar con tanta tolerancia. Tienen que reunirse en asamblea, les dice. Tienen que exponer el pecado y su autor o autores. Tienen que contar con el voto de Pablo en ausencia para entregar a ese individuo, a ese hermano en la fe, a Satanás, cortando con él toda comunión. Tienen que esperar que tal vez esa acción hará que ese individuo muera pronto. Sí, mi amigo, pero eso sería porque él es salvo. Y tienen que recordar que aunque es solo un hermano, el mal generalmente se compara con la levadura, que siendo muy poca, leuda toda la masa. Así también sucede con el pecado. No es buena vuestra jactancia, es decir, ellos se jactaban de sus muchas manifestaciones espirituales y dones. ¿No sabéis que un poco de levadura leuda toda la masa? Versículo 6. ¿Y qué podemos decir nosotros de todo esto? ¿Qué ocurre en su propia iglesia o en su vida? Menos mal que la iglesia le hizo caso a Pablo. Nada sabríamos del fin que llevó esta carta, y especialmente ese individuo, ese joven, miembro de la iglesia que era el protagonista de este pecado. Pero en otro lugar, Pablo vuelve a mencionar el mismo caso y de nuevo les da instrucciones, pero no para disciplinar, porque ellos lo habían hecho, sino para reanudar nuevamente la comunión con él, con ese hermano disciplinado, porque la disciplina había surtido efectos muy saludables para la marcha de la iglesia. En 2 Corintios, que fue escrita después de la primera como es natural, versículos 5 al 8, leemos de la pluma de Pablo esto: pero si alguno me ha causado tristeza, no me le ha causado a mí solo, sino en cierto modo, por no exagerar, a todos vosotros. Le basta a tal persona esa reprensión hecha por muchos. Así que al contrario, vosotros más bien debéis perdonarle y consolarle, para que no sea consumido de demasiada tristeza, por lo cual os ruego que confirméis el amor para con él. Esta parece ser una clara referencia al mismo caso de 1 Corintios 5, pero el apóstol urge a los hermanos a permitir que el hermano arrepentido vuelva al seno de la iglesia, a la comunión de los hermanos. Y es notable que los corintios, en primer lugar, no notaron la gravedad del pecado, por lo cual vivían felices y contentos como si todo marchara viento en popa. Total, creían, Dios debe estar muy satisfecho con nosotros, ya que hablamos lengua, sanamos a los enfermos, tenemos una gran habilidad para hablar, etcétera, etcétera. Pasó el tiempo y el penitente se arrepintió verdaderamente, al punto que si Pablo no hubiera intervenido para que ellos lo volvieran a la comunión de la iglesia, moriría de nostalgia, de tristeza. Pero ellos, por ser tan carnales, aunque con muchos dones, no notaron ese cambio. No importa el color, el ciego no distingue ninguno de ellos. Cuando uno es ciego, es ciego. Pablo se disculpa con los hermanos diciéndoles que ese pecado le había causado mucha tristeza, pero que seguramente a ellos también. Pablo les dice que la disciplina impuesta por la mayoría de los hermanos, no todos, ya debía levantarse, porque de lo contrario, ese hombre podría morir de tristeza. Y Pablo les hace ver que mediante la disciplina, el objetivo de un genuino arrepentimiento se había logrado. Los corintios cayeron en el pecado de las preferencias entre los líderes cristianos. Los corintios eran claramente carnales y no espirituales. Los corintios aceptaban el suicidio como recurso de Dios y los corintios toleraban el pecado de incesto. Hasta aquí hemos visto ya todas estas cosas. Pero hay algo más. Los corintios se llevaban a los tribunales entre sí. Sería muy difícil pensar en algún pecado que los corintios no tenían. Es que así sucede cuando invertimos o confundimos los valores espirituales. El cristiano no tiene que llorar, ni gemir, ni nada de eso para obtener algún don espiritual. No necesita ver video de cómo lograrlo, ni seguir los consejos del gurú del momento para alcanzar tal o cual don. El territorio del cristiano para hacer algún esfuerzo está en buscar una relación más estrecha con el Señor. Por ejemplo, mediante el estudio de su palabra, mediante la oración, la comunión de los hermanos, la evangelización, enseñando a otros, permanecer fiel en la fe, evangelizando a los no evangelizados. Los corintios habían perdido de vista esto y cayeron en todo tipo de pecados sin que los dones les fueran quitados. Ellos seguían con las lenguas, seguían con las habilidades de enseñar y expresarse, seguían con las sanidades en cierto grado, pero al mismo tiempo toleraban todo tipo de pecado. Escuche esto, capítulo 6, versículo 1 al 6. ¿Osa alguno de vosotros, cuando tiene algo contra otro, ir a juicio delante de los injustos y no delante de los santos? ¿O no sabéis que los santos han de juzgar al mundo? Y si el mundo ha de ser juzgado por vosotros, ¿sois indignos de juzgar cosas muy pequeñas? ¿O no sabéis que hemos de juzgar a los ángeles, cuanto más las cosas de esta vida? Si pues tenéis juicio sobre cosas de esta vida, ¿ponéis para juzgar a los que son de menor estima en la iglesia? Para avergonzaros lo digo. Pues que no hay entre vosotros sabio ni aun uno que pueda juzgar entre sus hermanos, sino que el hermano con el hermano pleitea en juicio, y esto ante los incrédulos. Capítulo 6, versículos 1 al 6. Uno esperaría que los cristianos que tantas manifestaciones espirituales tenían y tienen, deben ser los últimos en pensar siquiera llevar asuntos entre sí a una corte donde el juez es incrédulo. Uno pensaría que ningún hermano que sea parte de una iglesia tan favorecida de dones, de hermanos tan capacitados por Dios, jamás intentaría siquiera demandar ante la corte secular a su propio hermano, miembro de la misma iglesia. Pero aquí tenemos dos hermanos. ¿Tienen algún pleito entre sí? Hasta allí no nos extraña. Cualquier hermano con el hermano puede tener discrepancias y problemas. Pero no buscan a la iglesia como mediadora, a un hermano, porque todos eran enanos espirituales. Entre enanos no tenían quien les ayude, ya que habían confundido los dones espirituales con la vida espiritual. Y aquí está el meollo del problema. Los corintios visitaban lugares de prostitución como si fuera poco. En estos últimos años hemos recibido noticias verdaderamente devastadoras para el testimonio del Evangelio. Famosos predicadores incurrieron en pecados sexuales de todo tipo. Hay casos de hombres que se deleitan con la pornografía y hasta aquellos que frecuentan los lugares de prostitución, aunque no fuera más que por pura curiosidad. Parece que la corintianización sigue su marcha. Ellos evidentemente también tenían este problema. Y lo digo porque en el capítulo 6 de 1 Corintios, versículos 15 al 18, leemos: ¿No sabéis que vuestros cuerpos son miembros de Cristo? ¿Quitaré pues los miembros de Cristo y los haré miembros de una ramera? De ningún modo. ¿O no sabéis que el que se une con una ramera es un cuerpo con ella? Porque dice, los dos serán una sola carne. Y más adelante, huid de la fornicación. Cualquier otro pecado que el hombre cometa está fuera del cuerpo, mas el que fornica contra su propio cuerpo peca. Mi hermano, estas palabras de Pablo a la iglesia de Corinto parecen indicar que la iglesia tenía otro problema más, el problema de la prostitución. Aunque nos parezca increíble y alarmante, siguiéndole la pista a esta iglesia es simplemente algo que se podría esperar. Pablo aborda algo que parece muy elemental. Ellos no sabían que sus cuerpos ahora eran la habitación del Espíritu Santo. Era el templo del Espíritu Santo. Ellos no sabían que ellos mismos eran y debían ser miembros exclusivos del cuerpo de Cristo, de su iglesia. Ellos pensaban que podían ser miembros de Cristo y miembros también de una ramera, ya que al unirse con Cristo eran uno con él, pero al descender al punto de unirse con una prostituta eran uno con ella. Ellos no sabían cómo decir no cuando venía la tentación de este tipo. Ellos no sabían que con esa vida atentaban contra su propio cuerpo poniéndolo en serio peligro. ¿Qué había hecho que ellos se condujeran tan desordenadamente? ¿Cuál era el problema? ¿Cómo es posible que habiendo estado Pablo con ellos nada menos que 18 meses, y ellos no aprendieran ni siquiera estos rudimentos del cristianismo? La respuesta es siempre la misma, hermano. Los dones que ellos tenían eran confundidos con un cheque en blanco de parte de Dios para que ellos vivieran como quisieran total, según ellos. Los dones que se manifestaban indicaban que Dios había decidido darles esos dones por ser muy espirituales. Así que ya no tenía importancia lo que ellos hacían. Pero los corintios y sus problemas conyugales también son otro asunto. Es fácil comprender que los corintios, con tantos problemas y tan miserables en su vida espiritual, tendrían serios problemas entre los esposos y en el hogar también. El primer problema parece ser relacionado con las obligaciones recíprocas entre los esposos. Capítulo 7, versículos 1 al 5. En cuanto a las cosas que me escribisteis, bueno le sería al hombre no tocar mujer, pero a causa de las fornicaciones cada uno tenga su propia mujer y cada una tenga su propio marido. El marido cumpla con la mujer el deber conyugal y asimismo la mujer con el marido. La mujer no tiene potestad sobre su propio cuerpo, sino el marido, ni tampoco tiene el marido potestad sobre su propio cuerpo, sino la mujer. No os neguéis el uno al otro a no ser por algún tiempo de mutuo consentimiento para ocuparos sosegadamente en la oración. Y volved a juntaros en uno para que no os tiente Satanás a causa de vuestra incontinencia. Bien, si ellos hubieran madurado espiritualmente, no tendrían este problema. Pero ahora, permaneciendo siempre en la infancia espiritual, fallaron aún en aquello que podría resolverse por simple sentido común. Es fácil comprender que un esposo que probablemente hablaba en lengua y tenía esa experiencia emocional que lo elevaba a falsos pedestales de nuevas alturas, se sintiera muy superior a su esposa, probablemente todavía no cristiana, y se negara a convivir con ella. Es también bastante interesante que Pablo mezcla la cuestión de no negarse en lo que a sexo se refiere para evitar la fornicación, infidelidad. Uno puede pensar que los corintios volaban como las águilas, muy alto, pero ellos no lograron más que un pato con las alas cortadas. Pablo luego habla sobre la cuestión separación entre los esposos, los versículos 10 y 11, y esto también es elemental. Pablo les orienta en cosas que no parecen muy profundas, son elementales. Sin embargo, para una iglesia tan carnal y siempre en la infancia espiritual, esto era absolutamente necesario. Enumeremos algunas de estos problemas relacionados con el matrimonio y el hogar, lo mismo que con la cuestión infidelidad, separación, etc. Primero, para evitar la fornicación, lo ideal es que cada uno tenga una esposa y cada una un esposo. Versículo 2. Segundo, que el marido está obligado a cumplir sus deberes conyugales, es decir, amar, mantener y cuidar de su esposa. Y la esposa, a su vez, debe cumplir con su parte para con él. Tercero, que el sexo en el matrimonio es legítimo y que ninguno de los dos puede unilateralmente negárselo al otro. Versículo 5. Cuarto, que si un soltero quiere quedarse así, está bien, siempre y cuando tenga el don de continencia, es decir, que no necesite de mujer sexualmente hablando. Versículos 8 y 9. Quinto, que la mujer casada debe permanecer unida a su esposo. Y si por alguna razón no puede y debe separarse, debe quedarse sin casar. Y si quiere marido, que vuelva a reconciliarse con su propio esposo. Versículo 11. 6. Que el marido no abandone a su esposa. Versículo 11. 7. Que si el cónyuge del cristiano no lo es, no es cristiano, que eso no es motivo para abandonarlo, separarse o divorciarse. Versículos 12 al 16. 8. Que cada uno se quede tal como le encontró el Evangelio. Que lo que no se puede corregir en la vida pasada o de lo que viene arrastrando de la vida pasada en relación al mismo tema, matrimonio, poligamia, etcétera, que se queden como están. Versículos 17 al 24. 9. Que debido a los momentos seguramente difíciles que enfrentaban los corintios, allá en Corinto, los propios cristianos, que era mejor que los solteros no se casaran, que pospusieran esto hasta otro momento, tal vez era temporal, versículo 26 al 31. 10. Mientras el soltero se preocupa por el bienestar espiritual y su completa consagración al Señor, el casado y la casada respectivamente deben ser mucho menos entregados a lo espiritual porque deben tener a su o atender a su cónyuge y demás menesteres del hogar. 11. La persona casada está ligada legalmente delante de Dios y de las autoridades humanas a su cónyuge, y solamente la muerte le da libertad a esa persona para volverse a casar sin incurrir en pecado de adulterio, versículo 39. Y 12, que el viudo o la viuda, y también el soltero, que se casan, lo hagan con la persona que deseen, siempre que sea cristiana. Toda esta enseñanza es muy elemental, muy sencilla, y uno diría que cualquier cristiano, por nuevo que sea en la fe, lo sabe. Pero los corintios, debido a su carnalidad y pobre desarrollo espiritual, necesitaban que se les suministraran estas enseñanzas rudimentarias. Si usted examina con cuidado este capítulo 7, notará que los corintios contaban con una gran riqueza de problemas relacionados con el matrimonio, la cuestión de la infidelidad, la abstinencia en la vida de los solteros, etc. Eran verdaderos sexómanos. Pablo llega a usar términos tan fuertes como, por ejemplo, quemarse o estarse uno quemando, debido a los impulsos sexuales de ellos que no podían controlar. No eran tan espirituales estos hermanos. Al contrario, eran extremadamente carnales, pero creían compensar su carnalidad con su manifestación de dones. Aunque evidenciaban su carnalidad debido a tantos dones, creían que eran espirituales. Ellos no podían entender cómo Dios podría permitir que una iglesia así tuviera tantos dones sin ser realmente espiritual. Si tantos dones que tiene, debe ser espiritual. Pero había otro problema: los ídolos y los sacrificios. Después de tanto hablar sobre el matrimonio y la vida soltera versus casada, Pablo pasa a otro asunto. La carta primera a los corintios está cargada de problemas y habla sobre lo sacrificado a los ídolos. Como en Grecia no faltaban cultos a los ídolos y sacrificios de animales que se les ofrecían, Pablo les enseña un principio muy elemental a estos hermanitos enanitos de Corintio o de Corinto. En cuanto a lo sacrificado a los ídolos, sabemos que todos tenemos conocimiento. El conocimiento envanece, pero el amor edifica. Capítulo 8, versículo 1. Si los corintios fueran realmente espirituales, no hubiera sido necesario hablarles de la importancia de hacer que el conocimiento de que los ídolos no son nada, no es suficiente, porque a todos tenemos, digamos, no todos tenemos este conocimiento. Es necesario actuar de tal manera que los que no tienen este conocimiento no se escandalicen. Más adelante él dice, pero no en todos hay este conocimiento. Si bien la vianda no nos hace más aceptos ante Dios, pues ni porque comamos seremos más, ni porque no comamos seremos menos. Pero mirad que esta libertad vuestra no venga a ser tropezadero para los débiles. Por lo cual, si la comida le es a mi hermano ocasión de caer, no comeré carne jamás para no poner tropiezo a mi hermano. Capítulos, siempre 8, versículos 7 al 9 y el versículo 13. Algo parecido Pablo escribió también a los romanos. En Romanos 14, 1 y 2 dice, recibid al débil en la fe, pero no para contender sobre opiniones, porque uno cree que se ha de comer de todo. Otro que es débil, come legumbres. Este texto nos hace ver que la cuestión qué comer y qué no comer, o escandalizarse porque uno come esto y aquello, y la convicción del otro es no comerlo, si el cristiano no sabe cómo actuar en tales circunstancias, es nuestra muestra clara de su subdesarrollo espiritual y doctrinal. Los corintios, en su inmadurez y pobre desarrollo espiritual, no lograron descubrir un principio tan elemental como lo es el de no hacer algo a veces en la vida, solo para no herir a otros, aunque eso en sí no constituya ningún pecado. Pero también la autosuficiencia de los corintios es visible. En su miserable vida espiritual, los corintios llegaron incluso a negar el apostolado de Pablo. Aunque el mismo Señor les llamó, y de eso Pablo tenía todas las credenciales, que el Señor lo había llamado, los corintios se postularon como jueces, y al fin decidieron que en realidad Pablo no era el verdadero apóstol. Es por eso que él defiende su apostolado cuando dice: no soy apóstol, no soy libre, no he visto a Jesús, el Señor nuestro, no sois vosotros mi obra en el Señor. Contra los que me acusan, esta es mi defensa. 1 Corintios 9, 1 y 2. Notemos que había hermanos en Corinto que negaban su apostolado. Si él no era apóstol, no tenía ningún derecho de fijar doctrinas, tal como lo hizo, porque Dios en tal caso no hablaba a través de él. En su extrema carnalidad, los corintios querían despojarle de sus credenciales apostólicas, pero él les dijo: si para otros no soy apóstol, para vosotros ciertamente lo soy, porque el sello de mi apostolado sois vosotros en el Señor. Versículo 2. No era necesario ir muy lejos para convencer a los mismos corintios de su apostolado, pues ellos mismos lo eran. Generalmente los hermanos más carnales de la iglesia son los críticos y los jueces más severos, quienes corrigen, reprenden y examinan hasta a los siervos de Dios, hasta los más dedicados y fieles.
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amigo nos es Cristo. Él llevó nuestro dolor y nos dio pruebas, muchas pruebas de su amor. Pues para llevar consigo al culpable, Él se humanó. Y del cristiano el castigo con su llaga, Él pagó. Yo hallo en Cristo un fiel amigo, y solo en Él confío.

Muy buenos días, queridos oyentes, transmitiendo desde radiobiblica.org nuestro lindo programa Buenos Días Mundo. Es un placer nuevamente estar con ustedes en este día en el que Dios nos ha favorecido la oportunidad todavía de seguir comunicándonos a través de este lugar a fin de llevarle a usted palabra de ánimo, de fortaleza, de consuelo, conocimiento y muchas otras cosas más. Y buena música, participarles a ustedes de buena música, de pedidos de oración, de agradecimiento. Por eso estamos muy contentos y agradecidos a Dios por este momento. Y en virtud de eso, les invito a ustedes, si nos quieren acompañar, y lo pueden hacer en el lugar donde estén, de orar a Dios. Bendito Dios y Padre que estás en los cielos, te agradecemos por este momento tan precioso en el cual tú nos permites que podamos salir al aire llevando tu palabra y que esta misma pueda llegar, Señor, a todo aquel que la necesite. Te damos gracias también por nuestro Salvador, Jesucristo, al que tú has enviado, Señor, para rescatarnos de nuestro camino malo, de vivir en el pecado, de hacer cosas que te ofenden a ti, algunas abominables, aborrecibles, pero tu misericordia es grande y amas a todo ser humano por más malo que sea. Si se acerca a ti con un corazón arrepentido y confiando en que tú le perdonas, demostrando tu gran amor, Señor, tú puedes cambiar corazones. Y esa es nuestra particular intención, que tú, Señor, sigas obrando en cada una de nuestras vidas, cada vez que tenemos oportunidad de ser testigos tuyos o también en nuestra relación particular, en comunión contigo, a fin de ir mejorándonos y capacitándonos cada vez más para hacer tu obra. Te agradecemos por los amigos oyentes. Rogamos en tu misericordia por cada una de sus necesidades, por los que están sin empleo, que están pasando alguna dolencia, están enfermos, otros que tienen algún pariente, un familiar con algún problema también de salud, o que están lejos, que se han retirado lejos, sea por trabajo o alguna otra necesidad. Padre Celestial, te pedimos que tú los confortes y los animes. O por cualquier otra necesidad en la que estén implicados, tu brazo poderoso llegue hasta ellos y les ayudes a cubrir, Señor, esas faltas que tienen. No, bendito Padre, te agradecemos también porque estamos contentos, tenemos la posibilidad ya cercana de la reunión del próximo día y en este día estaremos compartiendo tu palabra con los hermanos que vengan y también otras actividades que realizamos en la iglesia. Bendito Dios, gracias por todas estas cosas. En el nombre de Jesús te bendecimos. Bendícenos en este programa. Amén. Bien. Hay algunas preguntas que me han hecho recientemente, algunos hermanos que mandan mensajes a la radio o al celular, y algunos que me han preguntado el significado de algunas palabras. Y quisiera responderles para no ir postergando más esto, sino ayudándoles en sus expectativas. Hay quien me preguntó, por ejemplo, el significado de la palabra alma. Alma es la parte de la naturaleza interna del hombre que es eterna y donde la sabemos que es el asiento de nuestras pasiones y sentimientos. También me han preguntado sobre qué es la fe. Bueno, la fe es creencia y confianza en el testimonio de otro, particularmente en la promesa de Dios acerca de la salvación y la vida eterna, para todos aquellos que ponen su confianza en Cristo Jesús. Un don de Dios. La fe es esencial para la salvación. Es un compromiso de la mente y del corazón. También la palabra pecado. Bueno, pecado es rebelión contra Dios, pasando por alto el límite de la voluntad de Dios por decisión personal
y a causa de la debilidad humana. Es una acción o actitud que desobedece a Dios, lo traiciona o falla a hacer el bien. El pecado siempre trae dolor, y desde que entró en el mundo no solamente trajo dolor, sino muerte y lo principal, separación de Dios. Pero hubo remedio para el pecado. Por eso Dios envió al Salvador. Y el Salvador es un título para Cristo que enfatiza su obra de salvación, es decir, su ministerio. Y el ministerio de él fue venir a hablarnos de la gracia, del amor de Dios, el favor de volver a reconciliar al hombre rebelde, perdido, hombre y mujer, perdidos, con él. Pero lo que Dios estableció es, como hablábamos recién de la fe, de la creencia y confianza en el testimonio de Dios, exponiendo la confianza en Jesucristo, que él es el único mediador entre Dios y los hombres, y que puede atribuírsele a él la facultad de perdonar los pecados de todos aquellos que le acepten, de que él vino a esta tierra a hablar de Dios, de su amor, y de traernos el perdón de todo nuestro pecado, obligándonos a, al momento que le recibimos como Salvador, a llevar la vida digna que Dios establece para el hombre, una vida agradable, la que se torna feliz y que el sentimiento de lo que transmite es lo que Dios llama santidad. Entonces, hablando sobre santidad, santo es una palabra que se utiliza mucho en la Biblia, y son personas, lugares o cosas apartadas para ser usadas por Dios. Toda santidad se origina en Dios, y todos los cristianos son llamados a vivir una vida santa, o sea, la vida que Dios quiere que vivamos. Con respecto al Señor Jesucristo, Cristo, la otra pregunta, ¿qué significa Cristo? Significa el ungido, especialmente escogido con un propósito importante. El título Cristo identifica a Jesús como el Hijo ungido de Dios, el verdadero Mesías, el Salvador del mundo. Bien, queridos oyentes, esto en parte de alguna de las preguntas que luego seguiremos agregando más, porque hay muchas más para compartir con ustedes. Pero quisiera, antes de continuar, ya hemos orado y explicado algunas palabras, leer una porción bíblica. Y vamos a abrir las Biblias, si usted tiene una a mano, le invito a que lo haga. Vamos a leer un salmo, bien de propósito, a fin de que esta palabra del salmo, tanto para uno como para otra, traiga aquellas verdades que tienen que ser reveladas y mostradas. Les leeré el salmo 59. Este salmo es un salmo muy especial, una especie de reflexión y meditación, cuando Saúl salió en persecución y con la idea de matarlo a David, por celos. Y dice el Salmo 59, líbrame de mis enemigos, oh Dios mío, ponme en salvo de los que contra mí se levantan, líbrame de los que obran iniquidad, sálvame de hombres sanguinarios, porque aquí están acechando mi vida. Se han juntado contra mí fuertes, no por falta mía ni pecado mío, oh Jehová, sin delito mío corren y se aperciben. Despierta para venir a mi encuentro y mira. Y tú, Jehová de los ejércitos, Dios de Israel, despierta para visitar todas las gentes. No hayas misericordia de todos los que se rebelan con iniquidad. Se van a volver a la tarde y ladrarán como perros y rodearán la ciudad. Y aquí que proferirán con su boca, que cuchillos están en sus labios, porque dicen, ¿quién oye? Mas tú, Jehová,
te reirás de ellos, te burlarás de todas las gentes. De tu fuerza esperaré yo en ti, porque Dios es mi defensa. El Dios de mi misericordia me prevendrá. Dios me hará ver en mis enemigos mi deseo. No los matarás, porque mi pueblo no se olvide. Hazlo vagar con tu fortaleza y abátelos. Oh Jehová, escudo nuestro, por el pecado de su boca, por la palabra de sus labios, y sean presos por su soberbia y por la maldición y mentira que profieren. Acábalos con furor, acábalos y no sean, y sepan que Dios domina en Jacob hasta los fines de la tierra. Vuelvan pues a la tarde y ladren como perros y rodeen la ciudad. Anden ellos errante para hallar que comer y no se sacien. Murmuren, yo empero cantaré tu fortaleza. Lo haré de mañana tu misericordia, porque has sido mi amparo y refugio en el día de mi angustia. Fortaleza mía, a ti cantaré, porque eres Dios de mi amparo, Dios de mi misericordia. Acá hay dos versículos muy, muy importantes. El número uno, que dice, líbrame de mis enemigos, oh Dios, y ponme en salvo de los que contra mí se levantan. Y el versículo 16 dice, yo empero cantaré tu fortaleza y lo haré de mañana tu misericordia, porque has sido mi amparo y refugio en el día de mi angustia. Bien, Dios es nuestro amparo, Dios es el Señor de nuestra misericordia. Y creo que hay un himno por ahí que dice, Dios es nuestro amparo y fortaleza. Muy lindo, para luego lo buscaremos y trataremos de ponerlo en el aire para que podamos compartir, tengamos la misma idea, el mismo sentimiento de lo que estamos ahora conversando. Bien, hemos hablado un poquito y ahora pasaremos a una pausa musical.

Bien, quería compartirle más de la palabra de Dios, porque es tan linda, tan interesante compartir la palabra y explicarla. Y estamos en tiempos, Dios, tiempos finales, prácticamente. Se están dando tantas cosas en el mundo, corren rápidas las informaciones, vuelan de acá para allá, y va todo tan agitado, tan rápido, que nos hacen ver a los cristianos, a los que observamos los tiempos, en el sentido de no que nos quedamos cruzados de brazos, sino que activos y permanentemente actualizados, vemos que las profecías, es decir, lo que Dios anticipó con mucho anterioridad, con mucho tiempo antes, no hace 100 años o 200 años, sino con un límite superior a los 2000 años de antigüedad. En la época del Señor Jesucristo, Él vino, habló, Jesús habló, trajo profecías de acontecimientos venideros, y también le usó a sus apóstoles, como Pablo, como Pedro, como Judas, en traer información, digamos, final, y por último Juan, que dio él la revelación del Señor sobre lo que ha de acontecer al final a toda la humanidad. Estamos involucrados en parte de ello. En tiempos difíciles para los cristianos, porque hay persecución en muchas partes. Tenemos que estar orando los unos por los otros, aunque no nos conozcamos, no sepamos los nombres, pero siempre recuerde, tiene tiempo, ore por en algún país que a usted le venga en mente, y pida por esos cristianos que están en ese lugar, para que tengan la oportunidad de testificar de Cristo, puedan seguir llevando el mensaje de salvación y puedan lograr vivir una vida separada para Dios. Hoy hay mucha confusión, es muy confuso para las personas, y la desinformación general es impresionante con respecto a cosas que han sucedido en el siglo pasado, especialmente con Israel. Israel, en el cual una buena mayoría de la humanidad rechaza con todo despropósito, y que no tienen interés de que sean habitantes de la tierra. Sin embargo, Dios creó la tierra para todos, no puso distinción en ninguno. Somos nosotros los hombres los que provocamos estas ideas, y que nos sobrevienen luego los conflictos, y al no ponernos de acuerdo en algunas cosas, se nos agrava sobre nuestras vidas particulares. Bien, yo quería compartir algo que siempre es muy oportuno, y quisiera compartir acá en Job. Job 13:15 dice: aunque me matare, en él esperaré; aunque Dios me quitare la vida, en él esperaré. Pero también hay un título que está en 2 Timoteo 1:12, dice: porque yo sé a quién he creído, que también hay un himno así que dice: yo también sé a quién he creído. Cuando las tormentas son peligrosas, dijo un marinero de edad, lo mejor que podemos hacer es colocar en el barco en una cierta posición y dejarlo así. Y eso, a veces uno mira algunas noticias de navíos que van atravesando lugares de los océanos muy tormentosos, y uno puede observar cómo esos tripulantes que van, se podría decir, dentro de un pedacito de lata, ¿no?, en comparación a la inmensidad del océano, que arrojan sobre la cubierta del barco olas muy grandes, gigantescas, y sin embargo ellos están acostumbrados. Saben que, bueno, el navío puede pasarle algún problema, alguna dificultad, pero viajan confiados. Y esto es lo que nosotros, como cristianos, es lo que nosotros también tenemos que hacer. Algunas veces nos sucederá lo mismo que a Pablo: no veremos ni sol ni estrellas, ni encontraremos rodeado
de grandes tormentas, entonces solamente podremos hacer una cosa. La razón no podrá ayudarnos. Las experiencias pasadas no nos traerán luz alguna. Aún en la misma oración no hallarás consuelo. Solamente te queda una cosa que hacer. Debes colocar tu alma en una cierta posición y guardarla así. Tú tienes que confiar y esperar en el Señor y venga lo que venga, ya sean tormentas, rayos o truenos. Debe lanzarte al timón y colocar por entero tu confianza en la fidelidad de Dios y en su eterno amor que es Jesucristo. Estas palabras no son mías, sino salieron del comentario de Richard Fuller. Dice una prosa, creyente, nada contra el mar fuerte, surca que airada viene la muerte, sé vigilante, sé confiado, sigue adelante, firme y osado. Corre creyente, Dios no abandona, lucha creyente, luz te corona. Dios se te muestra desde su gloria, tendrá tu diestra plena victoria. Firme creyente en la hora aquella, valor creyente, tu gloria es bella. De Cristo el brazo fuerte te alienta, su fuerte brazo bien te sustenta. Qué hermosas palabras para poder estar reflexionando, ¿verdad? En todo tiempo difícil. Siempre los creyentes atravesamos tiempos difíciles. De alguna forma, estas tormentas vienen en ocasiones muy fuertes. Otras veces sale el sol apacible de un atardecer maravilloso, una tranquilidad. Y es como el tiempo que uno vive sobre la tierra. Mientras dura nuestra vida, ¿a cuántos veranos nos hemos pasado con fuertes calores? ¿Y cuántos inviernos hemos soportado con fuertes fríos? Y entre medio de uno y lo otro, nos han acariciado las tormentas de lluvia en el verano, trayéndonos una cierta frescura y relajamiento, y en invierno, si no nos abrigamos y no nos ponemos a cubierto, seguramente nos va a traer aparejada un buen resfrío, a veces algo más complicado también. Entonces, lindo para estar ahora, ya que usted nos está acompañando por ahí con algunos ricos mates, mientras nosotros seguimos haciendo nuestro programa y escuchando nuevamente un aporte musical.

Quisiera compartir con ustedes palabra del Señor, y creo que hoy por hoy estamos, una gran mayoría, estamos pasando por problemas, estamos afligidos. Vivimos tiempos de zozobra. Si no es en la salud, tenemos problemas de zozobra. A veces en las relaciones familiares, también con los amigos, con vecinos, en el trabajo. Las dificultades arrecian, en el sentido de que las expectativas, nos vamos acostumbrando a una, quizás a una degradación sin darnos cuenta, que nos va desgastando de a poco. Y la palabra de Dios es muy oportuna y útil para todo tiempo. Ya Abdías, en su tiempo, supo reflejar algo de lo que representaba la casa de José. Siempre representa Israel distinto a Judá, y Tamón a Amós. Y uno lo puede leer tanto en Abdías 18 como en Amós 6:6. La mención de Benjamín no se opone a esta opinión, porque aunque la parte meridional se apegó a la fortuna de Judá, es probable que la parte septentrional, que es la mayor, haya seguido a las 10 tribus, de las cuales estaban atados con muchos vínculos. Y esto es cómo lo presenta el Salmo 80, que dice así: oh pastor de Israel, escucha, tú que pastoreas como ovejas a José, que estás entre querubines resplandece. Despierta tu valentía delante de Efraín y de Benjamín y de Manasés, y ven a salvarnos, oh Dios, haznos tornar y haz resplandecer tu rostro y seremos salvos. Jehová Dios de los ejércitos, ¿hasta cuándo tú humillarás contra la oración de tu pueblo? O sea, cerrarás tus oídos. Le diste a comer pan de lágrimas, le diste a beber lágrimas en gran abundancia. Los pusiste por contienda a nuestros vecinos, y nuestros enemigos se burlan entre sí. Oh Dios de los ejércitos, haznos volver y haz resplandecer tu rostro y seremos salvos. Hiciste venir una vid de Egipto, echaste las gentes y la plantaste. Limpiaste sitio delante de ella e hiciste arraigar sus raíces y se llenó la tierra. Los montes fueron cubiertos de su sombra y sus sarmientos como cedros de Dios. Extendió sus vástagos hasta el mar y hasta el río sus mugrones, porque tú cercaste vallados y la vendimian todos los que pasan por el camino. La estropeó el puerco montés y la bestia del campo. Oh Dios de los ejércitos, vuelve ahora y mira desde el cielo y considera, y visita esta viña y la planta que plantó tu diestra, y el renuevo que para ti corroboraste. Quemada a fuego está, asolada, perezcan por la reprensión de tu rostro, sea la mano sobre el varón de tu diestra, sobre el hijo del hombre que para ti confirmaste. Así no nos volveremos de ti, vida nos darás e invocaremos tu nombre. Oh Jehová de los ejércitos, haznos volver a resplandecer tu rostro y seremos salvos. Entonces, de Salmo Alma habla de la salvación. La salvación no en cuanto al alma, sino al cuidado de los peligros, de las violencias, de las situaciones en que los hombres se encuentran. Y esta es la figura de una vida dañada por una bestia salvaje. Y el salmista siente, ve cómo ha ido destruyéndose todo esto. Y el título del salmo dice: al músico principal sobre Solanamnim Edut, salmo de Asaf.
¿Nos recuerda un poco los títulos de los Salmos 45 y 69? Los lirios son un emblema de hermosura, de aquí a que describa la hermosa salvación de Dios en medio de las dificultades. Nombra un título, pone un título, que ninguna nación sobre la tierra puede solamente colocar en Dios. Lo llama Pastor de Israel. Cuando Jacob bendijo a José, le dio un título especialmente a Dios. Vamos a buscarlo ahí en el libro de Génesis, en el capítulo 49 de Génesis, versículo 24, que dice así: mas su arco quedó en fortaleza, y los brazos de sus manos se corroboraron o fortalecieron por la mano del fuerte de Jacob, de allí el pastor y la piedra de Israel. Una bendición realmente extraordinaria. Estar sentado entre querubines es un emblema de omnipotencia, porque ellos representan a todas las criaturas. De esta manera, la dulzura de pastor y la omnipotencia de Dios se entreveran en este versículo, y el cual, cuando nosotros lo leemos, también estando pasando por las mismas o semejanzas de dificultades o tribulaciones que pasó este pueblo de Israel, podemos también afianzar y poner nuestra confianza en este pastor. El versículo 2 dice: delante de Efraín, de Benjamín y de Manasés, tres tribus realmente extraordinarias, con unas cualidades grandes. Es decir, a la cabeza de ellos, mientras la columna de nube y fuego conducía las marchas por el desierto. ¿Sabía usted que los primeros que marcharon al frente cuando salían de Egipto eran precisamente estas tres tribus? Efraín, Benjamín y Manasés eran las que iban adelante siguiendo la nube de Jehová Dios, y en la cabecera de la marcha Moisés, Josué y toda la casa de Moisés. Realmente extraordinario. El versículo 3 es una preciosa oración que dice realmente: oh Dios, restáuranos. Oh Dios, restáuranos. Y esto me hace acordar a Jeremías, capítulo, a ver, me compartí con ustedes, capítulo 31, versículo 18. Esta es una oración para un apóstata. Escuchando he oído a Efraín que se lamentaba: me asustaste y fui castigado como novillo indómito. Conviérteme y seré convertido, porque tú eres Jehová mi Dios. Cuando Dios nos restaura, nos coloca de nuevo en el lugar que ocupábamos antes de que cayéramos. Eso es si usted está pasando una prueba semejante, o usted se ha deslizado y se ha ido para lugares donde no convenía, tomó decisiones o actuó o dijo palabras que ofendieron a Dios y cayó de su gracia. Esta es una oportunidad solemne como para recordarla.
El versículo 4 dice: ¿hasta cuándo mostrarás tu indignación? La Reina Valera 1909 dice: humearás tú contra la oración de tu pueblo. No el fuego de Dios que consume el sacrificio a Dios, sino el que arde contra el apóstata. A ese se está refiriendo. Y me hace recordar a otro tema que tengo por acá, en el Salmo 74. De esto algo más o menos conozco, porque hemos tenido que lamentar pasar muchas veces por sacudidas de apóstatas, y entonces gente que se rebeló y que se fue con alguna

Esa, como dice la 1909. Versículo 5 habla de pan de lágrimas, o sea, un pan compuesto de lágrimas, el alimento. Muchas veces por las circunstancias difíciles que tenemos que vivir, las lágrimas son parte de nuestro vivir diario, por lamentos, falta de consuelo, una tristeza que nos abate, que nos derriba, nos tira por el piso. No tenemos fuerza ni para caminar, ni para andar. Estamos realmente mal. Y es como si comiéramos un pan de lágrimas. Ahora, el versículo 8, tan lindo, dice, como una vid de Egipto. Es cierto, las vides en Egipto florecían y daban su fuerza y sus frutos comidos, traían, se podían hacer buenos vinos, uvas pasas para comidas diversas. Es una fuente de referencia a la profecía de Jacob, de la rama fructífera de la cual leíamos recién en Génesis 49:22. El punto de la referencia del salmista al pasado consiste en esto: que Dios no puede abandonar o destruir una obra que Él ha empezado. Si tú, apreciado oyente, eres alguien que te has alejado de la iglesia, que te has apartado, que te has retirado, que has tomado otro camino, aunque hayas vuelto a la iglesia, pero nunca consideraste esta palabra, Dios ha comenzado una obra en ti y no la puede abandonar o destruir una obra que ha empezado. Cuando vemos que muchos apóstatas terminan mal y son destruidos, ahí nos damos cuenta que nunca permitieron a que Dios hiciera una obra en ellos. Entonces, muchos de los que se retiran a veces en una situación así, de una congregación, y no florecen y quedan perdidos, no hay noción de ellos. Por ahí con el tiempo uno se entera, sí, falleció en tal lugar, o está en tal lugar y no hace nada, y se fue al mundo, que esto, que el otro. Bueno, evidentemente Dios no ha tenido en ellos la oportunidad de construir nada. Y así que han quedado. Versículo 10 y 11 ya es cabal, porque caminan hacia otro lado. El Salmo habla de los montes de la frontera meridional de Canaán. Nos hace ver cuando Josué repartió la tierra y las tribus recibieron sus porciones y estaban colocadas las fronteras. Y ahí los cedros representan al Líbano y el norte distante, el mar es el Mediterráneo y el río Éufrates, o sea que son límites muy importantes. Ahora dice que esta vid la vendimian todos. Bueno, la vendimió Pul, Tiglat-Pileser, Sargón, Nabucodonosor y otros vendimiaron a Israel. Y uno puede ver ahí, les voy a leer las citas bíblicas porque esto es importante. En el libro de Segunda de Reyes, en el capítulo 15, versículo 19. Y dice, y vino Pul, rey de Asiria, a la tierra y dio Manaén a Pul 1000 talentos de plata porque le ayudara a confirmarse en el reino. También podemos ver Primera de Crónicas, capítulo 5, versículo

26. Por lo cual el Dios de Israel excitó en el espíritu de Pul, rey de los asirios, y el espíritu de Tiglat-Pileser, rey de los asirios, el cual transportó a los rubenitas y gaditas y a la media tribu de Manasés, y los llevó a Adad, a Abor y a Ara y al río de Gozán hasta hoy. Y también, volviendo al libro de Segunda de Reyes, capítulo 18, versículo 11. Y el rey de Asiria traspuso a Israel a Asiria, y los puso en Ala y en Abor, junto al río de Gozán, en las ciudades de los medos. Entendamos que mucha de parte de la historia que luego fue escrita no estaba contenida al tiempo que el Salmo 80 estaba siendo escrito. O sea que todas las vivencias de conquista y de ser trasladados de un pueblo, de una tierra a otra tierra o otros pueblos, no estaba contemplado en muchos de los salmos. Pero acá Asaf, uno que estuvo en el exilio, tiene a fin de comentárnoslo. El renuevo, literalmente como el hijo, que dice ahí en el versículo 17, es otro término para la vid espiritual, y en la alusión a la derecha, como dice el versículo 15 o el 17, hay seguramente una referencia al nombre que Jacob dio a Benjamín. Ahí en Génesis 35:18 dice, hijo de mi mano derecha. Y el nombre fue dado bajo inspiración divina y fue una prenda del amor divino, no solo a él, sino a toda la nación que él representaba. El versículo 17 habla de hijo del hombre. Bueno, así hijo del hombre tiene el título Ezequiel, el profeta Ezequiel, recibe el título dignatario del hijo del hombre. Y el mismo Señor Jesús en el Nuevo Testamento se coloca a sí mismo hijo del hombre. Seguramente solo nuestro Señor llena plenamente esta descripción. Él es aquel hijo de hombre a quien Dios ha hecho para sí mismo, y la mano de Dios está empeñada en mantenerlo hasta que se cumplan los estragos de Satanás y la vida de su iglesia cubra toda la tierra. Y el versículo 18 dice, haznos bien, haz resplandecer tu rostro y seremos salvos. ¿Por qué estas palabras? Así no nos apartaremos de ti. Nosotros hemos sido redimidos, de modo que no debemos volver a nuestros viejos pecados, sino manifestar la alabanza a nuestro Dios. Y con esto terminamos. Terminamos ahora esta parte y pasamos a una pausa musical.

Bien, queridos oyentes, nos estamos despidiendo. Ha sido un día, una hora muy linda, agradable estar compartiendo con todos ustedes. Les animo a permanecer fieles, a guardar la palabra de Dios en su corazón. También les desafío a que ustedes puedan estar preparándose con alegría y gozo para las reuniones en las cuales cada uno de ustedes puedan estar comprometidos en asistencia a sus congregaciones y servir con alegría a Dios y colaborando con sus pastores, con sus líderes, a fin de que la vida de todos los que se congregan en el nombre de Cristo sean plenamente satisfechas y se cubran todas las necesidades. El nombre de Jesús sea glorificado en todos aquellos que le sirven y que haya armonía entre todos nosotros. Nos estaremos viendo en otra ocasión cuando presentemos Buenos Días Mundo. Que Dios le bendiga a todos muy ricamente.

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0: Valores cristianos tienen la normativa de practicar la integridad, la honestidad, para poder llevar una vida íntegra de libertad y paz. La sensación de poder ir tranquilo por el mundo sabiendo que uno es transparente. No ser perfecto porque nadie lo es, sino el de guiarse por nuestros valores, ideas, pensamientos y aceptar nuestros errores sin necesidad de tener que esconder nada ante nuestros seres queridos y amigos. La Biblia nos ayuda a entender con claridad estos valores cristianos, porque nada hay encubierto que no haya de ser manifestado, ni oculto que no haya de saberse. Mateo capítulo 10, versículo 26. Porque nada hay oculto que no haya de ser manifestado, ni escondido que no haya de ser conocido y de salir a luz. Evangelio de San Lucas capítulo 8, versículo 17. Le damos la bienvenida a este nuestro próximo programa de Valores Cristianos.
1: Buenas tardes, queridos hermanos. Queremos mirar y observar en la Biblia y meditar sobre lo que dice la palabra de Dios. Estamos viendo acerca de la autodisciplina y estamos hablando acerca de cristianos carnales, cristianos espirituales y en la persona incrédula. Tres facetas totalmente diferentes. Quiero que me acompañes a el Evangelio de Juan, capítulo 15. Vamos a ver una ilustración que quiero que miremos para seguir esta enseñanza en esta mañana. Jesús dijo en el Evangelio de Juan, capítulo 15, yo soy la vid verdadera y mi Padre es el labrador. Todo pámpano que en mí no lleva fruto lo quitará y todo aquel que lleva fruto lo limpiará para que lleve más fruto. Ya vosotros estáis limpios por la palabra que os he hablado. Permaneced en mí y yo en vosotros, como el pámpano no puede llevar fruto por sí mismo, si no permanece en la vid, así tampoco vosotros, si no permanecéis en mí. ¿Cuál es el fruto del que Cristo habla? Puede referirse a muchos aspectos de la vida cristiana, pero recordemos que la prueba que un naranjo es de verdad un naranjo es que produzca otro naranja y que haya naranjas en el árbol. La naranja es sobre todo la reproducción, la vida esencial del pámpano que permanece en Cristo es que reproduzca la vida de Cristo. Ya hemos visto que la obra del Espíritu es manifestar a Cristo. Cristo es la vid y el cristiano es el pámpano. El Espíritu Santo es la savia que comunica la vida del cristiano, de Cristo, al pámpano. La prueba entonces de que yo soy lleno del Espíritu es que este Espíritu, la savia, está produciendo en mí el fruto del carácter de Cristo. Llevar una vida de testimonio. Repetidas veces el libro de los Hechos describe cómo la plenitud del Espíritu producía un testimonio de excepcional eficacia. Así sucedió en el día de Pentecostés. Mire lo que dice la palabra de Dios y quiero que mires conmigo lo que dice en Hechos. Capítulo 2, por favor, acompáñeme ahí a Hechos capítulo 2. Quiero que mires conmigo. Hechos capítulo 2, versículo 4. Dice la palabra de Dios, y fueron todos llenos del Espíritu Santo y comenzaron a hablar en otras lenguas según el Espíritu le daba que hablase. Dice la palabra de Dios, y nos muestran Hechos de los Apóstoles. Cuando Pedro estaba delante del concilio, tenía un testimonio tremendo. Mire lo que dice Hechos 4, versículo del 8 al 13. Dice la palabra de Dios. Entonces Pedro, lleno del Espíritu Santo, le dijo a gobernantes del pueblo y ancianos de Israel: puesto que hoy se nos interroga acerca del beneficio hecho a un hombre enfermo, de qué manera éste haya sido sanado, sea notorio a todos vosotros y a todo el pueblo de Israel que en el nombre de Jesucristo de Nazaret, a quien vosotros crucificasteis y a quien Dios resucitó de los muertos, por él este hombre está en vuestra presencia sano. Este Jesús es la piedra reprobada por vosotros los edificadores, la cual ha venido a ser cabeza del ángulo. Y en ningún otro hay salvación, porque no hay otro nombre bajo el cielo dado a los hombres en que podemos ser salvos. Entonces, viendo el denuedo de Pedro y de Juan, y sabiendo que eran hombres sin letras y del vulgo, se maravillaban y le reconocían que habían estado con Jesús. Dice la palabra de Dios que Pedro impactó en el corazón de gobernantes y de los ancianos del pueblo, con jerarquía. Y ellos reconocían que eran hombres sencillos, pero el haber estado unidos, unificados a la vid verdadera, hizo que su testimonio fuera valedero. Por eso quiero animarte: cuando uno está lleno del Espíritu Santo, su vida es parecida, o parece más, o refleja más a nuestro Salvador. Vemos también acerca de esto del fruto. Estar bajo la dirección del Señor. 5 veces en el libro de Hechos de los Apóstoles, en momento crítico, el Espíritu Santo habló para instruir a los discípulos acerca de lo que debían hacer en un momento determinado. Mire lo que dice Hechos de los Apóstoles, por favor. Hechos de los Apóstoles. Entre más estés aferrado a la vid verdadera, más estés en comunión íntima, el Espíritu Santo te dará la dirección determinada para que puedas guiar tu vida. Dice la palabra de Dios, Hechos capítulo 8, versículo 29. Dice la palabra de Dios, quiero que mires conmigo. Y el Espíritu dijo a Felipe: acércate y júntate a ese carro. El Espíritu Santo guió a Felipe para que pudiera bautizar a aquel hombre. Dice la palabra de Dios en Hechos capítulo 10, versículos 19 y 20. Mire lo que dice la palabra de Dios. Hechos capítulo 10, versículos 19 y 20. Y mientras Pedro pensaba en la visión, le dijo el Espíritu: he aquí, tres hombres te buscan. Levántate pues y desciende, y no dudes de ir con ellos, porque yo lo he enviado. Entonces Pedro descendió a donde estaban los hombres que fueron enviados por Cornelio, y le dijo: he aquí, yo soy el que buscáis. ¿Cuál es la causa por la que habéis venido? Vemos la dirección de Dios, la dirección del Señor, cuando una vida está plena en el Espíritu. Lo segundo que vamos a ver, no solamente llevar un buen testimonio, sino también llevar la dirección del Señor. Tercero es ejercer eficientemente los dones del Espíritu. Poseer un don espiritual determinado no asegura la plenitud del Espíritu. A los corintios Pablo dijo: nada os falta en ningún don, pero como hemos notado antes, eran cristianos carnales. Por eso es muy importante realmente tener una vida guiada por Dios y estar usando esos dones que Dios le ha dado. Vamos a ver en esta tarde cómo ser lleno del Espíritu, unos principios básicos. La meta y el anhelo de todo cristiano debe ser vivir la plenitud del Espíritu Santo. Para el ministro, esta plenitud es indispensable. Todo lo que uno puede aprender en una escuela teológica le será de poco valor a menos que utilice su conocimiento con el poder del Espíritu Santo. Pero, ¿cómo ser llenos del Espíritu? Si recorremos el Nuevo Testamento buscando una fórmula, nos sorprende encontrar que no haya tal fórmula. ¿Por qué? Porque la plenitud del Espíritu responde a unos principios bíblicos y espirituales tan básicos que no hay necesidad de una fórmula especial. Una vez que comprendemos estos principios básicos para el trato de Dios con el cristiano, ya tenemos el conocimiento indispensable para andar diariamente en la plenitud del Espíritu. El propósito de esta lección que estamos haciendo es entender esos principios. La relación entre la gracia, el Espíritu Santo y la fe. Este es el primer punto que yo quiero que toquemos. La relación entre la gracia, el Espíritu Santo y la fe. El primer principio bíblico para los tratados de Dios con su pueblo escriba en la relación entre la gracia, el Espíritu y la fe. Veremos estas relaciones en dos pasos. La gracia y el Espíritu Santo. Se nota en el Nuevo Testamento una relación estrecha entre la gracia y el Espíritu Santo. Por ejemplo, la palabra predilecta de Pablo para don del Espíritu o carisma puede traducirse también con don de gracia, ya que deriva de caris, que en el griego significa gracia. Otro ejemplo, en Hechos de los Apóstoles, capítulo 6, 3, leemos que Esteban estaba lleno del Espíritu. El versículo 8 del mismo capítulo nos dice que Esteban estaba lleno de gracia. Conste que las dos expresiones describen la misma condición, gracia. Representa poder aún para realizarse. El Espíritu Santo transforma esta realidad potencial en una realidad palpable. Usemos una figura una y otra vez. La Biblia representa el Espíritu Santo como fuego. Pudiéramos pensar que el combustible que alimenta este fuego como la gracia. El léxico griego de dos sentidos básicos de la palabra gracia es dulzura y encanto, hermosura. Es también benignidad otorgada a aquel que no la merece. ¿Cómo llegamos a vivir estas cualidades? Solo por medio de la obra del Espíritu Santo. Estas cualidades nos recuerdan del fruto del Espíritu. Gálatas capítulo 5, versículos 22 y 23. Mas el fruto del Espíritu es amor, paz, paciencia, benignidad, bondad, fe, mansedumbre, templanza. La relación de la fe con la gracia y el Espíritu Santo. La gracia de Dios llega a nosotros por medio de la fe. El Espíritu Santo también obra respuesta a la fe. La regeneración es un ejemplo. Pablo dice, por gracia soy salvo, por medio de la fe. Así vinculado la gracia y la fe, Tito vincula la gracia y el Espíritu Santo en la salvación. Nos salvó no por obra de justificación que nosotros hubiéramos hecho, sino por su misericordia, su gracia. Por el lavamiento de la regeneración y por la renovación en el Espíritu Santo. Tito capítulo 3, versículo 5. Uniendo estos dos pasajes, podemos ver los dos factores obrando en la experiencia de la regeneración, la gracia, la fe y el Espíritu Santo. Su representación nos va a ayudar a mirar un poco más acerca de esto. El agua representa la gracia, Poder aún realizar el agua corriendo hacia el campo representa al Espíritu Santo. Es poder realizado. El río representa la fe, ya que es por medio de que el agua pasa de la presa hasta el campo. Así que existe una unión íntima, dinámica, entre la gracia, el Espíritu Santo y la fe. Antes, quiero que en esta mañana mires y puedas mirar en tu vida y ver si el Señor está obrando en tu vida y hay gracia en tu vida y hay cambios en tu vida. Por eso quiero animarte. Vamos a mirar un poco más y tratar de observar lo que Dios quiere enseñarnos en esta mañana. Antes vimos en el Nuevo Testamento, no presenta ninguna fórmula especial para recibir la plenitud del Espíritu Santo. Al contrario, afirmamos que esta bendición viene por medio de unos principios básicos que nombran todos los tratos de Dios con los hombres. Vemos ahora el primero de estos principios. Todas las bendiciones de Dios vienen a nosotros por medio de la fe. Así que para saber cómo vivir la plenitud del Espíritu es necesario cómo saber cómo vivir por la fe. Un pasaje clave en nuestras vidas. Romanos capítulo 5, versículo 1 y 2. Es uno de los pasajes más ricos de toda la Biblia, porque resumen toda la vida cristiana, pasada, presente y futura. Dice la Escritura, justificado pues por la fe, tenemos paz para con Dios por medio de nuestro Señor Jesucristo, por quien tenemos entrada por la fe a esta gracia en la cual estamos firmes y nos gloriamos en la esperanza de la gloria de Dios. La palabra pues es una flecha apuntada hacia atrás. Nos recuerda de la enseñanza de Pablo en los primeros 4 capítulos. Todos los hombres son pecadores, destinado a la muerte eterna, pero Dios en su gracia nos brinda salvación por medio de Cristo. Esta salvación trae la justificación y paz con Dios. Todo esto es lo que acontecido en el pasado, en la vida del cristiano. Seamos muy concretos. Si desea usted un inventario de la gracia de Dios disponible a sus hijos, esto es, si desea una descripción prometida de la vida del Espíritu, recorra la Biblia y hágase una lista de todas las promesas, porque la gracia de Dios está depositada en sus promesas. Cada promesa es un cuarto de la gracia. Pero Pedro explica así, vamos a ver lo que dice la palabra de Dios acerca de estos principios básicos. Pero Pedro explica esto. Yo quiero que mires conmigo lo que dice la palabra de Dios. Como todas las cosas que pertenecen a la vida y a la piedad nos han sido dadas por su divino poder, mediante el conocimiento de aquel que nos llamó por su gloria y excelencia, por medio de las cuales nos ha dado preciosa y grandísima promesa, para que por ella lleguéis a ser participantes de la naturaleza divina. Segunda de Pedro, capítulo 1, versículos 3 y 4. Por medio de las promesas, llegamos a participar de la misma naturaleza de Dios. Iniciamos esta participación apropiando las promesas de Juan capítulo 3, versículo 16. Y así llegamos a ser hijos de Dios. Juan capítulo 1, 12. Pero esto es nada más el principio. Con la misma fe que ejercemos para aceptar las promesas de la salvación, hemos de ir probando las demás promesas. Cada una nos brinda más de la gracia de Dios. Y cada una nos ayuda a vivir más la realidad de la plenitud del Espíritu. Quiero, hermanos, que te animes a mirar y experimentar lo que la Biblia dice. Cada uno nos brinda estas promesas más de la gracia de Dios, y cada una nos ayuda a vivir más la realidad de la plenitud del Espíritu. Ahora bien, tome su Biblia y vaya subrayando las promesas y descubrirá una cosa hermosa. Hay una promesa para cada necesidad de la vida. He aquí algunas. Vamos a estar mirando algunas de estas promesas que quiero que miremos, que Dios nos hace para con nosotros. Número uno, para paz en la mente y en el corazón. Miren lo que dice la palabra de Dios. Acompáñenme a Filipenses, por favor. Filipenses. Estas promesas para tener paz en la mente y en el corazón. Acompáñenme a Filipenses, por favor. Capítulo 4, versículos 6 y 7. Dice la palabra de Dios: por nada estéis afanosos, si no sean conocidas vuestras peticiones delante de Dios en toda oración y ruego con acción de gracia. Y la paz de Dios, que sobrepasa todo entendimiento, guardará vuestros corazones y vuestros pensamientos en Cristo Jesús. Paz en la mente y en el corazón. Lo segundo que Él promete, para bendiciones materiales. Mire lo que dice Mateo capítulo 6, por favor. Dice la palabra de Dios, Mateo capítulo 6, versículo 33. Mas buscáis primeramente el reino de Dios y su justicia, y todas estas cosas os serán añadidas. La tercera promesa, para sanidad. Santiago, mire lo que dice Santiago capítulo 5, por favor. Acompáñeme ahí a Santiago capítulo 5. Quiero que mires conmigo lo que dice la palabra de Dios. Santiago capítulo 5, versículo 14 al 16. ¿Está alguno enfermo entre vosotros? Llame a los ancianos de la iglesia y oren por él, ungiéndole con aceite en el nombre del Señor. Y la oración de fe salvará al enfermo, y el Señor lo levantará, y si hubiera cometido pecado, le serán perdonados. Confesad vuestras ofensas unos a otros y orad unos por otros para que seáis sanados. La oración eficaz del justo puede mucho. La cuarta promesa, para prosperidad espiritual, Salmo 1. Miren lo que dice ese hermoso Salmo, Salmo capítulo 1. Bienaventurado el varón que no anduvo en consejo de malos, ni estuvo en camino de pecadores, ni en silla de escarnecedores se ha sentado, sino que en la ley de Jehová está su delicia. En su ley medita de día y de noche. Será como el árbol plantado junto a corriente de agua, que da fruto en su tiempo y su hoja no cae. Y todo lo que hace prosperará. Número 5. Para compañerismo de Cristo. Mateo capítulo 28, versículo 20. Un texto que muchas veces pasamos por alto, conocido como la Gran Comisión. Mateo capítulo 28, me encanta este texto porque realmente uno lo vive cuando está evangelizando, ganando alma, bautizando, discipulando, enseñando en las calles, siente el compañerismo de Cristo. Mateo capítulo 28, versículo 20. Enseñando que guarden todas las cosas que os he mandado. Aquí yo estoy con vosotros todos los días hasta el fin del mundo. Amén. Y la otra promesa que Él da para el perdón de pecados. Primera de Juan, mire lo que dice la Biblia. Primera de Juan, capítulo 1, versículo 9. Si confesamos nuestros pecados, Él es fiel y justo para perdonar nuestros pecados y limpiarnos de toda nuestra maldad. Quiero animarte, hermanos, a que puedas mirar en la Escritura, poder ver si estás lleno del Espíritu Santo. Y hay muchas más La calificaremos en una lección más adelante, pero ahora recuerda, una promesa del Señor nunca es mera palabra. Es muchísimo más. Cada promesa es un almacén en la casa de gracia de Dios. Ha depositado una cantidad específica de energía espiritual en cada cuarto de energía para llevar a cabo una tarea específica. La gracia está depositada en las promesas. Recibimos la gracia depositada en las promesas por la fe. ¿Cómo llegamos a recibir la gracia de Dios que está almacenada en sus promesas? ¿Cómo abrimos las puertas de las habitaciones en la casa de la gracia? En la misma forma que recibimos la gracia de salvación por fe en Cristo Jesús. Pablo dice esto de manera explicativa, porque ¿quién? Está hablando de Cristo. Tenemos entrada por la fe a esta gracia en la cual estamos firmes. Solamente un plan. No debemos hablar de someteos de la vida cristiana. El secreto de la oración, de la plenitud del Espíritu, de paz en el corazón, el secreto es, no existe ningún secreto. Todo lo que Dios tiene para con nosotros se recibe por medio de la fe. Si la casa de gracia tiene muchas habitaciones, pero solo una llave, la llave de la fe. ¿Ha recibido usted la llave para la puerta principal de la casa de la gracia? Si así es, ya tiene en la mano la llave que puede abrir todas las puertas. Quiero animarte a poder estar lleno de las promesas, lleno del Espíritu y tener el carácter parecido al de nuestro Señor. Que esta palabra pueda ser de edificación para nuestras vidas. Que el Señor le bendiga grandemente. Sepan que le amamos con todo el corazón. Sepan que queremos ser de bendición para su vida.
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Bienvenidos hermanos, que Dios les bendiga a todos los que estamos aquí presentes. Damos gracias a Dios por su misericordia con quien nos permitió llegar sin ninguna dificultad, contratiempo, para disfrutar de la compañía de todos los hermanos, la comunión, como también la comunión con Él, que es la más importante, y disfrutar de todas las bendiciones que nos ha deparado para hoy. Vamos a continuar con nuestros estudios bíblicos. Estamos tratando hace varios domingos atrás el tema de la tentación. El domingo pasado vimos la última tentación del Señor Jesús, bien en detalle, pero hay causas que suelen, por la tentación, hacer al creyente desviarse de la fe. Entonces, eso también está dentro del tema que vamos a tratar. Y vamos a ver Primera de Corintios 10, 13.

Palabra que se el apóstol Pablo le escribe a Timoteo en la primera carta a Timoteo, en el capítulo 6, 1 Timoteo 6, versículo 9. Porque los que quieren enriquecerse caen en tentación y lazo, y en muchas codicias necias y dañosas, que hunden a los hombres en destrucción y perdición. Y también para ver Hebreos, libro de Hebreos, a los Hebreos, Epístola de los Hebreos, capítulo 3, versículo 8. No endurezcáis vuestros corazones como en la provocación en el día de la tentación en el desierto. Bueno, acá tenemos tres partes. 1 Corintios 10, 13, 1 Timoteo 6, 9 y Hebreo 3, 8, que creo que son las que encierran bien todo aquel comentario que tiene que ver con la tentación, ¿verdad? Entonces, nosotros vamos a analizar las causas que suelen por la tentación hacer al creyente desviarse de la fe. Pero no solamente a veces se desvían de la fe los creyentes, sino que también, lamentablemente, caen probablemente en desánimo, es decir, pasan una serie de inconvenientes que les hacen mal, ¿no? A cualquiera de nosotros nos hace mal. Entonces, todos estamos expuestos a las dificultades, que es de vivir una vida nueva, cuando creemos y predicamos las enseñanzas del Señor Jesucristo, no hay característica de aplicación doctrinal, sino nos basamos, nos apoyamos en todas sus enseñanzas. Están las interpretaciones que le dan los hombres para entender o comprender tal o cual versículo, pero la enseñanza que nos imparte el Espíritu Santo, el Espíritu de Dios, es para fortaleza nuestra y lo que más necesita el creyente, porque de continuo es convencimiento. Necesitamos ser convencidos por el Espíritu Santo para que al ver la información en la Biblia notemos que esa misma palabra no está puesta ahí como algo que puede pasar, lo podemos pasar por alto o no le ponemos interés, ¿no? Es interesante porque están muchos de estos textos que hemos citado recién, están los no de Dios, pero también están los sí de Satanás, y a eso no le tenemos que dar lugar, no le tenemos que prestar atención. Y ahí es donde está nuestra vida involucrada todos los días, todos los días. De las pequeñas cosas, cada uno sabrá de sus pequeñas cosas hasta las cosas más grandes, ¿no? Pero a los ojos de Dios no hay pequeñas cosas ni grandes, todo es igual. Nosotros hacemos la distinción y esto es como para tenerlo en cuenta de vez en cuando. Y esto otro no, esto es para todos los días. Sin embargo, como dice Dios en su palabra, yo Jehová, no cambio o no me mudo, dice una otra versión. Significa, esa es mejor todavía, porque en otras revisiones bíblicas que están basadas sobre el mismo texto que se aplica, yo no cambio y Él cambió. Hay cosas donde Él dijo una cosa y después cambió. Pero mudar el pensamiento es otra cosa. Es como Él dice en la Escritura, ¿puede acaso el leopardo mudar las manchas? No las puede mudar, porque ya está establecido así. Así nuestro Dios tampoco puede mudar su forma de pensar, su pensamiento. Todo lo que Dios en su pensamiento determinó, lo determinó de antemano. ¿Se acuerdan cuando vimos en la primera tentación que hablamos que en la creación Dios dijo todo lo que Él iba creando y vio Dios que era bueno? Y vio Dios que era bueno. Bueno, todo lo que Él determinó de antemano lo puso en práctica. Está

sus seguidores, que somos nosotros, a ver qué interés le prestamos a esa información. Entonces, pero estas enseñanzas de Jesucristo nos vemos en la primera enseñanza de Dios para el hombre, es la demostración de su amor en forma incondicional por el pecador. No hace acepción de personas ni distinción. No evalúa al Señor, bueno, aquel porque es más rico en conocimiento, más rico en riqueza, es más rico en disposición. Lo voy a atender primero y a los otros los voy a dejar después. Tal cosa no existe. Pero tenemos la demostración de su amor hacia nosotros y nos ayuda ese amor a pasar por las trampas sutiles que el tentador nos va poniendo en el camino, a nuestro andar diario, a nuestra vida cristiana, todos los días. Eso nunca nos tenemos que poner a pensar que, bueno, hoy hice mi devocional, está bien hacerlo, hice mis oraciones, y ya me revestí de inmunidad y puedo salir a enfrentar el día. Y hacerlo de esa manera, ya estamos cediendo a la tentación, ¿verdad? Continuamente dependemos de él para vivir. Nosotros no somos lo que queremos ser, sino lo que él quiere que seamos, en la medida que nos pongamos en sus manos, hagamos su voluntad, ¿no? Entonces, a Jesús le puso trampas sutiles, y sin embargo el Señor lo fue venciendo una y otra vez, una y otra vez, una y otra vez, fue venciendo las tentaciones. En el Antiguo Testamento tenemos muchos ejemplos de hombres auténticos, bien puestos, bien ubicados en cuanto a todos los mandamientos del Señor. Pero en muchos de ellos siempre había algo que no digamos eran desconfiados o no, sino que bien la mucha seguridad a veces puede traernos dificultades, ¿no? Entonces, acá lo vemos al Señor, en el cual él fue vencedor y en su forma de vencer descalificó al diablo con la palabra santa. Escrito está, nunca olvidemos eso. Cuando aparece algo, algo que nos involucre directamente o tal vez no, nosotros tenemos que recordar que Cristo está y podemos aferrarnos a ese Cristo está porque Dios lo dijo, lo reveló por la boca de sus santos profetas y por el Señor Jesucristo y los apóstoles, o bien lo declaró él mismo, y todas las cosas que él dijo, ninguna va a ser para nuestra desgracia ni para nuestro infortunio. Siempre es para que nosotros, miren, Pablo escribió a Romanos y dice, no solamente con Jesús somos vencedores, sino que más que vencedores. Esa expresión, más que vencedores, la primera expresión, somos vencedores, ¿por qué? Porque hemos puesto nuestra confianza para salvación en las manos de Cristo. El día que confiamos en Él, lo aceptamos, bueno, ya somos vencedores. Vencemos el pecado, vencemos todo aquello que se oponía para nuestra dedicación y salvación. Pero después hay que continuar la vida santa, demandada en la palabra. Esa vida santa, al llegar del final, como dice, hay un himno que dice, a la final jornada, ¿no? Cuando llegamos al final de todo, ahí somos consagrados más que vencedores. ¿Verdad? Somos más que vencedores. ¿Por qué? Bueno, seguimos la pisada de nuestro maestro y en toda situación de mínimo riesgo o de mucho riesgo, siempre nuestra confianza estuvo puesta en Cristo. Luego de la misma, le trajo consigo hacia el Señor Jesús toda la suficiencia y autoridad de su investidura divina, que descansaba sobre él. Y ahí él, después de ser tentado,
de haber recibido esa información, este es mi hijo amado, a él oí. A partir de ahí comienza para algunos una vida de batalla, para Cristo también, pero la victoria era segura. Él sabía que tenía que padecer, él sabía que tenía que ir al Calvario, él sabía que tenía que ir a la cruz, porque para eso había venido. El propósito era salvarnos. Sabía la crueldad del corazón humano. Lo fue esos 3 años que estuvo el Señor con sus discípulos. Él tuvo la oportunidad de conocer el corazón malo del hombre. Uno puede decir, ¿y el Antiguo Testamento? El Antiguo Testamento trataba directamente con la desobediencia. Un Dios santo que nunca había bajado, solamente creo que bajó con Abraham. Él bajó con Abraham, él se mostró en una zarza ardiente a Moisés, y una o dos revelaciones más hubo, pero después no hubo más. Por eso en Hebreos dice, Dios habiendo pasado por alto todos los conflictos humanos, esto último nos ha hablado por el Hijo. Y el Hijo trajo toda la información que nosotros necesitamos, y toda esa información nos sirve para ayudarnos a combatir toda tentación. Vamos a mirar de vuelta, hacemos un repasito de lo que dijimos al principio. Primera de Corintios, capítulo 10, versículo 13, ¿qué dice? No os ha sobrevenido ninguna tentación que no sea humana, pero fiel es Dios, que no os dejará ser tentado más de lo que podéis resistir, sino que dará también, juntamente con la tentación, la salida para que podáis soportar. Para que podamos soportarlo. ¿Que vamos a ser tentados? Claro que vamos a ser tentados. Vamos a ser. La tentación para nosotros es un examen para saber si estamos realmente en la fe. Vamos a ser probados. Y si en ese interín que estamos siendo probados, nosotros descubrimos fallas, ¿qué hacemos? Vamos a Dios. Mira, acá tengo un punto flojo. Acá hay algo que no me cuesta. Entonces vamos a Dios. Por favor, interviene. Ayúdame, dame claridad, o sea, la fortaleza, la fuerza, lo que se necesite. Somos necesarios pasar por esas pruebas, porque acá el versículo 11 el versículo 13 lo está diciendo. Dará también con la tentación la salida. Pero veamos también Pablo muy preocupado, los tiempos se avecinaban ya casi al final de su carrera, y tiene que hablarle a Timoteo, que habla como maestro a un discípulo o como padre. Dice, porque los que quieren enriquecerse caen en tentación y lazo, y en muchas codicias necias y dañosas que hunden a los hombres en destrucción y perdición. Y muchos de los fracasos del cristiano está por el hecho de salir en la búsqueda. Primeramente, se meten en gastos. Les cuesta a veces remontar los gastos. Un empresario que quiere progresar, y bueno, él ve un futuro bastante prometedor, y bueno, necesita un par de maquinarias, 2, 3, 4 maquinarias, y ya empieza a soñar que va a ser un gran ejecutivo de empresa, que va a tener muchos empleados y una producción estable de continuo. Y a lo mejor es un cristiano que está asistiendo a la iglesia, no falta a las reuniones, cumple con sus obligaciones y responsabilidades que asumió con el Señor el día que se convirtió a Él. Y empiezan, comienza a involucrarse cada vez más. Y su tiempo de descanso comienza a reducirse,
claro, por las nuevas obligaciones que está contrayendo, comienza a reducirse el tiempo de leer la palabra de Dios, el alimento tan necesario y en el cual, como empresario, tiene que buscar acá, en la Biblia, toda la información que le ayude a salir adelante como empresario. No pones la confianza en sí mismo, ni en su suerte económica, ni en sus capacidades intelectuales, sino que tiene que mirar acá. Pero, claro, las demandas de todo lo que tiene que hacer le empiezan a restar, no se dan de tiempo para dormir, empiezan a restar tiempo para darle la palabra de Dios. Ya no hace más sus devocionales o el altar familiar, ya si es casado con su esposa y sus niños no los acompaña más a la iglesia. No, porque estoy... Y el trabajo. Y ahí empieza la carrera descendente del creyente. La tentación por la riqueza. La mayor lucha que nosotros tenemos acá, que nos pone Pablo, le dice a Timoteo, el problema es la riqueza. Porque claro, si vemos el sistema de vengado de la riqueza, encontramos que ¿qué nos va a dar? Todas aquellas cosas por las cuales ya antes no las teníamos y ahora tenemos la posibilidad de tenerlas, y bueno, las voy a tener, me voy a satisfacer con eso, con lo que yo necesito. Y aún más. Bueno, yo antes me podía hacer decía este empresario, me podía hacer un viajecito a algún lugar vacacional de Argentina, me iba con toda la familia, mi auto, camioneta. Ahora van en avión, ¿no? Y antes se quedaban 5 días, no, ahora nos quedamos 20 días. Antes gastaban, no sé, X, y ahora gastan XX más X, y al cuadrado. Entonces, cuando viene la tarjeta a fin de mes, se agarra la cabeza, tiene que trabajar más, tiene que... comienzan una serie de conflictos que son muy difíciles de manejar. Y luego no sabe cómo resolverlo. Y primeramente dejó la oración. Segundo, dejó la palabra de Dios. Tercero, dejó la comunidad cristiana, donde ahí encontraba el sostén muchas veces. Y por último, no, tampoco recurre al pastor, como pastor, mire, me ayuda, me pasa esto, esto. Bueno, pastor, con su Biblia en mano, la palabra de Dios siempre pertinente, adecuándola a la necesidad de esa persona, le va a aconsejar. Y a partir de ahí, tratar nuevamente de encarrilarlo. Pero muchas veces los discípulos del Señor les gusta vivir descarrilados. Después vienen las quejas, después vienen los porqués, después vienen esto. Y a lo último, tiran la toalla. Lo que era realmente algo promisorio para su vida, lo perdió todo. Pero ganó al mundo, eso sí. Perdió a Cristo, perdió a los hermanos, pero ganó al mundo. Entonces, Pablo dice, cuidado. Porque los que quieren enriquecerse caen en tentación y lazo, y en muchas codicias necias y dañosas. Necio es. Y aparte de ser necio, es dañoso. Y eso es un atrapa que hunden a los hombres en destrucción y perdición. Y hay otro texto que está en Hebreos. Y lo vimos recién. Capítulo 3, versículo 8. Dice, no endurezcáis vuestros corazones. La tentación, cuando cedemos a la tentación, nuestro corazón se endurece. Y acá dice como en la provocación, el día que de la tentación en el desierto, cuando lo tentaron a Dios, ¿no? Y provocó un desastre la tentación. Entonces, nosotros tenemos para nuestro bienestar tres alertas que nos ayudan. Si vemos que hay algún desliz, enseguida buscar a Dios.
y urgente, necesito hablar contigo. Si estás ocupado, atiéndeme por favor el teléfono, porque acá estoy en grave situación. Y como Dios, no sé, el número de él nunca da ocupado, va a prestar atención y ayudar a su hijo o a su hija, y le va a dar las soluciones que tanto necesita, ¿no? Ahora, cuando pasó Cristo la tentación, hay cosas que a mí me hacen, cuando leo las Escrituras, me hacen verlo de otra manera. Pasó algo. ¿Se te pasó que, bueno, que aquí encontramos que dice, y el diablo lo dejó por un poco de tiempo? No, acá hay algo todavía mucho más interesante, o al menos eso es lo que a mí me pasa. El cielo, el Cristo venía del cielo, ¿no? Todos los habitantes celestiales, toda la creación de gloria, porque toda la creación, aunque está bajo maldición por el pecado nuestro, es decir, no sé si alguna vez se dio cuenta, cuando nosotros pecamos, y a veces pecamos deliberadamente, y no sabemos manejar ese tema, la maldición hacia la naturaleza se incrementa. Se hace más fuerte, se vuelve más viral. Y entonces uno puede, a veces es llamativo, una vez con Alex Olovati estábamos hablando, era un horno ardiendo, ahí en la zona donde él vivía en Australia, y me dice, lo que pasa es que acá pecan mucho. Entonces, lógicamente, revertir esa situación cuesta. Sí, Dios nos va a ayudar, Dios nos va a proteger, nos va a atender, pero va a demandar mayor esfuerzo, no va a quitar tiempos tan necesarios que necesitamos para hacer otras cosas, porque estamos mirando el problema de cómo Dios nos puede dar una salida. Cuando si antes no se hubiera pecado, esto es en una parte grande, pero en lo individual pasa exactamente lo mismo. Y también encontramos la creación de gloria, las estrellas, los planetas, los soles, las constelaciones, las galaxias, todo el esplendor del Altísimo y aún la tierra toda, con todos sus habitantes, animales y humanos, podemos descansar en confianza que Cristo venció al tentador. Cristo venció. Yo creo que en el cielo los ángeles, los arcángeles, los querubes, los serafines, todos dieron palmadas de aplauso. Aparte, todos los santos que están allá esperando la redención definitiva, todos aplaudiendo con gozo y con alegría, porque Cristo salió vencedor. Cristo salió vencedor. Y no solamente Él salió vencedor como hombre, sino que a la demostración de que Él pudo vencer, ¿qué pasa con sus súbditos? Con sus hijos, sus amigos, sus hermanos, ¿qué va a pasar? También vamos a salir vencedores de la tentación. Y eso es, en cierta manera, plena certidumbre de la autenticidad, de la suficiencia de Dios para con cada uno de nosotros. Y eso es lo que lo hace, lo vuelve eficaz, porque tenemos, Dios nos da correctas respuestas de Cristo ante cada tentación que hemos podido estudiar en estos días. Y sabemos que fue verdad, porque no hubo engaño en la respuesta de Jesucristo. Es interesante, si usted alguna vez estudió la Biblia mormona, yo la leí, la Biblia mormona, la leí. Y también leí la versión del Nuevo Mundo de los Testigos de Jehová.
y leí otras que andan dando vuelta por ahí. Es interesante de ver lo que dicen de Cristo. Bueno, la Biblia mormona no habla nada de tentación de Cristo. Está omitido en los evangelios. Está omitido también de que Cristo es el mediador del nuevo pacto. ¿Por qué es mediador? Por un lado es mediador, no porque no solamente fue a la cruz, sino porque demostró tener, primeramente, fidelidad a Dios, el Padre, pero tiene toda la autoridad otorgada por el Padre hacia él. Por lo cual, se puede decir que el que escribió el Nuevo Testamento en el libro de los Hebreos dijo, y con plena certeza, de que él es el mediador del nuevo pacto. Si es mediador, aumenta más nuestra confianza. Más información tenemos, que no solamente él venció al tentador, sino que nosotros entramos en un pacto con él, y es un pacto mutuo. Cuando celebramos la cena del Señor, por ejemplo, estamos renovando nuestras calificaciones como hijos de Dios e hijas de Dios. Estamos renovando con él. Al celebrar la mesa de la comunión, son momentos muy agradables ahora para nosotros. Pero reconocemos con tristeza lo que éramos antes y que le costó la vida a él, pero leímos anteriormente que lo hizo por amor hacia nosotros. Pero también encontramos que todo eso que él proveyó a nosotros nos trae renovación, una renovación espiritual. Esa renovación espiritual la podríamos traducirlo así. Probablemente usted leyó el libro de Hebreo, el capítulo 3, muchas veces, pero quizás no se detuvo en leer cada uno de los versículos y tratar de encontrarle el significado, pero el significado aplicándolos a uno mismo. Pues a veces miramos en la generalidad, todos, y también tenemos esa debilidad de que si vemos a alguno que está flojito, se levanta este martillo acusador y ahí somos rápidos para condenar a otros, pero no para condenarnos nosotros, ¿no? Entonces, pero lo que está hecho por el Señor a nosotros nos trae, como leíamos recién, garantía, es una garantía eficaz de que todo lo que él hizo, no se omitió nada, no hay palabra de omisión, de acto, de hechos, que todo lo que está escrito es ciertísimamente verdadero. Él lo hizo. Y todo lo que él lo hizo, ya estaba escrito atrás, en los pormenores de la ley y también en muchos de los profetas y en los salmos, de que todas esas cosas iban a pasar y que él las iba a cumplir. Y no iba a retroceder, ni se iba a retractar. Que él lo hacía de puro gusto, de gran satisfacción. Entonces hoy estamos nosotros en este lugar y aprendiendo la gran satisfacción de Cristo. Es de enseñarnos, a fin de que cada uno, tenga los elementos necesarios para sortear las dificultades que la tentación muchas veces nos trae, nos atrapa y no sabemos cómo manejar. A veces son cosas sencillas, pero la mente, el diablo no trabaja en el corazón, el diablo trabaja acá, en la mente, acá. ¿Ustedes saben por qué? Porque lo que viene acá pasa por acá y después de acá baja al corazón. Y generalmente mucho de nuestro fracaso es que no lo dejamos bajar al corazón. ¿Por qué? Por el corazón, si bien dice Cristo, por un lado, el corazón salen los malos pensamientos, sale todo lo demás, ¿verdad? Pero de nuestro corazón también brota el amor de agradecimiento a Dios por todo lo que el Señor Jesús hizo por nosotros. Nos habló del Padre, nos habló de su sacrificio, nos habló de que yo parto al cielo y algún día volveré,
ni en la condición que ustedes se encuentren, o descansando, durmiendo en el cementerio, o vivos. Yo no quiero que vivan más en la tierra, quiero que vengan a vivir conmigo allá en el cielo. Estas son promesas que Él nos lo dejó, y para nosotros miramos, miramos hasta nuestra propia sombra, caramba, y nuestra propia sombra a veces parece que nos habla y nos dice muchas cosas y no le queremos prestar atención, ¿no? Bueno, entonces todas estas respuestas que Él dio, y que no hubo engaños en su palabra, fortalece nuestro ánimo, nos ayuda más, y actuamos bajo la supervisión de la obediencia a Dios. Somos supervisados por Él. Ciertamente que tenemos el Espíritu Santo, pero Él lo controla, el Espíritu Santo. ¿Se acuerdan? Ahí en Juan 17, ¿qué dijo Jesús? A ver, mire, vamos a echar una miradita. En Juan 17, es como por ejemplo Juan 15:1. Dice, yo soy la vid verdadera y mi Padre es el labrador, ¿no? Él es el que cuida, el que sostiene. Todo le dio la autoridad al Hijo, pero el Hijo se sujeta al Padre, ¿eh? Entonces acá en el 17 dice él hablando, levantando los ojos al cielo, oró al Padre y le dijo que dice, ha llegado la hora, glorifica a tu Hijo, porque también tu Hijo te glorifica a ti, como le ha dado potestad sobre toda carne, para que dé vida eterna a todo lo que les diste. Y esta es la vida eterna, que te conozcan a ti, el único Dios verdadero, y a Jesucristo, a quien has enviado. Pero noten este versículo 4. Yo te he glorificado en la tierra. ¿En qué lo glorificó? Toda su vida fue una carrera de obediencia. No hay cuestionamiento por parte de Cristo. Deleitoso en gran manera en hacer la voluntad del Padre, ¿no? Y dice, he acabado la obra que me diste que hiciste. Y ahí habla el versículo 6, he manifestado tu nombre a los hombres del que del mundo me diste, tuyos eran y me los diste, y han guardado tu palabra. Este texto es maravilloso, es hermoso. Quiere decir que antes de conocer a Cristo, antes de conocer, ¿de quién éramos? Del Padre. Éramos del Padre, ¿eh? Éramos del Padre. Dice, tuyos eran y me los diste. Y nosotros el día que conocimos, ahí nos hemos dado cuenta de muchas cosas que antes desconocíamos, ¿verdad? Entonces, y también dice, ahora han conocido que todas las cosas que me has dado proceden de ti. Porque las palabras que me diste les he dado y ellos las recibieron, y han conocido verdaderamente que salí de ti y han creído que tú me enviaste, ¿no? Entonces, todas las cosas realmente son maravillosas. Y el capítulo 16 de Juan, y uno mira el versículo 6, antes, porque os he dicho, estas cosas, tristeza ha llenado vuestro corazón. Aquello que con el cual él estuvo 3 años conviviendo, participando de las desventuras y de dichas de los hombres, no de Cristo, porque él no tenía nada que se le apegase que fuera malo. Todo al contrario, todo era, él era un señor de bondad, señor de misericordia. Él no había mal sentido de obrar mal. Siempre que hablaba, sus palabras eran correctas, medidas correctas, y aplicando siempre lo que está escrito, o para que diga, nadie diga que lo que él habló o hizo está fuera de la Biblia. Ah, no, pero eso nunca estuvo escrito. Todo lo que habló el Señor,
todo lo que hizo y de las cosas que enseñó ya estaban escritas, que así iban a acontecer en los Salmos, en parte de la ley y en los profetas. Ya no hay nada que está fuera de lugar. Así como tampoco la tentación que él tuvo que pasar, eso estaba ya determinado. Estaba determinado quién lo iba a traicionar y cómo lo iba a traicionar. Todo. Pero a mí me da esta palabra. Dice, cuando venga el Espíritu de verdad, Él os guiará a toda la verdad. Él siempre va a guiar al que tiene voluntad de saber cuál es la potestad de Dios. El Espíritu Santo va a venir y va a tomar control de su mente y le va a guiar a toda la verdad. Guiar toda la verdad es también pasar por conflictos, pasar por tentaciones, pasar por dificultades, pero siempre, ¿qué hace el Espíritu de Dios? Nos da una salida, nos da pronto socorro, nos pone en el camino del arrepentimiento. Siempre está motivado por el Padre y por el Hijo en brindarnos una asistencia perfecta, porque nosotros somos los que tenemos que pasar siempre por diversas tentaciones y a través de ellas lograr el oportuno socorro. Entonces, debemos reconocer que existen causas que por la tentación, sea de la forma o manera en la cual el creyente queda expuesto, proporcionará de algunas capacidades, a veces algunos beneficios sobrenaturales le da el Señor. Ahora, el tema es, y de esto tomen nota por favor, y es examinar todo lo que yo les estoy diciendo, el desencanto de las normas de la conducta a seguir en la vida cristiana o en los fracasos que puedan presentarse. Y tenemos algunos ejemplos. Vamos ahora, estamos en el Evangelio de San Juan y nos vamos a Juan 666. Usted tiene 666 en el Evangelio de Juan. No lo busque atrás del capítulo 20, sino busque el 6, capítulo 6, versículo 66, ¿no? ¿Qué dice? Entonces muchos de sus discípulos volvieron atrás y ya no andaban con él. Claro, a veces las exigencias son duras, son difíciles, pero cuanto más dura sea la dificultad o la prueba, tenemos que estar agradecidos a Dios, porque por un lado, si la soportamos, atrás viene una gran bendición. Viene una gran bendición. Y por otro lado, desde el cielo somos mirados, observados. Y entonces, desde el cielo que nos están observando, ven que estamos transitando el camino de la dificultad, que fuere. Y que alcanzamos la victoria, en el cielo hay admiración por aquel hombre o aquella mujer cristiana que es que soportó la tentación y salió vencedor. Es una pregunta. Seguir a Cristo tiene su costo. ¿Y qué debemos dejar? Y la pregunta es, bueno, tiene otra pregunta reflexiva. ¿Estamos dispuestos a dejar? ¿Qué es lo que Jesús nos pidió para ser su seguidor? Mire lo que dice
Marcos capítulo 8. Marcos, no el que tenemos acá, Marcos 8, 34 y 38. Y tomando a la gente y a sus discípulos le dijo: si alguno quiere venir en pos de mí, niéguese a sí mismo, tome su cruz y sígame. Y el versículo 38, wow, este versículo 38 muchas veces no estaba en nuestros pensamientos, ¿no? Porque el que se avergonzare de mí y de mis palabras en esta generación adúltera y pecadora, el Hijo del Hombre se avergonzará también de él cuando venga la gloria del Padre con sus santos ángeles. Entonces, ¿qué es lo que nos está pidiendo? Toma tu cruz personal, que demanda abnegación, y sígueme. La cruz demanda abnegación. La abnegación es: déjalo todo, no lleves nada, nada para el camino. Antes a los discípulos los mandó con una alforja, una botellita de agua, algo. Se llevaron. Acá, nada. Porque ahora nosotros bebemos del caudal que viene del río de Dios, porque Cristo dijo que Él era el río de vida, que venía de Dios. Entonces, ya como creyentes, nuestra sed espiritual es calmada constantemente por el Hijo de Dios, continuamente. Nuestro diario vivir, y si tenemos el agua de vida, también tenemos la oportunidad de comer el pan de nobles. ¿Saben cuál es el pan de nobles? La bendita palabra de Dios. Claro, un día vamos a estar en el cielo y usted no se va a comer la Biblia. Bueno, tantas Biblias que se imprimieron acá, algunos se la van a tener que comer, porque bueno, se fueron salvos y se abandonaron, no quisieron seguir o se fueron por otros caminos. Bueno, un día el ángel le va a decir: bueno, ¿la conocés? No, bueno, ahora sentate y empezá a estudiarla. Pero hay que tomar la tal decisión que a veces nos conduce al desaliento. ¿Cómo le pasó a Nehemías? Están tomando nota. Les ruego que anoten para su lectura Nehemías capítulo 4. No lo vamos a hacer porque es largo acá, pero lean Nehemías. ¿Qué otra situación puede entorpecer nuestra vida? Acá. Las propuestas mundanas. Estas son difíciles de... porque impiden un bien desarrollado espiritual. Y ese que está en esta situación tiene que pasar, por ejemplo, por soportar burlas, soportar ridiculizaciones y aún hasta desprecio. Y muchas de estas cosas a veces ocurren no en lugares lejanos, sino en los más cercanos, entre la familia, entre los amigos y aún entre los enemigos. Echemos una miradita ahí al Salmo 42. Salmo 42, versículo 3. Salmo 42, versículo 3. Acá está. Fueron mis lágrimas mi pan de día y de noche, mientras me dicen todos los días: ¿dónde está tu Dios? Y miren el versículo 10. Como quien hiere mis huesos, mis enemigos me afrentan, diciéndome cada día: ¿dónde está tu Dios? Y yo creo que muchos de los que estamos acá hemos padecido palabras muy semejantes
a estas. Y la otro, el otro tema que para muchos, cuando no se le dan las oportunidades que están buscando, porque a veces las oportunidades que el Espíritu nos da es va de acuerdo conforme a cuánto estamos amando. Pero a veces nos vienen, porque no estamos amando correctamente. Entonces comenzamos a extrañar el pasado o la vida pasada. Hay un ejemplo ahí, le dejo Lucas 9, 57 al 62. Otro punto es el término religioso. Se han convertido a Cristo y entonces les han enseñado la doctrina de esa de lo, donde se han congregan y se vuelven religiosos. Nosotros no somos religiosos y no tenemos acto de beatitud. Entendemos la palabra de Dios de acuerdo a nuestras capacidades. Y cuando no la entendemos, ¿qué tenemos que hacer? Preguntar. Preguntar. Nunca se quede, hermano o hermana, sin preguntar. ¿No entiende algo? Pregunte. Yo cuando estudiaba ingeniería, mis profesores me decían, terminaba la clase, ¿alguien me entendió? Y levantamos la mano todos. No entendimos. Bueno, está bien, nos vamos a quedar. Teníamos unos profesores realmente muy buenos. Pero siempre hay que preguntar. Y si no se da la... es decir, no encontramos la respuesta, vamos a la oración. Y el Señor dará en su momento la respuesta que se necesita. También los discípulos, todos somos discípulos ahora, hasta el pastor, todos somos discípulos y todos estamos puestos a prueba por la doctrina. Hay mucho conflicto por la doctrina. Aparecen todos los días cosas que están totalmente deformadas de la realidad de la palabra de Dios. Y miremos lo que dice 2 Tesalonicenses, capítulo 2,

0: Versículo 2 y 3. No dejéis mover fácilmente de vuestro modo de pensar, ni os conturbéis. La palabra conturbéis está acá asociado a tentación. Ni por espíritu, ni por palabra, ni por carta como si fuera nuestra, en el sentido de que el día del Señor está cerca. Nadie os engañe en ninguna manera, porque no vendrá sin que antes venga la apostasía y se manifieste el hombre de pecado, el hijo de perdición. Muchos, hace un tiempo largo, están mirando hacia los eventos. Muchas iglesias han tomado un camino diferente, con mucha permisividad. Se han vuelto casi promiscuas en cuanto a la doctrina y a las suficiencias del Espíritu Santo. Pero es una parte inicial de la apostasía. Todavía no conocemos lo que es la apostasía, porque se va a manifestar cuando el hombre de pecado se manifieste, cuando el anticristo se manifieste. Cuando eso ocurra, ya no vamos a estar acá. Hasta ahora, si bien llevamos una vida de triunfantes, somos más que triunfadores, más que vencedores, vivimos en luchas y pruebas en forma constante, pero siempre el Señor nos está tendiendo la mano. Y a ninguno deja, le ha soltado la mano y lo deja librado al azar. Ah, bueno, no me quisiste hacer caso, embromate. No, así no dice. El Señor dice, no me hiciste caso, arrepentite. Entonces nos arrepentimos, venimos a Dios, lo buscamos, y nos concede el gozo de la salvación. Porque muchas veces se pierde el gozo de la salvación, porque nos involucramos en cosas que no tenemos que estar, ¿no? Bien. Y hay tres cosas en las cuales hay tres cosas en las cuales no debemos transigir, ¿eh? No debemos transigir. Sería, por ejemplo, rechazar la palabra y la comunión. Hay muchos que se conforman y dicen, yo voy a ir a la iglesia. No, yo escucho la radio y me quedo en mi casa. Estoy calentito, disfruto, y cuando hacen el meeting, esto y el otro. Pero la verdadera situación no es en el meet, porque está solo. Nadie puede percibir en el espíritu lo que te está pasando. Y si estás del otro lado de la imagen, en tu casa, en forma individual, a donde fuere, tampoco puedes percibir lo que estamos sintiendo nosotros acá. Entonces, ahí viene la declaración de la maravilla de Dios. Por eso, la comunión hay que guardarla. Nunca. Como dice Pablo, escribe a los Hebreos capítulo 10, no nos dejemos de congregar como algunos tienen por costumbre. Porque cuando te dejas de congregar, ahí le abriste la puerta a todos los sí de Satanás y te vas atrás de los sí. Antes estaba cerrado porque Dios no quería que abras la puerta a eso. Pero ahora abriste la puerta y ahí viene. Y empiezan a aparecer cosas. Y al no estar fortalecido y no tener la ayuda, porque acá adentro, cuando vemos a alguno que anda ahí medio tambaleando, ¿qué hacemos? Y lo vamos a ayudar. ¿Qué te pasa, hermano, hermana? Sí, pero un consejo, lo que sea. Estamos ahí. Los más experimentados, lo que vivimos más, el tiempo de la vida cristiana, lo que hemos pasado por muchas cosas, sabemos cómo socorrer a los que son tentados, como Dios también nos socorre a nosotros. Y la palabra puede ser que se torne dura, y la duda provoca desconfianza. Bueno, hoy leímos al 666 de Juan, pero lea al 660, que también está por demás interesante. Y otro punto que para lo dejamos acá y después hay otros temas que lo hacemos el próximo domingo. Cuando siendo tentados cedemos a la voluntad de la tentación. Es como, por ejemplo, esto se da la tentación. Usted va, para los que manejamos vehículos, autos, muchas veces estamos tentados de pasar el semáforo. Usted viene manejando y llega casi a la boca calle y de pronto ¡pic!, se pone amarillo. ¡Zim! Pasó. Está bien, no le sacaron la fotomulta, no le sacaron nada, pero ¿sabe qué pasa? El no haber frenado a usted le da una confianza falsa de sí mismo, porque la próxima vez quizás no va a ser que se pone amarillo cuando usted está llegando a la boca calle. 10 metros antes el semáforo se pone amarillo y le da tiempo para que usted, como dice, nos reímos a veces con mi señora, no le gusta poner la patita en el freno, ¿no? Entonces no frenan y van tanteando ahí, ¡zum!, pasa. Pero puede sobrevenir un desastre, porque del otro lado, el otro que está del otro lado esperando, quizás viene un auto, ahora ya, pues viene de lejos y está mirando, y se puso verde, ¿qué hace? Acelera con todo, y ahí viene el desastre. Yo una vez había fallecido el hermano más chico de María Rosa. Me desplazaba sobre la avenida Irigoyen. Tenía semáforo, tenía como la onda verde. Se me había puesto casi la onda verde y la velocidad máxima permitida en ese momento era un poco más de 60. Y a fondo. ¡Dale, que va! Y íbamos enganchando todas las verdes. Pero una forranchera del otro lado hizo lo que no tenía que hacer. Y se metió. Y me lo tragué. Con la consecuencia de que me clavé el volante en el esternón acá. ¿Te acordás, María Rosa? Se me puso así. Esto. No sé cómo no. Cuando llevaron al hospital al Güeme, dice, acá hay que infiltrar. No, yo sé lo que es la infiltración. Dejá que estos coñeros se van. Dame algo para la molestia, el dolor y nada más. Y el otro hombre no sabía cómo disculparse, te pagó todo, ¿no? Pero ya me rompiste el coche y casi me rompo todo yo. ¿De qué vale que me pagues ahora? ¿Por qué no fuiste más cuidadoso antes? Y mire, si a mí por ahí me golpeaba así, ¿y si se hubiera matado él? Ahí la situación hubiera sido todavía más complicada. No para mí, era para él. Yo tenía testigo. Pero, bueno, así fue como pasó. Y la gracia de la libertad ofrecida con Cristo, el cual nos hizo libre, y volvemos poco a poco, sin percibirlo, a poner voluntariamente el yugo de esclavitud de la carne, y ahí aparecen pasiones, deseos, concupiscencias, todo como dice ahí Gálatas capítulo 5, versículo 1. Y cerrando esta sección, les dejo esta preciosa máxima que se encuentra en Proverbio capítulo 14, versículo 8. La ciencia del prudente está en entender. ¿Qué tienen que entender? Su camino. Tenemos que entender nuestro camino. Bueno, muy bien, hasta acá. La próxima semana vamos a ver, yo tenía algo acá. Bueno, hay un. Lo dejamos para la semana que viene. Muy bien, nos ponemos de pie. Vamos a agradecer a Dios por todo lo que nos ha brindado a través de esta enseñanza, de este estudio. Así que, hermano Benjamín, pues, dar la gracia.
1: Señor bendito, nos acercamos a ti. Padre, dándote las gracias por toda tu bondad, tu misericordia, por tu palabra tan preciosa que es para nosotros. Te pedimos, Señor, que esta enseñanza se grabe en nuestras mentes y en nuestros corazones, y que nos ayude, Señor, a andar por un buen camino y no dejarnos tentar, Señor, por el dinero, por las riquezas que nos pueden apartar de ti. Te lo pedimos en el nombre de Jesús. Amén.

Le damos gracias a Dios que nos permitió escuchar este interesante y ameno tema en la voz del pastor Ricardo Iribarren. Quien les habla, Marcos Calabrese, se despide hasta el próximo programa. Que Dios los bendiga.

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Estaba recordando, qué lindo recordar, tiempos lindos, agradables que ya se fueron. Estábamos en una reunión que en la casa del padre de Marco Calabrese, hacíamos reuniones allá en La Boca, y me acuerdo cantamos este himno, el 20, estaba el hermano Felipe, estaba el pastor Lobati, y creo que estaba John Varela, creo que también, me acuerdo si había estado Alberto Rivera, y creo que también Alberto Silva, que también era director de KGI en Centroamérica. Y bueno, todo con todos los hermanos que estaban, pero se destacaban las voces más altas, más fuertes, que podían cantar ese hermoso himno. Y entonces era todo, fue muy hermoso, una hermosa reunión. El pastor Lobati predicó, hubo muchas decisiones, fue realmente algo muy interesante en la casa del hermano Marco. El Marquito, no sé, que tenía 12 años Marco ahí, ¿no? Era chiquito, estaba Priscila, también era chiquita, y no sé, Esteban era de brazos, me parece. Bueno, todo muy muy lindo. Y también estaba cuando entonamos el Gloria, Gloria, Aleluya, recordaba, me acuerdo que el hermano John Varela había estado, me trajo una grabación, y esa grabación estaba hecha se hizo al aire libre en alta mar, en un portaaviones norteamericano, toda la tripulación, y habían familiares de John que estaban ahí, creo que, y también habían familiares míos que estaban ahí en el Nimitz, y me dice, acá te traigo este regalo. Regalo hermoso. El otro día estaba meta a buscar, digo, tiene que estar en un lado para poner la radio. Hay unos bajos, hay unos hombres de color, muy robustos, que cantan, hacen los bajos de Gloria, Gloria, Aleluya, que son realmente conmovedores, ¿eh? Conmovedores. Así que dentro poco, si Dios quiere, lo vamos a estar compartiendo. Y bueno, esto es un suceso que le quería comentar. Ustedes están acostumbrados a los sucesos, ¿no? Sí, sí, ustedes están acostumbrados a sucesos, sí. Yo calculo que sí. Hay una lectura. Yo creo que los sucesos de nuestra vida nos ayudan a pasar muchas veces por los valles de lágrimas, ¿no? Y acá hay un salmo que casualmente habla de esto, Salmo 84, versículo 6, la primera parte, atravesando el valle de lágrimas, lo cambian en fuente, cuando atravesamos el valle de lágrimas. Y yo recuerdo, hace muchos años atrás, a lo mejor de los más grandes que estamos acá, recordamos que en los cines argentinos, cuando comenzaba la función, no se oscurecía todo el cine, y venía un intermedio en el cual todos los que estábamos ahí la disfrutábamos. Se llamaba, era un noticiero, y ese noticiero se llamaba Sucesos Argentinos, Sucesos Argentinos, y era una serie de noticias de alcance nacional, pero también se involucraban provincial y municipal, ¿no? Y este informativo ofrecía la oportunidad de conocer en detalle todos los sucesos argentinos que, por ejemplo, mes a mes o semana a semana, que iban cambiando y que no todos tenían
televisión en la casa, y algunos carecían de radio, pero se podían pagar la entrada al cine y iban a ver el noticiero porque era muy muy muy muy elegante, ¿no? Y todo lo que pasaba y todo lo que se decía. Y bueno, y ahí uno podía muchas veces enterarse de, generalmente no sé por qué, tenían una alguien del de la filmografía, el que dirigía o el productor, tenía un verdadero deleite por el puerto de Buenos Aires. Siempre estaban ahí mostrando el puerto de Buenos Aires, su actividad y todo. Yo cuando era chico me gustaba, me encantaba, nos íbamos con mis primos y nos íbamos al puerto de Buenos Aires, que íbamos a pescar muchas veces, a veces la falta, ¿no?, de cabeza, y nos subíamos arriba de los barcos y charlábamos con las tripulaciones y bueno, y siempre que una merienda ligábamos, ¿no? Lo solíamos hacer. Pero realmente era este noticiero algo muy bueno. También se podía decir que era una propaganda político-social. Y hoy estamos en algo parecido. En nuestro programa de noticias. Nosotros tenemos nuestro programa de noticias. Noticias diarias. Y creo que cada uno de ustedes se engancha en el noticiero. Cada mañana, o probable cada mediodía, cada tarde, o por la noche, se enganchan con el mayor noticiero que hay en el mundo. ¿Cuál es? La palabra de Dios, la Biblia, es el mejor noticiero. Ahí están las mejores novedades, ahí está todo lo que necesitamos saber, ¿no? La palabra de Dios. Y nos pone información que es precisa, es veraz y contundente, ¿no? Y el que habla ahí no es como en Sucesos Argentinos, que había un excelente locutor, también tenía un par de locutoras, también con muy buena dicción. Acá el que habla directamente es Dios, habla él, y entonces ahí ya esto se toma con mucha seriedad, mucho respeto, no hay cavilación alguna, no hay sospecha de nada, porque lo que ahí se nos está informando es la verdad. Había un noticiero también que decía, en este noticiero solamente, lo escuchábamos por radio muchas veces, en este noticiero se escucha solamente la verdad, ¿no? Otras veces, qué sé yo, había oportunidad de viajar y siendo chico, mi papá y mi mamá se trasladaban, tomábamos el avión en Buenos Aires y adentro ahí en el avión, y el noticiero de la verdad, decían. Pero era solamente un título, pero nada más que eso, ¿no? Entonces, pero acá lo que tenemos en esto, tenemos y la palabra de Dios anticipa detalles sobre las acciones de Dios en su trato con el hombre, ¿verdad? Y el hombre con Dios, y también el hombre con el hombre. Y así como ese noticiero que estaba dividido en varias partes, así las escrituras que nos informan minuciosamente y en detalle cada cosa que pasará en la vida del ser humano. Porque ya está todo dicho, está todo escrito. Lo que nosotros agregamos, porque arriba en el cielo tiene el libro, está el libro de la vida, ahí está, se está escribiendo nuestra historia, todos nuestros actos más grandes, más hermosos, más sublimes, como los pequeños detalles, también ahí se pone, se escribe. Yo creo que el ángel escritor, a veces les gusta ver esos detalles en los creyentes y le traen un gusto especial, ¿no? Un gusto especial. Por ejemplo, como hoy, hoy cantábamos con toda alegría, con todo fervor, con esfuerzo. Se notaban las voces, algunas voces femeninas se escuchaban. Atrás mío yo sentía que cantaba un bajo y esto y lo otro.
Y bueno, esos pequeños detalles arriba tomaron nota. Debidamente arriba están escribiendo nuestra verdad. Nuestra verdad, ese himno que cantábamos recién, y conquista con verdad. Y nosotros estamos escribiendo la verdad. Esa verdad la estamos, o mejor dicho, la estamos interpretando y reescribiendo. No la verdad, sino la verdad se está reescribiendo en nosotros cada día. Y esta información precisa de los acontecimientos lo debemos conocer de la ignorancia que tiene el hombre, por ejemplo, de sí mismo, sus peligros y finalidad. Pero existe una dificultad. Y ahí en Isaías 44, esto informa, lo cual yo creo que al leer esto, de que está acá en Isaías 44, muchos de ustedes tienen por qué agradecer tanto al Señor, ¿no? Isaías 44, versículo 20. Porque esta en realidad es la actuación del hombre. El hombre de todos los tiempos, y en el hombre actual se ve hoy más que nunca. Hoy más que nunca hay un rechazo deliberado a nuestras hermosas y sanas costumbres cristianas. Hay un rechazo deliberado en el cual nosotros prodigamos en cualquiera que busca nuestra amistad, y hay rechazo, menosprecio, lo que fuera. Y esta palabra del Señor, acá el versículo 20, dice que de ceniza se alimenta el hombre, de ceniza se alimenta, porque la verdad está en Dios, y fuera de ello no hay nada, es ceniza. No tiene esa ceniza, no provee ni siquiera ni un salvoconducto, nada. Su corazón engañado le desvía. Y esta es la gran tragedia, para que no libre su alma. Ni diga, no es pura mentira lo que tengo en mi mano derecha. Y si tiene la palabra de Dios en la mano derecha, probablemente, que también se haya infatuado su forma de pensar y tontamente se va degradando y va cayendo delante de sus propios errores. Es que el hombre no busca de satisfacer su necesidad espiritual en la palabra de Dios, sino que inconsistentemente lo hace buscando en lecturas equivocadas. Vamos a dar ejemplo de lecturas equivocadas, porque esas lecturas equivocadas son muchísimas, y no hay realmente un auténtico interés. Así dice también Gálatas capítulo 6, versículo 3, que se engaña a sí mismo. Porque el que cree ser algo, no siendo nada, a sí mismo se engaña. Esta es la gran tragedia de lo que se va, o vamos conociendo, se va poniendo delante nuestro, y lamentablemente, por más esfuerzo que hagamos, nos encontramos que no estamos. Bueno, lo digo nosotros estamos. Yo sé que nuestros pabellones auditivos están bien en este momento captando, ¿no?, la idea de lo que les estoy pasando. Y no solamente ustedes lo captan, sino que lo están procesando. Lo procesan bien, después lo mastican, lo rumian como la vaca o como el cabello, ¿verdad?, o cualquier otro rumiante, lo mastica, y luego lo digieren. Así tiene que ser, ¿verdad? Y
Esto es lo que a veces muchas veces los sucesos, la evidencia de los sucesos, se encuentran en los testimonios personales. En los testimonios personales. Esto es lo que lo hace realmente interesante. Encontramos muchos ejemplos de personas en la Biblia que, como el caso de Cleofás y de tantos otros que tuvieron la oportunidad de estar en aquellos trágicos sucesos judíos en aquel día de la crucifixión. Algunos observando de lejos, otros de cerca, otros tal vez ni siquiera eso, ni siquiera se dieron ni por enterado, estaban ocupados en otras actividades. Pero acá encontramos que Cleofás y su esposa María estaban cercanos a la cruz de Jesús y eran ellos, estaban corroborando que todo lo que estaba pasando, todo lo que se estaba observando, era de fiel cumplimiento de lo que el Señor Jesús había dicho, de que iba a acontecer. Y que a partir de que tenía cumplimiento, entonces era una auténtica noticia. Una auténtica noticia de traer una información pura y veraz, el cual no había contradicción alguna. Los sucesos de esos días realmente trágicos para nuestro amado Salvador no eran precisamente días de alegría. Eran días que él iba a padecer en la carne. Pero luego esa alegría se iba a transformar en gozo, cuando, bueno, vino lo que él también había prometido que iba a acontecer. Dice Isaías 51:1, no se ha cortado la salvación. Dios no había dicho que su salvación no sería, sino por el contrario, se iba, él la iba a exigir. Y bueno, acá encontramos que la maldad del pueblo, de todo lo que había acontecido en aquellos aciagos días, lo habían hecho volver a muchos de sus malos caminos y de la maldad de sus obras, todo lo que el Señor Jesús había proclamado. Y acá en el libro de Jeremías, capítulo 23, hay una notición. No sé si usted escuchó alguna vez una noticia tan maravillosa. Esto es que dijo él que esto iba a suceder. Ahí en Jeremías 23, 19 dice: porque ¿quién estuvo en el secreto de Jehová y vio y oyó su palabra? ¿Quién estuvo atento a su palabra y oyó? Y oyó. Estar atento y oír. Eran noticias argentinas. Había otro también noticiero que llamaba Noticias Argentinas. Así diréis cada cual a su compañero. Y cada cual que ha respondido dirá: Dios, porque Dios habló. Maravillosa todas estas expresiones. De todas las cosas hermosas de lo cual la palabra de Dios nos está dando. Y este Jesús, también aquellos oyentes judíos tuvieron algunos tuvieron la voluntad de oírlo y otros forzosamente lo tuvieron que oír. Pero lo que fue oído desde el cielo creo que confirmó el buen ánimo de muchos de saber que lo que se había vivido era lo correcto y que había que posponer todos los asuntos acá en la tierra para ir atrás de esta verdad, cuando el Padre dijo: este es mi Hijo amado, a él oír. ¿Y qué vamos a oír?
qué es lo que queremos oír. Nosotros tenemos la facilidad de escoger lo que queremos oír. Queremos oír buenas noticias todos los días, la Biblia, el mejor noticiero, va a dar las de continuo las buenas nuevas en todo sentido. Es decir, nosotros conocemos que hay cuatro evangelios, pero yo creo que la novedad de vida se transmite desde el libro de Génesis hasta Apocalipsis. Es un evangelio completo, santo y puro, en el cual han sido involucrados grandes partes de la historia, es una gran cantidad de conocimiento. Y eso que le conté recién de Lucas 9:35 está aseverado porque en Isaías escribió ahí en el capítulo 66, dice: oí la palabra de Jehová y vosotros los que tembláis a su palabra, dice el versículo 5. Otra interesante noticia, como para no pasarla por alto, son tiempos donde muchos creyentes, lamentablemente, habiendo recibido las riquezas de su gloria, haber participado de las hermosas bendiciones que están en la palabra de Dios, hoy miramos, como miran desde el cielo, por supuesto, ¿dónde están? ¿Dónde están? O sea, lamentablemente, mal oyeron el Evangelio y mal lo han dejado de costado. Eso es realmente lo que dice. O sea, que para esos o esas, hombres o mujeres, no fueron lamentablemente gratas noticias, auténticas tristezas. Dice ahí que estas gentes serán manchas, dice Judas, en nuestros ágapes. Son manchas en nuestros ágapes, lamentablemente. Romanos 10:17 dice que la fe por el oír y el oír de la palabra de Dios, ¿no? Entonces, si usted quiere saber cómo fue perdonado, ¿y para qué fue perdonado? ¿Para venir acá a la iglesia hoy? ¿Para mirar por el MIT, escuchar? ¿Para eso fue perdonado? ¿Fue perdonado para repartir algún tratado? ¿Fue perdonado para dar una jugosa ofrenda? ¿Pagar buenos diezmos? ¿Usted fue perdonado para irnos, excepto a la iglesia de picnic? No. Fuimos perdonados para ser salvos, para ser adoradores de Dios en espíritu y en verdad. Qué verdadero suceso, ¿no? Un auténtico suceso. Esa es lo que hemos de recibir, porque estas son las bendiciones guardadas. Estas son las perlas bíblicas. Ahí hay perlas bíblicas, pero estas también son auténticas perlas bíblicas que están dadas para los que aman y le temen a Dios, ¿no? Tal de esto de vivir de una forma tan maravillosa y ser protegidos del mal y la maldad, vivir justa y sabiamente, ¿qué es lo que se necesita? ¿Y qué necesitamos para vivir? El combustible, fe, porque sin fe nos morimos de hambre, ¿no? ¿Dice eso la palabra? No. Sin fe es imposible agradar a Dios. Sin fe es imposible agradar a Dios. Entonces, si oímos, ¿qué resulta? Bueno, hallamos que si oímos somos justificados. Necesariamente hay que estar oyendo continuamente. Romanos 5:1 dice: justificado pues por la fe. ¿Y qué pasa si estamos justificados por la fe? Somos justificados por, como dice ahí en Romanos 5:1, tenemos paz para con Dios por medio
de nuestro Señor Jesucristo. Un gran suceso, y que hay que publicarlo esto. Esta noticia no tiene que estar oculta, hay que darla a conocer. Utilicemos todos los medios que tengamos. ¿Cuál es la primera? Nuestra voz, nuestra boca. Hablemos y publiquemos la buena noticia agradable del año del Señor. Hay salvación, hay perdón de pecado. Se concede sin ninguna clase de exigencias la vida eterna a quien la busca. Y quien la pide, le es concedido. Eso es lo maravilloso que nuestro Padre Celestial nos ha dado, y que, bueno, por esa justificación nosotros la tenemos. Y usted preguntará, ¿y cómo consigo la paz? Bueno, también es fácil. ¿Qué hace usted para conseguir paz? La familia trata de llevarse bien con la familia, ¿no? Se evitan a veces las rispideces, las discusiones innecesarias. A veces hay que saber. Habían tres monitos orientales que daban una buena enseñanza. Y estos tres monitos, uno tenía, se tapaba la boca, el otro se tapaba los ojitos y el otro se tapaba los oídos. Esa era la enseñanza oriental. Y callarnos la boca, eso a veces nos evita graves problemas. No nos metemos en dificultades. Sean medidas tus palabras, sean en la presencia de Dios. ¿Sabes una cosa? Que cuando estamos, por ejemplo, dos o tres, ¿no? Es el mínimo requerido. Y estamos, los dos o tres, dice, estamos congregados en su nombre. Pero si es un matrimonio, ya los dos forman parte del cuerpo de Cristo. Entonces ahí ya, muchas veces hay que saber manejar bien los labios, hay que saber manejar bien la boca y todo, como para llevarse bien. Si en el matrimonio hay paz, todo lo demás va bien. Pero a veces no hay tanta paz. Bueno, pero el que es sabio sabe controlar toda la situación. Entonces, sabiendo que el Hijo de Dios, conociéndolo como nuestro Salvador, fue él dado con la buena noticia de que el que cree en él es reconciliado con Dios, con el Dios verdadero, no con la estatuita de cualquier santo foráneo que por ahí andan vendiendo y haciendo de madera, de yeso, o lo pintan en una figurita. Otro día íbamos en el tren y decían, para la billetera del caballero y para la cartera de la dama. Y pasaban y nos dejaban una estampita. Digo, yo te lo cambio por esto. Le di un tratado. Digo, ¿querés repartir unos cuantos tratados? No, a mí eso no me interesa. Bueno, a mí tampoco me interesa agarrarte esto que me está dando. Pero él hacía esa publicidad. Como que esa estampita tenía cierto poder, como se podía leer ahí atrás, decía fulano de tal, protégeme de esto, protégeme de esto, toda protección. Pero esa protección, si uno la quería, de los que estaban ahí, la tenían que comprar. Ahora, ¿qué seguridad tengo que ese dibujo, muy lindo, muy bien hecho, muy bien trabajado, unas formas, un rostro, que para mí lo hicieron con inteligencia artificial, uno lo miraba y se sentía conmovido, ¿no? A los que no eran creyentes, por supuesto. Me puede dar la seguridad que yo tengo, que no tuve que pagar nada, que no tuve que comprar nada, que no tuve que hacer ningún esfuerzo, que me vino, usando una expresión, llegó de arriba, porque exactamente vino de hacia arriba, llegó arriba, y gratis.
y cree en el Señor Jesucristo y serás salvo tú y toda tu casa. Es gratis. Creer en Jesús es gratis. No tenemos que pagar nada. A veces las personas creen, los creyentes creen que tienen que pagarle algo a Dios, haber recibido la salvación, y entonces, bueno, ahora tengo que pagar. Pagar, entonces ahí va alguien y construye una catedral y otro, un santuario y cosas por el estilo, y creen que de esa manera, bueno, ya me gané el de sentarme a la derecha del Padre, ya tengo todos los privilegios, hago así, están todos los ángeles a mi disposición, cosas por el estilo. Es una barbaridad de aquellos que creen en esas tonterías. Nosotros, como le dije, teniendo el mejor noticiero que es la Biblia, encontramos que de esas cosas no se dice nada. No hay nada de eso que se apruebe. No hay nada. Al contrario, tenemos las información, como dice ahí, Isaías 44:18, no saben ni entienden. No saben ni entienden de lo que se está hablando. Pero nosotros hablamos lo que sabemos, y lo que sabemos es que Cristo vino, murió y resucitó al tercer día para nuestra salvación. Y que así, creyendo, nosotros alcanzamos la vida eterna. Entonces, de esa manera somos los que somos llamados a ser reconciliados y seremos salvos por su vida. Y estando ahora oyendo la palabra de Dios, las Escrituras, nos llaman como bienaventurados. Entonces, pues la palabra bienaventurado, en alguna de las calificaciones que tiene el diccionario, dice felices. Felices los que oímos la palabra de Dios. Sí, somos bienaventurados, ¿no? Reconocidos como bienaventurados. Son los que realmente tienen la auténtica alegría. Ahí en Lucas capítulo 11, versículo 28, y le dijo: antes bienaventurados los que oyen la palabra de Dios y la guardan, ¿eh? No, que dice, oye la palabra de Dios, punto y aparte, y saltamos al otro versículo. No, hay una cláusula, y la guardan. Hay que guardarla, hay que esforzarse, hay que poner todo aquello que demande la atención, guardar. Es un tesoro. ¿Vieron que en los bancos ahora está de última moda tener cajas personales, cajas fuertes? Y ahí la gente guarda ahí sus tesoros, ellos lo que tengan, si es dinero o títulos de propiedades o títulos de nobleza, heráldicos o heráldicas, historia, papeles muy reservados, todo se guarda ahí, tiene que estar pagando. La caja fuerte esa hay que estar pagando para poder conservar todo eso sin que nadie vaya, se inmiscuya y lo toque. Eso es muy personal. Entonces acá encontramos que la palabra de Dios en el capítulo 11, versículo 28, dice: antes bienaventurados los que oyen la palabra de Dios y la guardan. ¿Y dónde la va a guardar usted? ¿En algún banco en particular? No, el mejor banco, pero este banco a veces hay que, medio complicado, porque a veces vienen asaltantes acá, pero el banco del corazón, y hay que poner acá buenos guardias para que si ahí viene el otro, no venga con la mala intención de robarnos lo que hemos recibido. Pero sería interesante que ustedes oportunamente lean las parábolas del sembrador, lean las parábolas del sembrador, para que nadie le quite su gozo, nadie le quite su gozo. Y dice acá,
Isaías es un libro maravilloso. Isaías 60. Isaías 66, 5. Oíd palabra de Jehová, vosotros los que tembláis a su palabra. Vuestros hermanos que os aborrecen y os echan fuera por causa de mi nombre, dijeron, Jehová sea glorificado, pero él se mostrará para alegría vuestro y ellos serán confundidos. Bienaventurados sois cuando por mi causa os persigan y vituperen y hablen toda clase de cosas contra vosotros mintiendo. Somos bienaventurados. Acá Isaías escribe lo que realmente, lo que pasaba en aquel entonces allá por los tiempos de Isaías, también pasaba por los tiempos de Jesús, ¿no? Entonces lo que nosotros ahora tenemos es una palabra que es viva, porque da vida espiritual, da gozo y es eficaz, como dice Hebreos 4:12, porque es que se vuelve eficaz por la aplicación que se hace sobre nosotros y en nosotros, y da excelentes resultados al Espíritu Santo. Amplias satisfacciones por la palabra es cuando ponemos ahínco en aprenderla. Bueno, en aprenderla. Y la deseamos conocer, porque a medida que vamos conociéndola, vamos descubriendo la magnificencia del Dios Trino. Y también conocemos su amor, bueno, está dentro de la magnificencia de él, su compasión, su misericordia, está dentro de la magnificencia de él, eso es. Y nos va a permitir alcanzar objetivos, metas, que todo eso que la palabra de Dios nos da tiene un propósito. ¿Sabe qué es? Proporcionarnos entusiasmo. Entusiasmo para seguir a Cristo, a atender su palabra, ver con los ojos espirituales la hermosura de la santidad de la cual Dios exige para cada uno de nosotros. Hoy escasea, como dije, la palabra de Dios. Así pasaba en los días del profeta Samuel, ahí en 1 Samuel 3:1 dice que escaseaba la palabra de Dios. Y no todos querían oírla. Pero nosotros hemos gustado la palabra, porque es dulce a nuestro oído, trae alegría al corazón, y aparte de traer entusiasmo y todo, conforta y también consuela. Y con todo eso se aplica a nuestro espíritu. Dice 1 Pedro 1:23, siendo renacido por la palabra de Dios, nos inspira y alienta a continuar nuestro camino sin desmayar, porque amamos sus dichos o amamos sus mandamientos, según la versión. Amamos a nuestro Salvador, el Señor Jesucristo, y al Padre Celestial, porque Dios nos ama. Bueno, hay algunos agregados de mi parte, pero está bien, está bien. Yo creo que Juan 3:16 en muchos de nosotros es ya una auténtica realidad. Ya dice, ya no tenéis necesidad de que se os alimente con leche. Hay que alimentarse con comida sólida para estar robustos, para estar fuertes. A veces la leche tiene, la leche hoy que nos venden en el supermercado, en sachet, con linda presentación, que detallan toda una cantidad de beneficios, entre comillas, tiene más agua que leche. Pero bueno, ustedes fíjense la idiotez, ¿no? A una pobre vaca le sacan el litro de leche. Ese litro de leche lo mandan a una máquina procesadora que le sacan todas las partes más sustanciosas de la leche.
Y bueno, como saben que después no se la van a vender a nadie, ¿qué hacen? La cargan de vitamina. Dice, ah, la leche ahora... pero ellos sacaron la verdadera vitamina y la vitamina artificial, como la vitamina A, la vitamina D, la C, todo, que viene por otros procesos químicos, se la meten a la leche. Y uno piensa, oh, qué bárbaro, estoy tomando auténtica leche de vaca. Pero es un fraude lo que nos venden en los supermercados, ¿no? Pero la palabra de Dios no es fraudulenta. Así como vino del cielo, llegó a nosotros por la mano del Espíritu de Dios y hoy la podemos disfrutar, la podemos atender, podemos ver realmente lo que esta palabra de Dios está haciendo. Esto es el auténtico suceso en la vida de todo aquel que ha querido enriquecerse de oír, como hacíamos con aquellos noticieros en el cine, de esos sucesos o noticias argentinas. Hoy estos son los sucesos evangélicos o la noticia evangélica que viene hacia nosotros para saberla aprovechar. Y dijo el Señor, entre otras cosas, yo soy la resurrección y la vida, el que cree en mí, aunque esté muerto, vivirá. Y todo aquel que cree en mí no morirá eternamente. Eso le preguntó a Marta, ¿crees esto? Este es otro suceso de noticias que encontramos que la podemos poner a nuestra disposición. Y si creemos esto, ¿qué le decimos a Jesús? Amén, Señor Jesús. Porque lo estamos creyendo. Amén, amén. Y eso, creemos en ti, que tú eres el Hijo de Dios, el que ha venido de arriba. Amén. A todos los que estamos presentes en esta mañana, Dios extiende una invitación especial para aquel que todavía no ha tomado una decisión de salvación, de salud por Cristo. Y quiere darte la oportunidad para que puedas precisamente decir, sí, aquí estoy. Yo también quiero recibir a Jesús como mi Salvador. Quiero que Él entre a mi corazón. Y si estás pasando, ya eres creyente, y estás pasando por pruebas, por luchas, por dificultades que te tienen de cabeza, te tienen a maltraer, hoy es necesario que regreses a casa, a la casa de Dios, y le des lugar al Espíritu de Dios que vuelva a ser morada en tu corazón y le diga, hasta acá llegué, me rindo a ti, basta Señor. No lucho más contra ti ni contra mí mismo. Necesito hoy la salvación. Oremos. Bendito Dios y Padre que estás en los cielos, gracias te damos por este día. Es una auténtica oportunidad que tú nos has brindado, Señor. También te agradecemos por esta tu palabra. Un auténtico suceso de cosas que pasan como verdadera información en la vida de todo creyente. Te damos gracias también por este hermoso día en el cual todos los que estamos hoy en este lugar estamos gozando de la comunión contigo, con el Hijo y los unos con los otros que tenemos el Espíritu Santo. También, Señor, rogamos por aquellos hermanos nuestros que están en el MIT, tú sabes, Padre Santo, dificultades que están atravesando, pedimos de tu misericordia y bondad los que están enfermos, Señor. Ponga tus manos de salud sobre sus cuerpos, lo alivie de todos los males que están sufriendo, mejóralos para que el próximo domingo puedan estar junto a acá, Señor, podamos estar todos juntos adorándote en espíritu y en verdad. Y extiende tu mano, Señor, cuidándonos, protegiéndonos, ayudándonos, Señor, en estos tiempos difíciles para el mundo, para nosotros, cada vez se va presentando el más oportuno de todos aquellos llamados, que es la próxima revelación del Señor Jesucristo. En el nombre de Jesús te lo pedimos. Amén.

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1: Bien, pues vamos al capítulo 3 del libro de los Hechos, un capítulo muy importante porque empiezan a manifestarse las señales, maravillas y prodigios que eran hechas por los apóstoles, de acuerdo al capítulo 2, versículo 43, que dice que sobrevino temor a toda persona y muchas maravillas y señales eran hechas por los apóstoles. Vamos a observar en el transcurso del estudio de Hechos que estas señales, maravillas y prodigios siempre están en conexión con un apóstol o con un delegado de ellos, como era el caso de Felipe, el caso de Esteban, el caso de Bernabé, y que estas señales y maravillas siempre apuntaban hacia el mensaje y los mensajeros. Y vamos a leer capítulo 3. Vamos a darle lectura a todo el capítulo para estar en el contexto y disiernan en su corazón, abran sus ojos, buscando lo que Dios dice respecto de la sanidad divina. Pedro y Juan subían juntos al templo a la hora novena, la de la oración, y era traído un hombre cojo de nacimiento, a quien ponían cada día a la puerta del templo, que se llamaba La Hermosa, para que pidiese limosna de los que entraban en el templo. Este, cuando vio a Pedro y a Juan que iban a entrar en el templo, les rogaba que le diesen limosna. Pedro con Juan, fijando en él los ojos, le dijo: míranos. Entonces él les estuvo atento, esperando recibir de ellos algo. Mas Pedro dijo: no tengo plata ni oro, pero lo que tengo te doy. En el nombre de Jesucristo de Nazaret, levántate y anda. Y tomándole por la mano derecha le levantó, y al momento se le afirmaron los pies y tobillos, y saltando se puso en pie, y anduvo y entró con ellos en el templo, andando y saltando y alabando a Dios. Y todo el pueblo le vio andar y alabar a Dios, y le reconocieron que era el que se sentaba a pedir limosna a la puerta del templo, La Hermosa, y se llenaron de asombro y espanto por lo que había sucedido. Y teniendo asidos a Pedro y a Juan, el cojo que había sido sanado, todo el pueblo atónito concurrió a ellos al pórtico que se llama de Salomón. Viendo esto, Pedro respondió al pueblo: varones israelitas, ¿por qué os maravilláis de esto? ¿O por qué ponéis los ojos en nosotros como si por nuestro poder o piedad hubiésemos hecho andar a este? El Dios de Abraham, de Isaac y de Jacob, el Dios de nuestros padres, ha glorificado a su Hijo Jesús, a quien vosotros entregasteis y negasteis delante de Pilato, porque éste había resuelto ponerle en libertad. Mas vosotros negasteis al Santo y al Justo, y pedisteis que se os diese un homicida, y matasteis al autor de la vida, a quien Dios ha resucitado de los muertos, de lo cual nosotros somos testigos. Y por la fe en su nombre, a este que vosotros veis y conocéis, le ha confirmado su nombre, y la fe que es por él ha dado a este completa sanidad en presencia de todos vosotros. Mas ahora, hermanos, sé que por ignorancia lo habéis hecho, como también vuestros gobernantes, pero Dios ha cumplido así lo que había antes anunciado por boca de todos sus profetas, Jesucristo había de padecer. Así que arrepentíos y convertíos, para que sean borrados vuestros pecados, para que vengan de la presencia del Señor tiempos de refrigerio, y Él envíe a Jesucristo, que os fue antes anunciado, a quien de cierto es necesario que el cielo reciba hasta los tiempos de la restauración de todas las cosas, de que habló Dios por boca de sus santos profetas, que han sido desde tiempo antiguo. Porque Moisés dijo a los padres: el Señor vuestro Dios os levantará profeta de entre vuestros hermanos, como a mí. A él oiréis en todas las cosas que os hable. Y toda alma que no oiga a aquel profeta será desarraigada del pueblo. Y todos los profetas desde Samuel en adelante, cuantos han hablado, también han anunciado estos días. Vosotros sois los hijos de los profetas y del pacto que Dios hizo con nuestros padres, diciendo a Abraham, en tu simiente serán benditas todas las familias de la tierra. A vosotros primeramente, Dios, habiendo levantado a su Hijo, lo envió para que os bendijese, a fin de que cada uno se convierta de su maldad. Vamos a ir al 4 porque está el complemento. Hablando ellos al pueblo, vinieron sobre ellos los sacerdotes con el jefe de la guarda del templo y los saduceos, resentidos de que enseñasen al pueblo y anunciasen en Jesús la resurrección de entre los muertos. Y les echaron mano y los pusieron en la cárcel hasta el día siguiente porque era ya tarde. Pero muchos de los que habían oído la palabra creyeron, y el número de los varones era como 5,000. Hasta ahí vamos a dejar la lectura. Y vemos que el ministerio de los apóstoles se manifiesta entre el pueblo de Dios con señales, milagros y maravillas. Y la primera que vemos, que relata el escritor Lucas, es un milagro de sanidad. En Pentecostés ocurre el milagro de las lenguas, ocurre esa maravilla de oír en el propio idioma el mensaje de Dios, pero una vez establecida la iglesia y empezando a tener impacto en el pueblo, van un día Pedro y Juan al templo y opera sanidad divina. En el tiempo en que vivimos, existen muchas corrientes, muchas doctrinas que afirman que en la actualidad hay sanadores. Hay gente que se toma el nombramiento de ungido de Dios y llama a la gente, a sus personas, los llama hacia sí mismos para obtener sanidad de Dios. Y están involucrando a las personas, tanto inconversas como cristianas, en una serie de cultos y cruzadas de milagros y campañas de milagros. Y la gente, como dijo un día Satanás, el hombre dará piel por piel. Todo lo que tiene el hombre dará por su vida. Satanás sabe que la salud es uno de los principales tesoros que tenemos y que cuando en nuestra salud somos tocados, nuestra razón puede ser desequilibrada. ¿Y cuántas personas hemos conocido que mientras no haya circunstancias adversas, ahí van caminando normalitas y sí, mucha fe, pero cuando empieza a venir la enfermedad y la salud no está toda completa y se empiezan a ver situaciones de crisis, no dejan de tocar puertas y no toman en cuenta la palabra de Dios de evitar ciertos caminos, y con tal de buscar la sanidad que se les promete, van y consultan a brujos y se van a Catemaco y andan buscando curanderos. Y que, ¿quién de ustedes no conoce de gente que sana? No, que mi abuelita, que los brujos, que por aquí, por allá. Y cuando andamos con necesidad fisiológica de salud, podemos ser extraviados de la fidelidad a la palabra de Dios. Pedro y Juan enfrentan una necesidad. Vamos a ver lo que pasó con Pedro y Juan. Después vamos a ver lo que pasó con el Señor Jesucristo. Y si nos alcanza el tiempo hoy, y si no la próxima clase, lo que está pasando en la actualidad. Estaba yo leyendo en la semana, ya ven que con estas cuestiones de leer, leo uno de todo, y me cayó el tercer libro del Hijín del Diablo que el otro día platicábamos. Ahora este se llama Necesito, Señor, Necesito un Milagro. Y ahí es donde el Señor presenta una serie de casos, habla de una serie de fantasías que la gente le cree. Para que se den una idea del engaño en el que está envuelta la gente, este señor Benny Hinn, con todas sus barbaridades que predica, tiene una audiencia de 7,000 congregantes por domingo en el Centro Cristiano en Orlando, Florida. Ahora que vayan a Mundo de Walt Disney, no vayan a su iglesia, por favor, se van a contaminar. Tiene además 16 millones de televidentes, porque en Estados Unidos, desgraciadamente, el evangelio ya conquistó la televisión y hay grandes cadenas cristianas. Y les digo desgraciadamente porque aquí en México, gracias a Dios, cuando un falso profeta aparece por ahí, pues lesiona a 3,000, 4,000, 15,000. Ya, ese ya es famoso. No, pero en Estados Unidos agarra millones de personas. Por eso es que ahora en Estados Unidos hay tanta apostasía y tanto abandono, porque ahora es comercial el evangelio. Bueno, pues este señor Benny Hinn, en su libro El Señor Necesita un Milagro, en la parte donde habla de fundamento bíblico, porque la primera son casos que él presenta como verdaderos, luego viene el fundamento bíblico y luego sus experiencias, tuerce la palabra de Dios de una manera que necesitamos primero poner el fundamento para después ir a ver todas las barbaridades que él afirma. Entonces vamos a ver lo que dice la palabra de Dios. Los primeros 10 versículos nos presentan la escena. Estamos en Jerusalén. Fíjense bien que el Señor Jesucristo acaba de ascender a los cielos hace unos cuantos días. La iglesia está en sus épocas de nacimiento y crecimiento. Y Pedro y Juan subían juntos al templo a la hora novena, la de la oración. Esto es, las 3 de la tarde, la hora en que murió el Señor Jesucristo. Y subían al templo a la hora de la oración. Ir al templo era todavía una costumbre de ellos, como buenos judíos, en esta época de transición. Además, en el templo era el lugar donde se reunía la gente a oír de Dios. Entonces era oportuno estar allí porque la gente estaba dispuesta a escuchar. Me llama la atención que en el versículo 2 nos dice que era traído un hombre cojo de nacimiento a quien ponían cada día a la puerta del templo, que se llamaba La Hermosa, para que pidiese limosna de los que entraban en el templo. ¿Recuerdan que también el Señor Jesucristo iba al templo? En una ocasión, estando en el templo, fue cuando le trajeron a la mujer adúltera, y ahí la perdona, y viene toda la escena de esta mujer en Juan capítulo 8. Bueno, el Señor iba al templo, y a mí me llama la atención que este cojo estuviera cojo después de que el Señor iba al templo. ¿Por qué no lo sanó el Señor cuando él iba al templo? Porque este cojo era cojo desde nacimiento. Y todos los días lo llevaban a pedir limosna. Era el clásico cojo de la entrada del templo, un lisiado. Seguramente que él conocía del Señor, pero a él no le había tocado sanidad. ¿Recuerdan que hubo una vez en un estanque que estaba ahí un enfermo que no podía llegar al agua porque cuando bajaba el ángel y movía, alguno llegaba y él no era sanado? Y que el Señor Jesucristo lo sana. Bueno, en esa ocasión él sanó, pero nada más a ese enfermo, y todos los demás que estaban allí esperándose unir al agua no fueron sanados. Pero cuando el Señor intervenía en la vida de una persona, esa persona era sanada. Pues bien, yo creo que aquí este hombre fue dejado cojo para la intervención de los apóstoles. No era el tiempo para él. Y llegó con Pedro y Juan. Y dice el versículo 3 que este hombre, cuando vio a Pedro y a Juan que iban a entrar en el templo, les rogaba que lo sanaran. No, ¿verdad? No, ahí fíjense bien, él no pedía salud, él estaba pidiendo que le diesen limosna. En la mentalidad de este hombre y en el momento en el que estaba, él no estaba pensando en su sanidad, él estaba pensando en obtener un bien económico. Él había sido puesto ahí para obtener limosnas. Y se acerca a Pedro y a Juan, ni los conoce. No sabe quiénes son ellos, pero lo que él pide es que le den dinero. Pedro con Juan, versículo 4, fijando en él los ojos, le dijo, míranos. Entonces él les estuvo atento, esperando recibir de ellos algo. Él todavía está esperando dinero. En el versículo 6, mas Pedro dijo, ah, caray, no tengo oro ni plata. Bueno, esto lo vamos a explicar después, porque según estos maestros de la prosperidad y de la sanidad, el cristiano debe ser rico. Y Pedro y Juan, se me hace que les faltaba fe. Estaban empezando su ministerio. Pero bueno, eso lo vamos a explicar después cuando veamos las finanzas. Pedro y Juan, más Pedro le dijo, no tengo oro, ni plata ni oro, pero lo que tengo te doy. En el nombre de Jesucristo de Nazaret, levántate y anda. ¿Qué palabras más comprometedoras para el que las pronuncia? Porque está de por medio el nombre del Señor Jesucristo. Y le están diciendo, en el nombre de Jesucristo, levántate y anda, a un hombre lisiado de los pies de nacimiento. Médicamente es imposible, porque aunque hubiera capacidad física, ¿cuánto tiempo tarda un niño en caminar? Un rato, ¿verdad? Empieza a gatear a los 6, 7, empieza a agarrarse los barrotitos, en lo que camina, es un proceso que se lleva unos meses de afirmación y de práctica. Y tiene que practicarlo y practicarlo para que salga bien. Bueno, puntada de Pedro y Juan. Levántate y anda. Y tomándole por la mano derecha, le levantó y al momento se le afirmaron los pies y tobillos. Y saltando, se puso en pie y anduvo. Y entró con ellos en el templo, andando y saltando y alabando a Dios. Aquí quiero que se den cuenta que este cojo no tuvo que retirarse del templo con sus familiares cargándolo, diciendo, por fe soy salvo y por fe soy sanado, como es ahora en la actualidad, en que los enfermos acuden a estos sanadores y se regresan a sus casas más frustrados de lo que llegaron al lugar, porque se les ha prometido que Dios está sanando personas y cuando llegan al lugar del evento solamente es un circo, solamente es sacar dinero a las personas, y cuando el enfermo no es sanado se le dice, tú no tuviste fe. Quiero que se den cuenta que hasta ahora este hombre no sabía lo que le iban a dar, ni siquiera estaba pidiendo sanidad, ni siquiera creía que lo pudieran sanar. Lo único que hizo es encontrarse con dos apóstoles que le dijeron, en el nombre de Jesucristo, levántate y ponte de pie. Y él, por el poder del Señor, se puso de pie y cantando y brincando alababa a Dios. Versículo 9, y todo el pueblo le vio andar y alabar a Dios, no nada más Pedro y Juan, todo el pueblo, y le reconocían que era el que se sentaba a pedir limosna a la puerta del templo, la hermosa, y se llenaron de asombro y espanto por lo que había sucedido. Los milagros, las sanidades, tenían un propósito muy importante en el plan de Dios, tanto en la vida del Señor Jesucristo como en la vida de los apóstoles, como en la vida de Elías y Eliseo, como en la vida de Moisés y Aarón, como en la vida del profeta Daniel. Esas etapas de milagros y de prodigios que vemos en la Biblia tenían como finalidad llamar la atención de la gente hacia las personas que traían un mensaje, para validar como divino, como de Dios, ese mensaje. Cuando ellos sanan al cojo, atraen hacia ellos la atención de las personas. Y entonces comparten todo ese discurso de Pedro que tenemos contenidos en los versículos 11 al 26. Pero hoy vamos a ver qué pasó con este hombre. Vean ustedes que cuando el Señor le dice, cuando Pedro y Juan le dicen, levántate y anda, cuando dice levántate y anda, inmediatamente, dice la Biblia, al momento se puso de pie. Vamos a ver al Señor Jesucristo. Marcos, capítulo 1. ¿Cómo sanaba Jesús? Marcos, capítulo 1, versículo 29. Vemos la razón de por qué Pedro niega al Señor Jesús. Ajá. Al salir de la sinagoga vinieron a casa de Simón y Andrés con Jacobo y Juan, y la suegra de Simón estaba acostada con fiebre, y enseguida le hablaron de ella. Entonces él se acercó y la tomó de la mano y la levantó. Inmediatamente le dejó la fiebre y ella le servía. Dicen, ¿verdad?, los curiosos, que por eso Pedro negó al Señor, porque le sanó a su suegra. Y aquí el pasaje lo confirma, ¿verdad? Nada más llegó el Señor a su casa y la suegra de nuevo a andar. No conozco a su suegra, ¿verdad? No sé si esto haya influido en él, pero la realidad es que cuando Cristo llegó a esa casa, esa mujer se puso de pie. Y vean lo que dice el versículo 31. Entonces él, Jesús, se acercó, la tomó de la mano y la levantó, e inmediatamente le dejó la fiebre y ella le servía. Así como Pedro y Juan, así Jesucristo. Los milagros de sanidad que presentó el Señor Jesús y sus apóstoles eran de inmediato y completos. No dice se puso a servirles con calentura todavía. Y repitiéndose a sí mismo esa famosa frase Hare Krishna y de ocultismo y hechicera, por fe soy sana, por fe soy sana, por fe soy sana, confieso por fe que soy sana, aunque me sienta de la cachetada. Abran los ojos, hermanos, porque en el siglo en el que estamos viviendo, en este momento, en nuestro alrededor, se está enseñando que hay ungidos de Dios que imponen manos, que oran por los enfermos y se sanan. Curiosamente, jamás lo hacen en los hospitales, ni en las funerarias, ni en los lugares de necesidad. Siempre será en un lugar preparado, en un auditorio, en una carpa, en un templo. Nunca en el lugar de necesidad. Vamos a seguir adelante porque el versículo 32 nos dice, en Marcos 1, cuando llegó la noche, luego que el sol se puso, le trajeron todos los que tenían enfermedades y a los endemoniados, y toda la ciudad se agolpó a la puerta, y sanó a muchos que estaban enfermos de diversas enfermedades, y echó fuera muchos demonios, y no dejaba hablar a los demonios porque le conocían. Versículo 40, vino a él un leproso rogándole, hincando la rodilla, y le dijo, si quieres puedes limpiarme. Y Jesús, teniendo misericordia de él, extendió la mano y le tocó y le dijo, quiero, sé limpio. Y así que él hubo hablado, al instante la lepra se fue de aquel y quedó limpio. Entonces le encargó rigurosamente y le despidió luego. Y le dijo, mira, no digas a nadie nada, sino ve, muéstrate al sacerdote y ofrece por tu purificación lo que Moisés mandó para testimonio de ellos. Porque el Señor Jesucristo no quería que la gente se convirtiera por el pan, ni por los milagros, sino por reconocer quién era Él. Las señales, los milagros eran para decirle al pueblo, es el Mesías. Y cuando alguien depositaba su fe en Él por quien Él era, era salvado. Pero los demás estaban buscando un rey que pusieran como gobernador en lugar de los romanos. Capítulo 2. Entró Jesús otra vez en Capernaum después de algunos días y se oyó que estaba en casa. E inmediatamente se juntaron muchos, de manera que ya no cabían ni aún a la puerta, y les predicaba la palabra. Entonces vinieron a él unos trayendo un paralítico que era cargado por cuatro, y como no podían acercarse a él a causa de la multitud, descubrieron el techo de donde estaba, y haciendo una abertura bajaron el lecho en que yacía el paralítico. Al ver Jesús la fe de ellos, dijo al paralítico, «Hijo, tus pecados te son perdonados». Estaban allí sentados algunos de los escribas, los cuales cavilaban en sus corazones. «¿Por qué habla este así? Blasfemias, dice. ¿Quién puede perdonar pecados sino solo Dios?». Y conociendo luego Jesús en su espíritu, que cavilaban de esa manera dentro de sí mismos, les dijo, «¿Por qué caviláis así en vuestros corazones? ¿Qué es más fácil decir al paralítico, tus pecados te son perdonados? O decirle, levántate, toma tu lecho y anda. Pues para que sepáis que el Hijo del Hombre tiene potestad en la tierra para perdonar pecados, dijo al paralítico, a ti te digo, levántate, toma tu lecho y vete a tu casa. Entonces él se levantó enseguida y tomando su lecho salió delante de todos, de manera que todos se asombraron y glorificaron a Dios diciendo, nunca hemos visto tal cosa. En este milagro igualmente el Señor Jesucristo llama la atención sobre sí, e inclusive la llama con un juego de palabras que él utiliza, porque le dice al paralítico, tus pecados te son perdonados. La pregunta es, ¿lo trajeron los cuatro amigos para que le perdonaran sus pecados? No, ¿verdad? Lo trajeron para ver si alcanzaban taquito de sanidad. Ahí está en la casa, y órale, ¿y cómo? Y ahora es cuando, ¿verdad? Y lo llevaron para allá, descubren el techo, lo bajan, y el Señor Jesucristo ve la oportunidad de demostrar quién era. Le dice, tus pecados te son perdonados, pues porque ahí estaban los fariseos, los escribas, para provocar en ellos una reacción. Y cuando ellos reaccionan, ¿cómo que perdona pecados? Pues ¿quién se cree Dios? Y ahí entra la revelación de quien estaba hablando. Y les dice, a ver, ¿qué es más fácil? Decirle, te perdono tus pecados, o levántate y anda. ¿Qué era más fácil? ¿Levántate y anda o te perdono tus pecados? Te perdono tus pecados, ese es más fácil. Yo también les puedo decir a ustedes, les perdono sus pecados. Pero a ver, demuéstranos que puedes hacer eso, porque eso es a nivel espiritual, eso es a nivel con Dios. Y ahí es cuando dice, para que vean que puedo lo espiritual, ahí les va lo físico, que para ustedes es tan difícil. Y entonces va la afirmación, levántate, toma tu lecho y anda. A nadie de los que estaban dentro del templo sanó. Pedro le dijo al cojo, mírame, estate atento. Y te dijo en el nombre de Jesús de Nazaret, ponte de pie. Y lo presentó sano. A Jesucristo el leproso le preguntó, si quieres, límpiame. Ahora en la actualidad, están enseñando estos falsos profetas que a Dios no se le debe de pedir sanidad, se le debe de reclamar sanidad. Se tiene que demandar ser sano porque ya Jesucristo pagó nuestras enfermedades en la cruz del Calvario. El cuate este, ya no me gusta pronunciar mucho su nombre porque no me haya traído alguna mala contradicción, pero bueno, como el Señor viene a hacer las obras del diablo, estamos cubiertos. Pues el señor Benny Hinn, como muchos otros, Kenneth Hagin, ¿han oído hablar de Kenneth Hagin? Es la figura central del pentecostalismo. Bueno, pues este señor también tiene las suyas. Y él dice, por ejemplo, Kenneth Hagin alardea que en 60 años nunca ha sufrido una gripa, ni una tos, ni un dolor de cabeza. Claro que su récord de expediente médico tiene ahí como 4 ataques cardiovasculares y un infarto. Bueno, pero pues, ha de haber sido algún ataque de Satanás, ¿no? Síntomas mentirosos para que él no crea la salud que da el Señor. Y este Benny Hinn dice, líbreme, líbreme de decir en mis oraciones, si es tu voluntad. Porque decirle eso a Dios sería reducirlo al absurdo. Yo nunca digo en mis oraciones, dice este Señor, si es tu voluntad. ¿Por qué? Porque hace 2000 años Dios me sanó. Por lo tanto, yo no le puedo decir hoy, sáname. Yo tengo que reclamar la sanidad que ya poseo. Y entonces le enseña a la gente que va a sus reuniones que ya son sanas. E invita a que todos los que están padeciendo de enfermedades vengan a él. Cuando yo veo la Biblia me dice que cuando alguien se acercó al Señor Jesucristo para pedirle ser sanado, le decía, si quieres. Y el Señor Jesucristo también que tenía que manifestar si quería o no quería. Y a este hombre, al leproso, le dijo, quiero, sé limpio. Pero si Dios dice, no quiero. A Job le dijo, no quiero. A Job le dijo, te aguantas la enfermedad. Y Job sufrió una terrible enfermedad de sarna de los pies a la cabeza. Y volteaba y le decía, Dios mío, pero mejor me muero y mejor un abortivo. Y es que ¿por qué? Si yo he sido fiel, si yo te he servido. Señor, ¿qué sucede? Yo me examino y busco en mi vida y yo veo que te he amado y te he buscado y no encuentro razón. Sáname, Señor. No. Señor, ya sé que en la resurrección te voy a ver, pero ¿por qué no me sanas ahorita para pasarla más a gusto? No, Job. Hasta por fin Job dijo, aunque él me matare, en él esperaré. Job 13:15. Y ahí Job estaba demostrando en quién estaba su confianza y en quién estaba su fe. Pablo dice, 3 veces he pedido al Señor que me quite este aguijón en la carne y 3 veces me ha contestado el Señor, no. Por lo tanto, he aprendido que más me vale gloriarme en mis debilidades, porque es cuando Cristo se manifiesta en mí. Por lo tanto, más me gozaré en mi debilidad, porque cuando soy débil, entonces soy fuerte. Porque el Señor me dijo, bástate mi gracia, no tu salud. Bástate mi gracia, no las bendiciones que yo te pueda dar. Mi gracia, que mi poder se perfecciona en la debilidad. Y así tenemos ejemplos de los hombres de Dios de la Biblia, cómo van demostrando que la situación de la sanidad es asunto de la voluntad de Dios. No estaba incluida la enfermedad, la sanidad física, en el plan de redención de Dios para nosotros en este momento. Lo vamos a ver en varios versículos que nos presentan la redención del cuerpo como futura. Pero vamos a ver un versículo que es muy maltratado por estos falsos maestros. Isaías 53. Vamos a ver Isaías 53, que nos habla del Mesías. Versículos 4 y 5. Isaías 53, 4 y 5. Nos habla de la muerte del Señor Jesucristo. Vamos a ver el 3 porque lo describen a él. Despreciado y desechado entre los hombres, varón de dolores, experimentado en quebranto, y como que escondimos de él el rostro, fue menospreciado y no lo estimamos. Ciertamente llevó él nuestras enfermedades y sufrió nuestros dolores, y nosotros lo tuvimos por azotado, por herido de Dios y abatido. Mas él, herido fue por nuestras rebeliones, molido por nuestros pecados, el castigo de nuestra paz fue sobre él, y por su llaga fuimos nosotros curados. Todos nosotros nos descarriamos como ovejas, cada cual se apartó por su camino, mas Jehová cargó en él el pecado de todos nosotros. Como el versículo 5 termina diciendo, y por su llaga fuimos nosotros curados. Ahora, este texto se toma para afirmar que el cristiano que recibe por fe el sacrificio expiatorio de Jesucristo en el Calvario, recibe junto con la salvación la sanidad, y que por lo tanto un cristiano no debe ser enfermo, porque si Cristo ya pagó por nuestras enfermedades y ya cargó con ellas en la cruz del Calvario, ahora nosotros no tenemos que cargar con ellas, simplemente tenemos que por fe apropiarnos de esa obra y entonces ver en nuestro cuerpo sanidad. El principio es interesante, pero tenemos que ver el contexto de las Escrituras. Y yo les voy a decir más o menos cómo va. Vean el versículo 4. Ciertamente llevó él nuestras enfermedades y sufrió nuestros dolores. Esto fue el ministerio terrenal de Jesucristo antes de la cruz. Llevó él nuestras enfermedades y sufrió nuestros dolores. Y nosotros le tuvimos por azotado, por herido de Dios y abatido. Esta es la cruz. Ahí fue herido, ahí fue azotado por Dios. Mas el herido fue por nuestras rebeliones, molido por nuestros pecados, y el castigo de nuestra paz fue sobre él, y por su llaga fuimos nosotros curados. Ahí están los resultados de la cruz. ¿Cómo puedo yo afirmar que el versículo 4, la primera parte, es en su ministerio terrenal antes de la cruz? Lean conmigo, sin olvidar, sin cerrar Isaías, lean conmigo Mateo capítulo 8. En Mateo capítulo 8, versículos 14 y 17, vamos a encontrar el cumplimiento de la profecía. Vino Jesús a casa de Pedro y vio a la suegra de este postrada en cama con fiebre, y tocó su mano, y la fiebre la dejó, y ella se levantó y le servía. Y cuando llegó la noche, trajeron a él muchos endemoniados, y con la palabra echó fuera a los demonios, y sanó a todos los enfermos. Para que se cumpliese lo dicho por el profeta Isaías, cuando dijo, él mismo tomó nuestras enfermedades y llevó nuestras dolencias. Este versículo de Mateo 8 nos dice que en su ministerio terrenal, antes de la cruz, el Señor Jesucristo cumplió la profecía de Isaías 53, 4. Aquí lo dice claramente el escritor, versículo 17, para que se cumpliese lo dicho por el profeta Isaías cuando dijo: Él mismo tomó nuestras enfermedades y llevó nuestras dolencias. ¿En qué momento? En su ministerio. Vean ahora el versículo 4, allá en Isaías 53, cómo termina. Y nosotros le tuvimos por azotado, por herido de Dios y abatido. Mas el herido fue ¿por qué? Por nuestras rebeliones. Y molido por nuestros pecados. El castigo de nuestra paz fue sobre él, y por su llaga fuimos nosotros curados. Este versículo 5 habla acerca del perdón de nuestros pecados, de nuestra sanidad espiritual, de el no culpa por el pecado, el pago completo de nuestros pecados en la cruz del Calvario. Vean lo que dice Primera de Pedro 2:24, que es este mismo versículo, el cumplimiento de la segunda parte. Primera de Pedro 2:24. Está hablando de Jesucristo, que no abrió su boca. Y versículo 24 dice, de segunda de Pedro 2, primera de Pedro 2, quien llevó él mismo nuestros pecados en su cuerpo sobre el madero, para que nosotros, estando muertos a los pecados, vivamos a la justicia, y por cuya herida fuisteis sanados. Porque vosotros erais como ovejas descarriadas, pero ahora habéis vuelto al pastor y obispo de vuestras almas. La Biblia nos dice que el contexto en el que se dan todos estos versículos nos está hablando de rebeliones, de pecados, de arrepentimiento y regreso al camino del Señor. Por lo tanto, la consecuencia es para nosotros salvación, sanidad, pero sanidad espiritual. No es sanidad física. Llevar estos versículos al extremo de decir que ahora el cristiano, por ser salvo, es sano, sería contradecir lo que hemos visto a través de toda la historia de la iglesia. Hasta ahora todos los cristianos han muerto. Pedro no está vivo, murió. Juan no está vivo, murió. Los siguientes, los padres de la iglesia, Crisóstomo y Agustín y Policarpo, y todos ellos murieron. Martín Lutero murió. Carlos Spurgeon murió. Todos los que han predicado sanidad se han muerto. La que fundó la ciencia cristiana, creo que era Mary Baker Eddy, murió enferma, y ella negaba que la enfermedad existiera. Ella decía que era un invento de nuestra mente. Pero veamos a nuestro entorno y veamos lo que la Biblia nos dice. La iglesia está compuesta por pecadores arrepentidos, pecadores perdonados, pero que sus cuerpos todavía deben de morir. Solamente una generación de cristianos no experimentará la muerte física, y no va a ser por sanidad, va a ser por el arrebatamiento, cuando el Señor Jesucristo venga y transforme lo corruptible en incorruptible y lo mortal en inmortal. Pero hermanos, mientras vivamos en esta tierra y en este cuerpo, se cumple lo dicho por el profeta, por el apóstol Pablo: mientras el hombre interior crece cada día, el exterior se desgasta cada día. Porque este tesoro está en vasos de barro, para que la excelencia sea del Señor y no de nosotros. Ahora, yo les decía que el cuerpo no está todavía salvado en el sentido de no enfermedad, porque su redención es todavía futura. Vamos a ver los Romanos capítulo 8. Vamos a leer los versículos 28 en adelante. ¿Qué versículo más importante es este Romanos 8:28? Este se lo sabía de memoria Job. Aprendió la práctica en su experiencia, pero solo sabiendo esto podía soportar. David, Samuel, el profeta Elías, Eliseo, Josué. Sabemos que a los que aman a Dios, todas las cosas les ayudan a bien. Esto es, a los que conforme a su propósito son llamados. Porque a los que antes conoció, también los predestinó para que fuesen hechos conforme a la imagen de su Hijo, para que Él sea el primogénito entre muchos hermanos. Y a los que predestinó, a estos también llamó, y a los que llamó, a estos también justificó, y a los que justificó, a estos también glorificó. ¿Qué pues diremos a esto? Si Dios es por nosotros, ¿quién contra nosotros? El que no escatimó a su propio Hijo, sino que lo entregó por todos nosotros, ¿cómo no nos dará también con Él todas las cosas? ¿Quién nos acusará a los escogidos de Dios? Dios es el que justifica. ¿Quién es el que condenará? Cristo es el que murió, más aún el que también resucitó, el que además está a la diestra de Dios, el que también intercede por nosotros. Dice la palabra de Dios que en Cristo ya hemos recibido todas las bendiciones, pero que estamos en este cuerpo tratando de ser formados a la imagen de Jesucristo. Pero esa imagen no se refiere al físico, se refiere a lo espiritual, se refiere a la mente, que formemos en nosotros la mente de Cristo. Pero nuestro cuerpo todavía está esperando la redención. Primera de Corintios, capítulo 15, nos dice que la resurrección tiene que ver con el cuerpo. Primera de Corintios, capítulo 15. Vamos a ver desde el versículo 23. Dice así: porque así como en Adán todos mueren, también en Cristo todos serán vivificados, pero cada uno en su debido orden. Cristo las primicias, luego los que son de Cristo en su venida, luego el fin, cuando entregue el reino al Dios y Padre, cuando haya suprimido todo dominio, toda autoridad y potencia, porque preciso es que Él reine hasta que haya puesto a todos sus enemigos debajo de sus pies, y el postrer enemigo que será destruido es la muerte, porque todas las cosas las sujetó debajo de sus pies, y cuando dice todas las cosas que han sido sujetas a Él, claramente exceptúa a aquel que sujetó a Él todas las cosas. Pero luego que todas las cosas le estén sujetas, entonces también el Hijo mismo se sujetará al que le sujetó a Él todas las cosas, para que Dios sea todo en todos. Después viene aquí esta afirmación de por qué, hablando de la resurrección, de otro modo, ¿qué harán los que se bautizan por los muertos? Si en ninguna manera los muertos resucitan, ¿por qué pues se bautizan por los muertos? La palabra de Dios nos dice que en la resurrección nosotros seremos transformados, nuestro cuerpo será cambiado de mortal a inmortal, de corruptible a incorruptible. Cuando tú recibes a Cristo, eres nacido de nuevo, pero tu cuerpo sigue envejeciendo. El envejecimiento es parte de la enfermedad, y hasta ahora nadie ha detenido el deterioro de sus células cuando se convierte. Por lo tanto, la enfermedad es parte del plan de Dios todavía dentro de nuestras vidas. ¿Por qué? Porque en la enfermedad batallamos, sufrimos, nos humillamos, clamamos a Dios. Eso produce en nosotros mayor dependencia de Él. Y Dios nos dice que confiemos en Él, porque si es su voluntad, nos ha de sanar. Dios todavía en este siglo sana a las personas con el mismo poder y capacidad que lo hizo en el tiempo de Cristo y de sus apóstoles, porque Él es el mismo. Pero no opera igual, no opera a través de sanadores, porque ya no hay sanadores. El último murió con el último de los apóstoles. Era una señal que los apóstoles tenían. Pablo resucitó a Eutico y sanaba a la gente. Pedro lo hizo también, pero nadie más lo hizo. Nadie más en la palabra de Dios lo hizo fuera de los apóstoles, fuera de sus emisarios, fuera del grupo de trabajo de los apóstoles y de sus enviados. Ninguna persona sanaba. ¿Por qué? Porque era una época en la cual se llamaba la atención hacia la palabra de Dios y hacia los mensajeros, porque todavía no estaba listo el Nuevo Testamento. Ahora, nuestra esperanza es el Señor. Clamar a Él, porque todavía nuestro cuerpo tiene que ser redimido. Dice Efesios capítulo 1, versículos 13 y 14, que nosotros solamente tenemos las arras del Espíritu Santo para la redención. Vamos a ver esto, porque les decía yo que nuestro cuerpo no había sido redimido, y en Efesios 1, 13 y 14 nos dice de esta redención. En él también vosotros, habiendo oído la palabra de verdad, el evangelio de vuestra salvación, y habido creído en él, fuisteis sellados con el Espíritu Santo de la promesa, que es las arras de vuestra herencia, hasta la redención de la posesión adquirida para alabanza de su gloria. ¿Hasta cuándo tenemos el Espíritu Santo? Versículo 14, las arras de vuestra herencia hasta la redención de la posesión adquirida para alabanza de su gloria. ¿Cuál es esa posesión adquirida para alabanza de su gloria? Nuestro cuerpo. Nosotros ya somos redimidos, ya fuimos redimidos por el Señor. Nuestro espíritu le pertenece, hemos nacido de nuevo. Pero ¿por qué nos dice, habla de una redención futura? Nuestra alma, nuestra mente está siendo redimida, está siendo librada del poder del pecado. Fuimos ya librados de la culpa del pecado, estamos siendo librados del poder del pecado, pero seremos librados en el futuro de la presencia del pecado. Esta redención adquirida es nuestro cuerpo, ya le pertenece a Dios, pero todavía falta que se manifiesten los hijos de Dios. En esa venida con el Señor Jesucristo, el arrebatamiento nos transformará y vendremos y esta tierra será transformada. La redención de nuestro cuerpo todavía es futura. Por eso es que nuestro cuerpo va a la tumba y se descompone y está esperando la resurrección. Pero dice el Señor que en este caminar podemos clamar a Él. La sanidad está prometida a la oración de fe de la iglesia. Vean Santiago capítulo 5, porque también luego nos dice, no, que entonces ustedes no creen en que Dios sana. No, claro que sí, pero de acuerdo a su palabra. Versículos Santiago 5, del 14 al 15. ¿Está alguno enfermo entre vosotros?

nosotros enfermo, llame a los ancianos de la iglesia y oren por él, únjalo con aceite en el nombre del Señor, y la oración de fe salvará al enfermo, y el Señor lo levantará, y si hubiere cometido pecados, le serán perdonados. ¿Y cómo vamos a orar al Señor por estos enfermos? Primera de Juan, capítulo 5, versículo 14. Y esta es la confianza que tenemos en Él, que si pedimos alguna cosa conforme a su voluntad, Él nos oye. Si pedimos alguna cosa conforme a su voluntad, Él nos oye. Ay, qué rápido se fue. Larry y Lucky Parker. Un matrimonio que tuvo la desdicha de participar de estos grupos que predican la fe en la fe. Su hijo Wesley padecía de diabetes. Un día llegó un predicador de estos fuertes de la fe y en su iglesia les dijo: ustedes tienen que retar a Dios y proclamar su fe. Y la mujer se pone en pie en la congregación y dice: declaro por fe sano a mi hijo. El esposo, en un titubeo, no quería, pero se pone de pie y también declaro a mi hijo sano por fe. Y fueron aplaudidos por la congregación, por el pastor y el predicador. Llegando a su casa, toda la dotación de insulina fue tirada a la basura. El niño presentó coma diabético. El consejo de los consejeros espirituales fue: no se dejen vencer, es el diablo engañándolos con los síntomas. El niño se convulsionó, el niño padeció toda esa etapa sin la insulina y falleció. Todavía los padres en el servicio fúnebre estaban gozosos porque habían recibido la promesa de que su hijo resucitaría. Para que el milagro fuera más grande, en vez de sanarlo de la diabetes, permitirían que muriera y lo resucitaría el Señor. Al año se dieron cuenta de su error y las cortes de justicia de los Estados Unidos les condenaron a cárcel por homicidio imprudencial y abuso de menores. Y la legislación de Estados Unidos se ha acercado un poco más a este grupo, a esta clase de grupos que ponen en peligro la vida de sus congregantes. Tenemos la Biblia para hacerle caso a la palabra de Dios y no dejarnos confundir por el diablo. El diablo sabe que nos puede tentar por el lado de la salud. Pero Pablo decía: me gozo en mi debilidad, porque es cuando soy débil cuando Cristo se manifiesta y el poder de Dios puede ser glorificado por cualquiera de nosotros, en salud o en enfermedad.

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1: Que a vosotros os sugiere el solo nombre de Anticristo. Supongo que si hiciéramos unas preguntas saldrían respuestas distintas, pero en general a buen seguro que estamos pensando en una figura fantástica, enigmática, sobre todo una figura del futuro, un peligro que no sabemos si es inminente, si nos acercamos a este futuro. Y ello a remolque de lecturas, de impresiones, hasta de algunas películas que se han hecho últimamente, y sobre todo en el cine, donde se habla de una manera completamente fantástica sobre el anticristo. Pero hemos visto igualmente libros con títulos como El dictador del futuro. ¿Ha nacido ya el anticristo? ¿Cuándo será aceptado el anticristo como Mesías en Israel? ¿Cómo vamos a conocer al anticristo cuando venga, etcétera, etcétera? Bien, yo, siguiendo el consejo del apóstol San Pablo, desearía no ir más allá de lo que está escrito y ceñirme estrictamente a lo que dice la palabra de Dios. Es posible que este ejercicio traiga sorpresas. Si uno estudia solo de acuerdo con la palabra de Dios, pues tendrá que empezar a corregir algunas ideas equivocadas o impresiones. La palabra misma, el vocablo anticristo en la Biblia, solo se encuentra en las cartas de Juan. En esta sección que he salido, la primera carta de Juan, capítulo 2, versículo 18 y el 22. También luego aparece en el capítulo 4, en el versículo 3. Todo espíritu que no confiesa que Jesucristo ha venido en carne no es de Dios. Y este es el espíritu del anticristo, el cual vosotros habéis oído que viene y que ahora ya está en el mundo. También aparece en otro escrito de Juan, en la segunda carta, en el versículo 7. Pero aunque solamente en estos escritos de Juan aparezca la palabra misma, sin embargo el concepto, la figura del anticristo surge y aparece en otras partes de la Sagrada Escritura. El apóstol San Pablo, por ejemplo, en su segunda carta a los tesalonicenses, él nos habla de un personaje, el hombre de pecado, que pone en acción todo el misterio de iniquidad en el mundo. Y la mayoría de comentaristas están de acuerdo en que hay que identificar el hombre de pecado de segunda tesalonicenses con el anticristo de Juan. También con una de las bestias que aparece en Apocalipsis. Y habría que ver si cuando Jesús se refiere en los evangelios, Mateo 7 o 24, a los falsos cristos, no se está también refiriendo de alguna manera al anticristo. Pero en fin, esta es una cuestión que acaso vamos a considerar otro día, porque hoy no vamos a tener tiempo. Es decir, que asimismo, juntamente con el apóstol Juan, en sus cartas, Apocalipsis, segunda Tesalonicenses, existe el texto del libro de Daniel 7, en donde aparecen los cuatro grandes animales que simbolizan los cuatro grandes imperios que van a sucederse hasta el fin del mundo, y allí se habla de un cuerno que es el cuerno pequeño, que también la mayoría de comentaristas identifican con el anticristo. Yo creo que hoy solamente vamos a tener tiempo para estudiar los textos que se han leído de la primera carta de Juan. en el capítulo 2. Y vamos a ver, en primer lugar, lo que es obvio en la enseñanza de Juan, lo que hemos de considerar enseñanza fundamental en el apóstol Juan. Dice: hijitos, ya es el último tiempo, y según vosotros oísteis, que el anticristo viene esta figura. Igual que Pablo, escribiendo a los tesalonicenses, les habla del que viene. Pero sin embargo, fijaos bien, y ahora vamos a considerar las enseñanzas obvias, lo que dice el texto es, en primer lugar, que aunque se espera un anticristo final, sin embargo, al hablar del anticristo, seremos muy ciegos o muy despistados si solamente fijamos la atención en un anticristo final, porque justamente el énfasis de Juan, como luego en Pablo, es que el peligro ya es inminente, el peligro ya está entre nosotros, no es solo del futuro. Juan está escribiendo a finales del primer siglo, y él dice, ya es el último tiempo, y ahora han surgido muchos anticristos, ahora, a finales del primer siglo. Vemos pues que hay muchos anticristos. También en 2 Juan 7, muchos engañadores han salido por el mundo, que no confiesan que Jesucristo ha venido en carne. Quien esto hace es el engañador y el anticristo. Así pues, la primera afirmación que tenemos que hacer, la primera enseñanza, es que hay muchos anticristos a lo largo de la historia, hasta que venga el último, el gran anticristo al final, en la última hora de la humanidad. En segundo lugar, vemos que los anticristos son una amenaza permanente y constante para la Iglesia, no solo una amenaza futura. Muchos anticristos eran contemporáneos de Juan en el primer siglo. Ahora han surgido. Os he escrito, dice en el versículo 26, sobre los que os engañan, los que os están engañando. Versículo 26. Estos anticristos intentaban engañar a la primitiva Iglesia. Así constituyen una amenaza constante a lo largo del peregrinaje que como pueblo de Dios estamos haciendo. En 1 Juan 4, 3 leemos que este espíritu del anticristo, si no el anticristo final mismo, el espíritu del anticristo ya está en el mundo, ya está. En tercer lugar, una tercera enseñanza, que es obvia también de este pasaje, es que los anticristos surgen de la cristiandad, de dentro mismo de la cristiandad, de lo que se llaman iglesias, de lo que se llaman cristianos. No salieron del paganismo, de los griegos, de los filósofos, de las religiones orientales, que también estaban tan de moda en Roma en el primer y segundo siglo. Salieron de las mismas filas de la iglesia apostólica, fijaos bien, de la iglesia en la cual habían los apóstoles. Y a pesar de la presencia de los apóstoles, de allí surgieron los anticristos. En cuarto lugar, el objetivo de los anticristos, al parecer, es empequeñecer la figura y la obra de Cristo y hacer nula la eficacia de su salvación entre los humanos. O bien niegan la perfecta vinculación del Hijo al Padre, es decir, su divinidad, o bien niegan su perfecta humanidad, su venida en carne, restando así toda la eficacia a la obra de la cruz. ¿Quién es el mentiroso? Dice en ese texto que se ha leído, 1 Juan 2.22. ¿Quién es el mentiroso? Sino el que niega que Jesús es el Cristo. Este es anticristo, el que niega al Padre y al Hijo. Todo aquel que niega al Hijo tampoco tiene al Padre. El que confiesa al Hijo tiene también al Padre. Es imposible permanecer en el Padre sin permanecer en el Hijo. Todo espíritu que no confiesa que Jesucristo ha venido en carne no es de Dios. Pero es que no solamente dice que no es de Dios. Este es el espíritu del anticristo. Es decir, poner en duda la verdad acerca de Jesucristo. En quinto lugar, el discernimiento de los anticristos nos ayudará a comprender la naturaleza del tiempo en que vivimos y nos dará la perspectiva escatológica correcta. Dice en el versículo 18: hijitos, ya es el último tiempo. Repito, Juan escribía a finales del primer siglo. Hace casi 20 siglos que fue escrito esto. Hace casi 20 siglos, Juan decía que él vivía en el último tiempo. Y según vosotros oísteis que el anticristo viene. Así ahora han surgido muchos anticristos. Por esto, por el discernimiento que tenemos de esto, podemos aprender a conocer qué es el último tiempo. ¿Cuál es la naturaleza del tiempo actual? Es decir, del tiempo que va desde la primera a la segunda venida de Cristo. A lo largo de todo el Nuevo Testamento, los apóstoles son testigos de que en Cristo han empezado a cumplirse las promesas que fueron dichas en el pasado. Toda la esperanza de Israel ha empezado a cumplirse. El reino de Dios ha llegado con Cristo y han empezado a hacerse realidad las promesas del Antiguo Testamento. Pero esperan en su culminación última la segunda venida. Y en ese tiempo que va desde la primera a la segunda venida, la perspectiva de los apóstoles siempre es designar ese periodo como el último tiempo. Hay una diferencia, esto sí, entre la hora final, los acontecimientos que tienen que ver con la hora final, el último instante de la historia de la humanidad, pero no nos equivoquemos, no confundamos con el último tiempo. Y de aquí vienen muchos errores, a veces pues podemos equivocarnos si tomando la expresión último tiempo pensamos que se refiere a la inminencia de la segunda venida de Cristo. Por supuesto, Cristo puede volver en cualquier momento. Es inminente su segunda venida. Lo fue ya en el primer siglo. Lo va a ser hasta el día que Él venga. Pero insisto en que para el Nuevo Testamento, la expresión nuevo, el último tiempo, comprende de la primera a la segunda venida. Voy a leeros unos textos de manera rápida. Aquí en 1 Juan 2:18, el último tiempo. Pedro 1:20, los postreros tiempos. Hebreos 1:1, en estos postreros días. En Efesios 1:10, el cumplimiento de los tiempos. Hebreos 9:26, ahora en la consumación de los siglos. 1 Corintios 10:11, a nosotros, a los cristianos, a quienes han alcanzado los fines, los propósitos, los objetivos de los siglos. ¿Por qué esta designación? Pues porque ese tiempo que vivimos nosotros, entre la primera y la segunda venida de Cristo, es el hoy en el cual Dios invita a la salvación, pero Dios ya no va a añadir nada a su palabra, Él lo ha revelado todo, ni va a hacer nada más para salvarnos, porque la obra de la redención es completa. Cristo en la cruz exclamó: consumado es, y se acabó. Ahora esperamos solamente la manifestación plena del reino de Dios cuando venga el Rey en su venida. Pero vivimos la última etapa de la historia, la etapa en la cual Dios ya nos ha asegurado que nos ama, que quiere salvarnos, que nos salva, que crea su pueblo, el pueblo nuevo, la humanidad nueva, que estará con Él por los siglos de los siglos, en los cielos nuevos y la tierra nueva. Pero vivimos en la última etapa de la historia de la humanidad, y ese es el último tiempo. Ahora, dice aquí Juan, si no me equivoco yo al leerlo, si leo bien, que cuando discernimos la presencia y la realidad de los anticristos, conocemos también la naturaleza de nuestro tiempo, de este tiempo en que vivimos. Es decir, un tiempo de lucha. Este era el mensaje de Juan en Apocalipsis. La Iglesia vivimos tiempo de lucha. Es más fuerte el que está en nosotros que el que está en el mundo. Ciertamente el diablo es un enemigo que Dios ya ha derrotado por anticipado. Pero sin embargo se mueve, colea, hay maldad en la tierra y hay anticristos, y la obra del anticristo también hace todo lo que puede para impedir la extensión del Evangelio. Así pues, voy a resumir este primer punto en cuanto a las conclusiones que se sacan del texto que tenemos ante nosotros. Primera Juan 2 nos ha enseñado, por lo menos, cinco cosas Hemos comprobado que hay más de un anticristo, se habla de anticristos en plural. También hemos visto que constituyen una amenaza permanente, actual, no solo futura, para la Iglesia. Ya están en el mundo. En tercer lugar, hemos visto que surgen de la Iglesia, salieron de nosotros, pero no eran de nosotros. Jesús dice en su sermón profético, Mateo 24, que cuando salgan los falsos cristos harán prodigios, de tal modo que arrastrarían y engañarían, si fuera posible, incluso a los elegidos. En cuarto lugar, el objetivo de los anticristos es empequeñecer a Cristo. En quinto lugar, el discernimiento de la doctrina bíblica del anticristo nos ayuda a comprender la naturaleza del tiempo en que vivimos y nos dan la perspectiva escatológica correcta. Vivimos en el último tiempo precisamente porque ya no esperamos nada más que la eternidad. Porque si no diría que es el penúltimo, pero aquí es el último tiempo. Y después de ese tiempo viene Cristo, el juicio y el estado eterno. Pero en fin, sobre este punto no podemos extendernos porque ya se merecería el solo pues toda una serie de charlas. Lo que sí vamos a hacer esta tarde, en segundo lugar, es ver ahora, con más extensión, el cuarto aspecto que hemos visto, que es el que se refiere a la naturaleza del engaño, el propósito que tiene el anticristo, los propósitos de los anticristos. Vamos a centrarnos más en este punto. ¿Quién es el mentiroso? El que niega que Jesús es el Cristo. Este es anticristo, el que niega al Padre y al Hijo. Todo aquel que niega al Hijo tampoco tiene al Padre. ¿En qué sentido podía haber gente que, estando en la Iglesia o saliendo de ella, se dedicaban a negar a Cristo? Bueno, yo creo que es imposible comprender o entender que la negación hubiera sido abierta, porque entonces no hubieran podido estar nunca en la Iglesia. No se trata simplemente de que negasen que Jesús fuese el Mesías de la esperanza del Antiguo Testamento. Es evidente, si vosotros leéis con atención estos versículos, los versículos 22 y el 23, el énfasis que coloca Juan en el Hijo. Jesús como el Hijo. El que niega al Hijo no tiene al Padre. El que confiesa al Hijo tiene al Padre. Esto es así porque, como nos enseñan bien los evangelios, había judíos que podían aceptar que Jesús fuese el Mesías. Eso lo podían aceptar. Y bueno, la prueba está en que hubo una gran cantidad de Mesías falsos que recibieron pues sus seguidores por centenares o por miles. Ahora, lo que a los judíos les resultaba más difícil de aceptar era que Jesús no solo fuese el Mesías, sino que fuese el Hijo de Dios. Y que como Hijo de Dios fuese el Mesías. Esto era lo que les era realmente un escándalo, un tropezadero. Que el Mesías se presentara como el Hijo de Dios, como el Verbo Eterno de Dios. Entonces, lo que hacían estos engañadores era poner obstáculos, dificultades y minar la comprensión de esta verdad. Aquí, por ejemplo, el énfasis es en la negación de la humanidad de Cristo. Hoy día quizá no tenemos el problema. Hoy día, más bien, hay sectas que niegan la divinidad de Cristo. No tanto la humanidad. Pero en aquella época sí. Y la negación tiene que ver con la doctrina que Juan explica de manera muy sencilla, pero muy gráfica y muy clara. Cristo ha venido en carne. El que niega que Cristo ha venido en carne, este es el anticristo. ¿Por qué la importancia de afirmar que Cristo ha venido en carne? Bueno, en los primeros siglos aparecieron varias herejías, pero hubo en particular una, el llamado docetismo, que negaba la humanidad del Mesías, y fijaos bien, lo hacía con lenguaje espiritual. Por eso Juan dice en otro lugar, en el capítulo 4, probad los espíritus. No todo lo que aparentemente es espiritual es cristiano. Hay espiritualidades que no son cristianas. El razonar de los docetistas era el siguiente. Jesús, si realmente es Dios, como dicen sus discípulos, si hemos de aceptarlo como el Hijo de Dios, entonces es imposible que se haya hecho hombre, que haya tomado la naturaleza humana. Todo lo que tiene que ver con la materia, el universo, el cuerpo, la humanidad, todo eso es malo, es pecaminoso. Lo único bueno es lo espiritual, lo inmaterial, lo que tiene que ver con el alma. Pero todo un hijo de Dios, hacerse hombre, no, esto es imposible. Esto es casi un insulto a Jesucristo. Jesucristo no puede ser hombre, porque esto significaría entrar en contacto con la escoria, con la basura, con lo que es humano. Esto no puede ser. Entonces a Jesús lo consideraban como un hombre, Jesús. No me refiero al Hijo de Dios ahora, estoy empleando el lenguaje de estos herejes, de hace siglos. Jesús ha nacido y ha muerto como cualquier otro hombre. Pero el Verbo de Dios estuvo en él, se metió en el hombre Jesús, solamente durante su ministerio, a partir del bautismo, y luego lo deja, lo abandona al pie de la cruz. Pero el que nace en Belén, el que va hasta el bautismo y el que muere en la cruz, este es un hombre que se llamaba Jesús. El Verbo solo estuvo con él en cierto periodo de su historia. Y a una distancia, no confundido o identificado con la humanidad. Bien, podéis ver que esto significa que Jesús ha entrado en contacto con la humanidad, pero no se ha identificado con ella. Ha servido de instrumento al Hijo de Dios, pero no es el Hijo de Dios. Por esto Juan insiste tanto. Hay que confesar al Hijo. De lo contrario, estáis equivocados, aunque decís que creéis en Jesús. Hay que reconocer a Jesús como el Hijo de Dios. Y además como aquel que ha venido en carne. Porque negar la humanidad de Jesús equivale a negar al Cristo, equivale a negar que en la cruz se produjo una obra de redención realizada por el Verbo hecho hombre. Entonces vemos que estos errores hacían de Jesús un ser humano cualquiera, que fue investido por un periodo de tiempo, de fuerzas o poderes extraordinarios, pero negaban que el hombre Jesús y el Hijo Eterno fueran y sigan siendo la persona única de Jesucristo, poseedora de dos naturalezas perfectas, sin confusión ni división humana y divina. Negaban la encarnación. Y la teología de estos herejes, como ha dicho un comentarista de estas cartas, no solamente es que es defectuosa, es que es diabólica. Hay errores y errores, pero hay errores que son diabólicos, porque tratar de aparentar, o incluso creérselo sinceramente, de que estamos considerando de manera más espiritual, más reverente, más piadosa, a un Jesús que no se ha identificado con la carne, que no es humano 100%, esto es diabólico. Porque si quien murió en la cruz no es un ser humano como tú y como yo, no nos ha salvado ni a ti ni a mí. Solamente ha podido ser nuestro representante si realmente fue tan humano como lo soy yo y como lo eres tú. Pero al mismo tiempo el valor infinito de su obra también está en el hecho de que él era el Hijo de Dios. De lo contrario, su sacrificio sería el de un simple hombre. Bueno, podéis ver pues que para el apóstol Juan, negar cualquier aspecto fundamental de la persona de Cristo, su humanidad, su divinidad, y luego, como espero que podamos hacer el próximo día, otros aspectos de la obra de Cristo, todo esto significa una obra diabólica, porque cierra el camino que conduce a las personas hasta la salvación que es en Cristo. No puede aceptarse ningún sistema que niega que Jesús es el Cristo venido en carne. Es decir, no puede aceptarse ningún sistema que niega o bien la humanidad o la divinidad de Cristo. Contra estos anticristos hemos de afirmar rotundamente, no que el Cristo hubiese venido a la carne de un hombre llamado Jesús, sino que Jesús era el Cristo venido en la carne. En Belén no nace un niño que luego será el Cristo. En Belén nace el Verbo de Dios. Ya es el Verbo de Dios. En el principio era el Verbo, y el Verbo era con Dios, y el Verbo era Dios. Ese es el que nace en Belén. Por consiguiente, quien niega estas cosas, niega al Padre y niega al Hijo. Ahora, fijaos en este versículo, versículos 22 y 23. El que niega al Padre, niega al Hijo. El que niega al Hijo, niega al Padre. Hay una identidad. Y podemos ver dos contrastes, porque junto

que solo el Hijo puede revelar al Padre. No hay tiempo para entrar en ese texto tan hermoso del Evangelio, el primer Evangelio, el Evangelio de Mateo, en el capítulo 11, cuando dice que nadie conoce al Padre sino el Hijo, ni nadie conoce al Hijo sino aquel a quien el Padre quiere revelarlo. Solo el Hijo puede revelar al Padre. Solo el Hijo es el camino hasta el Padre. Solo el Hijo puede reconciliar a los hombres con Dios. Solo el Hijo es el camino, verdad y vida. Y en ningún otro hay salvación, porque no hay otro nombre bajo el cielo dado a los hombres en que podamos ser salvos. El que tiene al Hijo, tiene la vida. El que no tiene al Hijo, no tiene esta vida, como dice el mismo apóstol en ese mismo escrito. No podemos, pues, tener comunión con Dios, tener comunión con el Padre y negar al Hijo, por más que digamos que creemos en Jesús. Hay mucha gente que acepta que Jesús es un personaje histórico. Hay mucha gente, incluso muchas religiones, que quieren tenerlo allí en un panteón entre otros dioses o entre otras figuras de la religiosidad, de la espiritualidad. Pero eso no es creer en Cristo, como aquí enseña el apóstol Juan. Creer en Cristo es considerar que Él es el Hijo de Dios de manera única y que solo en Él hay salvación. Así pues, el que confiesa al Hijo tiene al Padre. El que no confiesa al Hijo no tiene al Hijo, por supuesto, pero es que tampoco tiene al Padre, tampoco tiene a Dios. De esta confesión depende, pues, nuestra concepción de Dios. Bien, es por ahí, en este punto, donde yo desearía que nos diéramos cuenta de que el tema del anticristo, o los anticristos, no es una cuestión secundaria, sino algo primordial y trascendental. Porque los anticristos trabajan para distorsionar la persona y la obra de Cristo, para dificultar su iluminación y su salvación, si fuera posible, para sembrar la confusión en el mundo. De ahí que es una pena que a veces esos temas sobre el anticristo pues queden relegados a una especie de curiosidad para ver las señales de los tiempos, del futuro, y a ver de dónde surgirá, si será alemán o judío, o si será español, o si será chino, etc. A lo largo de los siglos hay muchos ejemplos, os podría dar muchos ejemplos muy tristes, de hipótesis que se han dado identificando al anticristo pues con este personaje, con otro y con otro y con otro. Este no es el objetivo que tiene la palabra de Dios al hablar del anticristo y de los anticristos. El objetivo que tiene la palabra de Dios, y esto vamos a verlo más ampliamente el próximo día, es despertar nuestra conciencia y ponernos sobre aviso ante todas aquellas fuerzas que son antievangélicas, es decir, que son antievangelio. Y lo que es antievangelio, en primer lugar, es anticristiano. Esto es abrir nuestros ojos para ver lo que en el mundo de hoy se mueve, las corrientes de pensamiento, de modas y de modos, de estilos de vida, que son anticristianos y que en última instancia son utilizados por estos anticristos, que minan nuestra fe en Jesucristo, que estorban el camino hacia Cristo. La prueba no solo es doctrinal, fijaos bien que es existencial, es vivencial, porque habla de confesar, como ya antes os he explicado. Unos niegan, pero otros confesamos. Entonces, la prueba es vivencial, porque la profesión de fe del cristiano se relaciona fundamentalmente con la persona de Jesucristo. El cristianismo es Cristo, y si no es Cristo, no es nada. Pero es Cristo de tal manera que lo entendamos bien y sepamos bien quién es Él. ¿Quién dicen los hombres que yo soy? Jesús estuvo 3 años enseñando a un grupo de escogidos, a los 12, para llevarlos al final a aquel examen. ¿Quién dicen los hombres que yo soy? ¿Quién decís que soy? ¿Quién decís vosotros? Y sabéis la confesión. Tú eres el Hijo de Dios, el Hijo del Dios vivo. Todo conducía, todo el aprendizaje conducía a esto, porque luego los apóstoles van a ser el fundamento de una iglesia que ha de confesar y ha de vivir esto durante todos los siglos hasta que Cristo vuelva. Por consiguiente, todo aquel que se confiesa unitario, que cree que Dios no es Padre, Hijo y Espíritu Santo, cualquier miembro de cualquier secta que niega la divinidad

0: Jesucristo. O la humanidad de Jesucristo no es cristiano, así de sencillo. Lo decimos con mucho amor porque Dios nos manda amar a todos los hombres. Pero también por amor a los equivocados tenemos que decir y repetir que cualquiera que se dice unitario no es cristiano. Cualquiera que no confiesa que Jesucristo es el Hijo de Dios y Cristo venido en carne, no es cristiano. Esta es la prueba que tenemos que aplicar a todo grupo, a todo culto, incluso a algunas iglesias que se llaman tales, para ser juzgados, para ser vistos bajo el tamiz, bajo la luz de la palabra de Dios. Bien, en tercer lugar, vamos a considerar ahora cómo podemos nosotros vencer al anticristo, cómo salvaguardarnos de los anticristos. Vamos a continuar en nuestro texto, la primera carta de Juan, en el capítulo 2, pero también vamos a leer algo en el capítulo 4, versículos del 1 al 4. Amados, no creáis a todo espíritu, sino probad los espíritus si son de Dios, porque muchos falsos profetas han salido por el mundo. En esto conoced el Espíritu de Dios. Todo espíritu que confiesa que Jesucristo ha venido en carne es de Dios. Todo espíritu que no confiesa que Jesucristo ha venido en carne no es de Dios. Y este es el espíritu del anticristo, el cual vosotros habéis oído que viene y ahora ya está en el mundo. Hijitos, vosotros sois de Dios y los habéis vencido, porque mayor es el que está en vosotros que el que está en el mundo. Los habéis vencido. ¡Qué nota tan alentadora! Juan escribe a unos cristianos que, aun a sabiendas de que están bajo el peligro de los anticristos, ellos les han vencido. Han vencido a los anticristos que pugnaban por introducirse entre ellos. ¿Por qué? Porque mayor es el que está en vosotros que el que está en el mundo. Aquí podemos ver siempre en Juan, bueno, y en todo el Nuevo Testamento, en toda la Sagrada Escritura, esta armonía entre lo que es el elemento ético y el intelectual, lo que es la convicción que viene a definir la confesión de fe y lo que es también esta vivencia puesta en práctica. Porque esta victoria, de hecho, es una victoria tanto moral como intelectual. Han vencido a los anticristos porque han discernido su engaño, han discernido su error y conocen bien quién es Cristo. Por eso dice, probad los espíritus. Bien, la causa de la victoria, aquí el apóstol nos dice que radica en dos elementos. Son dos las causas de la victoria de los cristianos a los cuales escribía Juan. En primer lugar, lo que habéis oído desde el principio. Versículo 24. Lo que habéis oído desde el principio permanezca en vosotros. Si lo que habéis oído desde el principio permanece en vosotros, también vosotros permaneceréis en el Hijo y en el Padre. Y en segundo lugar, versículo 27, la unción que vosotros recibisteis de Él permanece en vosotros. Esta unción que en el versículo 20 se dice, tenéis la unción del Santo, del Espíritu Santo, y conocéis todas las cosas. Bien, simplificando, ¿qué son estas dos realidades? La palabra de Dios y el Espíritu de Dios. Lo que habéis oído desde el principio es la enseñanza apostólica. Acordaos de cómo empieza esta carta. Lo que era desde el principio, lo que hemos oído, lo que hemos visto con nuestros ojos, lo que hemos contemplado y palparon nuestras manos tocante al Verbo de vida, porque la vida fue manifestada. La hemos visto y testificamos, están hablando los apóstoles, y os anunciamos la vida eterna, la cual estaba con el Padre y se nos ha manifestado. Lo que hemos visto y oído, eso os anunciamos, para que también vosotros tengáis comunión con nosotros. Y nuestra comunión, entonces, verdaderamente es con el Padre y con su Hijo Jesucristo. Los apóstoles son los testigos inspirados, comisionados por Jesucristo mismo, a los cuales los cristianos habían oído. Y por esto Juan les dice, lo que habéis oído desde el principio, permanezca en vosotros. Que esto permanezca. Ahora, fijaos bien que la primera arma que se nos da no es un arma sentimental. Y cuidado, no digo nada contra los sentimientos. Creo que el ser humano tiene que cultivar sus sentimientos. Pero no es cuestión de sentimentalismos, ni de arrebatos místicos. Subraya la doctrina. Lo que habéis oído desde el principio, eso tiene que permanecer, si la iglesia tiene que permanecer. Porque solo somos iglesia en la medida en que somos iglesia de Cristo. Entonces, estar en comunión del Hijo y del Padre depende de nuestra comunión con la verdad revelada. Si tenéis comunión con nosotros, dice, lo acabamos de leer, entonces tenéis también comunión con el Padre y con el Hijo. Es la doctrina apostólica contenida en el Nuevo Testamento, la Biblia, la Palabra de Dios. Esto es lo que habéis oído desde el principio. El mensaje original de cada uno y de todos los apóstoles. El mensaje que se encuentra solo en el Nuevo Testamento. Dice un comentarista inglés, John Stott, dice, los cristianos deberíamos ser siempre conservadores en este punto, en la teología. Es decir, conservar lo que hemos oído desde el principio. Conservar lo que hemos oído desde el principio. Para poder permanecer en el Hijo y en el Padre. Esa comezón por lo nuevo, que es típica de nuestra época, aunque también lo era del primer siglo. Acordaos que en Atenas el apóstol se encontró con gente que lo único que le interesaba no era escuchar la verdad, sino cualquier novedad. Ahora, eso delata insatisfacción. Es una expresión del pasotismo de nuestra época. Buscar siempre cosas nuevas. Cuando lo que verdaderamente Dios nos ha dado todavía no lo hemos acabado de entender. Y en este sentido siempre debe ser nuevo. Y siempre lo es. Pero la verdad del Evangelio se funda en ciertos hechos, hechos históricos que culminan en la vida y la obra de Jesucristo. Y este es el fundamento de nuestra fe. Esto es lo que hemos oído desde el principio y a esto debemos agarrarnos. Pues bien, porque es el fundamento y porque es aquello al cual tenemos que agarrarnos, los anticristos luchan, han luchado durante 20 siglos para destruir el fundamento. Y nosotros tenemos que tener ojos para ver dónde está hoy el espíritu del anticristo, en dónde se ataca a la iglesia, en dónde se ataca a Cristo, en dónde se ataca el concepto de la vida, del mundo, de la ética, de la moral, de la esperanza, del cristianismo. Porque aquí está el espíritu del anticristo. Si permanecemos en lo que hemos oído desde el principio, permaneceremos en Dios, y según dice el versículo 23, todavía más, no solamente es que permaneceremos en Dios, sino que tendremos a Dios. Tener a Dios equivale a permanecer en Dios. Bien, pero en segundo lugar dice la unción del Santo, el Espíritu Santo. La unción que vosotros recibisteis de Él permanece en vosotros. Después de señalar la protección, que significa la enseñanza apostólica, para nosotros el Nuevo Testamento, ahora Juan indica la segunda cosa que nos guarda, la unción del Santo, el Espíritu Santo. El Espíritu Santo que Jesús ha prometido dar a sus discípulos para siempre. Juan 14, 16. Y no tenéis necesidad de que nadie os engañe. No hay necesidad de que nadie nos engañe. Porque tenemos la unción del Santo. Y Él os enseña todas las cosas. Y esta unción es verdadera. Y no es mentira. Según ella os ha enseñado. Ahora, hijitos míos, permaneced en Él. Bien, alguien quizá pueda aquí sacar una conclusión equivocada. A veces se ha sacado. Pensando que, bueno, como que yo tengo la unción del Santo, pues yo no necesito ya que nadie me enseñe nada. Pero eso sería no entender las palabras de Juan y sacarlas de su contexto, al menos por tres razones. Ya digo, es fácil exagerar esta declaración de Juan, aislándola del resto de la Biblia. Acordaos que en Jeremías 31, 34... también cuando el profeta de Israel ve la época del Mesías, cuando dice que entonces el Señor nos va a dar un corazón nuevo, dice, y entonces ya no tendréis necesidad de que nadie os enseñe. También lo dice allí el profeta, y hay que leerlo en su contexto. Bien, hemos de considerar tres cosas. En primer lugar, lo que acaba de decir el mismo Juan sobre la importancia de permanecer en la verdad apostólica. Si realmente, con la unción del Espíritu Santo, uno pudiera ir por libre, hacer su vida de cristiano por libre, entonces, ¿a qué tanto énfasis en que se agarre y permanezca en aquello que han oído desde el principio, es decir, en la enseñanza apostólica? Segundo lugar, y esto creo que es el kit de la cuestión, el centro, lo que explica el sentido de las palabras, hemos de pensar que Juan se está dirigiendo a cristianos que están enfrentados a maestros humanos que intentan darles sus ideas humanas, no reveladas, imponérselas, sin inspiración de lo alto, los profetas falsos, los falsos cristos. Y claro, entonces ellos pueden ver que la unción del Espíritu Santo, el mismo Espíritu Santo que inspiró a los apóstoles, es el que está guiando a su pueblo, el que los guía a ellos, el que nos guía a nosotros. Entonces, ¿cómo vamos a prestar atención? No tenemos necesidad de que venga una persona que conoce menos la Biblia que la Iglesia de Cristo para que venga a enseñarnos. Ese es el argumento del apóstol Juan. Ahora, esto no significa que los discípulos no aprendan unos de los otros y que todos tenemos que aprender siempre unos de otros. Y en tercer lugar, creo que esto es de peso, todo el Nuevo Testamento nos habla de los ministerios de enseñanza, de predicación, ministerios de muchos órdenes, de muchas clases, que significan dones de Dios a la Iglesia para su edificación. Ahora, lo que sí significa es que aquella experiencia de salvación, aquella experiencia que yo he tenido con Cristo, salvándome, y la experiencia de comunión que yo tengo con Él, y los oídos que Él me ha abierto para escuchar su palabra, y para entenderla, y para que Él vaya reformándome, esto es vivo, y esto no me lo discute nadie. Esta es la unción del Santo, lo que Él ha sellado. Y a partir de aquí, pues aprendemos unos de los otros en la comunión de los santos, porque nadie es salvo individualmente, sino en la comunión de su pueblo. Pero tenemos estas dos armas, la palabra y el Espíritu. Y bueno, tenemos que hablar de la competencia del Espíritu Santo para enseñarnos. Creo que esto huelga. El Espíritu Santo es competente para guiarnos a toda verdad por medio de su palabra. Él es el Espíritu de verdad, es el Espíritu que es fiel, es verdadero, y Él va a guardarnos en su verdad eternamente. Así pues, la palabra y el Espíritu, que vienen a ser las dos garantías de la fe cristiana, las dos garantías de la Iglesia de Cristo. La palabra apostólica es la garantía objetiva, y el Espíritu Santo es la garantía subjetiva. Y una equilibra a la otra. Ambas realidades deben ser recibidas y atesoradas de manera personal e interiormente. Este es el equilibrio al cual Dios nos llama. Hay algunos errores que se han dado y todavía se siguen dando hoy que significan un desequilibrio. Algunos dicen que honran la palabra y menosprecian el Espíritu. Pero ¿cómo se puede honrar el producto y consecuencia de aquello que se menosprecia? La palabra es fruto del Espíritu. Otros dicen honrar al Espíritu, pero menosprecian la palabra. Dicen que no necesitan el Espíritu, que no necesitan esta palabra. Bien, todo eso es tan absurdo como pretender tener al Padre sin tener al Hijo. Es igual de absurdo. Y así como no se puede tener comunión con Dios, con el Padre, sin tener al Hijo, no se puede hacer exhibición ni de Espíritu Santo ni de espiritualidad si no hay respeto profundo por la palabra de Dios. Y respeto profundo significa obediencia a la palabra de Dios. No se puede hacer ostentación de honrar al Espíritu Santo menospreciando la palabra. Porque la espada del Espíritu es la palabra de Dios. 6:17. Así pues, la única defensa que tenemos ante los anticristos es la palabra de Dios y el Espíritu Santo. Y es con la palabra de Dios que tenemos que enfrentarnos al error, que tenemos que enfrentarnos a la inmoralidad, que tenemos que enfrentarnos a todo lo que es impiedad y oposición a Cristo y a su reino. En el próximo día, con la ayuda del Señor, vamos a estudiar el pasaje de San Pablo en 2 Tesalonicenses. Hablaremos quizá algo más de lo que se supone que será el anticristo final. Pero quiero que nos demos cuenta de una cosa, que tanto aquí Juan como los otros apóstoles, su énfasis es, sí, estamos esperando un anticristo, pero la preocupación de los apóstoles es pastoral. Es una preocupación decir, pero cuidado, cuidado porque el espíritu del anticristo final ya está en muchos anticristos. El misterio de iniquidad está activo en el mundo. Se halla activo en el mundo. No nos hagamos ilusiones. Por esto el énfasis del apóstol. Probad los espíritus. De ahí que si viene alguien a nosotros con doctrinas extrañas, creo que tenemos que hacernos los siguientes interrogantes, planteárnoslos y planteárselos. ¿Es correcta su doctrina de Dios, su doctrina sobre el Padre, sobre el Hijo, sobre el Espíritu Santo? ¿Es Jesucristo para estas personas el Hijo de Dios, Salvador y Redentor, Señor, Salvador y Redentor? ¿Es correcta su doctrina de la salvación? ¿En quién hemos de confiar para ser salvos? ¿En Cristo únicamente y suficientemente? ¿O en alguien más, o en algo más? ¿Se basa en la palabra de Dios, en las Escrituras inspiradas por el Espíritu Santo, o se sirve también de otras autoridades? ¿Es consecuente su conducta con su doctrina? Dice el Señor en su sermón profético, por sus frutos los conoceréis. Si no tenéis más argumentos ni más medios de ver las cosas, entonces mirad los frutos. Y al contemplar el fruto, una de las cosas que rápidamente observamos, y es el planteamiento que también tenemos que hacernos, es ¿busca la gloria de Dios o busca la propia vanagloria? Creo que esto es un detalle muy importante. A mí me llama la atención que los dos grandes apóstoles, Pedro, Pablo, cuando escriben lo que se ha dado en llamar sus testamentos, la segunda de Pedro, segunda carta de Pedro y la segunda a Timoteo, ellos eran conscientes de que estaban escribiendo su voluntad última. Y entonces ponen un gran énfasis en contra de los maestros falsos. Es el equivalente de los anticristos. Si vosotros leéis, por ejemplo, la segunda de Pedro, capítulo 2, versículos del 1 al 22. Dice, estos falsos maestros introducen herejías de perdición, niegan al Señor, atraen sobre sí destrucción, arrastran a otros en disoluciones. El camino de la verdad es blasfemado. No sirven al pueblo de Dios, se sirven del pueblo de Dios. Son maestros en palabras, pero son fingidos. Promueven la anarquía, son hedonistas, fuentes sin aguas, estériles, y pecan contra el Espíritu Santo, llegando a la apostasía última. Por esto, en el testamento de San Pablo, en 2 Timoteo 4, 1-5, el consejo del gran apóstol es, predica la palabra, esto es lo que es importante, enseña esta palabra, vive esta palabra, esto es lo que es más importante. Es lo único que puede contrarrestar el error, la superficialidad, las mentiras, los engaños. Hay que discernir los espíritus para que no nos veamos a veces envueltos en las corrientes del anticristo. Que Dios nos ayude, pues, a que sea así, y que Él nos dé no solamente curiosidad por la doctrina del anticristo, sino curiosidad por toda la doctrina bíblica y por todo lo que tiene de advertencia en contra del error y del pecado.
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1: Padre, te damos gracias por tu palabra. Podemos abrirla, podemos leerla, podemos entenderla, porque mediante el Espíritu Santo tú nos ayudas a entenderla. Y hoy queremos mirar dentro de lo que tú nos enseñas en cuanto a la familia. Y pedimos, Señor, que tú nos ayudes a protegernos de los peligros que acechan no solamente a las familias en general, sino también a aquellas que son, te pertenecen, son tuyas. En el nombre de Cristo Jesús. Amén. Muy bien, vamos a hablar entonces un poco acerca de esto. Yo tuve que ir a hablar a un lugar donde nunca antes había ido, a la Academia de Militar, ahí donde se preparan los cadetes para ser el día de mañana militares, ¿no? Y el coronel, todos son personajes importantes allá, me pidió específicamente que hablara sobre la importancia de la familia, pérdida de valores y sentido de autoridad. Bueno, la autoridad en un ejército a mí me gusta mucho. ¡Hup, hop! Y ya está todo el mundo así enseguida. Acá no podemos aplicar eso. Si aplicamos, nadie ni siquiera va a entender. Y yo le dije ya la vez pasada, estuve una vez en otra academia de policías y ellos más o menos son primos hermanos con los militares, ¿no? Y entonces también allí estaba todo un auditorio grande, muchas butacas y para 600 personas. Llegamos allá con otro hermano y no había nadie. Pero escuchamos unos gritos. ¡Hut, hut, hut! Y, no sé cuánto, y al rato entraron todos, se llenó todo. En cuestión de 30 segundos estaban todos sentados. Así me gusta. Pero resulta que la iglesia no es un ejército. La iglesia no es un cuerpo policial, la iglesia es un cuerpo. Y el cuerpo tiene muchos miembros y tiene que funcionar junto. El cuerpo tiene cabeza, tiene manos, tiene pies, tiene dedos, tiene corazón, en fin, todo lo que ustedes quieran, que ustedes conocen más o menos la anatomía humana. Cuando comencé a hablar allá, me daba cuenta que el interés de la gente que me escuchaba no era lo que uno pudiera esperar. ¿Por qué? Porque si entraba en la médula, en el corazón mismo del asunto, había que invocar la Biblia, la palabra de Dios. En el templo no hay problema, en la iglesia no hay problema, sabemos que es la autoridad y todo. Pero ¿qué hacer en un lugar donde la Biblia primero se desconoce, segundo huele a iglesia? Y ellos no quieren iglesia allí. Y si va a haber iglesia, que sea pa' ahí. Y no papá. Y yo soy papá, pero no pa' ahí. Así que ahí está el asunto. Entonces no me daba cuenta yo que no funcionaba. Pero después, deliberadamente, cambié un poco el camino y comencé a hablar acerca de los peligros en el Medio Oriente. Y ahí sí les interesó mucho. Tanto es así que cuando terminaba y vino el coronel que estaba detrás de todo el asunto y dijo que ya llegó la hora, que ya había que... ¡Ah, no! Dijeron que continuara. Claro, uno tiene que saber de qué va a hablar en diferentes lugares, lo que se adapta. Aunque ellos querían familia, valores, autoridad, pero sin Biblia. No me dijeron eso, pero es obvio eso. ¿Por qué? Porque se supone que la Biblia es para religiosos, para el templo, para la iglesia, para gente atrasada, ignorante y todo eso. Porque los cristianos se consideran ignorantes y atrasados. Nosotros, a Dios gracias, realmente yo llegué a esta conclusión. Si yo lanzara una pregunta por la radio diciendo, dígame en pocas palabras, ¿cómo ser un buen ignorante? A ver, ¿tiene la respuesta? Él dice apartarse de Dios, no es eso. cómo ser bien ignorante, pero ignorante de hasta Z, remachado ignorante. ¿Cómo? Desconocer la Biblia es uno. Y hay una cosa más. Conocerla, pero no vivirla. Estas dos cosas es el cultivo de los ignorantes voluntarios. Yo quiero ser ignorante. Tengo diploma de doctor en ignorancia. ¿Y está? Bueno, lo primero que tenemos que preguntarnos cuando hablamos de familia es, por supuesto, ¿cómo, cuándo y dónde comenzó la familia? Y solamente los cristianos saben, es decir, los que leen la Biblia, si es que aceptan a la Biblia como la palabra de Dios. No debemos olvidar que la familia es de origen divino. Lo que estamos diciendo es que Dios hizo que sus criaturas, que somos nosotros, Él nos creó, se formen en familias. Igual como ocurre con el mundo, en los países. ¿De dónde los países? ¿De dónde sus constituciones? ¿De dónde los continentes? ¿Quién hizo eso que no peleamos, no vivimos? Peleamos sí, pero digamos, no como en una selva donde el más grande devora al más chico. Entre los humanos no hay eso, porque tenemos países, tenemos autoridades, tenemos cuerpos policiales, tenemos familias, tenemos, en fin, estamos organizados. ¿De dónde viene todo eso? ¿Fue la cultura egipcia? ¿Fueron los babilonios? ¿Fueron los persas? ¿Quién inventó? Bueno, eso es muy fácil para nosotros. La familia fue diseñada por Dios. Todo lo que tiene que ver con monogamia, que un hombre para una mujer para un hombre, eso Dios lo hizo. A medida que se deteriora la familia en cualquiera de sus áreas, por ejemplo, aceptan su responsabilidad, los respectivos, el hombre tiene una responsabilidad, la esposa tiene otro, en fin, va deteriorándose y ese deterioro va en aumento. Es como esos bichitos, como que los llaman, que comen la madera poco a poco, las termitas, termites, se dice en inglés, los termites famosos. Cuando uno va a vender la casa en California, por ejemplo, tienes que ver si hay termitas o no. Y yo al principio pensaba, pero ¿qué pueden hacer esos bichitos tan chiquitos? Si son unas vigas de madera gruesos. Poco a poco, se desploma el edificio si no se hace algo. Entonces, con las termitas, primero examinar si hay y ya deterioraron la madera, el vendedor tiene que arreglar todo esto, va por cuenta de él, y tiene que estar todo en orden, y después viene la inspección para ver si realmente está seguro. Esas termitas, podríamos llamar así, ha deteriorado definitivamente nuestros hogares, al punto que la mayoría están muy tranquilos sin darse cuenta que está ante un colapso. Así que la familia no puede funcionar bien a menos que sus componentes reciban las instrucciones del fabricante. Es Dios quien diseñó la familia y solamente va a funcionar bien si seguimos las directrices, las instrucciones de su diseñador. Se habla mucho de las culturas antiguas, pero todas ellas llegaron cuando la familia ya existía. La familia vino con Adán y Eva. La familia es como, repito, como una nación. Debe tener su constitución. Por ejemplo, en un país, cualquier país, tomen el que quiera, ¿no? Hay, por ejemplo, departamento de economía, de finanzas, de educación, relaciones públicas, obras públicas y comunicaciones. Está el ejército, está la policía, todo eso está en el hogar y debe estar, debe haber. ¿Sabemos acaso que la familia debe contar con una estructura bien definida y bien clara? Una constitución, por llamarlo así, con sus respectivos ministerios y dependencias del gobierno. El papá y esposo como el presidente de ese país, comillas aquí, territorio que llamamos familia. La esposa y madre es el departamento del tesoro y las finanzas. No necesariamente porque sea muy linda, ¡ay, tesorito mío!, le dice el esposo. No solo eso, sino que ahorra. Y hay tesoreros que despilfarran y hay países que se meten en deudas y nunca pueden salir de allí. Los hijos, cada uno, digamos, sabiendo perfectamente cuáles son sus reglas de juego en ese mini país que es el hogar, la familia. Cada uno desempeña su cargo. Ahora, ¿cuál es la constitución de la familia? Porque a mayor país, casi seguro que la constitución es más grande. Casi todas las constituciones que tienen los países de América Latina son en gran parte copia de Estados Unidos, básicamente. Luego tienen sus diferencias. Por ejemplo, han habido países que por años tenían una religión del Estado, lo que nunca hubo en Estados Unidos. Pero aparte de eso, en líneas generales, todos los artículos, las enmiendas y todo lo que se quiera, tienen mucho de parecido. Pero ¿de dónde sacó Estados Unidos? De la Biblia. No es que los que estaban allí eran necesariamente cristianos en un primer momento. Muchos eran masones, pero conocían la Biblia. Y los principios bíblicos se imponen en cualquier lugar. Que cumplamos, eso es otra cosa. Pero que suena bien la Constitución, lea la Constitución de Paraguay. Y usted va a ver que dice, pero eso está muy bien. Y sí, está muy bien. El problema es cumplirlo. Yo, por ejemplo, veo que acá existe un reglamento, una reglamentación, no solamente en el país, sino en todo el Mercosur, que los vehículos que salen a la carretera deben tener las luces prendidas. ¿O no? En todo, Brasil, Argentina, Paraguay, Uruguay, es ley. A ver, cuando viajan por la carretera, ¿cuántos tienen las luces prendidas? Sí, hay algunas. ¿Y qué cuesta? ¿Qué problema hay? No gasta nada. Porque la misma batería se está cargando todo el tiempo, igual, da igual. Y las motocicletas, no sé aquí, pero en otros países las motos ya usted prendió y prende la luz. Usted no puede apagar ni siquiera, ya está prendida. Porque es ley. Pero en cualquier momento, y yo me he dado cuenta que muchos van con las luces apagadas, y hay agentes de policía en la carretera, no los paran. Así que da igual. ¿Para qué sirve la ley? Y eso ocurre también en todo lo que tiene que ver con nuestros hogares, no hacemos caso. Entonces, la Biblia es la constitución, desde luego, para nosotros. Y no importa qué pensamos de la Biblia. Si usted no se ajusta a esos principios, aunque sea cristiano y cristiano todo lo que quiera, será tan pagano como el peor de ellos. Y no tendrá resultados cristianos, aunque se llame cristiano. La palabra, el nombre, no le hace a la persona. La persona hace el nombre. Es al revés. Usted no es cristiano porque dice ser cristiano o porque cumplió con algunos requisitos de los cristianos. Y como la familia es una estructura celestial y no terrenal, piensen un poco en todo lo que tiene, lo que nosotros usamos. Por ejemplo, nosotros usamos el automóvil, usamos la heladera, usamos equipos electrónicos, usamos una tostadora de pan, cositas así, algunas muy chiquitas. Y vean ustedes el manual de un auto. Es todo un libro de muchas páginas, más de 100 páginas pueden ser. Usted compra un BMW o una tostadora, primero costó mucho el auto, ¿no? A menos que lo robe por ahí. Y así también va a ser la proporción de páginas en su manual. El auto, muchas páginas, porque es muy complicado, muy caro, mucho más serio. Pero para una tostadora, una hoja común basta. Ahí está todo lo que usted necesita. Y para una moto, puede haber también, yo nunca compré moto, no sé, pero es probable que haya algún manual de cómo proteger, y etcétera. Bueno, la familia tiene su manual. Es un solo volumen, 66 libros. todos los libros de la Biblia ayudarían mucho para que una familia funcione bien. ¿Por qué funciona mal? Porque hacen lo mismo que yo hago con el manual del auto. Yo compré auto nuevo y ahí estaba. Y el vendedor, ahí va a qué página, y dice, mire, usted tiene que usar tal combustible de tanto octanaje. No, es la única vez que yo vi eso. Y después lo guardo y no he visto como la Biblia de muchos hermanos. Mi Biblia está muy usada, pero he visto Biblias bien nuevas. Dice, hermano, mire cómo yo cuido. Yo también cuido mi manual del auto. Y ahí está en la gaveta, está muy cerca, pero yo no leo. No me importa cuántas miles de millas hay que cambiar el aceite, qué tipo de aceite hay que poner. Yo paro en una estación de servicio y mide el aceite. Dice, le falta un cuarto. ¿Qué aceite usa? Yo no sé, digo. Y ahí está. Él sabe más que yo. Yo creo que él supone saber. Eso es mala conducta en cuanto al auto, pero no importa, es auto. Total, es puro hierro. Y el día de mañana se arruina antes de tiempo y yo voy a echar la culpa a la marca y la próxima vez compro otro. Y sigo haciendo lo mismo. Bueno, si hacemos así, también con la familia, que ya no se trata de un montón de hierro, de otra cosa muy distinta, veremos resultados pésimos. ¿Cómo comenzó la familia? ¿Dónde comenzó? ¿Quién la inventó? Bueno, es muy fácil para nosotros. Pero si yo hablara de esto, en donde le dije que fui a hablar, esto no me servía. Yo lo dije. Pero es como echar un grano contra la pared. No se va a pegar, va a volver. Eso es un dicho de algunos pueblos de allá de la Europa Oriental. Vean ustedes en Génesis 1:27, para conocer cómo comenzó. Dice, y creó Dios al hombre a su imagen. A imagen de Dios lo creó. Varón y hembra los creó. Bueno, a mí me basta eso, como yo creo en el manual divino, no tengo ningún problema, Dios creó. Dios no dice que fue Él quien creó a la mujer diferente al hombre. Tiene sus diferencias, sí. Pero Él es el creador tanto del hombre como de la mujer. Por ejemplo, en Génesis 2, 21 y 22 dice, entonces Jehová Dios hizo caer sueño profundo sobre Adán, por supuesto cuando era soltero. Y mientras éste dormía, tomó una de sus costillas y cerró la carne en su lugar. Y de la costilla que Jehová Dios tomó del hombre, hizo una mujer y la trajo al hombre. Es esta la razón por qué Pablo dice allá a los Efesios que el que no ama, que nadie jamás aborreció su propia carne. Ustedes saben que la psicología enseña que nosotros tenemos muy baja estima de nosotros porque no nos amamos. Pero la Biblia dice que jamás alguien aborreció. Usted puede ser bien feíto, pero se mira en el espejo y... Estoy bien. A ver, mirar acá de atrás, porque hay esos espejos que tiene acá y acá. Y usted puede ver cómo queda atrás también, porque a usted le miran de atrás, de perfil y del frente, ¿no? Nos amamos. Nadie jamás aborreció. La esposa es parte de uno, la costilla de uno. Entonces, cuando usted la aborrece o la descuida o algo así, ¿qué está haciendo? Bueno, el resto ustedes saben. Así comenzó todo. Aquí notamos entonces que es el mismo creador, tanto del hombre como de la mujer. Los hijos vienen después. Hay que pasar un poco más adelante en el mismo manual, en el capítulo 4, versículos 1 y 2, donde dice, conoció Adán a su mujer, es decir, a su esposa, Eva, la cual concibió y dio a luz a Caín, y dijo, por voluntad de Jehová he adquirido varón. Después dio a luz a su hermano Abel, y Abel fue pastor de ovejas, y Caín fue labrador de la tierra. Ahí ya tenemos la familia. Así que, ¿dónde comenzó la familia? Allá en el Edén. Si la familia es de origen divino, seguramente que Dios mismo debe ofrecernos instrucciones, no solamente decir, oh, tenemos 66 libros. Nadie va a leer los 66 libros para saber cómo criar a los hijos. Pero no hay que desconocerlos. Ahora viene, ¿cuáles son los enemigos del hogar? Si nosotros no descubrimos al o los enemigos y cómo funcionan, nunca estaremos preparados contra aquellos que invaden nuestro hogar. Primero, la total ausencia de Dios. Yo no estoy hablando de religión alguna. Para resolver este problema, la Biblia debe ser leída por la familia, y yo diría cada día. Muy conocido el texto que siempre cito, Deuteronomio 6, 6 al 9, donde dice: y estas palabras que yo te mando hoy estarán sobre tu corazón, y las repetirás a tus hijos, y hablarás de ellas estando en tu casa, y andando por el camino, y al acostarte, y cuando te levantes, y las atarás como una señal en tu mano, y estarán como frontales entre tus ojos, y las escribirás en los postes de tu casa y en tus puertas. Esto está en Deuteronomio 6, 6 al 9. No es necesario decir mucho. ¿Por qué? Porque todo lo que aquí se dice solo en la casa se puede hacer. Habla de la puerta de tu casa, de la mañana cuando uno se levanta, de cuando uno se va a acostar y todo eso. Eso, la formación moral y espiritual, y aún intelectual, de la familia, corresponde a los padres. Yo no puedo educar a los hijos de ustedes. Y yo no espero hacerlo jamás, no lo voy a poder hacer. ¿Por qué? Porque Dios diseñó de tal manera que entregó, y los padres no son muchachos de 10 años y una nena de 8, que todavía no tienen la menor idea de lo que es compromiso, responsabilidad y todo eso. Son personas mayores y ambos deben asumir su responsabilidad. Así que, ¿cuáles son? Yo diría que el primer problema es la ausencia de Dios en los hogares. Ahora, cuando estoy hablando de la ausencia de Dios, no estoy refiriéndome a los incrédulos. Eso se entiende. Un incrédulo no puede divisar, no puede admirar la aurora, por ejemplo, o el crepúsculo, o el cielo estrellado. Está ciego en el sentido espiritual. Pero una persona que ve tiene que saber por dónde anda. Y se supone que nosotros los cristianos no somos espiritualmente ciegos. Así que el primer enemigo es la ausencia de Dios. El segundo enemigo es el que yo 20.000 veces ya le dije, tal vez falta un poco para 20.000, pero bueno, es el bandido televisor. Yo creo, francamente, que va a llegar el momento, aún en nuestra iglesia, que cualquier hogar que tiene televisor, esos hermanos no podrán tomar parte en ningún tipo de actividad de la iglesia. Esto, en una época, mis padres cultivaban tabaco. No tenían la menor idea que estaba mal eso. Pero lo cultivaban, porque era lo único que rendía dinero y ellos tenían necesidad de mantener a la familia. Y ninguna idea tenían que estaba mal. Y cuando conocieron el Evangelio, los hermanos, que eran todos laicos, no eran pastores ni ancianos de la iglesia, nada de eso, le dijeron: hermano, de aquí en adelante no plante tabaco. Todavía hoy recuerdo, tenía yo unos 7 años probablemente, y le ayudaba a mi papá a los manojos de tabaco. Yo vi cómo se cultivaba y que él estaba apilando allí porque fue a la última cosecha que se vendió. Pero cuando le dijeron que estaba mal, está mal. Nadie cuestionó. Los pentecostales, por ejemplo, y cualquier pentecostal que me escucha, no me acuse de nada, ya me acusaron de bombero de los pentecostales en Chile hace mucho tiempo porque apago el fuego del Espíritu. Bueno, yo no tengo nada contra ellos. Hay muchos de ellos que son realmente fogosos hijos de Dios, yo no dudo. Pero hay muchas doctrinas muy cuestionables. Ellos no eran aceptados como evangélicos hasta ya entrado el siglo XX. Eran vistos igual como hoy los testigos de Jehová. Hoy prácticamente todos son cristianos. Cualquiera. Parece que con una agua bendita le hacen cristiano a cualquiera. El televisor. Si alguien habla como hablo yo, dirán: no, pero hay muchas cosas buenas. Sí, es cierto. El cuchillo, por ejemplo, la pistola, la escopeta, también son buenos, depende cómo usted lo usa. Si usted tiene el cuchillo solamente para acuchillar a alguien y sacarle el dinero que tiene, o tiene pistola solamente para matar a alguien porque quiere sacarle lo que tiene, pero si usted tiene el cuchillo para cortar la carne y hacer un buen asado e invitarme a comer, vea lo que va a pasar. No va a haber ningún problema. Es decir, son armas de doble filo, por decirlo así. Usted puede usar para el bien y para el mal. Hay muchos medicamentos, por ejemplo. Si usted, incluso aquellos que quieren suicidarse, por ejemplo, a veces toman barbitúricos o lo que fuera. Algunas de estas cosas que se usan para el suicidio son medicamentos. Usted solamente toma una dosis muy elevada y chao, dio el último pataleo. Así que para mí el televisor es un bandido. ¿Cuántas horas semanales o mensuales los niños miran televisión? ¿Dónde aprenden los jovencitos a ser patoteros, a robar, a asaltar, a endrogarse, a tomar licor, a proferir palabras groseras? El inocente cajoncito de 18 pulgadas en la esquina del dormitorio. Hoy los chicos cuentan con su celular, manejan la internet, tienen, digamos, escenas explícitas de sexo, violencia, brutalidad y ausencia total del control por parte de los padres. Al contrario, los padres piensan que bueno que Dios nos dio la televisión, porque ahora no necesita niñera ni nada, los chicos están quietos y tranquilos. ¿Acaso con tantas horas de cátedra diaria o cátedras diarias, la fértil mente de los pequeños no absorbe? Ellos no tienen los problemas que nosotros los mayores tenemos. Ellos absorben todo. Así que, como vamos a hablar después un poco más sobre esto y vamos a alarmarnos de las horas que se invierten a este Dios sinvergüenza, peor de todo lo que hay, es el maestro de los bandidos, es el criadero de borrachos, el criadero de delincuentes, de patoteros. Y todavía hay quienes a mí, a esta edad, me quieren meter en la cabeza que hay algo de bueno. ¿Sabe qué hay de bueno en el televisor? El cajón, que puede servir para cualquier cosa. Saque el vidrio, saque, tiro ese y el cajón ahí, que una gallina pone huevo, ponga huevo y va a salir bien. Yo sé que los huevos de esos de granja son buenísimos. Así que si no sabe qué hacer con él, saque todo y tráigame el cajón que me va a servir allá en Villeta, en el campo, donde tenemos pavos, patos. Miren, para que ustedes vean hasta dónde ha llegado el asunto. Las madres hoy, por ejemplo, cada vez hay con más frecuencia que la madre o tira al bebé al basurero recién nacido, o en el inodoro, o hace cualquier cosa. Es decir, ¿cómo puede tener esa actitud cuando es natural que la madre se desviva por su bebé? Pero lo hace. ¿Quién le enseña eso? Yo estoy observando mucho a las aves. Y el otro día me detuve para ver, porque el hermano que está cuidando allá al campo dice, venga a ver, una pata, no pata de que camina, no pata, de patos. Bueno, nunca me había observado eso. Ella hace su nido y luego, naturalmente, pone los huevos porque va, no sé cómo, porque pollos es empollar y ese empatar o patalear o algo así, no sé cómo, pero gansear si es ganso, no sé cómo, pero de cualquier manera, eso ustedes arreglan como quieren. Y estaba ahí el nido. Y lo que me fijó, que me llamó la atención, es que ella saca las plumas, de esas plumas que son como lana, que se usan justamente porque crían los gansos y los patos, la gente cría para sacarle cada tanto las plumas, que ni le duele eso, porque para eso está, Dios lo hizo, para que usted tenga una almohada muy suavecita y todo. Esas plumas se saca y se hace almohada de eso, porque las otras que ya tienen la pluma, que eso que antes se escribía con eso, eso pica y sale por el... Bueno, entonces, redonda así estaba. Los huevos estaban así alrededor, no en el medio, como la gallina que se sienta encima. Donde ella se sienta, no hay nada. solamente el piso. Pero las plumas, digamos los huevos, están cubiertos de esa pluma suavecita, todo, todo. Porque ella luego se sienta y abre sus alas y cubre los huevos, si no se van a enfriar y los patitos nunca van a salir, ¿no? Va a tener huevo podrido. Entonces, ahí se sienta. De manera que es tan inteligente que lo que no cubre ella con sus alas, la pluma que ella se sacó ya hacen el trabajo. Y esas, cualquiera de ustedes que tiene el plumón, que en lugar de frazada y eso, y se cubre con eso, es tan caliente, eso solo sirve para Alaska o para Paraguay también, porque acá cuando baja la temperatura a 15 grados centígrados, la gente parece de esquimales. Se ponen todo. Bueno, pero si usted quiere calentarse bien, ese es el método. Entonces yo, observando eso, digo, qué increíble. Los animales nunca harían lo que hacen los humanos. Bueno, hay muchas cosas que podríamos hablar de ello. Vamos a dejar esto. El tercer enemigo de nuestros hogares, yo lo llamo materialismo. Es muy agresivo. Es el enemigo. Tan es así que los padres no tienen tiempo para los hijos, no se interesan en ellos. Yo no sé aquella persona que quiere pasarse la vida ganando mucho dinero, ¿para qué quiere hijos? Críe conejos. Dios no le va a castigar por eso, pero no hijos, porque ellos van a absorber su tiempo y usted va a tener que trabajar de una manera muy, muy de cerca con ellos. Pero el materialismo, porque hay que trabajar para sostener el hogar y todo esto, pero el excesivo trabajo, el tener lo que uno realmente no necesita. Tenía yo unos, miren ustedes que me acuerdo de tantas cosas, en el pasado milenio. Yo creo que, no sé, 18 años. Y estuve en una iglesia en Buenos Aires y decían, hermanos, hay que orar por el hermano tal que está muy enfermo y todo. Yo no sabía quién era. Pero la familia donde yo paraba, me hospedaba, tuve que estar en Buenos Aires en ese tiempo y no estuve en mi casa. El hombre dijo, vamos a visitar a ese joven. Era un joven, 23 años, esqueleto, estaba acostado en la cama. ¿Y qué le había pasado? Cáncer. ¿Por qué? Trabajaba día y noche, y eso es parte nomás, comía solamente

Y a lo mismo, porque es tan tal la ambición del hombre, del ser humano, que siempre más, que siempre más, que siempre más, y nunca le alcanza. Y luego, de repente, muere. ¿Y qué deja? ¿Para quién deja todo eso? Y si tiene hijos, bueno, los hijos despilfarran eso en cosas de 2 semanas, lo que a él le costó mínimo 20 años acumular. Y ya se fue todo, el materialismo. Bueno, los padres tienen que ver esto. La Biblia dice que teniendo que vestir y que comer, contentémonos con esto. El cuarto enemigo, yo lo llamo el alcoholismo. Realmente, en muchos casos, los varones y padres, que también son esposos respectivamente, no logran equilibrio. O se trata de una persona extremadamente trabajadora, o tal vez perezosa y no quiere trabajar. Qué bueno es hacer papel de vago. Yo siempre me río, digo, me gusta en Paraguay porque la esposa trabaja y el esposo vaga. Y por eso me casé con una paraguaya. Y no me sale todavía, pero a lo mejor logro. El día que aceptemos que haya pastora. El sabio Salomón dijo esto sobre el alcohol. ¿Para quién será el ay? Esto está en Proverbios 23, 29 al 35. ¿Para quién será el ay? ¿Para quién el dolor? ¿Para quién las rencillas? De antemano dice lo que nosotros sabemos. ¿Para quién las quejas? ¿Para quién las heridas en balde? ¿Para quién lo amorotado de los ojos? Para los que se detienen mucho en el vino, para los que van buscando la mistura. No mires al vino cuando rojea, cuando resplandece su color en la copa. Se entra suavemente, mas al fin como serpiente morderá y como áspid dará dolor. Tus ojos mirarán cosas extrañas y tu corazón hablará perversidades. Serás como el que yace en medio del mar, o como el que está en la punta de un mastelero. Y dirás, me hirieron, mas no me dolió. Me azotaron, mas no lo sentí. Cuando despertare, aún lo volveré a buscar. Esto en Proverbios 23, 29 al 35. Ahora permítanme leerles cómo la paráfrasis lo traduce. Es bien lindo. ¿Quién tiene el corazón lleno de angustia y dolor? ¿Quién vive en continua pelea y querella? ¿Quién tiene los ojos enrojecidos y el cuerpo lleno de heridas? El que se pasa las horas en las tabernas probando nuevas mixturas. No dejes que las burbujas y el agradable sabor del vino fuerte te engañen, porque al final muerde como serpiente venenosa, clava los colmillos como víbora. Tendrás alucinaciones y delirios. Dirás necedades, tonterías, que te avergonzarían infinitamente si estuvieras sobrio. Te bambolearás como marinero en mar embravecido, aferrado al mástil oscilante. Después dirás, ni siquiera me di cuenta cuando me pegaron. Vamos a echarnos otra copa, termino diciendo. Proverbios 23, 29 a 35. No digo que usen esto como Biblia, pero permite entender mejor. ¿Y cuál es el gran total de todo esto? ¿Quieren saber cuál es el gran total? Porque aunque los padres no estén infectados con ningún tipo de las cosas que voy a mencionar ahora, los hijos muy probablemente irán allí. El gran total es sida, herpes, sífilis, gonorrea y otro menos conocido, clamidia. Aquellos que estudian medicina saben más de esto. El, mire qué pintoresco nombre este, papilomavirus humano. El otro, tricomoniasis. Todo esto es nuevo. Tal vez existía antes, pero nadie lo había examinado en un

0: laboratorio. Y otro más es cabies y hepatitis. Este es el gran total cuando una persona prefiere una vida licenciosa a su manera. ¿Dónde aprendemos todo esto? El hogar es el lugar donde los chicos deben aprender a leer, a hablar, a practicar urbanidad, a ser decentes, saber tratar a los extraños, con respeto a los mayores y ni qué hablar a los padres. Son muchos los enemigos del hogar, pero ¿cuál es el peor de ellos? No es el que la mayoría cree que es. El alcoholismo, las drogas, la pornografía, el materialismo, la rebeldía de los hijos, la infidelidad del cónyuge, todos estos son consecuencias de un pequeño cajón medio cuadrado que casi todas las casas lo tienen. ¿Puede usted ubicar al peor de estos enemigos? Escuche algunas estadísticas, asusta, yo quisiera no creerlo. De acuerdo con la agencia de encuestas llamada Nelson Company, la persona promedio ve 4 horas de televisión diaria, lo que equivale a 28 horas semanales, o lo que es lo mismo a 2 meses continuos por año. 2 meses solo mirar televisión, día y noche, no dormir. En una vida de 65 años, esa persona habrá pasado 9 años pegada a la pantalla del televisor. Esto no ocurre de la noche a la mañana, eso poco a poco. Le voy a dar una estadística de Estados Unidos que no varía mucho con otros países. Antes, sí, muchos hogares no tenían televisión, pero hoy cambió la cosa. En Estados Unidos, el porcentaje de hogares que tienen televisores es el 99%. El número de receptores de televisión por hogar es 2,24, más de 2 televisores en cada hogar. El porcentaje de casas con 3 televisores o más, 66%, porque cada dormitorio tiene que tener uno, ¿no? En los hogares norteamericanos se ve televisión un promedio diario de 6 horas con 47 minutos. El porcentaje de norteamericanos que ven televisión mientras cenan, están comiendo, así están mirando televisión. Y luego tienen problemas con digestión y todo. Y sí, depende de lo que ven. El porcentaje de norteamericanos que ven televisión mientras cenan, 66%. Y claro, porque es que le vienen las noticias, hay que saber lo que ocurre en el mundo, ¿no? El número de horas que la población norteamericana ve televisión anualmente es de 250 mil millones de horas. Si evaluáramos ese tiempo, suponiendo que costará un promedio de 5 centavos de dólar por hora, tendría un costo de 12.500 millones de dólares. Eso, por supuesto, la población total, digamos, de los que usan. El porcentaje de quienes pagan televisión por cable, 56%. Claro, porque los canales fijos, esos no tienen tanta pornografía. Tienen todo, pero no tanta. El número de videos que se rentan diariamente es de 6 millones. Diariamente. Eso sí que es adicción. El número de videos que prestan las bibliotecas públicas, no se vende, se presta, a diario, es 3 millones, diariamente. De acuerdo con los más de 4.000 estudios que se han llevado a cabo en Estados Unidos para determinar la influencia de la televisión en los niños, los padres invierten un promedio no mayor de 10 minutos diarios en conversación significativa con sus hijos, lo que suma unos 70 minutos por semana, un poco más de 1 hora por semana, en el mejor de los casos, porque otros no lo hacen nada. Por otra parte, el promedio de minutos que el niño ve televisión cada semana es 1.680 minutos. El porcentaje de centros para cuidado de los niños que usan la televisión durante el día es de 70%. A niños entre 4 a 6 años de edad, a quienes se les preguntó si preferirían estar con sus padres o ver televisión, el 54% afirmó que preferirían ver televisión. ¿Cómo quieren a los padres, no? El televisor es mucho más bonito. El niño promedio norteamericano pasa en la escuela unos 900 horas por año, pero ve en ese mismo periodo del año unas 1.500 horas en televisión. No, vean, 900 versus 1.500. ¿Quién está enseñando más eficazmente? Acapara más la atención, lo hace a todo color, y aunque a regañadientes los chicos vayan a la escuela, con mucha alegría le dan un abrazo, un beso a la mamá y se meten para atender a ese cajón maldito. El número de, como resultado, porque claro, todo tiene su producto, ¿no? El número de asesinatos que ve un niño en la televisión para cuando termina la escuela elemental es de unos 8.000 asesinatos. Cuando termina la primaria, ya ha visto. Y ahora nos preguntamos, ¿por qué está el Panchito y todo eso? Tenemos que tener Panchito por cada cuadra, si seguimos así. La cifra de hechos violentos que ve en la televisión para cuando cumple 18 años es de unos 200.000, incluyendo 40.000 asesinatos. Antes no había eso, porque no había televisión y nadie veía correr sangre y cómo matan y cómo carnean los unos a los otros. En cuanto a comerciales, en un año, un niño ve un promedio de 20.000 comerciales de televisión de 30 segundos. El número de comerciales de televisión que habrá visto una persona a la edad de 65 años será de 2 millones. Pues usted no puede dejar de ver comerciales también cuando está mirando televisión. La mayoría de comerciales de televisión en Estados Unidos son los de comida para niños, en restaurantes de comida rápida y de juguetes. Ahora usted se pregunta, ¿por qué la obesidad? Alguien escribió esto. Por décadas, los estudios han demostrado que el ver demasiada televisión puede tener serias consecuencias para la salud. Ahora la comunidad médica está advirtiendo, no son los pastores, médicos, que esta adicción es la causa principal de la epidemia de violencia en el mundo. Yo no digo esto. Estos son, se estudió el cuadro a nivel secular. La violencia y la adicción no son los únicos problemas relacionados con la televisión. Una encuesta realizada por la Asociación Nacional de Salud y Nutrición encontró que 4.700.000 niños entre las edades de 6 a 17 años, quienes ven un promedio de 22 horas de televisión por semana, tienen exceso de peso. Aparte de no hacer ejercicio, porque están sentados, comen lo que allí se indica que coman, y eso se ve tan rico. La causa principal es la falta de actividad, termino diciendo. Pero la obesidad no es el único problema, sino que también está el problema de falta de peso, digamos, extremo, ya que la mayoría de mujeres creen que tienen sobrepeso. Como las modelos y actrices de televisión tienen 23% menos peso que la mujer promedio y son 9% más delgadas que el total de la población en general, esto es motivo de anorexia y bulimia, especialmente entre las jovencitas. Ahí tiene. Yo estaba pensando, y a ver si tengo tiempo, en esto. Así me puse a escribir y digo, hay que ver, a ver, ¿cómo Satanás trabaja? ¿Cómo es que él hace el trabajo para lograr tanto éxito? Porque nosotros podemos hacer todo lo que queremos y nunca en la obra del Señor, y nunca tenemos el éxito que tiene él. Bueno, Satanás es muy astuto, y si uno no tiene la protección divina, está camino al desastre, a la amargura, al dolor y a la miseria, a la desdicha. El que no presta atención a todo lo que estoy diciendo, navega en un barco que se está hundiendo, pero no hay salvavidas ninguna, ni quien lo rescate. Vamos a mencionar algunos de los artículos de Satanás que él ofrece a sus víctimas, haciéndole pensar que su incauto cliente, y eso puede suceder a cualquiera de nosotros, no se va a dar cuenta. Aquí están algunos de los productos que yo ya le dije hoy que es el saldo total. Pero ¿cómo hace él para que de todos modos uno tenga sida, herpes, sífilis, gonorrea, todo eso? Bueno, todos sabemos que es el sida. Todos sabemos que es. Pero al ver a tantos hombres y mujeres que se creen libres para tomar tan livianamente el asunto de la promiscuidad sexual, por lo visto, para ellos sida, Satanás dice, muchacho, cambia una letra y va a decir seda. Ah, esa es otra cosa. Seda es tela. ¿La seda le puede hacer algo malo? No. Herpes. H-E-R-P-E-S. ¿Cuál podría ser, según el experto Satanás, el nombre aceptable para el incauto? Bueno, piense mejor en herencia de riquezas abundantes. Es herencia y es riqueza, pero ¿de qué clase? Luego, sífilis. ¿Qué le parece? Sí, feliz. Suena bien, ¿verdad? Yo nunca olvido que leí una vez, no sé dónde, que creo que eso sucedió en Houston, yo no estoy seguro. Uno de esos comerciantes, digamos de esos, no comerciantes, pero esos ejecutivos que viajan con su portafolio de un lugar a otro y representan compañías, etcétera, fue a su hotel y estaba solo. Y dijo, me gustaría tener una mujer conmigo. Y salió afuera y se presentó una. Pensó, voy a pasar una buena noche y que ya está. Y pasó la buena noche. Pero al día siguiente ella despertó mucho antes y se fue. Y había una cómoda allí con un espejo grande. Y escribió con lápiz grueso, tengo sida. Mucho éxito, le dijo. Cuando él despertó, ya estaba escrito eso y ella no estaba. Mal paga el diablo a quien bien le sirve, ¿no? Sé feliz, sí, feliz. Pero eso no es tan problemático como el sida. Luego está la gonorrea. ¿Qué le parece? Gorra de un guerrero. Suena bien, ¿no? Diccionario propio. Luego hay otro que se llama clamidia. Se escribe C-L-A-M-Y-D-I-A. Esto parece marca de un piano de cola, de esos que se usan para las orquestas y eso. O que usan los grandes pianistas. Luego está el papilomavirus humano. Bueno, dirá el incauto, bueno, yo digo que se trata de humanos que se parecen a palomas. Los combina más o menos. Y luego hay otro, tricomoniasis. No podría ser ese pequeño vehículo que parece moto, pero tiene tres ruedas. Y uno puede cargar algo allí atrás. Es una buena marca para eso, ¿no? A mí me gustaría mucho que ustedes se expresaran. Lástima que no tenemos aquí para darle un papel y algo así. Decir, bueno, a ver, deme su pregunta. Porque me gustaría mucho contestar algunas preguntas. El otro monstruo o resultado del, digamos, inocente cajón llamado televisión, se llama enfermedades venéreas. Ya vimos algo, pero vamos a definir cómo corresponde, no según la definición de quien caería fácilmente en el asunto. Y vamos a ver el resultado o el porqué de estas enfermedades. Tiene directa relación con el mismo profe. Es aquí donde se publicita como algo lícito, agradable, placentero. ¿Saben dónde comenzó todo esto? ¿O cuál es la solución para evitarlo? La monogamia. Cásese, viva con esa misma persona todos los años de su vida, hasta la muerte. La muerte solamente los puede separar. Y mientras viva con esa persona, y si no es casado, y no importa qué edad tenga, viva una vida de célibe. Pero no un celibato impuesto por la religión. Eso no sirve. Un celibato según Dios. No fornique. No adultere. Y no va a tener problemas. No importa cuántas nuevas cepas de tal y cual haya y cuánta mutación tenga el virus del SIDA, no importa que tenga las mutaciones que quiera. A mí simplemente no me va a afectar. ¿Por qué? Porque yo respeto, todo cristiano debería de decirlo así, yo respeto la institución divina que se llama hogar, comenzando con el matrimonio, tal como lo describe la Biblia. Y usted dirá, no, pero David tenía no sé cuántos, no importa, allá David. Él no vivió demasiado tiempo tampoco, 70 y pocos años y chao. Ah, y Salomón no tenía como 1,000, bueno, usted quiere 1,000, ay, abundante ahí, haga la prueba. Pero Salomón le fue muy mal también al final. Sí, hay muchos hombres que han vivido así. Aparte de eso, muchas de las plagas que hoy existen no existían entonces. Sí, algunas, pero muchas de ellas no. El gemir, el dolor y el arrepentimiento tardío es el fruto de una vida descontrolada. Todo comienza con el descontrol, frenos sueltos en el hogar. Pero primero en los pilares del hogar, esposo y esposa, papá y mamá. Demasiado se fija nuestros hijos en quiénes somos cuando todavía en el concepto de ellos valemos algo. Esto es lo que dice una persona que ha escrito, estudiado esto que estamos hablando. Realmente estamos viviendo en los días antes del retorno del Señor Jesucristo. La humanidad ha descartado toda forma de dirección, decencia y moralidad, y con, o mejor, discreción, y con la aprobación del mundo vive para satisfacer sus pasiones. El matrimonio carece de valor alguno. Las parejas se divorcian por cualquier causa. Una gran mayoría vive en unión libre. Los hombres codician carnalmente a las mujeres y las mujeres a los hombres. Los hombres sienten deseos lascivos por otros hombres y de la manera similar también las mujeres por otras mujeres. Ustedes saben cómo se llama eso. Lo bueno se ha convertido en malo y lo malo en bueno. Esto es muy cierto en el área de la moralidad sexual, por no decir inmoralidad. El peligro espiritual de la inmoralidad sexual es rechazar a Jesús y perecer en el infierno como un pecador perdido. Mientras que el peligro físico son las enfermedades, el sufrimiento y la reducción de la duración de la vida. Son muchas las enfermedades que hay en este mundo esperando para infectar a esos que desprecian la relación monógama del matrimonio. Y escuche esta parte. En los 27 años pasados han emergido por lo menos 38 nuevos patógenos asesinos. Tres cuartos de ellos incluyen el SIDA, gripe aviar, síndrome respiratorio agudo severo, y luego está el SRAS, o SARS, que se pronuncia, una nueva variante de la enfermedad llamada de Creutzfeldt-Jakob, que hoy se conoce vulgarmente como la enfermedad de la vaca loca, el virus del ébola y otros. Una nueva encuesta de la Universidad de Edimburgo identificó a 1.400 patógenos que pueden infectar a los seres humanos. Más de la mitad de ellos cruzan las barreras de las especies de animales a hombres. Sigue. Mark Woolhouse, autor del estudio, dijo que en toda la historia pasada nunca había ocurrido nada similar y que parecía imposible que las personas pudieran haber llegado a estar expuestas a tantos nuevos patógenos en un periodo tan corto. Pero están. Y vamos a terminar con estas palabras que mencioné al principio. Abran sus Biblias si quieren. Y lo vamos a hacer de pie leyendo todos juntos. Deuteronomio. Ok. Vamos al capítulo 6. Dice, vamos a estar de pie y vamos a leer juntos. Desde el versículo 6 hasta el versículo 9. Vamos a comenzar juntos. Y estas palabras que yo te mando hoy estarán sobre tu corazón, y las repetirás a tus hijos, y hablarás de ellas estando en tu casa, y andando por el camino, y al acostarte y cuando te levantes, y las atarás como una señal en tu mano, y estarán como frontales entre tus ojos, y las escribirás en los postes de tu casa y en tus puertas. Padre, te damos gracias por estas advertencias que oportunamente nos vienen. Permite, oh Dios, que esto no sea algo que entra por un oído y sale por el otro, pero que realmente podamos recapacitar y que haya hogares dispuestos a examinar su propia situación y quizás tengan que hacer drásticos cambios, dolorosos al comienzo, pero muy oportunos a largo plazo. En el nombre de Cristo Jesús. Amén.
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Frances Jane Crosby es quizás una de las más reconocidas escritoras de himnos de tiempos modernos. Escribió más de 8,000 poesías a lo largo de su vida, entre ellas hermosos himnos que se cantan alrededor del mundo hasta el día de hoy, algunos de los cuales han sido traducidos al español. Nació en Southeast, Nueva York, el 24 de marzo de 1820. Cuando apenas tenía 6 semanas de nacida, quedó ciega debido a la mala praxis de un médico que intentaba curarla de una inflamación en los ojos. A pesar de su ceguera, Fanny nunca se consideró como inferior ni con desventaja. Su niñez fue como la de muchos niños de su entorno. Le gustaba bromear y hacer travesuras. Aprendió a estar contenta con su situación. Cuando tenía 8 años de edad, se mudó con su familia a Ridgefield, Connecticut, y allí escribió una de sus primeras poesías, que dice así: «Oh, qué alma tan feliz yo soy, aunque no pueda ver. Decidida estoy que aquí yo contenta estaré. De bendiciones gozo yo, que anhelan otros ver. Llorar, gemir, pues ciega soy, no puedo ni lo haré». El mayor anhelo de Fanny era poder recibir una educación como los demás niños. No había escuelas para ciegos, pero ella no perdía la esperanza. En 1835, recibió la tremenda noticia de una escuela donde ella podía asistir, el Instituto para Ciegos de Nueva York. Por muy difícil que fuese separarse de su madre, con quien tenía una relación muy estrecha y quien siempre le había apoyado en todo, emprendió el viaje a Nueva York para ir a la escuela. En el instituto recibió muy buena educación, siendo esta una escuela que llegó a ganar renombre con el paso del tiempo. Allí conoció a personas muy importantes, entre ellas presidentes y candidatos presidenciales, gobernadores, generales, senadores y otras personas de renombre. En 2 oportunidades tuvo el privilegio de recitar algunas de sus composiciones frente al Senado de los Estados Unidos. También, mientras estudiaba, publicó su primer libro de poemas, La muchacha ciega y otros poemas, cuyo contenido es mayormente una descripción de su propia vida. Fanny tenía la habilidad de escribir poemas sobre cualquier tema y en cualquier ocasión. Para dar la bienvenida a alguien en el instituto, escribía un poema. Para bromear con otros, lo hacía por poesía. Expresaba sus pensamientos y sentimientos a través de la poesía. En este instituto estudió por 8 años y continuó por otros 15 años como maestra. Allí conoció a Alexander Van Alstyne, quien fuera alumno y luego maestro en esta misma institución, y con quien se casó en el año 1858. La familia Van Alstyne tuvo una hija que llamaron Frances, pero murió poco después de su nacimiento. A pesar de las muchas poesías que había escrito, fue en 1864 que conoció al ya reconocido compositor de himnos William Bradbury, con quien entabló una relación laboral para la publicación de himnarios. El coro de su primer himno escrito dice: ahora vamos a la patria celestial, cuyos campos son hermosos y su luz es eternal». A partir de ese momento, Fanny trabajó junto al señor Bradbury y su casa editorial por 40 años. Ese mismo himno fue cantado en el funeral del señor Bradbury en el año 1968, ya que había llegado a ser muy especial para él. Además de William Bradbury, Fanny Crosby escribió himnos para otros conocidos compositores como William Doan, Philip Phillips, Hubert Maine, William Sherwin, Robert Lowry, Ira Sankey, John Sweeney, George Stebbins y muchos otros. En algunas ocasiones, otros compositores le daban la música a Fanny para que luego ella le diera la letra, aunque en la mayoría de las ocasiones eran los músicos quienes le daban notas musicales a los poemas de Fanny Crosby. Los temas de sus himnos son bastante variados, desde coros para niños, evangelio, vida cristiana, consagración, adoración, vida misionera o anhelos por la patria celestial. De uno de sus apreciados maestros en el instituto, el señor Jones, Fanny aprendió algo muy importante cuando le dijo: «Fanny, recuerda que cualquier talento que tengas pertenece completamente a Dios, así que debes darle a Él el mérito de todo lo que haces». Estas palabras quedaron marcadas en la mente de Fanny, y así fue que este don fue puesto en las manos del Señor,
quien lo utilizó grandemente en los muchos himnos que ella escribió y que han sido tan usados hasta el día de hoy. Ella decía que si no fuera por su aflicción, nunca hubiese tenido tan buena educación, tenido tanta influencia, ni gozado de tan buena memoria. Tenía una mente brillante, podía aprender largos pasajes de la Biblia, así como también muchos poemas literarios. Fanny Crosby murió en febrero de 1915 en Bridgeport, Connecticut. Bienaventurados de aquí en adelante los muertos que mueren en el Señor. Sí, dice el Espíritu, descansarán de sus trabajos porque sus obras con ellos siguen. Como ella misma escribió, y cara a cara le veré, y el nuevo canto entonaré. De gracias al Señor Jesús por su obra consumada en cruz.

Momentos de la creación. La belleza tropical ha inspirado muchas canciones de amor hawaianas. Ninguno es más inusual que el canto de amor de las moscas de la fruta hawaianas. Hola, soy Milton de los Santos en Momentos de la creación. Hay más de 100 especies de Drosófila hawaiana o mosca de la fruta. Así como todo lo demás en ese paraíso tropical, estas moscas de la fruta no son solo las conocidas criaturas descoloridas en los laboratorios biológicos del continente. Las moscas de la fruta hawaianas son más grandes y de un color más brillante. Y aunque las moscas de la fruta del continente sí cantan, las moscas de la fruta hawaianas ofrecen una variedad más grande en sus cantos y en la forma que hacen sus sonidos. Uno de sus cantos exclusivos se llama el canto click. Sus sonidos click de tonos altos suenan algo así como una uña al ser arrastrada a lo largo de una peinilla. Otro canto se compone de un patrón complejo que incluye pulsadas y gorjeos. Un tercer patrón de canto es un constante ronroneo. Un cuarto patrón se compone de un zumbido bajo. Los científicos sospechan que las moscas de la fruta utilizan su canto como parte de su ritual de apareamiento. En un encuentro, un macho se paró detrás de una hembra con su cabeza bajo su ala. Luego realizó un zumbido hasta que ella o aceptara su avance o se fuera volando. Puede ser, especulan los científicos, que la hembra siente el canto del macho en vez de oírlo. Los cantos y rituales parecen variar entre las especies. Las escrituras nos dicen que todo en la creación canta alabanzas a nuestro Creador. 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

Buenos días, mundo. Nuevamente un placer estar frente a los micrófonos de Radio Bíblica, sembrando la semilla de la palabra de Dios alrededor del mundo y especialmente para todo lo que es el continente americano. ¿Qué tal, amigos? Hermoso día nos ha deparado el Señor Jesucristo para poder disfrutar todos los habitantes de esta hermosa tierra que es América, desde América del Norte hasta América del Sur. Tierra plagada de bendiciones, como así también el hombre, lamentablemente en su degeneramiento espiritual, la está colmando de maldiciones. Pero los que vivimos para ser agradecidos a Dios, estamos viviendo tiempos de auténtica esperanza, porque sabemos que nuestro Señor, el Salvador, pronto viene a buscarnos. Para entonces el gozo se incrementa, se hace grande, nos hace felices y podemos realmente disfrutar de una extensa compañía del Salvador, que es lo más maravilloso que nos puede pasar. Es un día, como le dije, tan especial, tan particular, que una de las formas más hermosas, loables, es presentarnos a Dios, no solamente a través de la oración, sino dirigiéndonos especialmente a Él, porque Él es nuestro Padre nuestro.

Aquí estamos en este día del Señor, 21 de junio del año de nuestro Señor Jesucristo de 2023, siendo las 10 y 48 horas de la mañana, o en sentido horario general sería 10 y 48 AM. Bueno, sea como fuera que uno lo pronuncie, sabemos que estamos de mañana y el horario más o menos ya nos está acercando al mediodía. Ha transcurrido una buena parte de la mañana y esto nos ha llevado una gran cantidad de tiempo que la hemos sabido utilizar seguramente para cosas buenas. Y una de las cosas buenas es la oración. ¿Qué le parece si nosotros nos dirigimos a Dios en oración? Porque hay muchos pedidos, ¿verdad? Mucha necesidad. La inclemencia del pecado está avanzando a grandes pasos y destruyendo la confianza en muchas personas. Y en vez de la esperanza, pareciera que ha quedado como un sueño, como una ilusión. Sin embargo, a través de la oración que podemos hacer a Dios, podemos reavivar la fe e incrementar la esperanza en todas las cosas que nuestro Dios nos ha prometido. Bendito Dios y Padre que estás en los cielos, gracias te damos en esta mañana que podemos presentarnos delante de ti, Señor. Tenemos grandes expectativas, Padre, todos los creyentes de toda esta tierra americana y también del mundo, Padre. Los que aguardamos con alegría y con felicidad, tenemos la esperanza puesta en tus promesas que están dadas en las Escrituras, que tú pronto vienes a buscar a los que son tuyos, a tu pueblo. El Señor Jesucristo viene por su esposa, la Iglesia, una esposa pura, limpia, sin mancha ni arruga, donde todos aquellos que ya hemos aceptado el don beneficioso de la salvación, el cual tú nos has otorgado el perdón de

donde no pueden expresar su fe libremente ni pueden compartir la palabra en su testimonio, Padre, so pena de ser castigados, aún con la muerte. Padre bendito, rogamos de tu misericordia se extienda sobre todos aquellos, Señor, que te aman, Padre bendito. Rogamos también por los que están enfermos en los hospitales, Padre Santo, mayormente creyentes que están, Señor, esperanzados que algunos podrán salir, Señor, y servirte con alegría, Padre Santo, y atendiendo a todas las necesidades personales. Oh bendito Dios, también rogamos, Señor, por nuestra nación, por Argentina. Tú sabes que estamos en una situación de conflicto, de dificultades profundas, todo producto, Señor, de corazones no arrepentidos, no confesos, que no han buscado de Dios, no se han amparado bajo la misericordia de tus alas, no se han resguardado, no te han buscado como refugio, no han solicitado tu ayuda para que tú reveles en los pensamientos de ellos cuál es tu voluntad para que así la hagan y la hagan para bien. Señor, dentro de los egoísmos y las apetencias personales y del poder, Señor, en esa lujuria en que han caído la gran cantidad de los que dirigen esta nación, Padre Santo, rogamos, Señor, que les des luz, les des claridad, Señor, les haga ver primero su condición delante de ti, Señor, que están muertos en sus delitos y pecados, Padre, y que no pueden aspirar a ninguna oportunidad de conocer lo que es realmente el bien y la felicidad y la paz y la alegría, porque otras cosas se han apoderado de su mente y de sus corazones y les han hecho caminar en el error, en el desvarío. Padre Santo, no solamente se lesionan a sí mismos, sino que también causan muchos malestares a otras personas. Oh bendito Dios, en medio de este conflicto, Señor, de esta depravación espiritual, Padre Santo, oh bendito Dios, pedimos de tu misericordia, Señor, que abras la oportunidad para que los mensajeros del Evangelio puedan llegar, Señor, a todo lugar, Padre Santo. Oh bendito Dios, para presentar la palabra tuya, Señor, hablarles de Jesucristo, de tu gran amor, porque lo has enviado para que ellos, Señor, crean en ti, para que se arrepientan de sus pecados, para que miren, Señor, a través de las Escrituras, observen tus mandamientos que son buenos y los practiquen, Padre bendito. Entonces esta nación, Señor, si se humillare, dice tu palabra, mi pueblo se humillare y buscare en mi rostro, esta tierra la perdonaré y la sanaré, Padre Santo. Oh bendito Dios, desde este humilde lugar clamamos por esta misericordia tuya, Padre Santo. De misericordia de la nación argentina, de todos los que habitamos en esta tierra, una tierra de solaz, de paz, de grandes oportunidades para muchos, Padre Santo, y sobre todo para anunciar el mensaje del Evangelio. Bendito Dios, rogamos por todas estas cosas, y bendice a tu pueblo, bendice a la iglesia, Padre Santo, bendice a cada uno en lo personal, Padre Santo, bendice a mis hermanos de la congregación de Morón, Padre Santo, tú sabes de todas las necesidades y de todas las de los que somos hermanos de iglesias hermanas, Padre, tú los bendigas a todos, los guardes, Padre Santo, del mal, los protejas, Señor, oh Dios mío, de toda esta inseguridad, de toda índole, Padre bendito, oh bendito Dios, y aún podamos seguir abriendo las puertas de los templos para seguir, Señor, predicando el mensaje, el Evangelio, anunciando que Cristo viene y viene en su mano, viene el galardón. Para los que hicieron el bien, Señor, tú premiarás en abundancia a los que hicieron el bien. Y a los que hicieron lo malo, Padre, tendrán que ajustarse a las penalidades que están ahí guardadas en tu palabra. Y por más que muchas sociedades bíblicas o revisores han tratado de cambiarla, darle otro sentido, lo que está, tu verdadera palabra está escrita en el cielo. Y tú te riges por esa palabra que está guardada ahí. Y ahí están colocadas tus leyes. Y sobre esas leyes, Señor, tú actuarás como juez de toda esta tierra. Nadie escapará a tu juicio, Señor. Oh, bendito Dios, te damos las gracias en el nombre de Jesús. Bendice esta audición y bendice a todos los oyentes.

¿Qué tal, hermano? ¿Cómo anda usted? ¿Usted está trabajando para la obra de Dios o está trabajando para sí mismo? Interesante lo que cantaron los mensajeros de Cristo. Muy interesante, muy linda la canción. Porque, ¿sabe? Sucede, hay puertas de oportunidad. Hay puertas de oportunidad. Y esto a veces trae cosas maravillosas, ¿no? Estaba leyendo acá en el libro de Nehemías, en el capítulo 1. Seguramente los que están en su casa, en su hogar, que de los hermanos por ahí hay quien trabaja de noche y de día tiene que descansar, es correcto que lo haga. Pero si en este momento se ha levantado y prendió la radio, en su celular, por supuesto, y dice, a ver qué noticias hay por la radio bíblica, qué es lo que están compartiendo. Bueno, o alguna ama de casa que está en su casa escuchando el programa, te hacemos buena compañía mientras prepara la comida para el marido y los hijos que van a llegar de la escuela. Es decir, son puertas de oportunidad. Y en el libro de Nehemías, como le decía en el capítulo 1, versículo 3 y al 4, interesante, lo que la oración de Nehemías que hace sobre Jerusalén. Y dice así, y me dijeron, el remanente, los que quedaron de la cautividad allá en la provincia, están en gran mal y afrenta, y el muro de Jerusalén derribado, y sus puertas quemadas a fuego. Cuando oí estas palabras, me senté y lloré, e hice duelo por algunos días, y ayuné y oré delante de Dios de los cielos. Nehemías, que su nombre significa consolado por Jehová, hombre de oración, patriotismo, acción, valor y perseverancia. Su gran impulso frente a la tremenda necesidad que hemos leído fue orar. Pasó 4 meses orando antes de presentar su petición al rey para saber si podía regresar hacia Jerusalén. Y es interesante cómo él presenta la oración. Y la pregunta es, ¿así lo hacemos nosotros también? La gran preocupación de Nehemías por la situación de Jerusalén, la reconstrucción de las puertas y muros, nos hace entrar en dos preguntas. ¿Nos preocupamos de nuestro andar? ¿No hay nada caído? En toda gran obra y en toda su ejemplar administración, en el caso de él fue copero del rey Artajerjes, en su religioso celo y desinterés, su valor y su liberalidad, su amor por el pueblo y la ciudad de Dios, y su piadosa confianza en el exilio, buscó el socorro en el auxilio divino y obtuvieron el mayor de los éxitos. Veamos el significado de las puertas, porque hoy puede ser un día hermoso donde seguramente a muchos se le van a abrir puertas. Uno tiene que estar atento para cuando estas puertas se abren y no hay que dejar pasar la oportunidad, porque usted pasó de largo y la puerta se cerró, ya está. Quizás no se vuelva a abrir. Pero veamos lo que presenta acá. Podemos abrir la puerta del valle, por ejemplo. La puerta del valle puede traer paz y felicidad que solamente Dios la brinda. La puerta del muladar, que era parte integrante de la fortaleza de Sion, donde se sacaban las cosas sucias, acaso, no conviene la confesión de algunas cositas
que nosotros tenemos guardado en nuestro muladar y comentárselas a Dios. La fuente. Dice que ahí estaba la puerta de la fuente. El poder del Espíritu Santo, porque Él sacia. Estaba la puerta de las ovejas también. Era la puerta de entrada, única, la de Cristo. El que quiere entrar por otro lugar, se pierde. Así que tienen que entrar por esta puerta de las ovejas. Estaba la puerta del pescado. A Pedro se le dijo, te haré pescador de almas. ¿Tenemos nosotros esta misma inquietud o andamos dormidos? Estaba la puerta vieja. Cuidado, el cristiano nunca envejece. Estaba la puerta de los caballos. Y ese era para poder ganar la batalla. Nosotros somos ganadores de batallas. Lo aplicamos. Estaba también la puerta oriental. La puerta oriental da la idea de la segunda venida del Señor que está muy cerca. Estaba la puerta del juicio. La pregunta es, ¿cómo ando? Fíjese, hágase la pregunta a usted también. ¿Anda enojado con alguien hoy? ¿O con alguien? ¿Hoy o hace tiempo que anda enojado? Convenientemente es solucionar ese problema. Estaban las puertas de las aguas. Y sabemos que su palabra nos lava, la palabra de Dios nos lava. Ahora, ¿tenemos buena amistad con esta agua? Estaba la puerta de Efraín. La puerta de Efraín era de doble fertilidad. Y nosotros podemos hallar en la puerta de Efraín el gran secreto de la humildad. Y parte de ello es ganar almas. También estaba la puerta de la cárcel. Y cuando uno pasa, a mí me pasa muchas veces que ando ahí por, cruzo algunas cárceles en Capital Federal, por afuera, por supuesto, ¿no? Y miro con tristeza y me queda una desesperanza. Por un lado, pero por otro lado reflexiono y pienso, realmente soy libre por su gracia. Aunque las cosas de este mundo atan, encierran lo que es una cárcel, pero yo estoy afuera de las dos cárceles. La que estaba mirando en ese instante y la de la libertad en Cristo. Camino al cielo. Así, de la misma manera, imitando la oración de Nehemías, debe ser el ofrecimiento de las emociones y deseo del alma en petición a Dios. Amigo, amiga, que tu oración y la mía, frente a una sociedad en bancarrota, sea una comunicación del corazón. ¿Sabes qué? Nos sentiremos mejor.

Bien, continuamos con nuestro programa. Y sabe que estaba el otro día en un comercio, había ido a comprar algo y el dueño del comercio desconocido es cristiano. Y me llamó la atención, a él había comprado su diario que lee todas las mañanas, compartimos unos mates. Y conversando me llamó la atención de que estaba el diario abierto en la zona de la página más bien de horóscopos, ¿no? Entonces le digo, che, fulano, ¿vos estás leyendo los horóscopos? Y mirá, a veces lo observo para ver cómo, ¿qué puede pasarme en el día? Le digo, pero escuchame, ¿sabes lo que dice la Biblia sobre la astrología? ¿Estás enterado? Porque la astrología es una forma de ocultismo. En la Biblia encontramos cuatro categorías de ocultismo. Y la primera es la astrología, que afirma que el movimiento de las estrellas determina los acontecimientos, así como el carácter de la persona. La segunda, la magia, que confiere poderes para el logro de los objetivos, sean para bien o para mal. El tercero, le dije, está la hechicería, que son los poderes no explicables por los sentidos que tienen ciertas personas. Y le comenté, el cuarto punto es el espiritismo o nigromancia, que es la comunicación con los muertos. Aunque él me dijo, sí, yo lo leí en ese librito, mejor dicho, en ese tratadito que me diste de los ojos abiertos a la astucia de Satanás. Y lo leíste, pudiste leer, comparar las citas bíblicas que están ahí, son muy interesantes. Porque en ese folleto tienen todas las, no son promesas de bendición prácticamente la que hay ahí, sino son advertencias de condenación, que a los que practican tales cosas Dios no ofrece bendición alguna. Y cada una de estas categorías pretende penetrar lo desconocido, porque el ocultismo de manera general ofrece la posibilidad de conseguir las cosas que no pueden lograrse por otros medios. Y toda forma de ocultismo es un sustituto directo de la Biblia. Eso es lo que nos enseña la palabra de Dios, ¿verdad? Cuando uno lee Deuteronomio, capítulo 18, se observa que las naciones que habitaban la tierra de Canaán, al producirse su conquista por el pueblo de Dios, estaban sumergidas en el ocultismo. Ninguno de ellos conocía la palabra de Dios, o mejor dicho, los mandamientos del Dios único y verdadero. Podemos distinguir seis prácticas condenadas por Dios como abominación ante sus ojos. Bueno, esto no se lo comenté a él, sino directamente, ya los comparto directamente con ustedes, porque tal vez hay entre los que nos escuchan quien también lee el horóscopo en su diario, o por ahí va, si es una dama, va a la peluquería y mientras espera, se pone a leer una revista que dentro de sus páginas aparecen los horóscopos. En muchas revistas hoy pareciera que hay un despertar hacia el ocultismo, ¿no? Y también está, o en cualquier otra, cualquier el diario,
Hasta en los celulares ahora aparece. Entonces, interesante saber de esto. Y dice ahí en el libro de Deuteronomio, en el capítulo 18, primero, no sea hallado en ti quien haga pasar a su hijo o a su hija por el fuego. Por lo que sabemos, hoy en día tal práctica ya no existe. No existe, digamos, en la práctica de quemar a un niño o sacrificarlo a un dios ajeno. Pero hay otras, hay otras cosas muy parecidas en las cuales los padres sacrifican a sus hijos a los dioses de este mundo, pero no en este sentido. Por lo que en la antigüedad estuvo asociada al culto de Moloc. Este culto consistía en colocar fuego dentro de una escultura de metal, y cuando los brazos del dios estaban bien calientes, colocaban sobre ellos a un niño para ser quemado vivo. Los hombres pensaban que así recibirían un mensaje del dios. Y dice el versículo 2, ni quien practique la adivinación. La adivinación es cualquier método utilizado para conocer el futuro sin tener la aprobación o el permiso de Dios. Ni mago, el que posee poderes mágicos para establecer contacto con lo invisible. Ni quien consulte a los muertos, persona que se comunica con un espíritu encarnado, que también se le llama nigromante. No se puede negar el testimonio de personas que dicen haber oído la voz de sus familiares en sesiones espiritistas. Satanás tiene también sus poderes y los usa para engañar a muchos. Pero esa práctica es también una abominación delante del Señor. Un acto detestable y de resultados funestos. El método de Dios está explicado en Deuteronomio 18, 15, 18. Que dice, profeta en medio de ti, te levantará Jehová tu Dios, y pondré mis palabras en su boca, y él les hablará todo lo que yo le mandare. El método de Dios es la comunicación por medio de palabras. Las palabras están compuestas por sustantivos, verbos, adjetivos y adverbios. El método de comunicación de Dios es la Biblia. En la Biblia encontramos tres razones básicas relacionadas con la doctrina de Dios y del universo para rechazar de plano, total y contundente, la astrología. La primera razón es que Dios creó el universo para manifestarse en él su existencia y su eternidad. Los cielos cuentan la gloria de Dios y el firmamento anuncia la obra de sus manos, dice el Salmo 19.1. Observando el universo, el hombre se inclina ante la majestad de Dios, reconociendo su existencia y eternidad. En el primer capítulo de Génesis se encuentra relatada la creación del sol, de la luna y de las estrellas, que nada más son señales para el buen o el mal tiempo, para el día y la noche, y para las estaciones. El hombre fue colocado en el universo para ejercer dominio de todas las cosas existentes en él. Así declara el Salmo 8, versículo 6. Las estrellas no son mensajeras de Dios, según el concepto astrológico, pero sí anunciadoras de la existencia, poder y eternidad de Dios.
Sabemos que las constelaciones del zodíaco recibieron sus nombres de los dioses antiguos, por lo que sería una adoración a esos dioses la práctica de la astrología, lo que no es aceptable delante de Dios, quien abomina la idolatría. Pero hay una segunda razón. Es que Dios actúa en el universo para revelar su soberanía y poder. En la Biblia hay muchos pasajes que hablan de la creación del universo por Dios y del cuidado que Él tiene de su creación. El plan de Dios fue revelado a la primera pareja, a nuestros padres, y posteriormente a través de la historia bíblica a muchas personas tales como Noé, Abraham, David, Salomón y los profetas. La astrología afirma que existen planetas maléficos como Urano que causan la muerte por catástrofes repentinas. Neptuno por asesinato. Saturno por golpes y caídas. Marte por cortaduras, quemaduras y hemorragias. Existen también los planetas benéficos como Júpiter, Venus, el Sol y la Luna, que producen buenos efectos cuando están en determinada posición, como se le dicen, están alineados. Afirma asimismo que los eclipses afectan gravemente la salud cuando coinciden en una posición significativa en la cosmografía estelar. También esta coincidencia se da en el momento de nacer el individuo. Tal idolatría y superstición anulan el propósito de Dios de interesarse por la humanidad y protegerla. La tercera razón está en la exigencia de Dios para con su pueblo. Dependencia y servicio absolutos. Dios actúa en el universo e invita a su pueblo a dejar el mal camino y volverse a Él sirviéndole con integridad de corazón. Aunque los hombres busquen todos los medios de conocer el futuro, el pueblo fiel a Dios espera solamente en Él y confía en su providencia. Escuche lo que dice Éxodo 23:25. Mas a Jehová, vuestro Dios, serviréis, y Él bendecirá tu pan y tus aguas, y yo quitaré toda enfermedad de en medio de ti. Podemos afirmar que solo un porcentaje de las predicciones astrológicas se cumplen, y aún estás debida a causas lógicas, por supuesto. El poder de sugestión es grande en la astrología. El individuo vive en función de lo que le fue dicho o predicho por los astros. Algunas personas se dejan sugestionar de tal manera que ni siquiera encuentran fuerzas para modificar su veredictum. Hablando de eso, el otro día estábamos en una plática con mi familia en la mesa, estábamos hablando de la influencia de las palabras, y especialmente cuando esas palabras no vienen declaradas por un cristiano, porque cuando un cristiano habla con otro cristiano, nos comunicamos y siempre nuestras palabras tienen que traer bendición unos para otros. Y se comentaba por el aniversario del fallecimiento de una que había sido una renombrada actriz del cine y la televisión acá en la Argentina. Hace muchísimos años esto, ¿no? Es por eso salió el ejemplo de la conversación, en el cual ella, esta actriz argentina, llamaba Thelma Stephanie. Era una mujer joven, tenía una buena capacidad de actuación, de interpretación actoral,
Hizo una fiesta de cumpleaños y alguien invitó una bruja. Y la vino invitada, se ve que era conocida de ella, y bueno, la bruja le pronosticó, vas a morir. Y esas palabras fueron suficientemente fuertes que afectaron su capacidad de pensar de esta joven. La fiesta se estaba realizando en un piso 28 de un edificio acá en Capital Federal. Y la afectó de tal manera, agarró tal estado de pánico, por lo que oyó. Y todos los amigos le decían, no, pero no tomes tan a la tremenda, que esto y lo otro. No quiso saber nada, vio la ventana abierta de edificio 28 y se arrojó al vacío. Terrible, trágico. Pero vemos cómo la sugestión, el poder de la sugestión, toma las mentes débiles y se dejan influenciar. Lógicamente que todos vamos a morir algún día. Algunos quizás más temprano, otros más tarde. Lo que Dios ha colocado todavía se cumple. Hay una gran diferencia. Lo que hemos creído en Jesucristo, nuestro Dios y Salvador, aunque todavía la muerte nos sorprende en el camino, pero a diferencia, los que morimos en Cristo morimos con esperanza. Los que mueren sin Cristo, ay de ellos, no tienen esperanza. Pero volviendo a nuestro tema, algunas personas se dejan sugestionar de tal manera que ni siquiera encuentran fuerzas para modificar esa situación. Quedan cautivas de esas informaciones recibidas, como esta joven, sin poder liberarse de su yugo. Muchas veces en la consulta bíblica, de los correos electrónicos, de la computadora, hay gente que me escribe y me cuenta situaciones semejantes. Y aún cristianos que se dejan o permiten dejarse engañar. Cuando alguien viene y te declara, yo te voy a dar una bendición, una maldición, recháselo de plano. Si no es cristiano, no acepte nada de parte de ellos. Ni siquiera tocaría yo una moneda si me la regalan. En el Antiguo Testamento encontramos varios nombres de constelaciones, las cuales eran utilizadas por los astrólogos de la antigüedad. Hablando del poder de Dios, Job exclamó ahí en capítulo 9, versículos 7 y el 9, dice: Él manda al sol y sella las estrellas, el sol extendió los cielos y anda sobre la ola del mar, Él hizo la osa y el orión y las pléyades y los lugares secretos del mar. Más adelante es el propio Creador quien responde a Job y le dice: ¿Dónde estabas tú cuando yo fundaba la tierra? ¿Quién ordenó sus medidas? ¿Sobre qué están fundadas sus bases? ¿O quién puso su piedra angular cuando alababan todas las estrellas del alba y se regocijaban todos los hijos de Dios? ¿Podrás tú atar los lazos de las Pléyades y desatarás las ligaduras de Orión? ¿Sacarás tú a su tiempo las constelaciones de los cielos o guiarás a la osa mayor con sus hijos? ¿Supiste tú las ordenanzas de los cielos? Esto usted lo puede encontrar ahí en Job, capítulo 38, versículos 4, 7 y 31 al 33. Los astrólogos creen que todos los libros de la Biblia, entre líneas, contienen referencias sobre la astrología. Ellos consideran que Abraham, Isaac, Jacob y José planearon su vida por las estrellas y que la promesa que aparece en Génesis 3:15 se refiere a los signos del zodíaco. Sin embargo,
Nada en las escrituras indica que los patriarcas hubieran hecho uso de la práctica de consultar a las estrellas. El cielo era real para ellos. Que la descendencia de Abraham sería como las estrellas del cielo no significa que Abraham fuera un astrólogo, como lo presentan. Que José haya soñado con las estrellas, el sol y la luna, tampoco puede tener significado astrológico. En realidad, los pasajes bíblicos que se refieren a la astrología son mucho más limitados que los astrólogos estarían dispuestos a admitir. Las implicaciones con la astrología en ciertos pasajes son bien específicos, otras bien son inferidos. Sabemos que la astrología tuvo sus inicios en el valle de los ríos Tigre y Éufrates, en Mesopotamia. Los primeros capítulos de Génesis hacen referencia a esa región, por ello no es de extrañarse que allí encontremos alusiones a la astrología, principalmente en el episodio de la construcción de la Torre de Babel. Ben Adam, autor del libro El Zodíaco y la Biblia, al referirse a la astrología, afirma que su origen se remonta a los comienzos del planeta Tierra y al origen del hombre. Enseguida, hablando de la dispersión de la humanidad sobre la Tierra, analiza el versículo de Génesis capítulo 11, versículo 1, el cual dice: tenían entonces toda la tierra una sola lengua y unas mismas palabras. El término hebreo chadin quiere decir las mismas, y el término adarin significa hablar, y en tal caso, cuestión, razón, negocio, mensaje y pedido. El propósito que movía a aquella gente era abominable al Señor Dios, por lo que confundió su lengua y lo dispersó por toda la superficie de la tierra. El propósito era abominable a Dios porque estaban construyendo una torre no para tocar el cielo, sino cuyo tope fuera la representación del cielo, Génesis capítulo 11, versículo 4, que dice: cuya cúspide llegue al cielo. En el original no aparecen las palabras llegue al. Está así, Erosio Bastranguín, o sea, esto es en su cúspide, los cielos. En su cúspide, o sea, la parte superior de la Torre de Babel, tenía diseñada, o habían sido colocadas, una especie de casitas, los cuales estaban colocados los signos del zodíaco, con ciertos grabados. Y el versículo termina así: por si fuéramos esparcidos sobre la faz de toda la tierra. Esta torre fue descubierta por el general Chesney a 8 kilómetros al sureste de Hilad. Su nombre en árabe es Bir Nimrud y está a 47 metros por encima de la planicie. Fue construida en 7 peldaños que correspondían a los planetas conocidos entonces. Fue además construida con arcilla ardiente. Parece que la estructura tenía un doble simbolismo, mitad cósmico y mitad religioso. La parte más elevada de la torre era considerada como la entrada al cielo. En algunas torres de la antigüedad, semejantes a la de Babel, se han encontrado símbolos astrológicos dibujados en la cúspide de las torres. Para Ben Adam, las señales grabadas en la torre eran para referirse a alguna cosa. Para él, los cuerpos celestes podían servir, además de cumplir con sus funciones astronómicas, para señalar acontecimientos, así como ciclos o periodos de tiempo relacionados con esos acontecimientos, y llega a afirmar que la semejanza existente entre los signos de las diversas religiones o supersticiones antiguas se debe al hecho de tener un origen común y no al hecho de haber sido adquirida coincidencialmente por todas mediante la observación de los cielos, porque no existe una disposición de las estrellas que sugiera los signos de Aries, Tauro ni Géminis.
como hablé recién, Ben Adán en su libro ya citado, dice también que los astrólogos cometen un error, pues no reparan en el principio y el fin de los signos. En el caso de la Esfinge egipcia, esta contiene el principio y el fin de los signos. Tiene cuerpo de león y cabeza de mujer. Así se origina el zodíaco en la mujer, Virgo, y termina en el león, Leo. Los secretos de la utilización de los cuerpos celestes con propósitos astrológicos no fueron revelados por Dios. Por eso los intentos de descifrar el futuro, igual que la astrología, son condenados y prohibidos en las escrituras. En realidad, Génesis 11 no hace ninguna referencia a la astrología. Los constructores de la Torre de Babel estaban más ocupados consigo mismos que con el Dios Todopoderoso. Viendo que los hombres continuaban obcecados con su proyecto, Dios los dispersó y confundió su lengua, para que no se comunicaran más entre sí. De esta manera, Dios condenó la búsqueda del conocimiento por parte de los hombres ajeno a su voluntad. En cuanto a la astrología babilónica, con la cual el pueblo israelita llegaría a tener contacto, Dios previno a su pueblo, y ya podemos observar esas advertencias al comienzo del capítulo de el Pentateuco en Deuteronomio capítulo 18. Hay una referencia adicional a la astrología que aparece en la Biblia en 2 Reyes capítulo 23 versículo 5, donde el rey Josías expulsa del templo a los que ofrecían incienso a Baal, al sol, a la luna, a los planetas y a todo el ejército del cielo. Aparentemente, aquí tenemos una clara alusión a los astrólogos, considerados también sacerdotes, pero que profanaban el templo de Dios y ejercían la influencia sobre su pueblo. En Ezequiel capítulo 3 también hay menciones de esto. Los magos de Nabucodonosor fueron probablemente astrólogos, como también lo fueron los magos de Egipto. Ahí en Isaías 47:13 encontramos la denuncia del profeta contra los astrólogos, como los contempladores de los cielos, los que observaban las estrellas, los que cuentan los meses, para pronosticar lo que vendrá sobre ti. Y en este capítulo se critica y condena a los babilonios por practicar el ocultismo. En el versículo siguiente se establece que ellos no podían salvarse a sí mismos, cuanto menos los demás. Robert Mounce, columnista de la revista Eternity, lo expresa de esta forma: la astrología en las escrituras es más que condenada, es humillada. En Jeremías 10, el profeta denuncia con firmeza la astrología y dice: así dijo Jehová, no aprendáis el camino de las naciones, ni de las señales de los cielos tengáis temor, aunque las naciones las teman, porque las costumbres de los pueblos son vanidad. Jeremías 10, 2 y 3. La astrología aparece aquí asociada a la adoración de los ídolos. Todo lo que se interpone entre Dios y el hombre es un ídolo. En Amós, Moloch, ídolo abominable de los amonitas y de los fenicios, estaba íntimamente ligado tanto al Tauro solar como al planeta Saturno. Dios estaba enojado con su pueblo, que se había dejado influenciar por la adoración a los dioses celestes, como lo hacían los paganos. En el capítulo 5, Amós se refiere a la creación de Orión, en el versículo 8, y ahora el pueblo de Dios se dejaba llevar por la influencia de los paganos. El pueblo adoraba a Dios cumpliendo la ley de los sacrificios y las ofrendas, pero su corazón estaba lejos de él, inmerso en la superstición de las estrellas. Daniel, después de un sueño, el rey lo mandó llamar a los magos, a los astrólogos, a los adivinos, a los encantadores y a los caldeos para que interpretaran para el rey el sueño que éste había tenido. Ellos no lo pudieron interpretar. Daniel lo interpretó porque confiaba en Dios. Daniel, educado en la corte de Babilonia, había adquirido conocimientos acerca de la astrología de aquellos tiempos,
pero despreciaba la utilización de los recursos mágicos, confiando simplemente en el verdadero Dios en los cielos. El misterio que el rey demanda, ni sabio, ni astrólogo, ni magos, ni adivino lo pueden revelar al rey, pero hay un Dios en los cielos el cual revela el misterio. Daniel capítulo 2 versículos 27 y 28. Esa fue la respuesta de Daniel y Dios le concedió la interpretación del sueño. Bueno, queridos oyentes, amigos, hasta acá con esta enseñanza bíblica. Dios mediante, seguiremos en nuestro próximo programa cuando compartamos algo sobre la astrología. Estas cosas son muy interesantes y especialmente al pueblo de Dios la enseñanza le cabe la responsabilidad de alejarse de todo lo que tenga que ver con horóscopos y toda clase de adivinación común o extraordinaria. Pasamos ahora a nuestra segunda pausa musical.

0: 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Bien, acá estamos con 13 grados. La temperatura va a llegar, según el pronóstico ofrecido por el Servicio de Meteorología Nacional de la Fuerza Aérea Argentina, hasta los 15 grados. No pretendan, porque no va a llegar más de ahí. Con alguna probabilidad de lluvia, más bien llovizna. Hay un alto coeficiente de humedad, va a ser va a permanecer nublado el día. Veremos que el índice UV es bajo hoy. La humedad en este momento está llegando al 88%. Y el viento del suroeste de 8 kilómetros, ya muy baja intensidad. El polen, que afecta a los alérgicos, no hay nada de polen hoy. No hay ninguna dificultad para conducir vehículos y para hacer la gimnasia de caminar o de correr, hoy está bueno. A pesar de la humedad, está bueno. Está bueno, una buena temperatura. Así que la incidencia del UV, como le dije, es baja. Así que, según el radar meteorológico que estoy mirando acá, si bien hay una tormenta tropical en el Caribe, Brett se llama, esta tormenta, va creciendo, está recién iniciándose, está en 90 kilómetros por hora recién, y según lo que comentan acá el servicio de guardacosta de Estados Unidos, dice que este tiempo tormentoso va a persistir. Hay un calor abrasador que continúa en Texas. La temperatura llegó en el día de ayer a los 42 grados en Phoenix. Y bueno, tenemos también la trágica información de que el submarino turístico del Titanic desapareció. Van perdiendo toda esperanza. Hasta el día de ayer, a esta hora, tenían 36 horas de oxígeno en los tubos para mantenerse con vida, y aún quedarán aproximadamente 12 horas. Dios tenga misericordia y puedan localizarlo y rescatarlo. Los mexicanos están sufriendo también una fuerte ola de calor que los agobia. Toda América Central está pasando por situaciones difíciles. Los fuertes vientos de Paracas en Perú también están con mucha fuerza. Hay unas condiciones de graves también pasando por varios países de Sudamérica. La corriente del Niño contribuye a que todo esto poniéndose cada vez más peligroso, ¿no? Pero sabemos que el que gobierna la corriente del Niño es ya el plan que determinó Dios en la creación. Entonces, las corrientes marinas, como se las quiera llamar, y que atraen por esto, por lo otro, pero muchas veces están influenciadas las actividades magnéticas de la Tierra, porque lamentablemente nosotros los hombres somos los que metemos las manos en las cosas que Dios creó para nuestro bien, pero nosotros, los hombres, siempre somos muy curiosos y hacemos, causamos graves problemas, y esos, esas dificultades lamentablemente caen sobre nuestro semejante. Así que bueno, este es el plan del día para los que pretenden hacer una actividad. Ah, le aclaro que hoy va a oscurecer un poquito más temprano, ¿no? Hoy es 21, hoy comienza el invierno en toda, digamos, lo que vendría a ser el hemisferio sur. En los que están más cercanos hacia los lugares antárticos, el frío es más notable, aunque también sabemos que en algunos lugares de Brasil, especialmente por el lugar de Recife, por ahí, llegaron en esta madrugada con unas temperaturas bastante bajas, ¿no? A pesar de que están en el Ecuador. Son las 11:51 de la mañana y vamos a estar presentando ahora lectura bíblica.
1: San Juan capítulo 13. Antes de la

Luego puso agua en un lebrillo y comenzó a lavar los pies de los discípulos y a enjugarlos con la toalla con que estaba ceñido. Entonces vino a Simón Pedro, y Pedro le dijo, «Señor, ¿tú me lavas los pies?» Respondió Jesús y le dijo, «Lo que yo hago tú no lo comprendes ahora, mas lo entenderás después». Pedro le dijo, «¿No me lavarás los pies jamás?» Jesús le respondió, «Si no te lavaren, no tendrás parte conmigo». Le dijo Simón Pedro, «Señor, no solo mis pies, sino también las manos y la cabeza». Jesús le dijo, «El que está lavado no necesita sino lavarse los pies, pues está todo limpio, y vosotros limpios estáis, aunque no todos». Porque sabía quién le iba a entregar, por eso dijo, «No estáis limpios todos». Así que después que les hubo lavado los pies, tomó su manto y volvió a la mesa y les dijo, «¿Sabéis lo que os he hecho? Vosotros me llamáis Maestro y Señor, y decís bien, porque lo soy. Pues si yo, el Señor y el Maestro, he lavado vuestros pies, vosotros también debéis lavaros los pies los unos a los otros. Porque ejemplo os he dado, para que como yo os he hecho, vosotros también hagáis. De cierto os digo, el siervo no es mayor que su Señor, ni el enviado es mayor que el que le envió. Si sabéis estas cosas, bienaventurados seréis si las hiciereis. No hablo de todos vosotros, yo sé a quién he elegido. Mas para que se cumpla la Escritura, el que come pan conmigo levantó contra mí su calcañar. Desde ahora os lo digo antes que suceda, para que cuando suceda creáis que yo soy. De cierto os digo, el que recibe al que yo enviare, me recibe a mí. Y el que me recibe a mí, recibe al que me envió. Habiendo dicho Jesús esto, se conmovió en espíritu y declaró y dijo, de cierto os digo que uno de vosotros me va a entregar. Entonces los discípulos se miraban unos a otros, dudando de quién hablaba. Y uno de sus discípulos, al cual Jesús amaba, estaba recostado al lado de Jesús. A este pues hizo señas Simón Pedro, para que preguntase quién era aquel de quien hablaba. Él entonces, recostado cerca del pecho de Jesús, le dijo, «Señor, ¿quién es?» Respondió Jesús, «A quien yo diere el pan mojado, aquel es». Y mojando el pan, lo dio a Judas Iscariote, hijo de Simón. Y después del bocado, Satanás entró en él. Entonces Jesús le dijo, «Lo que vas a hacer, hazlo más pronto». Pero ninguno de los que estaban a la mesa entendió por qué le dijo esto. Porque algunos pensaban, puesto que Judas tenía la bolsa, que Jesús le decía, «Compra lo que necesitamos para la fiesta», o que diese algo a los pobres. Cuando él, pues, hubo tomado el bocado, luego salió, y era ya de noche. Entonces, cuando hubo salido, dijo Jesús, «Ahora es glorificado el Hijo del Hombre, y Dios es glorificado en él. Si Dios es glorificado en él, Dios también le glorificará en sí mismo, y enseguida le glorificará. Hijitos, aún estaré con vosotros un poco. Me buscaréis, pero como dije a los judíos, así os digo ahora a vosotros, a donde yo voy, vosotros no podéis ir. Un mandamiento nuevo os doy, que os améis unos a otros, como yo os he amado, que también os améis unos a otros. En esto conocerán todos que sois mis discípulos, si tuviereis amor los unos con los otros». Le dijo Simón Pedro, «Señor, ¿a dónde vas?» Jesús le respondió, «A donde yo voy, no me puedes seguir ahora, mas me seguirás después». Le dijo Pedro, «Señor, ¿por qué no te puedo seguir ahora? Mi vida pondré por ti». Jesús le respondió, «¿Tu vida pondrás por mí? De cierto te digo, no cantará el gallo sin que me hayas negado tu nombre».

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Estamos en nuestra sección de recuerdos.

Espero que le esté gustando la programación. En nuestra sección de recuerdo tenemos un programa que hemos de nuestra propia elaboración. Y es en la parte de bueno, hay muchos programas que hemos preparado, diseñado en la radio, pero tiene que ver con alimentos. Y hoy la parte de sabores va a estar muy interesante, especialmente por no solamente la comida o la bebida ofrecida, sino también por el área musical. Para algunos no se sorprenda un poco la música de entrada, ¿no? Pero bueno, entendemos que es muy agradable. Y tenemos también alimentos de la Biblia para luego determinar sabores. Por ejemplo, un librito que habla de alimentos de la Biblia que oportunamente lo editara el pastor José Lobati. Y que creo, yo me quedé con uno de los 200 que hicimos, creo, me guardé uno para mí. Los otros se vendieron. No, este libro no está en ninguna librería cristiana, no existe. Pero le voy a compartir, hay cosas realmente interesantes ahí. Así que bueno, Benjamín, vamos para sabores.

Mis saludos a todos los oyentes, el Señor les bendiga. Hoy les traigo una riquísima infusión muy tradicional en los hogares del Paraguay, el famoso cocido quemado, que nos hacían las abuelas, las mamás, las tías a veces. Es una infusión muy deliciosa. Es como un cocido, pero distinto al cocido tradicional, es un cocido quemado. Paso a los ingredientes y a la preparación. Prendemos la cocina, buscamos una hervidora, colocamos 3 cucharadas de azúcar, revolvemos, hasta que se forme un caramelo. Agregamos 3 cucharadas de yerba, seguimos revolviendo y luego agregamos 3 tazas de agua. Seguimos revolviendo, dejamos que siga la cocina hasta que todo eso hierva. Una vez hervido, apagamos la infusión, dejamos unos minutitos y ya podemos pasar a disfrutar. El yuque era embosaje, gente cuera, hoy mala mate cocido quemado. Pasamos a la siguiente forma de preparación. En los hogares del Paraguay, cuando las familias en asado, las mamás con mucho cuidado van a la parrilla y buscan un carbón bien cocinado, que esté bien colorado. Lo sacan, lo ponen en una hervidora, le agregan las 3 cucharadas de azúcar, las 3 cucharadas de yerba y agregan 3 tazas de agua. Es muy rico. Pero la forma más fácil de hacerlo, como lo expliqué primero, en la cocina, quemando el azúcar, como para un caramelo. También lo podemos acompañar con algo salado o algo dulce. Queda al gusto de cada uno. Esta preparación se hace con leche o con agua. Ya queda al gusto de cada uno. Es muy rico y muy tradicional. Deliciosamente. Es un cocido distinto. Muy, pero muy rico. Ahora pasamos a leer la cita bíblica en el libro de Génesis, capítulo 14, versículos 18 y 19. Entonces Miquisedec, rey de Salem y sacerdote del Dios Altísimo, sacó pan y vino y le bendijo diciendo: bendito sea Abraham del Dios Altísimo, creador de los cielos y de la tierra. Hermanos, el Señor lo bendiga en este día, que lo que haya compartido hoy sea de mucha ayuda para los hogares, para estos días de frío, como lo decía. Que lo puedan preparar y lo puedan probar. El mate cocido quemado. Nos vemos la próxima en Sabores. Que el Señor le bendiga ricamente.

Queremos poner una advertencia que nos llegó recién, llegó acá al celular, de un sitio engañoso, que es WRYJ4B0.CN. Dicen que es peligroso, que tratan de instalar, si usted aprieta el... le da el OK, instalan un software para revelar información personal, contraseñas, número de teléfono, tarjeta de crédito. Así que recomendamos, si le aparece eso en el teléfono, bórrelo. Esto viene pegado a publicidad o propaganda de productos o servicios que ofrecen diferentes operadores. Tengan cuidado, porque es un troyano que viene metido, escondido. Lo mejor es acceder al nivel más alto de seguridad de Chrome, y si usted lo tiene, active la protección mejorada de Chrome para evitar cualquier daño que le puedan y hoy andan a la pesca más que nada de los que tienen cuentas como Modo, Mercado Pago, Ualá o algunas otras billeteras virtuales. Están más que nunca activos porque saben que hay dinero. Y bueno, a un amigo mío hace cosa de 5 meses virtualmente le limpiaron toda la cuenta que tenía en Mercado Pago y se le pegó un troyano. Esto fue porque la esposa en su casa, sin saber, tomó su celular y entró en un ofrecimiento que se ofrecían en Marketplace zapatillas, creo que era. Y ella apretó ahí y pegado, sin que ella lo pudiera ver, se le metió un troyano y le extrajeron, le robaron toda la plata que tenía en Mercado Pago. Por más reclamo que hizo y todo, Mercado Pago se lavó las manos. Así que cuando uno tiene una cuenta de este tipo, una billetera virtual, sugerencia de y tiene Facebook, cierre las cuentas que tenga que ver con todo lo que sea de Marketplace o cuentas parecidas, porque ya le digo, son un peligro, y especialmente aquellas que ofrecen autos 0 kilómetros de hace 2 años, 3 años que no se vendieron. Ahí es donde la curiosidad mata al gato. Bueno, pasamos a otra pausa musical. Che, qué bárbaro.

Bueno, vamos a estar compartiendo ahora lo de, les había prometido, lo de los alimentos. El diccionario bíblico numera una lista de los principales productos que consumía el pueblo de Israel en los tiempos bíblicos de acuerdo con sus categorías. En las legumbres estaban incluidas las diversas variedades de frijoles o judías. Pido disculpa, es la alergia al catarro que agarra la terrible humedad, ¿no? En las hierbas, por ejemplo, se menciona el eneldo, el comino, cilantro, menta, azafrán, canela, mostaza, ruda, albahaca y una hierba que tal vez era una variedad de la chicoria silvestre. El pan y los platos hechos de granos en el menú. Los granos eran la cebada, la malta, el mijo, el trigo, la escanda, eran los cereales que se utilizaban para pan. Las legumbres, ellos tenían arroz, arvejas, ajos, lentejas, berros, cebollas, habas, albarrojas, pepinos, garbanzos, puerros. Y en la fruta tenían higos, dátiles, manzanas, damascos, peras, membrillo, níspola, durazno, granadas, uvas y melones. O sea que todo lo que ellos tenían, el pan y los platos hechos del grano en el menú, lo hacían de grano entero, como parte de una dieta rica en fibra que ahora está criticada para la buena salud, ¿no? La cebada, el trigo, el millo, las semillas de ajonjolí, los melones y los vegetales crudos eran fuente común de fibra en los tiempos bíblicos. El pescado y las aves de corral eran más consumidos más a menudo que la carne, la cual se reservaba generalmente para la clase alta o para ocasiones especiales, como hay en Génesis 18, 6 al 8, cuando Abraham le ofreció carne de becerro, mantequilla, leche y pan a los tres ángeles que se le aparecieron en el encinar de Mamre. Las frutas y la diversa variedad de nueces y almendras eran abundantes y se usaban a menudo como ingrediente en los postres. Tal como sabemos, las nueces son buenas para regular el azúcar de la sangre y para reducir el colesterol. El vino, el jugo de la vid, era la bebida preferida. Las investigaciones médicas de hoy han descubierto un poco de vino tomado en forma moderada puede ayudar a prevenir las enfermedades del corazón. La cocina bíblica incluía una amplia variedad de quesos, los cuales son excelentes y constituyen una fuente de proteína barata que sirve como sustituto de la carne. En la Biblia, de hecho, hay cientos de referencias a las plantas, tanto que no puedo cubrirlas todas en esta serie de mensajes, y solo voy a referirme a los alimentos principales que comían las personas en los tiempos bíblicos para mantener una buena salud y combatir las enfermedades, al igual que para su mantenimiento diario. Y todos estos alimentos usted puede encontrarlos en el supermercado. Ahí dice en Ezequiel 47:12, y junto al río, en la ribera, a uno y a otro lado, crecerá toda clase de árboles frutales, sus hojas nunca caerán, ni faltará su fruto. Entonces hoy vamos a hablar de la manzana, Ningún alimento bíblico más famoso, ni ninguno tiene tan mala fama como la manzana, a pesar del hecho de que Adán y Eva probablemente ni conocieron la manzana, mucho menos las comieron. La Biblia no dice en ningún momento qué clase de fruta usó la serpiente para tentar a Eva en el huerto del Edén. La tradición sostiene que fue una manzana, pero muchos eruditos
que han estudiado botánica de la Biblia piensan que más probablemente se trataba de un damasco, quizás una fruta cítrica, una naranja o un membrillo, una fruta de Asia Central que se asemejaba a una manzana amarilla. En la Biblia se alaba la manzana por considerársela una fruta sana que ayuda a curar, tal como la ciencia moderna lo confirma. Es así como alaba el escritor el libro de los Cantares al árbol del manzano. Como el manzano entre los árboles silvestres, así es mi amado entre los jóvenes. Confortablemente con manzanas, porque estoy enferma de amor. Así dice Cantares, capítulo 2, versículos 3 y 5. Los griegos que vivieron durante los tiempos bíblicos creían que la manzana curaba todas las dolencias. Un autor árabe de la misma era escribió: su esencia alegra mi alma, renueva mis fuerzas y restaura mi aliento. A principios del siglo XX, un artículo en la revista American Medicine alaba las manzanas con estas palabras: terapéuticamente efectiva en todas las condiciones de acidosis, gota, reumatismo, ictericia, todos los problemas del hígado y la vesícula biliar, nerviosismo y enfermedades de la piel causadas por hígado perezoso, hiperacidez y estados de autointoxicación. Los investigadores modernos de la Universidad Estatal de Michigan le llaman a la manzana el alimento medicinal de todas partes. Y aquí algunos de los poderes curativos de la manzana. No es un producto mágico. Si usted come la manzana, no. Si tiene, usted padece alguna enfermedad, esta le puede proveer la suficiente cantidad de beneficios para aliviar o mejorar su condición de enfermedad. Y también, en algunos casos, comida en forma continua, provee una protección. Un amigo mío siempre me decía: come una manzana todos los días y alejas al médico de tu casa. Y la verdad que tenía razón, porque reduce tanto el mal colesterol como la presión sanguínea. Los jugos de manzana son altamente efectivos para combatir los virus, especialmente el COVID-19. Ayuda a estabilizar el azúcar de la sangre, un factor importante para controlar la diabetes. Suprime el apetito en robarle al cuerpo los nutrientes necesarios. Por eso no es tan buena para quienes hacen dieta, ¿no? Eso tienen que cuidarse. Dependiendo de la necesidad, previene el estreñimiento o ayuda a tratar la diarrea. Ayuda a mantener los dientes sanos. Contiene químicos que los científicos creen que son vitales para detener el cáncer. Los nutricionistas sugieren que comer 2 o 3 manzanas al día puede aumentar la protección del cuerpo en contra de las enfermedades del corazón, gracias a la increíble habilidad de esta fruta para reducir la presión arterial y el colesterol malo, tan peligroso para la salud. De hecho, ellos dicen que entre más alto esté el colesterol, mayores son los beneficios si se aumenta el consumo de manzanas. La habilidad de las manzanas para mantener nuestros corazones saludables y bombeando ha sido confirmada por investigadores de Estados Unidos, Francia e Italia, entre otros. Tiene en el Instituto, por ejemplo, de Fisiología de Francia, se llegó a la increíble conclusión de que una dieta fuerte de manzana, de hecho, disminuye los niveles de colesterol entre 28 a 52 puntos. Además, cuando un grupo de 30 hombres de edad media le añadieron 3 manzanas a su dieta, sin cambiar nada más, el 80% de ellos mostró una reducción considerable de los niveles de colesterol, del 10 al 30%. Y mucho más sorprendente fue el hecho de que las manzanas aumentaron el buen colesterol en la sangre, mientras que redujeron el mal colesterol, que es la responsable de formar coágulos en las arterias,
una condición que puede conllevar ataques fatales del corazón o de apoplejía. Una razón de esto podría ser la pectina en la manzana, esa fibra soluble que únicamente se extrae para hacer jalea. Los investigadores franceses también descubrieron que la pectina, en conjunción con la vitamina C y otros químicos naturales en la manzana, forman una especie de fortaleza que sirve como escudo alrededor del corazón para prevenir las enfermedades cardiovasculares. Por alguna razón misteriosa, una dieta rica en manzanas disminuye el colesterol más eficientemente en las mujeres que en los hombres. Así que, hermanas y amigas, consuman manzanas. Las que están casadas, seguramente los esposos las quieren que vivan más, ¿no? Y estén más saludables, más sanitas. Entonces, bueno, hay que consumir manzana. Y los varones también, consumamos manzana, porque la manzana es una fruta excelente para los diabéticos y otros que necesitan controlar los niveles de azúcar en la sangre, que se encuentran entre los mejores alimentos para controlar el azúcar en la sangre. Bueno, el próximo programa seguiremos conversando sobre este tema, ¿le parece? Y ahora vamos a una pausa musical.

Diálogos para el Hombre. Diálogo es el contacto entre dos almas con un fin trascendente. Hola amigos, ningún monumento da la impresión de estabilidad inquebrantable como las pirámides de Egipto, asentadas sobre sus poderosas bases, han desafiado los siglos. Si un arquitecto quisiera construir la forma inversa